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0: con la voz del estadio detallando los titulares de Boca. De fondo los Pérez García recordando que todavía queda buena gente.
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0: ¿Habrá sol o habrá noche para Boca que vuelve a la actividad grande? En un partido de ida y vuelta, en una serie de ida y vuelta, enfrente a O'Higgins, un equipo con mayoría de argentinos, el conjunto chileno se planta en la Bombonera, que a esta altura de la noche, a 25 minutos del partido, está en un 90%. Ya fue ovacionado Paredes. Y acá lo tenemos al Águila Vega en los controles. Y está Gonzalo Ordóñez Ojeda en los vestuarios. Y estará Minotti en el comentario. Y está Jorgito Falcón en los controles. Y está Simbile. Y está Gaura en el central. Habrá flores en la Bombonera. Y está Jorge Godoy en los estudios centrales. Y ya nos presentó comercialmente Jacoy. Los hinchas de Boca que agitan las manos. Y esta cortina que empieza a ser un clásico radial del Fútbol Show. O'Higgins Boca. Noche de jueves. Reabrimos la temporada. Segundo semestre. La Ferrera, Tablada, Leopardi, Toscas. Boca es su gente. Y acá está en palabra de comentarista Juaní Minotti.
2: Querido Martín Perazo, estimada audiencia de Nacional en toda la República Argentina, volvemos a lo nuestro y se siente con más fuerza en una competencia internacional. Y digo volvemos porque estamos nosotros aquí desde la Bombonera de Buenos Aires y están todos ustedes, como siempre, acompañándonos desde cada rincón de la Argentina, prendidos a la radio más grande del país que le lleva las emociones del fútbol. Un partido que es determinante porque, si bien da una mínima revancha, es eliminatorio. La serie es eliminatoria. Tendremos la ida aquí esta noche y la semana que viene el partido de vuelta en Chile. La gente empieza a jugar su partido. Ovación a los propios, repudia a los ajenos y se guarda algún detallito para los propios que no son tan propios, porque ha sufrido una considerable silbatina, sobre todo para un partido en el que evidentemente el hincha viene a bancar, Sebastián Villa, que va a volver a ponerse la camiseta del Xeneize hoy. Boca tiene que recuperarse del golpe premundial. Boca necesita encarar el segundo semestre de una manera diferente. Después de lo que fue la eliminación de Copa Libertadores, esto suena a premio consuelo, probablemente lo sea. Aún así no se le puede escapar. Cada partido del Xeneize, al menos hasta que se enfrente a un rival de igual mayor historia a nivel internacional, en esta Copa Sudamericana tendrá un tenor particular, porque Boca no lo podrá perder, porque Boca estará obligado a avanzar en este torneo hasta que se le cruce, por ejemplo, un gigante brasileño, de los cuales no hay tantos en esta competencia. Incluso me da la sensación de que si se enfrenta a un rival argentino, que puede suceder, puede enfrentarse, por ejemplo, a River en semifinales, más allá de la dificultad de un rival conocido o de un clásico rival, tiene la responsabilidad de seguir por todo lo que ha pasado. Está claro que de eso no puede hacerse cargo el Vasco Rabarrena, que viene a tratar de escribir una historia nueva, la segunda como entrenador de esta institución. Y a priori, diseña un equipo más lógico. Viene de enfrentar y de ganarle a Sarmiento por Copa Argentina, un paso adelante. Lo digo con cuidado porque ya sabemos lo que significa halagar a este Boca. Enseguida se enciende la moto y parece que todos están para la selección argentina y que el equipo está para ganar la Libertadores. Y está para ir consolidándose de a poco, pero hizo un correcto partido frente a Sarmiento y plantea una formación lógica, que cuando nos la cuente Gonzalo Ordóñez Ojeda podemos empezar a analizar, pero tiene nombres lógicos, un esquema, un diseño lógico, y no es poca cosa para un Xeneize que venía acostumbrándonos a parados tácticos inusuales, particulares. Del otro lado, un equipo chileno que si bien no ha tenido una buena primera mitad de año a nivel local, sí se ha consolidado en el plano internacional. Salió segundo en un grupo que compartió, por ejemplo, con el San Pablo. Ganó en el Campín de Bogotá la última fecha frente a Millonarios para clasificarse como segundo y acceder a ese playoff. Tiene algunos jugadores interesantes, le gusta jugar de contra, tiene algún jugador rapidito. Ya iremos desglosando también. No es un rival temible a priori porque no tiene una historia como podía tener ni la U Católica, ni la U de Chile, ni Colo Colo, mucho menos algún brasileño de fuste. Pero tampoco es un rival para relajarse, y ya lo ampliaremos en la previa que tendremos de cara al partido. El Xeneize para cumplir, el Xeneize para seguir adelante, para iniciar un semestre que tendrá que tenerlo protagonizando a nivel local y en la Copa Sudamericana.
3: Bien verde la Bombonera, tiene un retazo, tiene como una alfombra de 5 o 6 metros que tiene todo el extenso de la cancha, el largo de la cancha, sobre el lado de los bancos de relevo de otro color, evidentemente han trabajado sobre esa franja del terreno de juego, el resto bien verde, la cancha recién pintadita, bien limpita para la ocasión, los grifos encendidos. 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Presentación del vestuario. Acá está el Conde de Versalles. Acá está Gonzalo Ordóñez Ojeda.
4: Hola Martín, hola Juan y audiencia de Radio Nacional. Muy buenas noches para todos. Boca Juniors que ya juega la segunda final de corto plazo. La semana pasada fue la primera contra Sarmiento por los 16avos de final de la Copa Argentina. Lo cumplió, empezó con el pie derecho el segundo ciclo de Vasco Rabarrena, ganándole al Kiwi por 2-0. Y ahora tratará de superar esta instancia de la Copa Conmebol Sudamericana. Y justamente para hoy tendrá estreno. Algunos no tanto, pero estreno al fin sí, porque va a debutar el colombiano Álvaro Montero, quien fue adquirido al Club Atlético Vélez Arfiel por 4 millones de dólares. Va a ser arquero titular en reemplazo de Leandro Bray. Otra novedad, la vuelta de Sebastián Villa. Sí señor, el colombiano, después de su paso por Independiente Rivadavia de Mendoza, será parte del once inicial. El que no estará es la otra incorporación, Leandro Lozano, quien está lesionado en el isquiotibial de su pierna izquierda. Por esta razón jugará el juvenil Dylan Gorosito. Y la otra noticia, con tan pocas horas de descanso, nada diría yo, el capitán Leandro Paredes, después de jugar contra España, viene a jugar esta final contra Boca, así que será parte del once inicial del equipo que dirige Rodolfo Martino Rabarrena. Por el lado del equipo chileno, que viene de jugar la Copa Chile, viene con rodaje justamente, tratará de dar el golpe y estará justamente en la despedida, ¿no?, los últimos dos partidos de Francisco González, que se va a jugar al Solos de Tijuana, justamente el jugador volante por la izquierda, entonces deja después de esta serie al equipo de Rancagua.
3: Presentación del vestuario local y visitante de Gonzalo Ordóñez Ojeda, el que marca el pulso informativo de Boca en el producto del Fútbol Show. Qué gusto saludarlo a Jorge Godoy, nos estará dando una mano con el tablero informativo, estará relatando el sábado el partido de River y Barracas junto a Minotti, Leanza y Ruiz en la cancha de River, y los saludamos con un jueves de mucha acción local, internacional. Bienvenido, Jorge.
5: Martín, querido, bienvenido al fútbol de estos lados. Bienvenido al fútbol doméstico y al fútbol de la Copa Sudamericana, con 14 grados, dos décimas en la capital federal, con Jorge Falcone en los controles, con Carlitos Invile en el control central. Toda la información, ya se juega el torneo clausura de la Liga Profesional. Se juegan 38 minutos aproximadamente en ambos partidos en los segundos tiempos y hay empates tanto en Córdoba como en Junín. Belgrano empata con Central 1-1. Ubita Fernández para Belgrano, Julián Fernández con bar de por medio, el gol para Rosario Central hace apenas un par de minutos. Y en Junín empatan 2-2, Sarmiento y Argentinos, Marabel y Orihuela para Sarmiento, Lescano y Prieto para Argentinos, más tarde con arbitraje de Daniel Zamora, defensa y Aldo Civi. Por la Copa Sudamericana, playoff, 16avos de final, se busca rival de Sao Paulo. Y Bolívar le ganó 3-2 a Gremio en el partido de vuelta. Además, a las 21:30, Boca y O'Higgins, el ganador de esta serie, irá con Recoleta. Independiente Santa Fe ante Caracas será de esta serie el ganador, el rival de River. En la primera C Metropolitana, Argentino de Rosario y Puerto Nuevo empataron 0-0. Iremos repasando todo el tablero de esta fecha 1 del torneo clausura, con todo lo que viene por jugarse. Y además, Nicolás Otamendi, que va a ser titular en River el sábado, se despidió oficialmente de la selección con carta y video. Martín, en sus redes, dijo: con la tranquilidad de haberlo dejado todo, la despedida a sus 38 años de Nicolás Otamendi de la selección argentina.
3: Se va un campeón del mundo con todas las letras. Evidentemente, el último con España ha sido un mojón para el antes y el después de un equipo de época que empezará a tener otros protagonistas, que empezó a jubilar, bien jubilados, a jugadores que hasta aquí lo dejaron todo y nos dieron un montón. Así que el agradecimiento para Ota.
6: Sin duda. Habrá que empezar a analizar cosas cuando cierren las heridas. Es momento de sanar, es momento de tranquilizarse, de bajar aguas, de aceptar estoicamente la derrota, teniendo en cuenta la cantidad de teorías conspirativas, para mí ridículas, que se están tirando sobre la mesa en este caso. Hay jugadores que han cumplido su ciclo, y esto no quiere decir, como en muchos casos, que esto sea negativo. Han cumplido un ciclo extraordinario en la selección argentina. Esperemos que los que le siguen a ellos tengan el mismo destino y la misma capacidad de darnos alegrías.
3: No hay conspiración que encaje cuando te pegan un baile de esa manera.
6: Comparto.
3: Cuando te bailan, como nos bailó, más allá del resultado corto, desde lo deportivo, desde lo futbolístico, España, no hay manera de encastrar una conspiración. Estamos en la Bombonera, suena linda la Bombonera. 11-38-70-74-85, no le vengo a ofrecer, le vengo a regalar. 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Cada vez somos más y también tenemos a algunos que a través del YouTube del Fútbol Show 870 nos van siguiendo en cada partido. Un abrazo para Luca de Jesús, para Fernando Puente, para todos los que hacen posible que también estemos a través de esa plataforma. ¿Se vienen o no se vienen los equipos, Gonza?
4: Sí, señores, ya por lo pronto los suplentes de Boca Juniors están ingresando, así que se preparan para ingresar en la ceremonia tradicional, juntos, para pasar después el anillo de la Conmebol.
3: Bien, con esta presentación de Juan Ignacio Gijón, el Lobo, así forma Boca.
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4: Con el número 1 para Álvaro Montero, 24 Tilan Corocito, 4 Nicolás Figal, 32 Ayrton Costa, el 3 Lautaro Blanco, 5 el capitán Leandro Paredes, 18 Milton Delgado, 19 Lionel Flores, el 10 Tomás Aranda, 22 el colombiano de Bello, Sebastián Villa, y el 16 el oriental Miguel Merentiel.
6: Bueno, lo dicho, una formación lógica, teniendo en cuenta que este Boca con Úbeda, por ejemplo, salió a enfrentar a Racing en su momento con 4 volantes centrales, da la impresión de que el 4-2-3-1 con 2 por afuera, con Aranda jugando de enganche donde se siente cómodo, con la ausencia del lateral que fuiste a buscar, Lozano, y entonces juega el juvenil, juega Gorosito, nada de improvisaciones, nada de cosas raras, el chico que viene a pista, evidentemente tiene la chance si no está el titular, un doble cinco para que Paredes tenga contención, pero también para que pueda jugar en el eje y no correrlo del sector donde se siente más cómodo. Una formación que tiene sentido, con un Boca que seguramente va a tener que construir por adentro, pero explotar por afuera, por los sectores de Villa y Flores, que van a tener la tarea del desequilibrio individual.
3: Linda banda trajo Higgins, la celeste, Hay una multitud en la bandeja superior del arco que da Bransen, Gonza.
4: Así es, completó las 2.502 localidades, que es lo mínimo que se le puede otorgar, porque justamente es obligación, por más jurisdicción que tenga o peso el gobierno de la Ciudad de Buenos Aires, tiene que dar localidades al equipo visitante.
3: Escuchá lo que es esta cancha, Boca está por salir de escena, juega ante O'Higgins, estamos en Radio Nacional, la más grande del país, donde quiero saludar a Jorge Mancini, a Fernando Fase, los amigos de AgoEc, el Sindicato de Trabajadores del Medio Ambiente. Jorge, querido, sé que haces mucho por el deporte, que apoyas muchos boxeadores. Te mandamos un gran abrazo desde acá con esta presentación. Así formo Higgins.
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4: El arquero del equipo chileno, el frente de uno para Omar Carabalí, el 3 para Felipe Paundes, 22 para Alan Robledo, 33 el argentino Miguel Brizuela y el 6 Luis Pavés. En el medio el 7 Martín Serrafiore, 8 Felipe Gas, el 11 para Juan Leiva, 10 Brian Ravelo, 24 en sus últimos partidos Francisco González y el 9 de Ciudad del Este, Paraguay, Arnaldo Castillo.
6: Muchos conocidos, Brizuela ex hombre de Vélez y de Instituto, Robledo ex hombre de Chacarita. Ravelo chileno, pero con pasado en el fútbol europeo, muy chiquito yendo a jugar al Sevilla, después su carrera no fue lo que parecía. Serrafiore, ex hombre de Huracán y de Independiente. Panchito González, estos últimos dos, los más destacados del equipo, decía Panchito González, ex hombre de Newell's Old Boys de Rosario, también de Defensa y Justicia, con pasado en selecciones juveniles. Algunos futbolistas que no solo suenan, sino que tienen categoría, probablemente para no para equipos de primer nivel del fútbol argentino, pero se han reciclado jugando en otros países de Latinoamérica, por ejemplo en Chile, y son interesantes. Es un equipo al que le gusta contraatacar, que tiene cierta velocidad, que explota muy bien las bandas, en general gesta por una y finaliza por la otra, y va a tener que tener cuidado en ese sentido Boca.
7: ¡Gol de Belgrano!
3: ¡Déjelo entrar!
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5: A los 43 lo hizo Fernández Metilli, muy parecido, pero en este caso con la zurda, al de Enzo en el Mundial. Así lo hizo desde afuera del área Fernández Metilli para poner el 2-1 de Belgrano sobre Central.
3: Marcadores abiertos del fútbol argentino con Jorge Godoy.
5: Y se juegan 44 también en Junín, empatan 2-2, Sarmiento y Argentinos, lo dicho, faltó un minuto, Belgrano 2, Central 1 más tarde, 21-45, defensa Aldo Civi.
3: Bien, le pido a Jorgito Falcone que me ponga de fondo un ratito a los Pérez García. Ahí está, para que te vayas acostumbrando a la cortina del fútbol show en el segundo semestre. Para que le pongamos onda a cada transmisión. Porque así suena el fútbol show. Con una ventana abierta con vos que estás del otro lado en el 11-3870-7485. Porque mañana relata Luca de Jesús, comenta Lucía Racing Gimnasia.
8: Queda tiempo, queda gente.
3: Porque mientras que sale Boca, te cuento que el sábado juega River Barraca, relata Godoy, comenta Minotti. Y estaremos al lado de San Lorenzo y Lanús con Serratina Taluki. Y el domingo Sarra, Tenor Independiente, Estudiantes con Hernán Valdés. Y el domingo Eladio y Álvarez estarán con Riestra Boca. Porque somos el show radial de la Argentina, el único que llega a cada rincón del país. Con Boca y el Celeste en la cancha. Con los árbitros en el campo de juego de un lila particular en la camiseta. Estás escuchando Nacional y quiero que me cuentes desde dónde. Dejame entrar a la gente, Godoy, dejame entrar al pueblo nacional.
5: Al 11-3-8-70-7-4-8-5, dice Jorge Michel de Albardón, San Juan, que sus últimos tres son 8-4-5. Y saluda a todos también, Diego, Adrián y Leo, desde Bobril, Entre Ríos, escuchando la transmisión. Y además, hola señor Perazo. Buena transmisión, Alejandra. Vamos, Boca de mi vida, al 11-3-8-70-7-4-8-5.
3: Hola Alejandra, la amiga del Fútbol Show, la amiga de Zarratea, la amiga de Perazo, la amiga de todos. De Kolipsky no sé. Hay unos pibitos de amarillo que salen agarrados de la mano. Se saludan los protagonistas. ¿Quiénes son los árbitros del partido con esta presentación?
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4: Cuerpo arbitral uruguayo para el día de hoy. Artés Matonte será el juez. Asistente 1, Martín Sofi. Horacio Ferreira, asistente 2. José Burgos, el cuarto árbitro. En el VAR, Cristian Ferreira. Y como asistente del VAR, Richard Trinidad.
3: Saluda Villa, saluda Paredes, saluda al nuevo Boca. Con árbitro uruguayo, con arquero ceneice colombiano, con arquero chileno ecuatoriano, porque está nacionalizado chileno, pero nació ahí, ¿no?
4: Exactamente, ecuatoriano, Marc Carabalí, que puede emigrar al Barcelona de Guayaquil.
6: Buen arquero Carabalí, mucho tiempo suplente en Colo-Colo, después encontró la titularidad aquí en O'Higgins y se está destacando.
3: ¿El VAR de dónde viene?
4: Uruguay, justamente.
3: ¿Algún temita nuevo después del Mundial dentro de esta actividad de Copa Sudamericana o siguen las mismas reglas? ¿Todo igual sigue?
4: Sí, sigue la pausa, el cooling business break también.
3: Ah, también no, tenemos no. Cooling acá.
4: Y sí, ya venía estando igual, pero claro, acá no tiene mucho sentido porque hace 10 grados, no 12 grados.
3: Qué bien que está el Águila Vega, ¿eh? Arropado como siempre, trajo el mate, el tipo desafía el viento y el frío sin gorra y se la banca el tipo. Ahí está. Ah, tiene térmica abajo, con razón. Ah, no, de verde, el arquero de Boca, alto el flaco este, que viene de Vélez, alto, Lungo.
4: 2 metros exactamente para Álvaro Montero, el hombre que también atajó en Millonarios de Bogotá.
3: Tiene porte de arquero aplomado, Minotti.
6: Buen arquero, Montero, sin duda, buen arquero. Para muchos debió ser el arquero de la selección de Colombia en el último Mundial. Bueno, es una buena oportunidad para él. Después podemos discutir un rato largo respecto de los montos que pagó Boca por él. Es un arquero que no es tan joven y en consecuencia eso puede charlarse, pero que tiene nivel y tiene experiencia como para hacerse cargo de un arco grande, la tiene sin duda.
3: ¿Qué número lleva Villa en la vuelta?
4: Número 22.
3: Ya, los botines son como para llamar la atención de Villa, son un rosa chicle, ¿no?
4: Sí, un rosa resaltador le llamaría yo también.
3: Y son de esos botines que vienen con medias incluidas, que uno parece que juega con botas a la distancia. Villa hace jueguito. La gente lo recibió indiferente. No es que lo ovacionaron a Villa.
6: No, hubo algunos silbidos inclusive. Bastante para un futbolista que viene en unas circunstancias donde no viene empezando nada sobre el equipo. Viene la gente a alentar con una nueva ilusión. Me parece que el repudio fue bastante claro en ese sentido.
4: El podio de los más aplaudidos, que hemos tomado nota en Fútbol Show Nacional. Obviamente, indiscutido Paredes. Segundo lugar, Dylan Gorosito y Milton Delgado se lo pelean y también el arquero Montero.
3: Ese aplausómetro es el que dejó acá tirado Kolipsky.
4: Podría ser tranquilamente.
3: Ajá. Bueno, salta toda la gente en alusión al que no salta es un inglés. Ha calado hondo el partido con Inglaterra de semifinales, En todos los sentidos del futbolero.
6: Sí, y es un canto histórico cuando se enfrenta un equipo chileno también.
3: Bueno, el color del buzo de los árbitros no lo tenía visto, Tranquilamente Zarratea se la podría poner la camiseta para salir a bailar o a ir a la radio. ¿Lo viste en el monitor, Godoy, a ese color?
8: Ahí lo estamos viendo, sí, llamativo. Típico de Zarratea, tal cual. Mientras tanto, Belgrano le acaba de ganar a Central, primer resultado cerrado, Perazo. Belgrano 2, Central 1 en la apertura del campeonato.
3: Bien, va quedando todo dispuesto para que arranque el partido en la Bombonera de Buenos Aires. Moverá el equipo celeste, moverá el conjunto chileno de O'Higgins. Queda todo preparado pitará el árbitro Matonte. Todo ok, todo listo. En el aire de Nacional, la más grande, arquero de rojo, el ecuatoriano chileno Carabalí, arquero de verde, el colombiano argentino Montero. Todo preparado, artística a mano, arranca el fútbol, vuelve la ilusión, vuelve la pasión.
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3: Y a jugar fútbol sale el equipo celeste con Carabalí. Largo pelotazo que va para andar en la izquierda, la quiere Castillo. A buscar la pelota el número 7, corre que te corre. Quería llegar a esa pelota para andar en la izquierda. El jugador Serrafiori se va al balón por un costado lateral que será para Boca, lo primero de Gijón.
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3: Peleaba González entrando al área por el andarivel izquierdo, le quitaban la pelota, salió por un costado lateral que será salida para Boca Juniors. Es el arranque del partido, estamos en el primer minuto. 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Viene el balón por el centro de la cancha, donde va a buscar Ogás. Y dale Ogás, le pegaron al arco y el arquero la primera. Voló contra el palo derecho, está ahí, está Montero atenazando la pelota y saliendo para Boca.
7: ¡Gol de Argentinos!
3: Déjelo entrar después de esta porque viene Villa, va Villa, desborda, saca el centro, cruza larga y el arquero se queda con la pelota. Lindo desborde de Villa por la izquierda, Minotti.
6: Típico, clásico, tirando la larga, tirando el centro con pierna inhábil, por abajo, con rosca hacia atrás. Nadie llegó de frente porque hubo dudas en la defensa de O'Higgins y en el arquero por el aspecto que llevaba el centro respecto de una posible salida.
3: ¿Merentiel y Villa ya habían jugado juntos o no, Gonza?
4: No llegaron.
3: Bien, viene Boca a buscar el balón por el medio, Serrafiori, la perdía Serrafiori, jugador argentino, nacido en Córdoba, pasa el balón por Paredes, Paredes que toca para Villa, Villa que la entrega para Paredes, Paredes que la deja para Ayrton, Ayrton que la juega por la banda zurda, Boca y la pelota, la tiene Blanco, ahí va Lautaro, el rosarino, entrega la pelota para Costa, Costa viene soltando la pelota para Paredes, Paredes viene saliendo por la mitad de la cancha, Boca y la pelota, la buscaba el pibe Flores. Vino para el andarivel del jugador Paredes. Paredes que la viene soltando por el andarivel derecho. Vino para Figal. La puede cambiar de frente Figal. Llega la pelota para Ayrton Costa. La maneja Costa. La puede tocar por el costado zurdo. Llega para Lautaro. Lautaro que la viene dejando de vuelta por la mitad de la cancha para Delgado. Delgado que la viene soltando por la ubicación de Figal. Vende Gijón.
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8: En la última del partido, gol y roja para Porcel. Argentino lo ganó 3-2 sobre Sarmiento en Junín.
4: Bien, rápidamente Arruarena cruzado de brazos, el técnico de Boca, muy tranquilo. Lo contrario, Bobaglio también, que camina y es muy pensante el ex hombre atlético de Rafaela.
3: Bien el pelotazo de Carabalí, es el arranque del partido, no hay goles por ahora. Se juega la Copa Sudamericana. Boca estaba en la Libertadores, quedó tercero de su grupo, bajó a la Sudamericana y ahora tiene en dos partidos la chance de seguir o nada.
6: Sí, y O'Higgins algo parecido, porque O'Higgins arrancó en fase previa de Libertadores, cayó después en esta Sudamericana, quedó segundo, por eso está jugando este playoff. Formaciones muy parecidas, espejadas diría, 4-2-3-1 de los dos lados, un poco para que se impongan las individualidades.
3: Lo dice el hombre de las mil historias, Juan Ignacio Minotti. Hubo historias de Mundial, habrá historias de vida, y viene la pelota por la izquierda a buscarla Castillo. Se quería acomodar el número 7, perdía la pelota, se refiere y se escapa por un costado, el lateral de la franja, más clara en el verde césped, salida para Boca.
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3: Abrazo grande para Catamarca en las 7:30, la gente por la 40 cruzando la provincia con los viñedos. Sale la pelota desde el andarivel derecho, ahí le pegará fuerte y arriba, saliendo Boca. La pelota venía de Gorosito, cerca andaba Figal, se perdió porque hay una falta en ataque del equipo chileno. Salida desde atrás para Boca, le van a pegar desde la banda derecha.
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3: Voy y vengo con energía Poi de la familia Caetano. Abrazo grande para Fede y para sus hermanos, escuchando Nacional. Sale Boca, la pelota que viene hasta la ubicación de Costa, la tiene Costa, llega hasta la mitad de la cancha, suelta la pelota para Delgado, viene controlando Delgado, se muestra como una alternativa para él, pasa la pelota por Figal, Botines Blanco, se mete en campo enemigo, ataca contra el arco de la Casa Amarilla, traba, le queda la pelota a Berentiel, se acomodó y le pega, no pudo finalmente Berentiel, se la sacaba Brizuela, el córner de Boca, córner número...
4: El primero del partido y el primero de Boca, y va el capitán Paredes desde la derecha.
6: Lo dejaron venir demasiado a Figal, que condujo mucho tiempo, se la dio a Merentiel, por muy poquito no logró controlar el uruguayo para sacar el remate.
3: Bien, quedó Paredes acomodando una mata de pasto que se había levantado. Llega con mucha parsimonia el subcampeón del mundo para pegarle a la bola contra el arco de Carabalí. Mueve las fichas, Boca por el primero, el equipo del Vasquito Roarrera, viene el centro de Paredes, salió la pelota, sí. La pelota. Agarró una comba la pelota que terminó saliendo antes de llegar al área, salida, reposición para el equipo chileno.
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3: Robledo que le pegaba fuerte y arriba la quiere Castillo, la bajaron muy bien, lo tiene O'Higgins, atención, el remate por arriba al techo del arco, era gol por donde se lo mire, lo tuvo el conjunto chileno para agarrarse la cabeza y lamentarlo, a mitad de camino el arquero lo tuvo Gonzalito.
6: Clarísima acción de Panchito González, salió por abajo el equipo chileno, atrajo a la presión de Boca y vino el pelotazo largo buscándolo a Castillo, que le ganó muy fácil a los dos centrales de Boca, habilitó a Panchito González, que quedó completamente solo, se la punteó por arriba al arquero, cayó en el techo del arco, pero por centímetros, no fue el primero del equipo chileno, habría que chequear alguna posición, pero me parece que todo valía.
4: Sí, de hecho la preocupación de Robarrena, charlando con Marquich y Gómez, sus ayudantes de Campos, tiene que ver con la posición de los defensores, como estaba. Por eso están mirando en la tablet ahora.
3: Bien, sumate, Jorge.
10: Estaba habilitado para la definición.
3: Bien, Jorge Godoy en los estudios, marcando lo que para nosotros era, que estaba habilitado. Viene Boca, la pelota, el saque de meta. La gente entró como en una zona de déjà vu. Otra vez así Boca.
6: Sí, palpitó fuerte el corazón. Y la facilidad sobre todo. Castillo es un delantero paraguayo con todas las características de un delantero paraguayo. No es el más hábil, pero es muy fuerte, es muy trabajador, muy batallador y por arriba gana mucho. Si lo dejan recibir con facilidad el pelotazo, se le va a complicar, sobre todo porque ni Figal ni Costa son especialistas por arriba.
3: El entrenador de O'Higgins es Bobaglio, aquel central de Rafaela.
4: Así es, uno de los históricos de la crema, que está por el momento muy tranquilo, manejando la situación del partido.
3: Ningún Bobaglio para armar el planteo, Está parejo el partido y tuvo la más clara la O'Higgins de Chile, vende Gijón.
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3: Abrazo a la gente que se va sumando a nuestro canal de YouTube. Abrazo a todos los queridos telespectadores que en el canal del Fútbol Show 870 están siempre. Pelota quieta, le va a pegar Pancho, centro a la carrera y arriba la dejó picar Robledo, el argentino Alan, y la pelota salió pidiendo permiso sobre el saque de meta que será para el arquero colombiano Montero.
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3: Físicamente es una mezcla de Córdoba y Mondragón, el arquero colombiano.
4: Justamente nombraste a Córdoba, vino bajo la media del colombiano, ¿no? Ex arquero de Boca.
3: Alto, atención que lo ponen a Pancho de cara al gol y salió el arquero. Controlando con los guantes y tirando la pelota hasta la mitad de la cancha. 0-0 el marcador. Boca O'Higgins. Estamos en 8 minutos. Ya abro la Gromanti, pero el partido está ahí, para un error y que facture a alguien. Falta. Rozando la amonestación de Serrafiore. Tiro libre que será en salida para Boca. Dice Minotti.
6: El partido está muy parejo. Lo plantea muy arriba O'Higgins. Y por eso está teniendo buen manejo de pelota y ha tenido la más clara del partido. También eso lo expone en el fondo, a una corrida de Villa, a una corrida de Flores. Tiene espacio Boca, no juega contra un rival incómodo en lo defensivo.
3: Antes de los 10 minutos, muchos pibes de vacaciones de invierno algunos volviendo a casa después de pasear con la familia, escuchando la radio de su querido Boca. 11-38-70-74-85, el remate al arco venía de Flores, viene la pelota en este desborde, centro, la carrera, la pelota escapa al saque de esquina o lateral.
4: Lateral.
3: Lateral para Boca, desde la banda derecha, ¿quién lo va a tomar? ¿Gorositos ese?
4: Es Dylan, sí señor. No, sí. Flores, perdón, Flores.
3: Flores, acá el lateral Flores. Chiquitito los dos, el lateral y el volante derecho de Boca.
4: Y para Gorosito 1.73 para ser exacto, y Flores 1.75 parecidos.
3: Son los Minions de Boca en estas vacaciones de invierno.
4: ¿Y qué dirán de Aranda entonces, que mide 1.72?
6: Los tres jovencitos, los tres chiquitos, y los tres juegan bien y merecen tener minutos en la primera de Boca.
3: Yo sé que usted no tiene pibe, Minotti, pero vaya a ver los Minions, que está buena la película.
6: ¿Ah, sí?
3: Se va a divertir, está buena.
6: Bueno, le tomo la recomendación.
3: Avanza el enemigo de Boca, la tiene O'Higgins. Pelota por la mitad para Ravelo, no es el del almacén este. La cambió Ravelo. El mercedino sabrá entender. Viene para Brizuela que toca la pelota para Ogas. Ogas que toca la bola por la banda izquierda, 0-0. El fútbol, la radio, la tiene Brizuela. A Brizuela, la perdió Brizuela. Lateral de Boca.
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6: Martina, ya se levantaron por el sector más verde, más clarito de la cancha, un par de matas de pasto que están dificultando jugar por el sector izquierdo del ataque del equipo chileno, derecho del Boca.
3: Viene el mata, se levanta la mata y se viene O'Higgins. Y avanza el enemigo de Boca y el partido está 0-0. Y todo O'Higgins, salvo el arquero, en campo enemigo, Es un dato. Va en bloque O'Higgins, el equipo del argentino Bobaglio. Va en bloque a defenderse Boca, salir con Costa. La va a levantar Costa, la tira hasta campo enemigo. Ahí donde viene a buscar Merentiel, la perdió Merentiel. Recuperación de pelota para el equipo celeste, 0-0. Boca O'Higgins en partido de Copa Sudamericana. La vuelta el próximo jueves, Gonzalito.
4: Así es, justamente el jueves 23.
3: Villa toca la pelota por el medio para Merentiel. La tocó mal Villa, pero linda remetida. Villa cuando acelera, deja la estela,
6: Es que ahí está el espacio además del partido. Por cómo va el ataque O'Higgins, a la espalda del lateral derecho, a la espalda de Faúndez, va a tener oportunidades. Villa lo aprovechó bien, después tenía doble pase y los dos los dio mal.
3: Toma el lateral Boca a través de Blanco, Lautaro toca Blanco, entrega la pelota para Aranda, Arandita la pisa, viene Aranda para acá, viene Aranda para allá, la dejará para Delgado, uno de los Minions de Boca, tocó la pelota por el medio, ahí viene Boca, quería la bola, Figal antes tocaba la pelota, Grosito, vino por la banda media, la bola que pasa por Costa, vino para Aranda, toca para Paredes, vino para Costa, entregará para Blanco, puede tocarla para Villa, la tiene Aranda, le pica Villa, lo viene marcando Faúndez de cerca, llegó la pelota para Aranda, Boca y la pelota, escuchás la radio, escuchás Nacional, ataca el enemigo de O'Higgins, se viene el Ceneice, Figal, toca Figal, suelta la pelota, Figal vino para Flores, Delgado la está pidiendo cortita y al pie llega antes el balón, pero la ubicación del jugador Costa, y Costa la toca para Figal, y viene abierto, viene pidiendo pista Dylan, a ver si la tiran para Gorosito, la cambia de frente Figal, cambió de frente la pelota para Villa, la puso en el pie derecho de Villa, mano a mano, pie a pie, quedó Villa, saca el centro al área, lindo, la saca de cabeza, el jugador de O'Higgins, el jugador Paves, quedó en el área, la pelota, gran centro, sacó Villa por la izquierda. Lo primero de Villa es para entusiasmarse.
6: Sí, al menos posicionalmente, ocupando bien los sectores y generando un desborde. Después muchas veces decide mal, es el gran déficit de su carrera, pero sigue teniendo el arranque, la explosividad y la capacidad de desborde.
3: Ven de Gijón.
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3: Abrazo para los amigos que en el 11-38-70-74-85 siempre son muy amables, Godoy. Con hoy, nuestro trabajo del Fútbol Show.
10: Por supuesto, hay un Coli acá que escribe desde 28 de noviembre Santa Cruz, será el original. Abrazo grande para Coli, abrazo grande para también nuestro querido amigo Raúl de San Juan Anfil, bombista de Perazo, dice, y alguien que nos tira la posta, Perazo, Claudia, ¿sí? Árbitros vestidos de color uva, dice.
3: Ah, mira, uva, lindo, linda manera de describir. Bueno, la gente bien, escuchando bien, viene el centro al arco, se desvió el córner, después de la arremetida de Pancho, parecía centro, probó al arco, dio un Costa, tiro de esquina, córner número...
4: El número uno para el equipo el capo de barrio, como se le conoce a los, al equipo de chileno. Vamos a ver desde la izquierda el final, y el que va a ejecutarlo es el número 24, Francisco González.
6: Y así como del lado de Boca el más desequilibrante o el más peligroso es Villa por una cuestión posicional, lo mismo sucede por el sector derecho del ataque chileno. Panchito González es hasta ahora el que hace más daño.
3: A ver si de esta uva, con el color del árbitro, saca jugo el O'Higgins. Centro, lo perdió O'Higgins, la pelota anda merodeando, coqueteando con el primero. Boca clavado, anclado de lado a lado la pelota, como un electrocardiograma en el área de Boca. El arquero la ve pasar, los defensores la ven pasar, y al final el 22, Robledo cabeceó por arriba, pero lo tuvo O'Higgins.
6: Es un milagro, no porque haya pasado tan cerca, sino porque dos veces cabeció completamente solo Pávez. En el primer palo lo soltaron, cabeció, no pudo darle dirección, la volvió a meter Brizuela y otra vez Pávez en el segundo no pudo.
3: Ahí se viene Boca, atención con esta, está esperando a Merentiel. Boca en el desborde, Boca está ahí nomás. Terminaba perdiendo la pelota el pibe Flores, andaba por ahí despidiendo Villa. Ah, la réplica para Pancho. Pancho se la lleva, atención, ¿eh? Casi duda en el fondo, Boca con Costa al final se la llevó y falta contra él, pero Boca está como con un cambio menos, como con el cuerpo adormecido o acalambrado en el arranque de la temporada.
6: Está ahí, pero en las dos áreas. Está ahí de lograr la diferencia y está ahí de que le conviertan. Está defensivamente muy flojo, muy dormido.
4: Tuvo partidos el equipo chileno en este mes de julio, contra el Colo-Colo ganando 4-1, y también la Copa Chile contra Unión Española, y ahora el partido Ñublense.
3: Ojo que ese nivel de actividad sobre un Boca que jugó solo un partido de Copa Argentina puede...
4: Y el amistoso contra Paranaense.
3: Puede tener su superioridad para el equipo chileno. Va Delgado, la deja para Villa, viene Villa, la puede tocar para Blanco. Blanco y el desborde, se mete Blanco contra el área, saca el centro. Buena marca de Robledo. Para sacar la pelota le queda otra vez al 22, Villa, viene Villa, va el de Bello, Colombia, toca Villa, viene para Aranda, suelta para Paredes, inactivo Paredes, le queda la pelota al 5, va el de la selección, la perdió Paredes, va al piso Paredes, traba Paredes, parece falta contra el jugador chileno, contra el 9 Castillo, en realidad paraguayo, viene el centro a la olla, se quedó el arquero, oh, el despeje de O'Higgins, que ahora la pasa algo mal, la tiene Lautaro Blanco, va para acá, tiene un caño, prosperó, se metió en el área, mirá qué jugada, Blanco, centro de gol, lo perdió Merentiel, la pelota que le rebotó en la pantorrilla, Merentiel, es pelota para el arquero.
6: Gran caño de Blanco por la izquierda, pasando, era una incógnita cómo se iban a entender con Villa, si no se iban a superponer, hasta ahora se entienden bárbaro, el centro atrás fue bueno, da la impresión de que le falta llegar con más gente a Boca, que Merentiel no esté tan solo, a veces se suma Flores, pero algún volante más debe pisar el área para equiparar la defensa chilena. Está al caer el gol de cualquiera de los dos.
3: Vamos, Lobo, no se me quede, Lobo.
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3: El Lobo, Juan Ignacio Gijón. En la voz comercial del Fútbol Show, recupera la pelota Aranda, toca Aranda, suelta la bola para Paredes, la tiene Paredes, posición de 8. Se vendrá hacia atrás Paredes, se mete en campo propio. Cuando lo veo a Paredes con Boca y cuando lo veo con la selección, parecen dos Paredes distintos. Son dos Paredes, una de 18 y una del 12. Son distintas. Viene la bola larga, lo tiene Merentiel, va a escapar el arquero a mitad de camino, toca atrás de la línea, casi la saca después de un remate infructuoso de Boca a través el jugador que venía por aquel costado de las Flores, o Grosito, lo perdió Boca.
4: Grosito.
6: Gran pase de Flores en la primera para encontrarlo a Merentiel. No se anima ni al remate ni a la gambeta Merentiel. Se quita él la posibilidad de resolución, termina volviendo hacia atrás, tocando atrás. Después el remate del que llegaba, creo que era Flores, no tenía tanto ángulo, no fue tan fuerte y se termina diluyendo lo que era una de las mejores chances para el Xeneize.
3: Marcadores abiertos de este jueves por la noche con Jorge Godoy.
10: Se juegan 4 en Varela, defensa y Aldo Civi 0-0. Los que ya se abrieron y se cerraron también, Sarmiento 2, Argentinos 3 y Belgrano 2, Central 1.
3: 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Viene la pelota para la UBI.

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1: Este fue un buen pasaje de Boca en el partido. Empezó a asegurar la pelota, más precisión, más presencia de Paredes para eso, no permitiendo tanta posibilidad de contraataque para el equipo chileno.
2: Qué linda media vuelta de Serrafiore, suelta la pelota para Paves. De vuelta viene para Serrafiore, tocará la pelota para Brizuela. Antes pasa el balón por Ogas. O dale Ogas, la tiene Ogas, juega corto y al pie, la está pidiendo al 10, a ver si viene para Ravelo, toca la pelota para el número 33, Brizuela, deja para Paves, avanza el enemigo de Boca, la maneja bien Ogas, viene Felipe, la cambió de frente, liberó la pelota para Faúndez, atención con este centro que viene de Pancho, a la carrera Castillo, quería, lo desacomodaron por el aire, pero junta 10, 12 pases consecutivos O'Higgins. No es para cualquiera la bombonera esto, ¿eh?
1: No, maneja bastante bien la pelota el equipo chileno y no hay quien pueda ganarle de arriba hasta ahora el paraguayo Castillo, ¿eh? Le ha robado siempre la cartera a Figal, a Costa, no logran contenerlo en ese sentido.
2: Castillo en las alturas, en la bombonera de Buenos Aires cuando promedia el primer tiempo, cuando no hay goles. Escuchá, es Nacional, el Fútbol Show, esta etiqueta deportiva que está en la radio más grande del país. Viene el equipo celeste, centro a la carrera, la bajaron, qué pelota que sacó Montero, impresionante, después del remate de Serrafiore, la gol por donde se lo mire, la primera grande del colombiano.
1: Espectacular, empieza a pagar su transferencia, centro al área, otra vez Castillo ganando de arriba, una vez más, la deja cortita para que Serrafiore entre de frente, de volea, contra el palo izquierdo del arquero, se hizo gigante Montero, que mide más de 2 metros, la sacó contra el palo izquierdo.
3: Corner número 2, le pega nuevamente González.
2: Impresionante pelota sacó el colombiano que viene de Vélez. 0-0, merece el primero. Higgins, centro la carrera y el primer palo. La pasa mal el equipo del Vasco Rabarrena. Echó la pelota para Paves. La tiene el jugador Luis, la metió al área. Cruzó la misma, se perdió el saque de arco. Pero Boca, insisto, está como blando, está vulnerable.
1: Sí, lo de Boca en ataque es sensación de peligro, y lo de O'Higgins es peligro concreto. Hemos tenido 3 oportunidades clarísimas en esta primera mitad y las 3 han sido del equipo chileno. La de Panchito que pegó en el techo del arco, la de Paves de cabeza en 2 oportunidades y la de Serrafiore de recién. Boca ha tenido aproximaciones, la impresión de que Villa estaba a un acierto de generar una situación concreta, pero ese acierto finalmente no llegó. La gente lo entiende, lo siente y se levanta en este culimbrek.
2: Bien, usted sabe, Gijón, que cuando aparece el culin, el tema es de los locutores, ¿eh? Es del locutor y de la gente en el 11-3870-7485. Abro las Gromanti en el cooling break.
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4: El WhatsApp Nacional 113-870-7485. Luis de la banda Santiago del Estero escuchando. Vamos Boca, Gabriela de Tartagal, Salta. Saludos a todos.
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4: Dice Matías de Bahía Blanca que prepara un guiso de fideos moñito. Uy, quien pudiera. Hincha de Boca, abrazo grande Matías.
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4: Recordamos que ya Belgrano le ganó a Central 2-1 con los goles de Ubita y de Fernández Metilli. Julián Fernández para Central, Sarmiento cayó como local ante Argentinos 3-2.
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2: Bueno, llego como a las 2 de la mañana, me dio ganas de hacerme un guiso,
4: De moñito, pedazo, ¿qué dice?
2: ¡Qué rico! Queda empapado el monito en el guiso. Y en el guiso futbolero acá está Minotti diciendo ¿por qué Boca está 0-0 con O'Higgins?
1: Porque no han terminado de acertar. Porque Boca no termina de concretar la situación de claridad y el equipo chileno no ha concretado la...

0: situaciones que efectivamente sí generó con claridad. A Boca le está faltando el último toque, al conjunto chileno solo la definición. El gol está al caer.
1: 24 minutos 0-0, Boca O'Higgins, la tiene Figal, la va a levantar por la banda derecha, lindo toque para Gorosito, tiene desborde Gorosito, la puede tocar para Flores, viene para Gorosito, tocan los Minions, va la pelota para Aranda, vienen los chiquitos de Boca, terminan perdiendo el balón para que recupere la bola y Zaira, el jugador Cerro Fiore, levantaba Cerro Fiore, se recupera para salir de réplica de contra O'Higgins, parecía falta de Figal, el árbitro deja correr lateral que será para Boca.
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1: 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Coli lateral que será para Boca.
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1: Lateral que será por intermedio de Blanco. Ya pregunto por el Vasco Arrobarrena. En la voz de Gonzalo Ordóñez Ojeda, el marcador por ahora no tiene emociones, en cero. Ya voy a sacudirle a Rey Momo, le estoy dando tiempo como para que se acomode, no es fácil el cambio, ¿viste?
3: No, claro, el switch al fútbol argentino.
1: No es fácil, ahora le digo que en el Mundial ya hay una estrella, la Rey Momo, ¿eh? Casi siempre ha dado en el clavo, lamentablemente, para la final. Minotti, usted me miró de reojo cuando le dije uno.
3: Sí, bueno, pero podría caer para cualquier lado. La Rey Momo no distingue, pero acierta.
1: 26 minutos, vende Gijón.
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1: Centro de Villa para pintar bien sobre el área. Marque recupera y saca jugando Gas. La levanta Ogas, la quería Leiva. La recuperación de pelota es para Boca, ya de Blanco, ya de Villa, ya de O'Higgins. La buscará por la derecha al 10, se la quiere llevar Ravelo, la tira Ravelo, vino para Pancho, vino para Castillo, pierde en la mitad de la cancha Castillo, marcó yendo arriba el jugador Gorosito, quedó la pelota para que salga Boca con Paredes, Paredes la tira entre líneas, venía a buscar Merentiel, la perdió Merentiel, la recuperó Leiva, se viene Leiva, levanta Leiva, bueno para O'Higgins, marca desde atrás, dando una mano el jugador Delgado, llega la pelota por la mano izquierda para Villa, tiene tiempo para desbordar, tiene terreno para avanzar, pero estaba en offside. Tiro libre en salida que será para la formación de O'Higgins.
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3: Algo tienen que ajustar entre Merentiel y Villa, porque Merentiel tira los Villa tira los centros al área chica y Merentiel los espera en la puerta del área grande. Se tienen que empezar a coordinar, se tienen que empezar a conocer.
1: La Bombonera grita por Boca, el marcador no tiene goles, hay más de 2.000 hinchas chilenos que vienen a acompañar al equipo celeste. Carabalí le va a pegar, le pega Omar, el ecuatoriano barra chileno, sacó la pelota hasta la mitad de la cancha donde ya es de Boca, donde la trae Flores, la puede cambiar de frente, viene zigzagueando, tocando y pasando con Aranda, linda intervención del pibe, la cambió contra el área para Merentiel, está esperando Villa, Merentiel la bestia va, atención con esta, viene el centro al área, Carabalí la baja como un trámite, saca la pelota, pregunto por el Vasco de Boca.
4: Lo que pide Robarrera, que presionen, que no se dejen estar, y Aranda que se junte más con Flores.
1: Pregunto por el banco de O'Higgins.
4: Justamente Bogaglio más tranquilo, dialogaba cada tanto con su ayudante, Fernando Clemens, en ese instituto, para que sea también más punzante la presión del equipo chileno.
1: Abro las Gromanti para que se meta el pueblo nacional, 11-3-8-70-74-85, Argentina habla.
5: Desde todos lados, Perazo, Diego de Caballito, se asoma los saludos, Jorge de Recreo de Santa Fe, bienvenido fútbol, aguante Colón y el Rojo, dice, escuchando el partido, dice José Timoteo de Pozo del Tigre, Formosa, ¿cuándo juega River? El sábado, amigo, 19:15.
1: 11-3-8-70-74-85, qué lindo saber, con la ventana abierta del Fútbol Show, que hay tanta gente del otro lado acompañándonos. Volvimos a la normalidad, la tiene Boca, la espera Merentiel, atención que está guardando Merentiel, el centro que se impone, mira qué linda intervención, se venía el pibe Flores, la trajo de lado a lado, la perdió Carabalica, se arma un blooper. Ya lo Higgins, pero el pibe es desfachatado, ¿eh?
3: Sí, se atreve y abre la cancha. Y cuando tiene que tirar la diagonal también la tira. Eso es importante para el esquema de Boca. En esta terminó sacando un remate que rebotó, se elevó, le caía las manos a Carabalí. Creo que se encandiló y le terminó quedando la pelota en el cordón. Le terminó pegando en el botín y casi arma un lío bárbaro.
1: Jujuy, 7.90, la 40, recorre el valle de Chumbita. Sale jugando Higgins. con el balón, aparece Serra Fiore, toca Serra Fiore, deja la pelota para que venga a buscar la Brizuela. Ahí la tiene Brizuela, juega Brizuela, el apellido de un histórico comentarista cordobés y argentino. Sale jugando Higgins, no hay goles en la noche. La bombonera brilla, el marcador no tiene emociones. La pelota vino para Carabalí, lo silba la gente a Carabalí. Se va a pegar el arquero vestido de rojo, toca la pelota para que salga jugando Robledo. Ahí va a buscar la pelota Robledo, la cambió de frente, vino para Castillo. Castillo que la quería bajar, la bajaron, pero queda la pelota para Figay que toca para el arquero, le pega a Montero. Le pega de pierna diestra, ahí le pega a Montero. El colombiano que la dejó vivita y coleando para que Paredes toque, para que salga Boca. Vino Paredes de primera para Aranda, Aranda que la toca para Villa y Villa desborda, está Mere, está Merentiel, viene Villa para acá, para Gallá, le pegó, no, enganchó, caracoleó, sacó el centro. Merentiel quedó loco de tanto enganche de Villa, en un momento se frenó y Villa sacó el centro para el hombre invisible.
0: Los arranques del colombiano son interesantísimos, las decisiones, las definiciones, no tanto, enganchó una y otra vez, mareó a propios y ajenos y terminó sacando un tirito suavecito de zurda que recorrió todo el área y se perdió por el segundo palo.
4: Preocupación, digo, en general en Boca porque no hay nueve más que Merentiel, así que por esa razón insisten por la llegada de Romero, el delantero de Tigre.
1: La cara de Merentiel sobre Villa fue de pocos amigos, ¿eh?
0: Sí, no se están entendiendo.
1: Se quedó mirándolo como diciendo, flaco, estoy acá, ¿a dónde la tirás? ¿A dónde la vas a tirar? Mira, viene Pancho, toca Pancho, lo más Pancho para Faúndez, para Pancho. Toca atrás, viene Panchito, levantó la pelota, juega O'Higgins, que ha perdido un poco de vértigo en el último terreno de la cancha, en el último tramo de la cancha. La tiene Villa de tres, sale caracoleando Villa, la jugó por la banda izquierda, vino para Merentiel, lo mató a Merentiel, la tiró muy larga, corre Merentiel. Que mira el cielo, la gente murmura algo que no es lindo, ¿eh?
0: No.
1: Como un reclamo.
0: Sí, porque no la corrió tanto. Porque en algún momento parecía que podía llegar y que el futbolista Robledo de O'Higgins le cubrió la pelota con el cuerpo y de alguna manera lo intimidó para que no termine la carrera.
4: El semestre pasado era de los más aplaudidos Merentiel. Hoy ni siquiera está en el podio.
1: Pero te voy a decir algo. El correr de Merentiel sobre el toque de Villa fue como para delatar que le pegó mal.
0: Corre vos. Sí.
1: ¿Eh? Fue como diciéndole, mirá, flaco, me está matando. ¿A dónde me la tiraste? Fue como un reclamo esa corrida que en el final mermó. Coincido con Minotti, creo que si aceleraba en el sprint final, por lo menos la iba a pelear. Pero se frenó Merentiel. Está raro el clima en Boca, Gonzalito, está raro.
4: Sí, exactamente. Hay mucha tensión al respecto, sabe la exigencia de este semestre para Boca. Y por eso insistimos, ¿eh? Boca tiene lesionado a Milton Jiménez, justamente está lesionado, lo cual le complica el panorama porque no tiene muchas alternativas a Robarrena en ese puesto. Por eso Boca va a insistir por la llegada de Romero, el goleador de Tigre, lo cual no es nada sencillo porque tiene que sentarse a negociar. Y además está por irse Changuito Ceballos, más allá de que todavía faltan conversaciones o la oferta formal del Napoli que se toma su tiempo justamente.
0: Perazo, me aporta la omnipresente Julieta Nataluti que el color del árbitro se denomina obispo.
1: ¿Cómo?
0: Obispo.
1: Ah. ¿Y el monseñor con qué viene a hacer?
0: No tengo idea, debe tener que ver con eso, pero la que sabe es ella, así que por gracias total, por el dato.
1: Claro. Obispo es el esposo de la avispa. No, sería la avispo.
0: No tiene esposa en teoría, pero bueno.
1: Sí. Está bueno que diga en teoría.
0: Bueno,
1: abrazo para el padre Mario, la iglesia San Luis. Abrazo, Mario.
4: Abusado,
5: abrazo.
1: Sí.
5: Se desmadró el 11-3-870-7485 con los...
1: ¿Se desmadró?
5: Con las fotos, sí, con los saludos, con las fotos y con las comidas. Buenas noches, Ramón Aranda de Tucumán, estofado de mondongo. ¿Querés guiso? Tomá, dice Tony de Neuquén y manda la foto. Isaac de Salta, foto de tamales y pregunta justamente por Juli.
1: A ver qué está comiendo Alejandra, que mande foto para el doctor Puente, para Coli, por favor,
4: Momentáneamente con 10 hombres el equipo de O'Higgins, porque salió Serra Fiore, está siendo atendido en este momento.
1: Vende Gijón.
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1: Sale jugando Boca, el marcador no tiene... Así que es obispo el color.
0: Eso dice el especialista.
1: Uno dijo uva, otro obispo. Menos mal que soy daltónico, la tiene Paredes. con Paredes, levanta el fútbol por la izquierda, pelota para Blanco, 0-0 el fútbol, viene el centro de Blanco, rebota en la cabeza del número 3, Paundes, queda bollando la pelota para Castillo y para Pancho, recupera Paredes que la tira hacia arriba, el cuerpo de Paredes está acá, la cabeza de Paredes está todavía en la final. Viene el centro de Blanco, de Blanco, de Blanco, de Blanco. Lindo centro a la carrera. Esperaba Merentiel, la bajaba Flores. Cayó la pelota bollando para Paredes, que le pegó mal. Recuperaciones para la formación de O'Higgins. Se la llevan de prepo por la mitad de la cancha. La maneja bien Serrafiore. Va Serrafiore, la pisó, pintó, jugó. Entregó para Ogás. Con la pelota O'Higgins, le queda Ravelo. La tocó Ravelo, la perdió Ravelo. Le cuesta a Brizuela, Brizuela, Brizuela. Lateral para Boca.
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1: Villa, le pegó mal Villa. Le dio con la lengüeta del botín derecho, la pelota escapó hasta la popular Zenay. Se saque de meta que será para O'Higgins, dice Minotti.
0: Otra desconexión entre Merentiel y Villa. Arrancó el uruguayo por la derecha, soltó, creo que buscando a Flores. Se le fue más larga y la agarró de primera, la tiró afuera Sebastián Villa. Necesita Boca volver a sostener la pelota en el partido un rato para quitarle ritmo al rival, para terminar el primer tiempo dominando el juego.
1: Ya que estamos en terreno de descripciones, acá hay olor a churro y no es de Aloisio. La levanta Castillo, pelota por la izquierda, avanza el equipo chileno. ¿Me lo entendió o no me lo entendió?
0: No, sí, claro.
1: Sí, a frito, raro el gusto.
7: Álvarez estaría haciendo, ¿eh?
1: Es un olor a frito raro. Acá me está mirando el operador técnico Vega, que de esto, ¿qué es?
0: Rancio,
1: rancio dice.
7: Saludo a Eugenio de Flores.
0: Como ácido, claro.
1: Se puede haber pasado el aceite. Viene Boca, 0-0. Transitamos los últimos 10 minutos de la parte inicial, donde en la Bombonera de Buenos Aires Boca está jugando un partidito, ¿eh?
0: Sí. Sí, sí, sí, claramente no es superior al rival. Es un partido repartido con momentos para los dos y con las jugadas más claras para el conjunto chileno, que se vino a plantar con mucha hidalguía. Es realmente un planteo interesante, casi de igual a igual, más allá de que por momentos tiene que retroceder, y que le está surtiendo efecto porque no sufre.
4: Ya se mueven los suplentes del equipo de O'Higgins, bajo las órdenes del profesor Sebastián Morelli.
1: Bien, lo dice Gonzalo Ordóñez Ojeda. Escuchás Nacional en cada rincón de la Argentina. Acá está la bandera de Tarsetti, la bandera de siempre, siempre, ¿qué dice? Siempre mono, nunca sapo.
0: Claro.
1: Ajá. La de Agrupación Juntos por Boca, una Bombonera que brilla, todo está muy limpito, todo está recién como pintado, pero el equipo por ahora también está pintado, ante un O'Higgins que juega más cerca del área enemiga que de la propia en este momento. Donde levanta la pelota Brizuela, donde viene la bola para el central Robledo, donde cambia de frente en la mitad de la cancha Ogás. Ogás que la tiraba para la banda zurda con Pavel, lateral que será para O'Higgins.
5: Gol de Aldosivi.
1: Déjelo entrar.
5: 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Nicolás Cordero en Varela para que Aldosivi le gane en 20 minutos a defensa 1-0.
1: Mira Aldosivi de Mar del Plata, el tiburón, mostrando la cola en el arranque del campeonato. Viene la pelota para Blanco, la tiene Blanco, 20 metros, campo enemigo, toca para Paredes, recibe Paredes, Paredes de eje, toca para Blanco, vino para Villa, la domina Villa, Villa para acá, Villa para allá, Villa para atrás, juega la pelota para Blanco, Blanco para Villa, Villa para quién, Villa y Paredes, Paredes y Blanco, Blanco y quién. 0-0, el fútbol pasa por Paredes, Paredes que toca la pelota para el jugador Costa, de Costa vendrá para Paredes, de Paredes vendrá para Figal, de Figal con botines blancos vendrá para qué, para Grosito, la pide Delgado, los Minions no aparecen ahora, la tiene Blanco, viene Paredes, viene Paredes, viene Paredes, juega Paredes, toca Figal, se mete en campo enemigo, corre con la pelota en los pies, llegando al área, la levanta entre línea, que linda para Grosito, corner número...
4: Es el número 2 de Boca en el partido, desde la derecha le va a pegar nuevamente el capitán Paredes.
0: Reclaman los chilenos un pisotón de Flores sobre un defensor del conjunto de O'Higgins cuando iba a cerrar el ataque, cuando se tiraba el defensor y Flores se disponía a tirar el centro. Me parece que el árbitro no va a terminar dando nada, va a ser tiro de esquina para Boca, que empieza a bajarle el ritmo al juego para tratar de controlar la pelota.
1: 39, Copa Sudamericana, partido de ida y vuelta. En la ida, al término del primer tiempo, Boca no le saca diferencias a O'Higgins. vendrá el centro de Paredes, desde ese lugar sacó el centro hace un rato y la pelota escapó sola afuera. Viene Paredes, no tiene que darle tanta rosca. Paredes, centro, área, no podía cabecear esa pelota, llegando el jugador Flores. Hay un saque de meta que será para O'Higgins.
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0: Casi no lo mencionaste, Aranda. Ha tenido muy poca intervención, no termina de encontrar su lugar en la cancha. Absorbido por el doble 5 de O'Higgins, trata de recostarse sobre la izquierda, pero está muy cargado ese sector por Villa y por Blanco. Va a tener que adaptarse a este nuevo esquema y a esta nueva forma de jugar, siendo un enganche más tradicional y teniendo por momentos que jugar con la cancha de espalda.
1: El abrazo grande para el doctor Darío Durán, siempre atento a las transmisiones de Nacional. Juega la pelota por la mitad de la cancha Cerro Fiore. Cerro Fiore que la termina regalando esta recuperación de pelotas para Boca. No hay goles en la noche. Bien por Villa que recupera de anticipo. La tiraba Villa, se la llevó de prepo a Villa. Está esperando a Valentiel. Villa bien abierto a la derecha. Pasó y la perdió solo. El jugador Flores, Morfón, cuando Villa estaba con un cartel que decía, tocámela que lo hago.
0: Tras la carambola habían quedado 4-2. Flores tenía opción para Villa y opción para la izquierda, para Merentiel y para Aranda también. Decidió encarar él y la perdió.
1: Viene Boca, pelota que pasa por la ubicación de Flores. Vino la pelota para Paredes, Paredes que la tiene como 8. Paredes que toca para Figal, Figal que la va a dejar para Costa, Costa que la va a tocar para Blanco. La espera Blanco, viene abierto acá, a ver si lo ven a Blanco. Prefieren tocar por el medio para Delgado. El minion del medio, toca Delgado, sale jugando Boca. Llega la pelota para Blanco, la tiene Lautaro. Lautaro pasa, la muestra a Lautaro. La toca por el medio, llega para Aranda. Boca y la pelota, la jugaron a la izquierda. Linda para Blanco, tiene desborde, se mete en el área, le puede pegar, enganche y pierde. Esto es córner para Boca, córner. Número.
4: El número 13, esta vez desde la izquierda, el capitán Paredes como es habitual.
0: Pincelada de Aranda, pero aparece un tipo de pase que Boca no estaba teniendo en el partido, sobre todo en ese sector de tres cuartos.
1: Paredes llega ovacionado acá, Viene a hacer el córner del lado de las cabinas, donde hay más gente, en el lateral que hay más gente. Le va a pegar la pelota a Paredes. Allá va Leandro. El jugador de selección, Paredes, para ponerle a la cabeza de alguien, toca corto, jugada preparada, vino para Aranda, vino para Paredes, centro de Lautaro, la toca para Aranda, la perdió, quedó rebote y la sacaron de cabeza, desde el área chica, otro rebote, Costa no pudo, saque de meta, Gijón.
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1: Boca recupera. El marcador no tiene goles, esperamos emociones. La tiene Villa, juega Villa para Paredes, Paredes que tiene un caño, no prospera, le queda Villa jugar atrás, el ex jugador independiente Rivadavia de Mendoza, dejó la pelota por el medio de la cancha para Delgado, Delgado que la viene tocando para Aranda, Aranda que la puede jugar, viene con Merentiel y Aranda, Aranda que la tocaba para Merentiel, la perdieron, va Castillo y falta, el árbitro cobra, tiro libre para Gil.
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0: Gonza, ¿Dilolo se va de Boca o sigue?
4: No tiene prioridad en este momento, ¿no? Porque justamente optó por Figal y por Costa. Así que, ante una oferta, es posible que sea cedido.
0: Qué llamativo que haya perdido el lugar, ¿eh? Y sobre todo en un partido como hoy, teniendo que marcar un 9 grandote, donde no le encuentran la vuelta ni Figal ni Costa, que no tienen esas características.
1: 11-3-8-70-74-85. Ya abro las Gromanti para que se meta el pueblo nacional. Pancho, centro de González. Réplica para Boca, se arma, tiene terreno para avanzar Villa, la pide bien abierto Aranda, la está reclamando Merentiel, la maneja Villa, viene Villa, el de Bello Colombia, dejó la pelota para Delgado, la pide Merentiel que se muestra como una alternativa, de vuelta la pelota para Paredes, Paredes que tres dedos la pone para Merentiel, está habilitado, Merentiel, y el primero Merentiel, ¡gol! Merentiel, pero el toque de Paredes ante la dormida defensa de O'Higgins, clavado los defensores, Paredes levantó la cabeza, dio el botín, lo puso a correr de cara al gol a Merentiel, que tuvo mucho tiempo, para avanzar, para dominar, para enfrentar al arquero, para pegarle contra una punta, para marcar el primero. Lo gana Boca, linda de Paredes, Merentiel que define. Boca está esperando la revisión, pero parece que será gol. Tres dedos, Merentiel enfrenta al arquero, abre el pie, la tira contra un costado. Lo gana Boca, si quiere la celeste, que le cueste Boca 1, Higgins nada.
0: Para mí vale todo, para mí es válido el gol de Boca. Está enganchado Faúndez por el sector derecho. Y ante el pase tres dedos exquisito de Paredes, con una defensa que estaba saliendo, Merentiel queda para mí habilitado. Están confirmando el gol, habilitado Merentiel, pase tres dedos delicioso de Paredes, rompiendo la línea de la defensa chilena que trataba de adelantarse, que trataba de tirar el achique. Quedó muy solo el uruguayo, que no había estado fino, encaró frente al arquero, se perfiló sutilmente hacia adentro, abrió el pie derecho, la puso contra el palo izquierdo, y un Boca que no había llegado a fondo en todo el primer tiempo cierra la primera parte con el resultado ideal.
4: Primer gol de Merentiel en esta Copa Sudamericana, justamente rompiendo el maleficio después de tanto cuestionamiento, anotó el uruguayo, se van a jugar tres minutos más.
1: Bien, gol de Boca, lo gana 1-0, abre las gromantes con Jorge Godoy.
5: Gerardo de la Marque, a 250 kilómetros de Chipoleti y Río Negro, escuchando. Hola, Félix, desde un campo cerca de las Lomillas. Graciela de Calafate con Ricardo y con Clarita también. Foto de carne con papas, 2-0 para Boca, dice. Y además, Alejandra del Porvenir, interior de Santiago del Estero, enamorada de las transmisiones de Fútbol Show Nacional.
1: Qué grande la gente del otro lado, participando en la penetración de Nacional en cada rincón de la Argentina, a donde nadie llega, ahí está la radio y el Fútbol Show. Ven de Gijón.
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1: Se la dejaron picando y definió a Merentiel.
0: Sí, claro, claro. Y gran pase de Paredes. Es cierto que no estaba siendo tan participativo, pero no muchas veces en el fútbol argentino se ve un volante central con la capacidad de elegir cuándo quiere ganar un partido.
5: Hacía mucho
0: Paredes
5: no
0: lo ha hecho varias veces.
5: Perdón, Juani, hacía mucho no se reía Merentiel después de una definición.
1: Sí, se rió, celebró y sale Costa, la pierde Costa. La pelota que llega para Aranda, Aranda que toca para Villa. 1-0 gana Boca y está roto en el fondo ahora O'Higgins. La pelota que llega para Merentiel, marca para sacar la pelota Brizuela. Llegó el balón para la réplica con Pancho, hizo la banda, Pancho la tiró hacia arriba, le faltó la sonora, Pancho la perdió. Esto es lateral para Boca.
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1: ¿Cómo la pasa usted, Gonzalito, con nosotros? Porque usted que cubre Boca, si no se puede ir con alguna persona que relate la campaña.
4: Para nada, yo estoy excelente acá.
1: Está abierto el pase si quiere.
4: No.
1: Ah, bueno.
4: Estamos excelentes acá, no más.
1: Se deja los pelos al penal y se va. Tiro libre que será para Boca. Se cierra el primer tiempo, lo gana 1-0.
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0: Grogui el conjunto chileno, me meto en su terreno, Perazo, pero sintió la piña a O'Higgins y pide que se termine el primer tiempo.
1: Puede quedar muñeco a la lona antes del cierre del primer tiempo, O'Higgins, si es que Boca vuelve a acertar. Y tiene con qué, con Costa por el área y con Figal. Vino el centro para Figal, marca de cabeza y saca la pelota en zona defensiva. El jugador Robledo vuelve a tomar altura la pelota contra el área de Boca. Parte la réplica para O'Higgins, Castillo que no podía. Levantó Paredes, saque de meta que será para O'Higgins. Se acaba el primer tiempo.
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1: Para vos, Ariel Aro, se acabó el primer tiempo. En la Bombonera de Buenos Aires, Boca con gol de Merentiel, con exquisito pase de Paredes y con una defensa que durmió, lo gana 1-0 en la más grande. 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
1: Se acabó la primera parte. Se van los protagonistas. Se va Boca, se va O'Higgins. Al término de un primer tiempo que parece avizorar un muy buen segundo tiempo. Ojalá que no me equivoque. Se van los protagonistas.
4: Así es, rápidamente se van para la zona de vestidores, tanto Boca como el equipo de O'Higgins, sin amonestados en ninguno de los protagonistas. Nadie recibió la tarjeta, esperan su oportunidad para el segundo tiempo. Rey, Javier García, Dinolo, Marco Pellegrino, Braida Domenech, Acasíbar, Julián Sanarcón, Kevin Zenón, Velasco, Romero y Gelini. En el equipo de Robarena, en el conjunto que dirige Bobaglio, Jorge Peña, Eugenio Avilés, Morales Díaz, Garrido Movillo, Pedro Moreira, Martín Maturana, Bastián Yáñez, Rodrigo Godoy, el uruguayo Diego Mocino, esperan su oportunidad para la mitad.
1: 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Fiambres, Don Tessi, Montón, Provolones, ya comenta Minotti, ya voy con Godoy y más gente. 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Se suman, como siempre, a las transmisiones del Fútbol Show. 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Abre las bromas y un poco de gente antes del comentario de Minotti.
5: De todo el país al 11-3-870-7485 y también desde el exterior, ya vas a ver, porque Diego Martín se comunica escuchando desde La Paz, Canelones, en la República Oriental del Uruguay, deja saludos para todos. Fernando de Marcos Paz dice, si no pierde lo empata Boca, pero llegó el gol justamente del Xeneize con el que gana 1-0 a través del relato de Perazo, el gol de Merentiel. Buenas noches amigos, bendiciones y abrazo desde el Carmen, Jujuy, dice Martín. Fernando de El Carafate, nevando a full, dice Fernando escuchando la transmisión. Carlos, reportando audiencia desde San Antonio, Paraguay, escucha a través de Radio Nacional Formosa y cierro este bloque de saludos. Buenas noches, chicos de Radio Nacional. Elba de Santiago del Estero, gracias por permitirnos escuchar semejante transmisión. ¡Vamos, Boquita!
1: ¡Vamos, Nacional! Abrazo grande para Basti Iribarne. El niño de los Iribarne con Axel en Bahía Blanca, escuchando el Fútbol Show Nacional. El amigo de Ciro, Basti, escuchando a su querido Boca que gana 1-0. Ya comenta Minotti. Estamos en la más grande. 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
5: Gol de defensa, bueno, Perazo.
1: Vamos, déjelo entrar.
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5: Lo hizo Barbona, minuto 29. Ahora un poquito más de media hora en Varela. Defensa y Aldo Civi empatan 1-1.
1: En esta noche húmeda, algo fría, sobre la Bombonera de Buenos Aires, en la vuelta de la normalidad del fútbol doméstico e internacional. Boca lo gana 1-0. Y en palabra de comentarista, el hombre de las mil historias, Say No More, Minotti.
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0: Gana Boca 1-0 y la diferencia estuvo en la jerarquía. Parece algo trillado, parece que es una frase que se dice para evitar dar explicaciones más profundas. Pero en este caso es cierto, y les voy a desentramar un poco el porqué. En algún momento del gran relato de Perazo, yo les decía, esto es el duelo entre el peligro real y la sensación de peligro. Porque en todo momento Boca estaba dejándonos la impresión de que estaba una pincelada, a un desequilibrio, a un pase bien acertado de marcar la diferencia. Pero del otro lado, O'Higgins, que le planteó un partido muy correcto y muy parejo, llevaba peligro real y tenía oportunidades concretas. De hecho, más allá de que se repartieron el manejo de la pelota y de que, al menos en la impresión visual, Boca la tuvo un poquitito más, las más claras habían sido del conjunto chileno, que entendía que dividir era una opción, que no vino a eso, vino a jugar por abajo, pero cuando tuvo que dividir lo hizo, sabiendo que tenía las de ganar, porque Arnaldo Castillo, el centro delantero paraguayo, se cansó de ganar de cabeza frente a la marca algo endeble por arriba de Figal y de Costa, y de generar oportunidades por esa vía. De hecho, a los 6 minutos de partido, tuvo una de las más claras, una salida por abajo del saque de arco, atrayendo la presión de los delanteros de Boca, y de ahí tirando el pelotazo para que Castillo le gane a Costa, para que Panchito González gane las espaldas de Blanco, se vaya a definir, llegó algo forzado con la pelota picando, se la tiró por arriba a Álvaro Montero y la pelota terminó dando en el techo del arco. Un rato más tarde, de pelota parada, volvió a llegar el conjunto chileno. Pavés, en 2 oportunidades. Un centro al primer palo, lo encontró muy solo, él cabeceó muy mal. Brizuela la devolvió por el sector opuesto y otra vez Pavés, en el primer palo, quiso cabecear sin conseguir darle dirección. Más tarde, 5 minutos después, 3ª oportunidad de O'Higgins. Un centro desde la derecha, otra vez aguantando Castillo de espalda, no buscando cabecear hacia el arco, sino hacia atrás para la llegada de un compañero. Sarrafiore sacó un muy fuerte remate de volea contra el palo izquierdo e hizo lucir en su primera gran atajada jugando para el Xeneize a Álvaro Montero. Hasta ahí todas las chances eran del conjunto visitante. Boca avisaba que podía pasar algo, pero no pasaba. Mostraba que había espacio a la espalda de la defensa adversaria, especialmente por el sector izquierdo, el sector de Villa, para ganarle a su marcador de punta Faúndez. Tuvo varias oportunidades y en general lo hizo. Después definió mal, decidió mal. Algo habitual en Villa, aprovechar el espacio, ganar en velocidad y después no tirar el centro adecuado. Hablábamos de alguna desinteligencia con Merentiel, de alguna contraposición en lo que uno buscaba con el centro y en lo que otro esperaba a la hora de atacar. Villa tiraba los centros al área chica y Merentiel los esperaba más retrasado. Y se notaba y empezaba a crecer la impaciencia también con el centro delantero de Boca, de parte del hincha. En toda esa sensación de peligro en la que Boca no terminaba de acertar, sí daba la sensación de que una podía ser gol. Insisto, por la jerarquía, no solo de los definidores, sino también de los que gestan. Y terminó siendo los 43 minutos de la primera mitad. Apareció Leandro Paredes, lanzado al ataque, había tenido intervenciones para el control de la pelota, para el control del juego, para que el Xeneize tenga la posesión más sostenida, pero no apariciones determinantes en el partido, y en esta fue absolutamente decisivo. Metió un pase exquisito de 3 dedos, aprovechando que la defensa de O'Higgins salía y que había quedado enganchado Fagundes, totalmente habilitado Merentiel, picó al vacío, tuvo todo el tiempo del mundo para resolver. Desde el sector izquierdo del área hizo un leve enganche hacia adentro para quedar perfilado de diestro, soltó con su pierna más hábil contra el palo izquierdo, venciendo a Carabalí sin problemas y poniendo el 1-0. Quedaron aproximadamente 5 minutos de partido entre los 2 reglamentarios que quedaban y los 3 adicionados que dio el árbitro, en los que el equipo chileno pareció sentir el golpe y daba la impresión de que Boca estaba para algo más. No le dio el tiempo, pero tiene que seguir con esta postura, porque esto es un partido de ida y vuelta, porque la semana que viene se jugará el segundo en Chile y Boca debe estirar la ventaja, especialmente si es que el conjunto adversario no logra recuperarse de esta sensación de impacto tras el tanto marcado por Merentiel. Hasta ahora, en un muy buen partido de fútbol, en el regreso fuerte de lo nuestro, el Xeneize le está ganando 1-0 a Higgins.
8: Lo comentó en Fútbol Show Nacional, Juani Minotti.
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10: Noticias, en Radio Nacional, lo que tenés que saber en 2 minutos. 10:30 de la noche en la República Argentina. El presidente Javier Milei viaja mañana a Brasil. Participará del lanzamiento de la candidatura de Flavio Bolsonaro a presidente del vecino país. El ministro de Economía descartó nuevos anuncios para el campo. Luis Caputo, junto a su vice, visitaron La Rural. Se reunieron con su máxima autoridad, Nicolás Pino. El embajador del Vaticano en la Argentina se reunió con el canciller Pablo Quirno. Crece la expectativa por la visita del Papa León XIV en noviembre. Se prevé una jornada inestable en Buenos Aires para este viernes, 15 grados la temperatura máxima. Fin de semana nublado tanto el sábado como el domingo, sin previsión de lluvias. A esta hora en Buenos Aires, 14 grados la temperatura, el cielo parcialmente nublado.
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0: aparecen los equipos en la Bombonera de Buenos Aires. Está Boca, está O'Higgins. Boca atacará hacia el arco del Riachuelo. Llovizna del Riachuelo. Una jornada húmeda, algo brumosa. ¿Hay modificaciones en Boca, Gonza?
1: Ninguna, los mismos 11.
0: ¿Y del otro lado?
1: Tampoco, también repite protagonistas.
0: Va quedando todo preparado para que arranque la parte final de la radio más grande de la Argentina. Artística mano, Jorgito. Se viene el segundo tiempo.
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0: Y a jugar fútbol. Segundo tiempo en la Bombonera de Buenos Aires, en los 16avos de final de la Copa Sudamericana, donde Boca en el partido de ida le está ganando 1-0 a O'Higgins, gol de Merentiel cuando moría. El primer tiempo, lateral zurdo que va a tomar Paves, lo va a tomar Paves, la tira contra la ubicación de Castillo, que la viene bajando de cabeza ante el anticipo, ante Figal, la pelota que venía para Robledo, la quería por la mitad de la cancha Ravelo, recuperación de pelota que va para Paredes, Paredes que la viene dejando para que venga Lautaro, viene el lateral zurdo Blanco, centro de Blanco, la recupera yendo al piso y tirando la pelota contra un costado el jugador Robledo, lateral de Boca.
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0: Primer minuto de la parte final en la Bombonera de Buenos Aires, donde Boca está ganando 1-0 con gol de Merentiel. Salida para la formación de Celeste. La Celeste chilena va Castillo. La baja el grandote paraguayo en la mitad. Es un nudo, la toca igual, limpió bárbaro. Tocó para Serrafiore, la tiene Serrafiore. La pude levantar la banda izquierda para Paves. Ahí viene a buscar la Paves, casaca número 6. Campo enemigo, anda por la mitad de la cancha. Ahí donde toca para Leiva. Ahí donde deja la pelota para que venga Ugaz. Ahí donde la levantaron a la banda derecha Faunde. La viene pidiendo como una alternativa. El desborde que se impone, Castillo que espera. El centro que no llega, el saque de meta que es para Boca.
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0: En el arranque de la parte final dice Juan Ignacio Minotti.
4: Parece Boca haber salido como en el final de la primera parte. El conjunto chileno tratará de adelantarse. Si el Xeneize no pierde la paciencia y el ímpetu con el cual terminó el primer tiempo, puede aprovechar algún espacio vacío. No debe regalarla, no debe rifarla como acaba de hacer Figal.
0: El puesto de Nacional lo tiene el Águila Vega como operador técnico en cabina. El marcador 1-0 para Boca. Sale jugando el Celeste a buscar la Leiva. La pelota que llega para la ubicación de Paves se le pierde por un costado. Lo primero de la parte final lo tiene Gonzalo Ordóñez Ojeda.
1: Detalle a tener en cuenta. En el entretiempo, auxiliares estuvieron trabajando sobre los sectores poseados en esa zona verde clara. La verdad, complicado. No está el 100% de condiciones.
0: 11-3-8-70-74-85. La cancha tiene como una alfombra de otro color en un lateral. Debe ocupar, además de todo el largo de la cancha, unos 7, 8, 10 metros esa franja, que está brava. Hasta el mismo Paredes en algún momento del primer tiempo se frenó como para dejar que el pasto estuviera más abajo.
1: Exactamente, no, estamos hablando del sector donde están los bancos de suplentes, más cerca, y sí, trabajaron para corregir, pero está claro que no estaba al 100% y tuvieron un mes de receso, está claro.
0: Badilan, Gorosito, el de Moreno, toca la pelota para Delgado, los Minions de Boca, viene jugando para Aranda, toca de vuelta para Delgado, se muestra como una alternativa, Paredes, Paredes que la deja para Aranda, Aranda que la viene tocando para Figal, Figal que suelta la pelota para Costa, la espira Lautaro, el marcador no tiene goles para el equipo chileno que lo pierde 1-0, partido de ida. Va el balón para Gorosito, Tilan para Paredes, Paredes que toca a la derecha, vino para Aranda, Aranda que toca más a la derecha todavía, llegaba para Flores y de vuelta vino para Aranda, Aranda que se recuesta a la derecha, vino para Delgado, la muestra y la pide Blanco, la muestra y la pide Villa, llega para Villa el balón, allá va Villa, de acá para allá, de acá para allá, centro de Villa, centro de Villa, centro de Villa, a las risas corta Robledo, y salió jugando Higgins, y vino la pelota para el 10, Ravelo, y Ravelo la baja para Castillo, Castillo vino para Ravelo, y Ravelo que la deja para que venga a O'Higgins por la izquierda, marca muy bien, yendo al piso, recuperando la pelota, el jugador Flores, había falta contra el tiro libre que será para Boca.
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4: En la anterior había quedado sentido Villa y me parece que es por haber pisado un pozo en ese sector de la cancha que muy bien les contaba Gonzalo Ordóñez Ojeda, que no está nada bien.
0: Viene Figal, Nicolás Figal, el de América, Buenos Aires. Suelta la pelota para Paredes, Paredes que sale jugando por la mitad de la cancha, lo gana Boca 1-0. Se juega la Copa Sudamericana, se juega el torneo local, arrancan las transmisiones del Fútbol Show para el segundo semestre. Juega Costa, toca Costa, vino Paredes, entregará Paredes, se mete en campo enemigo, 3-2, la puso para Villa en el área. Villa va, se perfiló, ganó, le quiere pegar, es córner, tiro de esquina para Boca, córner número...
1: El número 5 del partido, primero del segundo tiempo, nuevamente Paredes desde el sector izquierdo.
4: Casi el mismo pase del gol de Paredes, otra vez de tres dedos en este caso, buscándolo a Villa y no tanto a Merentiel, un poquito más abierto, por eso no pudo terminar la jugada con tiro al arco.
0: 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Corner, linda pelota quieta tiene Boca, anda por el segundo palo Figal, juegan corto, la sacaron para Paredes, tiene remate Paredes, muy largo arriba, saque de meta que será para O'Higgins, meta Gijón.
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0: Entra en juego Jorge Godoy con la gente, con Argentina, habla en todo el país.
5: Al 11-3-8-70-7-4-8-5, buenas noches Nacional, acá viajando con César Ferreira desde Resistencia hasta Salta la Linda, dice Roque Massat. Además desde el Bolsón, Sergio, el Vasco va a tener una gran campaña, dice.
0: El remate que vino de Serrafiore a las manos del arquero, se la quedó Montero, otra más para el golero colombiano.
4: Sí, le está sobrando a Ravelo al equipo chileno. Serrafiore juega más de enganche y por más que parta sobre la izquierda, tiende a tirarse ahí y el número 10 no está teniendo mucha participación. Si lo deja a Serrafiore de enganche y suma un jugador más veloz por el sector izquierdo, puede tener mejores dividendos Bobaglio.
0: Abrazo para el doctor Puente, muy atento a las transmisiones de El Fútbol Show. Nuestro compañero de aire y producción en las transmisiones de Nacional. Sale el balón para Lautaro. La tiene Lautaro. El sábado Coli con Di Giovanni, con el doctor, con toda la banda para el Fútbol Show que arranca a las 3 de la tarde en el aire de la más grande. Boca lo gana 1-0. Arrancó el segundo tiempo. El partido está como adormecido, como anclado en la mitad de la cancha. Delgado juega la pelota para Figal. Figal que la deja hasta el sector derecho para Gorosito. Te quiero ver, Gorosito. Llega para Delgado, el minion de Boca en la mitad de la cancha para Paredes. Paredes, botín el flujo, toca la bola para Figal. Figal que se rima campo enemigo. No hay goles para O'Higgins, hay un gol para Boca. El tanto fue de Merentiel cuando se cerraba la persiana del primer tiempo. La tiene Figal, la jugó entre línea, vino para Landa, vino la pelota a la derecha. Se muestra Flores, va para Gorosito, centro de Goro para Aranda. Aranda va, desborda y Goro, y Goro, y Goro, y centro, y rebote, y laterales de Boca.
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0: ¡Vamos, Nacional y el Fútbol Show! En el canal de YouTube, mucha gente, ¿eh? En el canal de YouTube de las transmisiones, el del Fútbol Show 870, viene Villa, la tiene Villa, la va a cambiar Villa, ya la juega para Paredes, ya la toca entre líneas, Boca avanza, vino Delgado, juega Figal, abierto Gorosito, espera del otro lado Villa, llega para Lautaro, la baja Blanco, va el Rosarino, tocará para Villa, viene Blanco, viene Blanco, viene Blanco, darán el Blanco, tira un caño, en esta no prosperó, le pusieron el cuerpo, se perdió afuera, ahora sí... El señor Jorge Godoy con títulos del día.
5: Hay que recordar que ya se han jugado dos partidos en el arranque del campeonato. La Liga Profesional Argentina le ganó a Argentinos de visitante a Sarmiento 3-2. Le ganó Belgrano 2-1 a Rosario Central. Entretiempo en Varela, Defensa y Justicia, Aldo Civi 1-1 por la Copa Sudamericana. Bolívar le ganó a Gremio 3-2. Y además de este partido de Boca se juega Independiente Santa Fe 1, Caracas 0. Por ahora, Independiente sería el rival de River.
0: Lo dice Jorge Godoy en el aire de Nacional, en el puesto de estudios. La tiene Merentiel, la cambió de zurda arriba para Villa, la bajará por el área, tiene terreno para acomodarse. Lo está marcando Faúndez, la levanta Villa por el segundo, se la llevó por delante un hombre de Boca y no pudo definir como correspondía. Entre el pecho y la cabeza le quedó, fueron ninguna de las dos para Aranda, tiro de esquina. Corner número para Boca.
1: 5, ahora sí, y va justamente el 5, Paredes, desde la derecha.
4: Se molestaron entre Flores y Aranda, llegaban los dos al centro de Villa, no supieron quién se encargaba de definir, perdieron un tiempo y por eso el remate pudo ser bloqueado. Boca bajándole el ritmo y jugando a media máquina, está para el segundo.
0: Llega Paredes, saluda como la reina en la carroza, la gente lo venera. Desde la banda derecha le va a pegar Paredes, va Leandro. Le pegará el número 5 de la selección. Paredes para pegarle desde la banda derecha. Está Figal por el área, viene el centro de Paredes. El despeje que toma altura, sacaba la pelota como podía en el fondo el conjunto chileno con Robledo. Ya cae la pelota para el Minion Delgado, toca la bola para Montero, le va a pegar el arquero colombiano, 2 metros, este se cambia la lamparita sin escalera, la tiró hacia arriba, perdió la pelota ante la marca de Robledo y sale la réplica para el jugador Serrafiore. La perdió Sarra, que no estea el Fiore, la levanta Paredes con displicencia, la tiró para Berentiel, la dejó correr, la terminó perdiendo. Sale jugando Higgins del marcador, está 1-0, partido abierto.
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0: Viene por la banda zurda Pávez, a pesar de que me mira con cierto resquemor el operador técnico porque tengo la trompeta en la mano. Es parte del acting de cada transmisión, está guionado, lo tengo que hacer, si no José Luisito, el hombre de Aerolón, me va a decir, pero ¿cómo no le hiciste sonar, pedazo? Y acá la tengo en la mano, como para sacudirla ante 50.000 personas en la Bombonera. Y la voy a sacudir bien a la Rey Momo. Ya tiene un gol. Ya que suene con un gol, es algo peculiar, distinto, con un asterisco.
4: Lo escucho. Usted es la máquina enigma de la Rey Momo. Usted descifra.
0: Acá me mira un chileno, colega, como diciendo, ¿y este loco qué hace? Y la hago sonar, señor.
1: Es una tradición, estimado.
0: Ay, qué bueno están los chorizos en la Argentina, me dijo hace un rato. Sonó la Rey Momo, que me dice que hay una emoción más. Que hay una más en la noche. Así que agárrese, hincha de O'Higgins, hincha de Boca, porque puede ser un partido holgado para volver al partido de vuelta para Boca o para O'Higgins, pase lo que pase.
4: Los dos necesitan ese gol que anunció la Rey Momo.
0: Tiro libre para O'Higgins. Gonzalito, viste que sonó y tiró un humito.
1: Ahí está, prepárese.
0: Viene la pelota para Montero, arriba con los puños, rompió Montero, cayó la bola a la derecha para Faúndez. Faúndez se le acabó la cancha. Dio contra el asistente que tiene esa remera color obispo, dijo Nataluti. Vengo a descubrir que hay un color que tiene nombre religioso, el obispo. Mirá vos, lateral que será para Boca.
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0: La recupera Flores, viene Flores, toca y pasa, viene para Delgado, toca y pasa, va para Gorosito, te quiero ver, Gorosito, centro de Bel, salió el central para marcar Robledo, el córner. Lo tuvo Boca, tiro de esquina.
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0: No fue tiro de esquina, fue lateral, lo juega rápido Boca. Llegó para Delgado, te quedaste con el córner número en la mano. Viene la bola para Paredes, va Paredes, 1-0 el partido. Paredes con la pelota, primer cuarto de la parte final, se juega en la Bombonera. Noche de jueves, Paredes va, levantó para Villa, ni Villa. Y el lateral blanco, llegó Villa, aguantó que no saliera, pero armó un lío bárbaro para la réplica de el conjunto de O'Higgins. Parecía falta de Villa, el árbitro no la cobró. Salió en la derecha Faúndez, dice Gonzalo Ordóñez, Ojeda.
1: Que se viene Santiago Ascacíbar en Boca Juniors para hacer la primera variante.
0: Se viene el platense Ascacíbar, el ex estudiante de La Plata, vende Gijón.
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0: Bueno, discúlpeme, Lobo. Se viene un ex León, cambio que presentamos.
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1: 25 por 10 a la cancha, se retira Santiago Ascacíbar, ingresa, Santiago Ascacíbar 25, se retira el 10, Tomás Aranda.
4: Nuestro operador.

0: foto de un tablero de vehículo, de la cocina, del mostrador de algún bar. La gente en todo el país escucha Nacional, toca Figal. Se llega la pelota a la derecha para Gorosito, Gorosito y Flores. Flores de Gorosito. Recupera O'Higgins. Viene el Rusito a Casillas para marcar en la primera. Salió con tranquilidad O'Higgins por la mitad de la cancha. La pelota que viene para el jugador Faunde. Por primera vez la bombonera de la noche se hace sentir. Viene Villa, cayó Villa. Falta contra Villa, tiro libre. De medio gol para Paredes y para Boca.
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2: La perdió increíblemente Faúndez en salida, la recuperó Paredes, lo puso a correr a Villa, le dieron un empellón por la espalda, claramente, gran oportunidad para el Xeneize para tirar el marcador.
0: Tiro libre, será para Boca. Qué cosa, Godoy, la gente, qué activa que está en el 11-3-8-70-74-80, qué dedicada que está la gente.
3: Es una transmisión ida y vuelta constante con todo el país, Perazo.
0: La voy a poner arriba de la mesa, la G de gol. Porque acaba de acomodar la pelota el campeón del mundo y subcampeón del mundo, ¿o no, Gonzalo?
4: Nadie se lo saca a Paredes. Si era Independiente de Rivadavia era Villa, pero ahora es Paredes.
0: Tengo la G arriba de la mesa para gritarlo de una vez en el segundo tiempo. La trompeta anunció que hay algo más. Un tiro libre ideal para un diestro. Levemente recostada la pelota, saliendo del área grande contra el carril izquierdo, posición de 10. Va Leandro, va Paredes. Si supera la pared de la barrera, es el segundo. Paredes, arriba del horizontal, saque de meta que será para O'Higgins.
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2: Con la salida de Aranda, que no tuvo su mejor partido, y el ingreso del ruso Azcacíbar, Boca se reconfiguró en un 4-3-3. Azcacíbar por la derecha, por el centro Paredes, por la izquierda Delgado. Tendrá una misión en ese 4-3-3 Azcacíbar: llegar al vacío, llegar al gol, ocupar el área.
0: Ogas y Leiva la sueltan para Brizuela, la tiene Brizuela, la juega en la mitad de la cancha. El marcador está 1-0 para Boca, es el segundo tiempo. Superamos los 15 minutos, la tiene Villa, que hoy volvió a Boca, la deja por la izquierda para Lautaro. Viene Blanco, si dan el Blanco es el segundo, espera Merentiel, viene Blanco, el centro, área, Casiva, arquero. Viene el rebote, arriba. El remate del Minion, Delgado, llegó mal pisado, la tiró por arriba del horizontal. Lo tuvo Boca, Minotti.
2: Y cumplió con su misión, llegó al área, era lo que le estaba faltando a Boca, uno más. En zona de definición, el centro desde la izquierda de Blanco, muy bueno, porque tuvo mucho tiempo para pensar a dónde tirarlo. Fue atrás a la posición de Azcacíbar, cabezazo que iba de pique al suelo contra el palo izquierdo del arquero. Termina bloqueando un futbolista de O'Higgins en la línea. Creo que de todas maneras Carabalí llegaba por detrás. Boca está mejor en este tramo.
0: 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Esta radio que tiene al Fútbol Show como etiqueta de transmisiones radiales todos los fines de semana. Y mañana estaremos al lado de Racing con el relato de Luca de Jesús. Racing juega con Gimnasia, comenta Lucía, trabaja Valdés y Scatolini, todo en Nacional, la más grande. Ven de Gijón.
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0: Muy bien, la diferencia la marca en zona de vestuario Gonzalo Ordóñez Ojeda.
4: Cuando se van a preparar cambios en el equipo de O'Higgins, ahí se va a estar por reinsertar el número 9, Hernando Castillo, que estaba siendo atendido en el piso.
0: Bien, salida para Boca, la pelota la tiene por la banda izquierda Villa, la domina Villa. Villa juega largo y arriba para Lautaro, tiene el centro, tiró a área, el arquero Carabalí se queda con la pelota, el ecuatoriano Omar, y va a salir jugando vestido de rojo para el equipo de Celeste.
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0: Qué bien que lo

0: Otto Lobo, para mañana, ¿cómo se ve usted por la noche con
1: Tranquilo,
0: Racing?
1: Cómodo.
0: ¿Dónde hizo la pretemporada Gimnasia?
1: En Rusia.
0: Ah, bien, acá nomás.
1: Acá nomás.
0: ¿Hay algún motivo para hacerlo tan lejos?
1: Alguno habrá y no lo sabré.
0: Acá Sibar, Paredes, no profundice, toca la pelota para Montero que sale jugando desde la valla. La tiene el arquero Montero, Álvaro Montero. Ya dejó la pelota hacia atrás para que juegue Costa, para que toque Paredes, para que busque Figal, para que la espere Gorosito. Vendrá para Casíbar, Casíbar corto en el pie. Sale Casíbar, el rubio de ocasión, toca la pelota para Figal. Figal, el ex independiente, toca para Costa, Costa para Figal. Figal para quién, para el arquero Montero, le pega Álvaro. De pierna derecha, vestido de verde agua, la tiró para el rusito de cabeza, la tiró hacia arriba, venía la pelota para Merentiel, la tuvieron por la banda derecha, viene Boca con la pelota, la tiene en andarivel diestro Flores, Flores levanta para Gorosito, va Goro, centro de Goro, se frena para Flores, viene Goro, tiralo Goro, la juega Goro, toca para Flores, viene Flores, está para las Flores, ¿eh? Está jugando lindo el pibe. La entregó por el medio para Delgado. La entregaron por la izquierda para que venga Lautaro. Y vino para Villa, que en el mano a mano te mata. Pavilla la va a mostrar, Pavilla. Zigzaguea, se mete, va al área, frena, engancha, sigue. Pierde. Resuelve mal, como dice Minotti.
2: Y es que a veces es egoísta también, porque tenía opción de centro, porque podía tocar hacia atrás. Porque dar el pase le habilita también a ir a buscar en profundidad y no lo hace.
0: A Boca con la pelota para Merentiel, el balón se la queda al arquero, sale Carabalí.
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0: Jorge Godoy, Estudios Centrales de Nacional.
3: Se juegan 7 minutos en Varela, Defensa y Justicia, empata 1-1 con Aldo Civi. Mañana, además de Racing Gimnasia, en el relato de Lucas de Jesús y el comentario de Santiago Lucía, tenemos Gimnasia de Mendoza Central Córdoba, luego Vélez Instituto, Platense Unión y Huracán Banfield.
0: Abrazo a Comodoro Rivadavia, la 670, Bariloche en la 590, viene la pelota por el centro de la cancha, en el avance de O'Higgins, ya la perdieron, ya viene la réplica, vino a buscarla el ruso Casíbar, dejó correr la pelota. El útil va por la derecha para Gorosito. El 24 la tiene, juega Gorosito, entrega corto, sale para Figal, juega más corto, vino para Paredes. Círculo central, levanta la cabeza el campeón del mundo. Viene Paredes, toca el balón para Delgado, el minion del medio, dejó para Villa. Y viene Villa, el moreno, el colombiano, Villa la juega al medio, linda para Mere, para Villa. Tiene el segundo Villa, y el remate quedó mordido. Y la salida para O'Higgins, combinaron bien el uruguayo y el colombiano.
2: De las primeras buenas sociedades que arman, Villa de la izquierda hacia el centro, tocando y yendo a buscar un desvío en el camino que no logró que la pelota, que la jugada prosperara hacia el segundo palo como buscaban. Boca está bien, Boca está más cerca del segundo que O'Higgins, el empate. Es cierto, no termina de arriesgar, pero hay mucho para perder en la búsqueda de girar la diferencia también.
0: Lo vi venir este Kulin, al break.
4: Exacto, Kulin Business Break nuevamente, cuando en el equipo chileno ya se estaban preparando para ingresar Tomás Avilés y Bastián Yáñez.
0: Ya después de los 20 yo lo veo venir caminar al descanso.
4: Sí.
0: Y llegó nomás el break. Los suplentes de Boca aprovechan y calientan dentro de la cancha en el cooling.
4: Sí, y también para tomar en cuenta, detrás de la línea de cal en la última, el sector sigue empinado y con arena. No está en condiciones de que hagan los movimientos precompetitivos en ese sector.
0: Abro las Gromanti, Gijón y Godoy en Nacional.
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3: Luis con la radio en la mano, dice Perazo, nos saluda a todos escuchándonos desde Santiago del Estero. Además, Marcelo el Caminero de Hurlingham cruzando la barcaza a Chile, estrecho de Magallanes.
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3: Foto desde la panadería, Ezequiel de Margarita Belén en Chaco, abrazo grande para vos. Tafí Viejo, Tucumán, Tony Martínez desde el Museo Ferroviario, aguante nacional, viva el fútbol.
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3: Roberto que... de Santiago del Estero, un saludo. Eugenio de San Luis, saludos, que gane Boca, dice.
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0: Se reanuda el juego, la levanta Casíbar, lo que me gusta, lo que me renuevan las fotos que me muestra Minotti, que me dice Godoy. Viene Boca por el segundo, el centro muy pasado. Tuvo un viaje al pasado justamente en una foto de unas picas en la tribuna de Boca escuchando Nacional. Ahora la gente bambolea en el vals, se las manos de un lado para el otro, en este espectáculo deportivo donde de fondo se escucha este vals, grita la gente, ¡somos Nacional!
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0: Qué gran abrazo le mando a la gente de la planta transmisora, a Gustavo Novela, a Walter Luaces, compañeros de tareas en la parte de operación técnica, también para Simbile, para Gauna, para Falcone, para el grande Falcone, que en los controles va comandando todo. Un cambio lo presentamos.
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4: Dos las modificaciones en el equipo chileno. Se retiraron Juan Leiva, el número 11, y también Brian Ravelo. Ingresaron el 17, Tomás Avilés, el 29, Bastián Yáñez.
0: Bien, Avilés y Yáñez para el terreno de juego. Viene Boca con la pelota, veremos qué pasa con esta. Avilés y Yáñez en el terreno de juego. Va para Villa, mano a mano, pie a pie, la tira para Lautaro. ¡Centro de gol! ¡Lo perdió Boca! ¡Lo perdió Boca! Para agarrarse la cabeza y lamentarlo, Minotti.
2: Era una gran jugada por izquierda. La armaron muy bien. Boca está muy cerca del segundo. El centro desde ese sector. Dale, te dejo a vos.
0: Viene Boca por más. La gente grita y nos tapa la bombonera de Buenos Aires. Hay una falta en ataque, un tiro libre en salida para que complete Minotti.
2: No llegó por centímetros Merentiel a empujar el centro de Blanco desde la izquierda. Se levanta la bombonera entendiendo que es el momento, que Boca está para liquidar la serie hoy.
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2: El abrazo a Diego Cisternas que nos mandaba la foto escuchándonos desde la tribuna. Se rearma ahora O'Higgins, pasa Yáñez a jugar a la izquierda, lo que decía hace un rato, sale Ravelo, le deja el centro a Sarrafiore, y en la mitad de la cancha, cambio, ingresa Toto Avilés, aquel que jugaba en Racing Club de Avellaneda, Gonza.
4: Y refuerzo procedente del Inter Miami.
0: Bien, a ver si llegan las indiscreciones de Avilés, para un partido donde Boca lo gana por poco. Lucho, abrazo al cielo.
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0: Y viste, todos cumplimos años.
2: No, sí, es tremendo.
0: Minotti. Oh. No te hagas el pibe, Minotti.
4: Lo entendí. ¿Cuántos salieron de ahí, no?
2: Lo entendí y me sentí tan anciano.
0: Escucha la bombonera, escucha, escucha. La gente vuelve a tener alma y cuerpo en sintonía. El equipo del Vasco de a poquito va recuperando esa esencia, Zeneise. La tiene Villa, la baja por la izquierda. Lo gana Boca 1-0, se define esto en 7 días, ¿no? 7 días en Chile.
4: Correcto, Rancagua va a jugar la revancha, 21-30.
0: Sale Boca. La tiene Costa, pasa Costa, viene frenando, perdió Costa, la pelota no hay falta. Atención que la espera Avilés, atención que la espera Avilés, viene la pelota para él. Se la llevaron de prepa al córner con Paredes, final y compañía, tiro de esquina.
2: Macanón en el fondo, en la salida de Ayrton Costa, recuperó Sarrafiore, salvada descomunal de Gorosito en el retroceso para bloquear a Yáñez.
4: Así es, se viene el tiro de esquina, le pega Yáñez, el tercero del equipo chileno.
0: 29 le va a pegar Yáñez. Allá va el conjunto chileno, la celeste va, centro de Yáñez, se quedó el arquero, y casi, cabezazo fuera arriba, amagó con salir el arquero, pide una falta, Robledo que cabeceó por arriba del horizontal, lo tuvo Higgins.
2: Sí, es una falta difícil de percibir porque es un agarrón, pero por cómo le quedó la camiseta parece creíble, totalmente arremangada a la altura de las tetillas, de tanto que lo tienen agarrado. Es increíble, está reclamando el futbolista de O'Higgins. No se termina de apreciar si el agarrón es suficiente como para cobrar penal. Están de todas maneras tomándose el tiempo necesario para analizarlo. El futbolista sigue en el suelo, Gonzalo.
4: Así es, están ahí esperando la revisión concreta. Por eso el banco del equipo chileno revisa a Copovaglio, Clemens. Están todos mirando la tablet en este momento, convencidos del agarrón. Y en este momento sí se viene la atención médica, futbolista lesionado, así que ya por eso intensifica los movimientos de los suplentes.
0: Llama a la doctora, que lo va a atender seguramente Mercedes. Ahí viene esta, la ambulancia para que lo atiendan.
4: Ahogás, el
0: me parece que hace una pantomima porque quiere que revisen el hombre. También, ¿no? Sí. Es el 22, Robledo.
4: Robledo, perdón, sí. El futbolista estaba tirado en el piso, reclamaba penal y claro.
2: Coincido con eso, hizo una pantomima para ver si lo avisaban. Pero igual Robledo corre bastante, puede ser que tenga algún calambre.
0: ¿Esa palabra la atendió también? ¿Pantomima?
2: Sí, sí, claro. Sí.
0: Mira, bueno, entonces no estás joven.
2: No lo estoy.
0: Hizo una actuación. Eso es, la tiene Figal.
4: Los sub-40, ¿no?
0: ¿Cómo está el conde del Victoria Palace?
4: Muy bien, por suerte, muy bien, pasándola bien.
0: ¿Hay fiestas?
4: Sí, claro que sí.
0: Bueno, prepare el salón porque en el 27 se casa Minotti. Ya lo tengo cerrado.
4: ¡Apa!
0: Se casa, sí, voy a oficializar.
4: ¡Qué alteración,
2: Vaya a decirle usted a quien corresponda,
0: Carabalí.
2: No tengo noticias.
0: Pelota que viene para el 7. Serrafiore. Algo vamos a sacar de eso. Tiene la pelota para Gorosito. Gorosito que toca, pelota a la derecha, que no está escuchando. Buen desborde, se impone el centro. Está casi a frenar y a ver si llega al centro. No, de Flores, no llegó nada. Recupera Boca, está a nivel derecho para Villa. La pelota toca y pasa a Villa por la derecha. Ahora Villa, desborde y termina perdiendo. Recupera y sale O'Higgins.
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0: La actividad del Instagram, del Twitter, de las redes sociales, del canal de YouTube del Fútbol Show y del 11-3870-7485 a cargo de Jorge Godoy.
3: Saludo grande para mi vecino, no lo conozco pero debe ser vecino, Marcelo, el camionero de Hurlingham. También el saludo grande para Roque Poto desde la ruta, pide pista el camión, dice rumbo a Salta. Saludo familia Zapata Vivas, venimos desde Neuquén, llegando a Rosario rumbo a Victoria en la provincia de Entre Ríos. Aguante Boquita. Y además David de Villa María en Córdoba, saludos al equipo.
0: Cambio, cambio, el Blue Cambio que presentamos.
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4: Dos cambios de Boca, se retira Dylan Gorosito y Lionel Flores. Ingresa el 27 Malcolm Braida y el número 20 Alan Velasco.
2: Se va a parar de lateral derecho Braida por un ratito. Velasco a ocupar una posición similar a la que tenía Flores. Veremos si... más tirado hacia el centro, me parece que Velasco va a ir más adentro y posiblemente hasta hacia la izquierda, y Villa va a cambiar de punta hacia la derecha.
0: Braida y Velasco en el terreno de juego, jugadores que en el último tiempo de Úbeda ya jugaban poco. Veremos si pueden recuperar terreno perdido de la mano del Vasco Robarrena, por ahora no parece serlo. Sale jugando el conjunto celeste, el marcador está 1-0 para Boca. Boca ha perdonado. Y este partido es largo, por eso Boca creo que necesita otro gol para cobrar tranquilidad en la vuelta. Largo pelotazo que viene para Avilés y para Castillo, la quería bajar Castillo, estaba en ops, ahí el hombre de O'Higgins, tiro libre para Boca.
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0: Un cambio en O'Higgins, Gonzalito.
4: Dos cambios más los presentamos.
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4: Para la cancha el 14, Martín Maturana se retiró, Martín Serrafiore. Y el otro cambio, en la salida de Alan Robledo, lesionado en la última jugada. El que ingresa es el 21, Nicolás Garrido.
2: Garrido de central, por central, que estaba lesionado. El otro es Maturana, que también es una suerte de enganche por Serrafiore. Maturana es muy bueno técnicamente, ¿eh? Es un muy buen futbolista. Veremos si se anima a tener el desparpajo que suele mostrar en otros momentos en una circunstancia como esta en la Bombonera.
0: La enciclopedia Minotti marca que Maturana juega bien para afrontar la parte final de un partido que está en el sprint ahí como para resolver. Se la tiene a Casíbar. Centro de Casíbar por el segundo palo. Boca lo puede ganar por más. La bajaron por el área. Atención con esta. La espera Velasco. La va a enganchar. Le pegó al arco. Rebotó en el camino. Carabalí la sacó al córner. Tiro de esquina que será para Boca. Córner número.
4: Número 6 del partido y nadie se lo saca, el capitán Paredes.
2: Velasco por izquierda, finalmente recibió el centro, enganchó hacia adentro, buscó el remate al segundo palo con desvío incluido, con mano cambiada terminó respondiendo Carabalí.
0: Le va a pegar Paredes, banda derecha, 1-0 Boca, ante O'Higgins, el equipo de Bobaglio. Pelota detenida para Boca contra el arco de Carabalí. Qué buena actuación en la parte final, vendrá el centro de Paredes, ¿qué pasó?
4: Advertencia del árbitro para los futbolistas, tanto de Boca como Higgins.
0: Paredes pasó al lado de la pelota y no le pegó porque justo el árbitro estaba marcando alguna indicación por el área. Ahora sí va Paredes en el cierre, que era el segundo. Boca, centro de Paredes al primer palo, quedó bollando la pelota, sale del área, quedará para Villa. Villa la baja, Villa la tiene, Villa caracolea, Villa saca el centro, Villa la hace rebotar al córner, tiro de esquina para Boca.
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4: Séptimo del partido para Boca, desde la derecha Paredes
0: va, banda derecha, llegamos lentamente a los 36 minutos, vino el centro a la olla, el despeje, O'Higgins muy atrás, Boca lo empieza a corralar el cierre del partido, a ver qué sale de este centro que viene al punto penal para Casíbar, la réplica empieza a armarse para el conjunto de O'Higgins, había una falta en ataque, parecía el árbitro, no la cobró, la cobra ahora, tiro libre para O'Higgins.
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2: Se le está escapando a Boca un partido que si bien gana, no puede terminar de definir, ni en este trámite, ni en el global. Y el segundo tiempo daba para que Tenerife hiciera algo más. Así como en la primera mitad parecía excesiva la diferencia en favor del conjunto argentino, en la segunda parte Boca estuvo más cerca del segundo y se le está escapando una buena oportunidad.
0: Otro cambio en O'Higgins que presentamos.
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4: Uruguayo por paraguayo, a la cancha el 32, Thiago Vecino, ex hombre de Vélez y Liverpool de Uruguay, y el que se retira es el hombre de Ciudad del Este, Hernando Castillo.
2: Te doy un dato que conservo, vaya a saber uno por qué. Thiago Vecino jugó en el fútbol argentino entre Unión de Santa Fe y Vélez Sarsfield 20 partidos, si no me equivoco, no hizo ningún gol,
4: no.
2: Nunca le hizo un gol a un equipo argentino.
4: Otra historia de vida.
0: Vecino en la cancha, bueno, hay que ver si aprendió a sacar la basura a tiempo, Vecino. Viene Boca defendiéndose y está Vecino en la cancha. Es un Vecino sin gol, pero alguna vez llega. Va a buscarla el de indiscreciones. Centro de Avilés. El despeje de cabeza de Costa la dejó vivoreando por el área. Otro centro al área. Le pega Pávez. Toma altura la pelota. La saca Casíbar. La busca Villa. Pone el cuerpo. Ahora sí O'Higgins se anima, Se anima O'Higgins, toca para Ogas, la tiene Ogas, y da Ogas, la pelota que vino para que el 32 se acomodara, había falta contra Brizuela, no la cobró el árbitro del partido, y agárrate O'Higgins que arma una réplica Boca, que espera definir Merentiel, ¿hay una falta o no hay una falta? No la cobró el árbitro.
2: Para mira Fau y de amarilla.
0: El obispo no ve nada, digo el árbitro.
4: Y no hay amarillas en el partido hasta ahora.
0: Sí, es un la Molina este árbitro uruguayo, Batonte. Está dejando correr todo, a pesar del VAR lateral que será para O'Higgins. ¡Falta un ratito!
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0: 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Partido de Copa Sudamericana, la Bombonera de Buenos Aires, el partido de ida. Boca lo gana con gol de Merentiel en el cierre del primer tiempo. Está abierta la serie. Levanta el jugador Ibáñez. Vino el balón atrás, la quiere Brizuela, la juega a la izquierda, vino para Pávez, la pusieron contra el área, atención a este desborde a área, marcó con lo justo Ayrton, si no era gol por donde se lo mire.
2: Sí, pelota en profundidad para Yáñez, el centro hacia atrás, no hacia adelante, buscando a la Vecino, casi se pasa Ayrton Costa cerrando como primer marcador central. con el taco, tirándose como pudo, la terminó despejando, una picardía como termina el partido Boca.
0: La levanta Casíbar, vino la pelota para Casíbar, tuvo rebote, vino para Merentiel, tocará atrás Merentiel, se quiere apoyar en un compañero, lo marca Vecina, toca Merentiel, la juega por la izquierda, vino para Blanco, grita la bombonera, lo gana Boca 1-0. Lo gana el Zenay, se abre las Gromán, tiene el cierre, la tiene Boca. Ahora recupera la formación de Bobaglio. Se viene el conjunto celeste chileno en este partido que todavía sigue abierto. Hay una sensación de emoción latente. La tiene Pávez, juega Pávez, entregaron la pelota para Vecino, prefiere tocar atrás. Salió jugando por la mitad de la cancha. Vino el balón para esta recuperación, quiere Vecino, quiere Yáñez. La jugaron al medio, juega el equipo de Bobaglio, bien abierto, anda Pávez, vino para él, tiene el desborde, tocó de primera, juega redondito el balón el conjunto chileno, centro de Pávez, área, primer palo, quiere Vecino, marca bien Boca para salir jugando con esta pelota que toma altura. Ah, estaba levantando Paredes, la quería Praida, vino la pelota para Villa, en el desborde Villa, no llegó, laterales de Boca.
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0: En el piso un jugador de Boca.
4: Y se trata del colombiano Sebastián Villa, con dificultad en su tobillo izquierdo, pero ya ha ayudado a pararse, ya se reincorpora.
0: En el esfuerzo pareció acalambrado Villa, por llegar a esa pelota lateral derecho que será para Boca. Le pedía Merentiel, pasó larga la pelota para que recupere y salga jugando en el fondo el golero de Chile.
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0: A ver qué pasa con esta para O'Higgins. Insisto que el partido no está terminado, ¿eh? Que falta un rato, que faltan cuatro más lo adicionado de lo reglamentario, y Boca anda indolente.
2: Dejó venir demasiado, estuvo para matar la serie en algún momento del segundo tiempo, ahora pareciera un poco más revitalizado el equipo chileno con los cambios, yendo a buscarlo sin demasiadas ideas, pero Boca se lo permite.
0: Está insulso Boca en el final, lo está apretando los dientes, y lo quiere aprovechar Pávez, vino la pelota de Pávez, 1-0 el partido y O'Higgins con la pelota. Pávez juega, entrega atrás, Brizuela deja correr, está guardando Yáñez, también la quiere Garrido, también la tira Avilés, llegó a la pelota corta y al pie, buena recuperación, ahora se puso firme Velasco, vino para pegarle con Braida, la tocan contra el área para Merentiel, Merentiel la levantó, lo tiene Boca, no pudo definirla, espera Villa, vino para Villa, zona diaria, le va a pegar, saca al centro, nada, el rebote es de Carabalí.
2: Era arco de Merentiel. Después del robo de Velasco, lo había asistido bien hacia la izquierda, enganchó hacia adentro, tenía todo el arco de frente para buscar el remate, quiso darse la picada al segundo palo de nuevo a Velasco, donde no estaba el ex Independiente.
0: Viene con la pelota Villa, avanza el enemigo de O'Higgins, Villa con la pelota, va para Casíbar, se muere el partido, minuto 43, ya abre las Gromanti para que se meta el pueblo nacional, el marcador está 1-0, el partido está latente, la tiene Costa, juega Costa, mañana vuelve las transmisiones del fútbol local, juega Racing y Gimnasia, relata de Jesús. Comenta Lucía, en el aire de la más grande de Gijón.
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0: ¡Dale, Jorge!
5: Vamos recorriendo el país, Nacho de Espeleta dice que gana Boca 3-0. Falta poquito para eso. Susana de las Flores. Grande Perazo, Ulises, saluda desde La Pampa, escuchando por Nacional Santa Rosa. Y este muy particular, Nicolás, escuchando desde su palco en La Bombonera, cerquita de ustedes.
0: Ah, mirá vos, debe estar extrañando la voz del fútbol, lo que habrá morfado en el palco. Tiene la pelota para esta réplica que se arma, o no se arma la réplica, la maneja Velasco, la quiere Braida, la juega Delgado, el minion del medio, entrega a la izquierda, Boca con la pelota, el marcador está 1-0, aquel tanto de Merentiel que parece añejo ya en el partido, en el cierre de una primera parte, en un toque exquisito de Paredes, el campeón del mundo que pasa con Figal, Figal, la toca Delgado, viene Delgado, entrega la pelota por la izquierda, ahí va Paredes, la puso tres dedos al área donde está Carabalí.
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4: Se prepara San Kevin Cerón en Boca.
0: Viene Cerón, a ver si hay luz en el final, lo dice Gonzalo Ordóñez Ojeda. Se muere el partido, la tiene por la banda derecha el equipo de Bobaglio. Se muere el marcador, 44 los cronómetros de Radio Nacional en todo el país. La puede levantar Brizuela. Ahí viene el negro Brizuela levantando la pelota para Paves. Ahí viene Paves, la toca contra el área, muy larga, sale el arquero, la deja correr, saque de meta de Boca.
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0: Buen otro cambio en Boca que cuenta Gonzalo Ordóñez Ojeda.
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4: Agota variantes, el Vasco Rabarrena a la cancha, el 21. Kevin Cerón, el ex Unión de Santa Fe, y el que se retiró aplaudido, Sebastián Villa, se van a jugar 5 minutos más.
2: Así como en la previa hubo algún silbido, ahora unánime el aplauso para Villa, a pesar de todo lo que ha pasado con su vida personal y de todo lo que le ha hecho a Boca. Más allá de lo que ha hecho con su vida personal.
0: En lo deportivo es un salto de calidad. La tiene Zenón que la quiere en el andarivel derecho. Viene Boca buscando algo más en el cierre. Atención que Casíbar va contra el área y tiene gol. Juega Casíbar. Venía la pelota para Merentiel. De vuelta para Casíbar. La réplica que puede armar. Se la quería Vecino en las alturas. Iba a buscar el número 32, Thiago. Perdió el balón, es de Boca, que maneja el trámite en los 5 finales. Tenemos 45 cumplidos, ya estamos en el primer minuto adicional a lo reglamentario. Dice Jorge Godoy con el pueblo argentino.
5: Que siguen llegando los mensajes desde cada rincón de la geografía celeste y blanca. Ariel de Ramos Mejía, saludos muchachos, los escucho desde el reparto, dice Ariel. Mientras tanto repasamos Defensa y Justicia, faltando 15 minutos, empata con Aldo Civi 1-1.
0: Y en el reparto el sábado, en River Barracas, Godoy, Miroti, Leanza Ruiz. Y en el reparto de transmisiones, Lanús al Lorenzo, con Serratea, con Nataluti, con Curione. En el aire del sábado, futbolero de Nacional, lateral para el Celeste. Lo va a tomar en banda diestra el conjunto de Bobaglio. Vecino está esperando que le caiga la pelota por el área. A ver si viene para él. A ver si viene para el 29, que se muestra también como una alternativa a Yáñez. Va para Yáñez ahora, perdió la pelota, lo anticiparon. Sale Montero, el colombiano, dice Minotti.
2: Boca está tranquilo en este final. Más allá de haber cedido un poco de protagonismo, no ha sufrido, no le llegó demasiado Higgins. Se revitalizó en el medio con alguna modificación, pero no tuvo profundidad. No deja de ser una picardía el resultado. No deja de dar la sensación de que es corto, de que la vuelta en Chile será muy difícil. El rival mostró buenas credenciales en el primer tiempo y la localía en esta copa pesa bastante.
0: La perdía Yanni, la recupera Casíbar. Boca necesita un tanto más para ir tranquilo a Chile. La tiene Figal, juega Figal, entregará para Paredes, viene Paredes, toca para Figal, Copa Sudamericana, partido de ida, 16avos de final, la perdió en el fondo. Figal le tiró un ladrillo a Braida, que andaba por la derecha y no pudo llegar. Recupera Braida, de anticipo, tocó Braida, recupera ahora Higgins, sin falta, dice el árbitro del partido. Se la lleva por la izquierda, la pelota va a trabar bien con alma y vida el jugador Figal, enmendando la macana anterior. Sale para Delgado, el minion del medio, toca para Braida, el de la derecha la puede entregar para Merentiel. Merentiel ganó la cuerda, Merentiel perdió la pelota, la quiso bajar, la recuperó, le quedó, no, Merentiel durmió el fondo, Merentiel le puede pegar, la liberó por la izquierda para Velasco, va a enganchar, tiene el segundo, enganchó, tiene el segundo, remató mal, es pelota del arquero Carabalí, lo perdió Boca.
2: Se encierra Velasco al no patear de zurda. Merentiel la hizo bien después del primer control fallido, después se orientó hacia la izquierda, pues esperando que le pasen por detrás para liberar espacio, y se la soltó bárbaro a Velasco, que tenía el remate con su pierna inhábil. Podría haberlo intentado a pesar de no ser zurdo, y se decidió enganchar, terminó perdiendo la pelota.
0: Expira el partido, se apaga como una vela madrugada. Boca lo gana 1-0, marcador corto en la Bombonera. Viene O'Higgins todavía con la ilusión de empate. Llegará la pelota por la izquierda para Yáñez, a ver si la domina Yáñez, prefieren tocar por el centro. Se muestra el jugador Avilés, llegó la pelota por la mitad de la cancha para Ogás. Viene Ogás manejando el trámite en el cierre del partido. Tenemos minuto 49 casi, con la pelota viene el conjunto chileno, que es conducido por un argentino. Se muere el partido, la quiere traer redondita contra el área el conjunto chileno, a ver si viene para Yanni. La tiraron, marcó Costa, se la sacó de encima, está apretado Boca en el final. 49 minutos, último minuto en los descuentos de la Bombonera de Buenos Aires. Ahí viene la pelota a la derecha, marcó para sacarla Blanco. Queda la pelota por uno de los centrales que la sacó torpe y al lateral. Lo va a ganar Boca.
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0: Se va el partido. Se está desinflando el juego. Último minuto, quedan segundos. Veremos si Boca la puede traer contra el área. Velasco la hizo mal, la regaló, la rifó. La recupera Boca, pero hay falta, tiro libre. La última, Boca de cabeza, lo puede ganar por más.
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0: Se van yendo como en todas las canchas del fútbol doméstico. Algunos hinchas, el árbitro pide la pelota. El uruguayo Matonte para marcar el final del juego. En la Bombonera, con estos aplausos, Boca ha ganado. Tenía que ganar y ha ganado. No cerró la llave ni mucho menos. Faltan 90 minutos en Chile. Gol de Merentiel en la más grande. Boca 1, Higgins 0.
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0: Mueve las cabezas. Hace como Diego calentando con la del Napoli. El himno del Fútbol Show. Lleva Boca de la Bombonera de Buenos Aires. Ha ganado 1-0 con lo justo. Y dice Gonzalo Ordóñez Ojeda.
4: Era un partido atípico, ¿no? Ninguna amarilla, ninguna tarjeta sacó el uruguayo Matonte para este 1-0 entonces de Boca. 2-2 hasta ahora este ciclo de el Vasco Arrobarrena. Ganó 1-0 y bueno, ya espera por el próximo partido, por lo pronto el día domingo 19:30, el partido ante Deportivo Riestra en condición de visitante, y después la revancha contra O'Higgins allí en Rancagua el jueves 30 de julio, para ser más exactos, a las 21:30. Por otra parte, bueno, O'Higgins también ya rápidamente mañana se estará volviendo a Chile porque tiene que jugar por su liga local justamente contra Deportes Concepción el domingo a las 21:30 horas también, y bueno, ya da poco también de al futbolista Francisco Pancho González.
0: Bien, Boca va a saludar de cara a la 12. Sale O'Higgins. Ha entregado todo O'Higgins desde lo físico. Se va cansado el equipo de Bobaglio. Insisto, esta serie no está cerrada ni mucho menos. Ya comenta Minotti, ya voy con más gente. 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Dice el negro, dice Jorge Godoy en los estudios.
5: Que ya son finales los partidos por la primera fecha del torneo clausura de la Liga Profesional y también tenemos finales por la Copa Sudamericana. Empezamos por el torneo doméstico. Ganó Belgrano 2-1 sobre Rosario Central. Los goles de Ubita Fernández y de Fernández Metilli y Julián Fernández. Todos los Fernández anotaron para el 2-1 de Belgrano sobre Central. Y Sarmiento perdió con Argentinos 3-2. Marabel y Orihuela para Sarmiento. Lescano, Prieto y en la última del partido Porcel, que además vio la roja, los goles para Argentinos. Se juegan los últimos 5 minutos en Varela. Empatan Defensa y Aldo Civi 1-1. Barbona para Defensa. Cordero había abierto la cuenta para el equipo marplatense. Y en la Copa Sudamericana, Bolívar le ganó a Gremio 3-2. Partido de ida,
3: se busca el rival de Sao Paulo para los octavos de final. Lo dicho entonces en la transmisión de Nacional, con el relato de Perazo, el comentario de Minotti. Boca le ganó con gol de Merentiel a O'Higgins 1-0. Se busca rival de Recoleta de Paraguay. Y River espera por el rival en el partido que por ahora lo gana en la serie Independiente Santa Fe 2-0 sobre Caracas. Los goles de Rodallega y de Fagundes para el conjunto colombiano, que recién acaba de ganar su partido. De acá sale el rival de River, Perazo.
0: Bien. Déjame correr a los Pérez García. En la radio más grande del país, hasta las 12 de la noche estamos en la Bombonera. En un rato comenta Minotti. Vamos preparando con Jorgito Falcone, antes del cierre de la transmisión, el gol, la emoción de Merentiel. Allá por las 23:45 tomará la posta Jorge Godoy en los estudios centrales con toda la gente. Queremos para regalar una camisa de Pura Sangre, un buzo de Centauros. Tenemos para regalar un voucher para Antenor, el mejor restaurante de campo de la Argentina. ¡Qué lindo que suena Nacional!
3: Eso,
0: panes en la mesa de Nacional, diga Jorge.
3: Dos consideraciones que quedaron de tantos mensajes que han llegado y que los dejé pasar porque el sabor del partido nos llevaba a otro lado, ¿no? Pero uno de los mensajes decía, ¿cómo puede ser que el Chelo Delgado le haya entregado el reconocimiento a Paredes, el subcampeón del mundo, si no había otro representante de la directiva de Boca? Y otro mensaje, que ya lo voy a encontrar, hablaba de lo bien que se mantiene el colorcito arriba en el techo del Vasquito Arruabarrena, ni una cana, ¿eh?
4: Exacto, de 50 años Arruabarrena. Y respecto a lo de Marcelo Delgado, es el director deportivo, o sea, jerárquicamente está bien, más allá de que interesante hubiese sido que esté el presidente Riquelme.
2: Aquí tenemos una revistita que nos entregó amablemente la gente de Boca, que nos quita la cabina, pero nos da una revistita, que muestra de alguna manera que tiene la zona de la barba alguna cana, el Vasco Arruabarrena.
4: Es correcto, sí.
2: En el sótano, no en el techo, ¿no? Pero es verdad, y arriba se mantiene bastante bien.
0: Sí, sí. Bueno, no lo quemen al Vasco, che.
4: 50 está bien igual, bastante bien.
2: No, cada uno hace lo que quiere, ¿cuál es el problema?
0: Es más oscuro el color que cuando jugaba, eso sí.
2: ¿Eh? Ah, usted dice que metió un colorín.
0: Sí, es más oscuro.
3: Hay bien. Que cuidarse con la lluvia.
0: Es un tono más caoba, me parece. Bueno, se van los protagonistas. Tengo experiencia por un tío que yo lo acompañaba y le compraba ese color. El tema es que el tío se lo hacía a él.
2: Ajá. ¿Y el resultado?
0: Entonces le quedaba la patilla roja.
2: Bien.
0: El diome un poco más oscuro. El lateral gris. Era
2: un arco iris.
0: Era un arco iris el tío. Pero bueno, después aprendió. ¿Y sabe qué color tiene ahora?
2: No.
0: El mismo de Kolinsky, todo gris.
2: Bien.
0: ¿Eh?
2: En la solución.
4: Bastante bien, ¿eh?
0: Bueno, lo ha ganado Boca. La Bombonera se desconcentra rápidamente, que no tiene problema con el color. Es el Águila Vega, que lo dejó del color piel. Va a comentar Minotti. Yo tengo todavía algún saludito para la gente de Córdoba, a las 7:50, de Chosmalal. Toda la gente que participa hoy, mañana, pasado y el domingo. En el cierre del domingo, por ahí se lleva el buzo de Centauros. Por ahí se lleva la camisa de Pura Sangre. Por ahí va a comer a Antenor, el mejor restaurante de campo de la Argentina. Godoy, usted está invitado cuando quiera, ¿eh?
3: Vamos, sí. Me lo recomendó muchísimo Nicolás, ¿eh? Muchísimo.
0: Sí, hay fotos de Nicolás en Antenor. Tengo el pendrive.
2: Me aporta justamente el Águila Vega, que algunos compañeros también gustaban del color en la azotea.
0: ¿Ah?
2: En algún momento de sus vidas. Un naranja, me dice.
3: Justamente.
0: Pero ahora, ahora quedaron con el color que da la natura.
2: No sé a quién se refiere, así que no sé darle el dato preciso. Me aportó al pasar.
0: Es de peluquería, justamente el color y nuestro compañero, con los chismes. 11-3870-7485. Se desconcentra rápidamente el pueblo de Boca. Los chilenos tienen que esperar a que se vayan todos los eneises.
4: Sí. Así es. Ese es el protocolo con Conmebol.
0: Aguantarán un rato.
4: O de la seguridad, más que
0: nada. Bueno, ¿usted está para comentar, Minotti?
2: Cuando quiera.
0: Bueno, preparamos la artística. Ganó Boca. Say no more, el hombre de la fin historia.
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2: Ganó Boca 1-0 en la Bombonera, en la vuelta del fútbol nuestro, en la vuelta decisiva de lo que nos corresponde a nivel continental, la Copa Sudamericana. El resultado queda corto. Boca pudo más en el segundo tiempo, aunque también hay que decirlo, pareció excesiva la diferencia en la primera mitad porque también había llegado mucho Higgins. El corto resultado no tiene tanto que ver con el trámite. Yo creo que en el trámite es justo que Boca haya ganado por un gol. Lo marco porque da la impresión de que en algún momento de la segunda mitad, obteniendo la ventaja en el trámite futbolístico, optó por conservar, optó por no ir a fondo, por no arriesgar lo que ya tenía y por no decidir la serie hoy, porque pudo hacerlo en la segunda mitad sin llegar demasiado. Tuvimos un primer tiempo con muchísimas acciones de gol y un segundo tiempo donde casi no hubo, pero sí donde el manejo del trámite de la pelota y de los ritmos del juego, algo esencial para comprender el fútbol, pasaron por el conjunto del Vasco Arruabarrena. En esa primera mitad que les decía, que les narraba, había tenido muchas oportunidades claras el equipo chileno. De hecho, las tres más nítidas antes del primer gol del partido, y único, fueron del adversario de Boca, fueron de O'Higgins, que se plantó bastante de igual a igual, que si bien consiguió las mejores chances de contraataque, se planteó disputarle el partido en términos parejos, disputarle la tenencia de la pelota, y por momentos lo consiguió. Tuvo, les decía, tres chances, dos de ellas con una fórmula similar: centros o pelotazos para que las peine el paraguayo Castillo, y la segunda oportunidad de alguien llegando desde el fondo. Así Panchito González se perdió una oportunidad inmejorable tirándola apenas por encima de Álvaro Montero, la pelota dio en el techo del arco. Así Sarrafiore remató de volea de la puerta del área grande después de que la peinara Castillo, e hizo lucir a Álvaro Montero en su mejor atajada desde que ha llegado a Boca. Y también había tenido una oportunidad de pelota parada con dos cabezazos, no uno, en la misma acción, Pávez, el lateral izquierdo. Bueno, no necesitó tanto Boca para lograr la ventaja. Decíamos que estaba en una sensación permanente de peligro y que no terminaba de concretar ese peligro porque fallaba en el último toque. Las mejores oportunidades las había tenido por el sector izquierdo con Villa, pero los centros de Villa no eran del todo precisos, las decisiones del colombiano no eran las mejores y la conexión con Merentiel durante el primer rato no fue la más adecuada. Después lograron entenderse hacia el segundo tiempo. Aún así, cuando se cerraba la primera mitad, apareció Paredes con una daga. Había tenido intervenciones puntuales para gestionar y manejar la pelota, pero en esta fue absolutamente determinante. A los 43 metió un pase entre líneas por arriba de la defensa de tres dedos, exquisita cachetada ante la última línea del equipo chileno que venía en salida con un Fagundes que había quedado enganchado. Por ende, Perentiel picó el vacío, totalmente habilitado, solo, se metió en el área, enganchó de izquierda hacia el centro, se perfiló de 10 y la puso contra el palo izquierdo. Estaba la impresión de que estaba grogui el conjunto chileno, no quedaba mucho más de la primera mitad. Y durante el arranque de la segunda parte, pareció haber salido asimilando ese golpe. Y Boca tenía la pelota, y Boca la manejaba, y Boca gestionaba, y Boca jugaba, y aparecían opciones. Y otra vez, la sensación de peligro y no el peligro concreto. Y otra vez, las indefiniciones a la hora de terminarla, alguna vez de Merentiel, alguna vez de Villa. La poca participación de una Aranda que salió muy pronto en el segundo tiempo porque no encontró su lugar en la cancha. Las insinuaciones de un Flores que arrancó mejor la jugada de lo que las terminó. Y así el Xeneize empezaba a perder potencia en esos arranques de ataque. Y empezaron a haber cambios en el conjunto chileno y empezó a revitalizarse. Y entró Avilés y se afirmó mejor en la mitad de la cancha. E ingresó Yáñez por la izquierda, Sarrafiore pasó adentro un rato y después entró Maturana por él. Y el equipo tuvo otro cuerpo en la mitad de la cancha, el equipo chileno estoy hablando. Y empezó a llevar a Boca contra su arco. Nunca le generó peligro. Pero en el final del partido, esa sensación que nos dejaba el Xeneize en el arranque del complemento de que podía definir la historia aquí, en Buenos Aires, se fue diluyendo. Se resignó, dio la impresión. Fue hasta ahí. Fue hasta donde no tuvo que arriesgar de más en el fondo. Y como así no le dio, en el final del partido decidió replegar. No sufrió, pero no estuvo cerca de conseguir el 2-0. El resultado es corto, porque hay que defenderlo de visitante la semana que viene ante un equipo que aquí se plantó bastante bien, especialmente en el primer tiempo. Las experiencias de Boca jugando de visitante en los últimos tiempos a nivel internacional no arrojan seguridades como para creer que esto está definido, ni mucho menos. Y el resultado es muy cortito. Hay algunas señales de este equipo de Arruabarrena de mitad hacia arriba que son positivas. todavía les faltan afianzarse demasiado, y un equipo que les falta afianzarse de esa manera.
6: Lo comentó en Fútbol Show Nacional Juan Minotti.

0: momento Juan Ignacio Minotti en Fútbol Show Nacional, el relato de Martín Perazo para lo que fue la victoria de Boca. Boca por la Copa Sudamericana, partidos de playoff de 16avos de final, para ponerles alguna referencia a ustedes que están del otro lado, porque se cruzan los que quedaron segundos en cada uno de los grupos de la Copa Sudamericana con los terceros que bajaron desde la Copa Libertadores de América. Y por eso ya están establecidos los rivales de los que vayan a ganar cada una de estas series. Por la serie de Boca, que se va a definir la próxima semana en Chile contra O'Higgins, espera Recoleta de Paraguay. Boca le ganó con el gol de Merentiel 1-0 al equipo trasandino. Además, en el día de hoy en La Paz, Bolívar le ganó en Bolivia 3-2 a Gremio. El ganador de esta serie irá contra San Pablo en los octavos de final, mientras que River espera al ganador de la serie entre Independiente Santa Fe de Colombia y Caracas de Venezuela. El partido de hoy terminó con triunfo de Independiente Santa Fe 2-0 con los goles de Rodallega, un viejo conocido para nosotros, y de Fagundes. 2-0 la victoria de Independiente Santa Fe frente al Caracas Fútbol Club. Pero además se comenzó a jugar una nueva edición del fútbol argentino en su versión torneo clausura de la Liga Profesional 2026. A primera hora, Belgrano le ganó a Rosario Central por 2-1 con los goles de Ubita Fernández y de Fernández Metilli. Para Belgrano, Julián Fernández, barde por medio, había puesto el empate parcial para el conjunto de Jorge Almirón. Dirigió Zunino y ganó el campeón del fútbol argentino. En Junín, Sarmiento cayó como local ante Argentinos. Lo ganaba el conjunto local con el gol de Marabel. Lescano y Prieto ponían los goles para Argentinos. Lo volvía a empatar Orihuela y sobre el cierre del partido, Porcel, gol y después expulsión por parte del árbitro Lobo Medina para el Bicho de la Paternal, que ganó por 3-2. Y acaba de terminar en Florencio Varela, en el Tito Tomaguelo, Defensa y Justicia y Aldo Civi empataron 1-1. Nicolás Cordero ponía en ventaja al equipo marplatense, al Tiburón, y para el Halcón de Varela lo empató Barbona 1-1. Entonces, el resultado final del partido que se jugó en Florencio Varela. Para mañana, la continuidad de esta primera fecha del torneo clausura de la Liga Profesional tendrá transmisión del Fútbol Show Nacional. Relata Luca de Jesús, comenta Santiago Lucía a partir de las 6:30 de la tarde. El partido comenzará a las 7. Racing en el cilindro de Avellaneda frente a Gimnasia. Un rato antes, 16:45 en Mendoza, Gimnasia ante Central Córdoba. Luego, a las 7 de la tarde, mismo horario para Racing y Gimnasia de La Plata y Vélez Instituto. A las 21:15, Platense, Unión en Vicente López, y en la cancha de Huracán, el Globo recibe a Banfield. El próximo sábado, 14:45, Estudiantes en Río Cuarto recibe a Tigre. A las 5 de la tarde, en Rosario, en el Coloso Marcelo Bielsa, Newell's Old Boys frente a Talleres. 19:15, allí estaremos junto a Juan y Minotti y a Seba Alianza para River y Barracas. En el equipo del Chacho Coudet va a estar presente, casi con seguridad, si bien no está todavía confirmado el equipo, Nicolás Otamendi haciendo su presentación, y también seguramente Montiel será titular en el equipo millonario frente a Barracas. Y a las 21:30 llegarán Zarratea y Nataluti para Lanús y San Lorenzo de Almagro. El domingo, a partir de las 3 de la tarde, todo el Fútbol Show Nacional. Atlético Tucumán frente a Independiente Rivadavia van a estar jugando a las 15, a las 17:15 en La Plata. Estudiantes Independiente, con el relato de Sergio Zarratea y el comentario de Sebastián Valdés. Y luego llegarán Arregui Álvarez y Ordóñez Ojeda para el Deportivo Riestra y Boca, cerrando la primera fecha de este torneo clausura de la Liga Profesional. Hablábamos recién de Nicolás Otamendi, que seguramente va a ser titular en River el próximo sábado. Se despidió oficialmente de la selección con una carta y un video a través de sus redes sociales, con la tranquilidad de haberlo dejado todo, dijo Nicolás Otamendi, para debutar entonces en River, pero despedirse de esta manera casi de forma oficial de la selección argentina a sus 38 años. River además va por la vuelta de Ezequiel Barco, que parecía tener casi arreglado o bien encaminada su vuelta a Independiente desde el fútbol internacional, desde el fútbol de Rusia, pero no llegó a un acuerdo con Independiente, y entonces River ahora aprovecharía esta necesidad que tiene Barco, casi familiar, de volver al fútbol argentino para volver justamente a vestir los colores de la banda millonaria. Veremos cómo se van sucediendo estas cuestiones. Respecto a lo que fue la victoria de Boca, Boca lo ganó hoy entonces con el gol de Merentiel, que ya en un ratito estaremos repasando en el relato de Martín Perazo. Pero antes de seguir con la información, lo escuchamos a Sebastián Villa, que hoy volvió a jugar con la camiseta de Boca.
1: ¿Para qué está este Boca? No, yo creo que hicimos un gran partido y bueno, somos los primeros 90 minutos, vamos paso a paso y bueno, esperamos seguir creciendo. Gracias.
0: Sebastián Villa, después de la victoria de Boca, algunos abucheos cuando lo anunciaba la voz del estadio, lo comentaba Gonzalo Ordóñez Ojeda desde el sector bajo de la cancha de Boca, para el jugador que hoy volvió a vestir la camiseta del Xeneize con el número 22. Ustedes recuerden, no precisamente desde lo futbolístico, esos abucheos que llegaron para el colombiano que hoy volvió a vestir la casaca Xeneize. Decíamos, Boca lo ganó 1-0. El gol lo marcó Miguel Merentiel. Es el gol número 57 de Merentiel con la camiseta de Boca en 166 partidos. Si hacemos una tabla histórica de goleadores uruguayos, de goleadores orientales con la camiseta de Boca, allá arriba de todos y prácticamente inaccesible a ese puesto número uno para cualquiera, Manteca Martínez, Sergio Manteca Martínez, con 87 goles en 164 partidos. 164 partidos y 87 goles, la marca establecida como máximo goleador uruguayo con la camiseta de Boca. Y Merentiel ahora con 57 goles y 166 partidos, se afianza como el que lo sigue en esa tabla, de goleadores históricos. Más atrás, Severino Varela con 46 goles en 74 partidos, Edinson Cavani, que hasta hace poquito estuvo vistiendo la casaca de Boca más allá de todos sus problemas físicos. Cavani marcó 28 goles con la casaca de Boca en 81 partidos, y en quinto lugar aparece Santiago Silva con 19 goles en 55 partidos disputados. Los uruguayos más goleadores con la camiseta de Boca, allá arriba y lejos, Manteca Martínez con 87, segundo Merentiel, que con este gol, que relataba Martín Perazo en Fútbol Show Nacional, le daba la victoria al conjunto Xeneize para ganarle a O'Higgins 1-0.
2: Réplica para Boca, Giarma tiene terreno para avanzar, Villa la pide bien abierto, Aranda, no está reclamando Merentiel, la maneja Villa, viene Villa, el de Bello Colombia, dejó la pelota para Delgado, la pide Merentiel que se muestra como una alternativa, de vuelta la pelota para Paredes, Paredes que tres dedos la pone para Merentiel, está habilitado, Merentiel, y el primero Merentiel, ¡gol! Merentiel, pero el toque de Paredes ante la dormida defensa de O'Higgins, clavado los defensores, Paredes levantó la cabeza, dio el botín, lo puso a correr de cara al gol a Merentiel, que tuvo mucho tiempo para avanzar, para dominar, para enfrentar al arquero, para pegarle contra una punta, para marcar el primero. Lo gana Boca, linda de Paredes, Merentiel que define. Boca está esperando la revisión, pero parece que será gol. Tres dedos, Merentiel enfrenta al arquero, abre el pie, la tira contra un costado. Lo gana Boca, si quiere la celeste, que le cueste Boca 1, Gils nada.
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0: deriva de una mala actuación en la Copa Libertadores. No nos olvidemos de esto. No es un premio para Boca jugar esta Copa, sino es el consuelo de no haber clasificado entre cuatro equipos en la Copa Libertadores. Y creo que hoy pudo haber hecho algo más como para liquidar la llave. No lo hizo, lo comentó Minotti, que tiene esta rúbrica en el final.
1: Sí, Jorge, me da la sensación de que los hinchas, al retornar a sus casas, en los colectivos, en los autos, a la medida que vayan volviendo, tendrán alguna sensación positiva, pero también la impresión de que la serie está abierta y no era lo que se buscaba, de que Boca pudo haber liquidado en la historia en un segundo tiempo donde fue hasta ahí, donde no terminó de ir a fondo para sentenciar todo lo que podía haber hecho para matar la serie.
2: Bien, Martín, bien, Juan, y también obviamente con el cierre de Gonzalo allí, muchachos, buen regreso, gran transmisión, han sido enorme la cantidad para que ustedes también sientan la satisfacción que sentimos todos los integrantes del equipo, de la cantidad enorme de mensajes que han llegado desde todos los rincones del país, Martín, así que la gente muy, muy contenta también, tanto más nosotros, evidentemente, con esta repercusión que tiene el Fútbol Show Nacional en cada rincón del país.
0: No es más que cosechar lo que venimos sembrando desde hace tanto tiempo en diferentes frecuencias, en Nacional principalmente, que tiene esta penetración en todo el país, donde trabajamos con la ventana abierta, donde la gente es un eslabón más de las transmisiones. Y nos lo hace saber no solo con los mensajes, sino también con los números que nos dan muy bien los fines de semana con el Fútbol Show. Lo vamos a escuchar el sábado, Jorge, con el relato de River. Una linda jornada vamos a tener sábado y domingo. Boca el domingo, River el sábado. Mañana Racing con Gimnasia, con Luca de Jesús, con Lucía y con el Fútbol Show, que vuelve a la normalidad después del Mundial, con el perfil de transmisiones que venimos edificando de a poquito, de manera sostenida y con grandes cimientos en esta radio. Lo último de Boca, ¿cuándo vuelve el trabajo, Gonzalo?
3: Ya mañana, pensando en el partido del domingo contra el Deportivo Riestra, un detalle de color más tiene que ver con que fue buscado Leandro Paredes para la nota de la televisión y se negó. No quiso hablar, evidentemente, porque está muy fresco el tema de la selección argentina, ¿no?, el subcampeonato y tantas cosas, pero no quiso hablar, sí, hablaron otros futbolistas, pero también hay que ver cómo estará Sebastián Villa después de salir con una molestia en el tobillo, así que es lo que se tiene en cuenta en este momento.
0: Le pedimos disculpas a la gente, Jorge, porque lamentablemente estamos hablando a través del celular, es decir, la transmisión, porque en Boca no solo la gente de prensa nos saca de la cabina de una radio tan grande, sino que también en el cierre de las transmisiones hay problemas con el módem, que habitualmente se desconecta cuando termina el partido, y aquellas radios que tienen un sistema digital para transmitir como nosotros, que tiene el sonido estudio prácticamente la cancha, nos quedamos sin ese servicio y tenemos que terminar de esta manera.
2: Y en estas épocas, Martín, de tanta tecnología, de tanta computadora, de tanta aplicación, de tanto celular, de tanta tablet, por la que nos escucha muchísima gente que se comunica, yo me quiero quedar con un mensaje muy particular de ese que tenía la radio en la mano. Dijo, la tengo en la mano, la radio, y ese es el mensaje que más, de todos los que han llegado, de los cientos que han llegado, que más me ha sonado, ¿no? La gente todavía con la radio en la mano, Martín.
0: A mí también me emocionó ese mensaje, ¿eh? Me emocionó y nos da, nos alimenta el ego y el alma como para seguir trabajando de esta manera en esta radio tan grande. Saludo a Gijón, a los operadores, a todos los que han trabajado en la parte técnica y bueno, el cierre es tuyo con la victoria de Boca y con un fin de semana que se avecina bien grande en el dial de la 870 y en todo el país.
2: Buen regreso para todos, muchachos. Así, el cierre de Martín Perazo junto a Juan y Minotti, junto a Gonzalo Ordóñez Ojeda, saliendo de la Bombonera. La victoria fue de Boca, gol de Merentiel, 1-0 sobre O'Higgins. Mi nombre es Jorge Godoy y el agradecimiento para todos los compañeros en cada una de las emisoras, especialmente para Jorge Falcone en la puesta en el aire, para Charlie Simbili y para Miguel Gauna en el control central, la gente de planta transmisora, el abrazo grande. La seguimos en el Fútbol Show Nacional en cualquier momento, y ustedes saben, mañana desde la 1 de la tarde, Pasión Nacional, y luego por la tarde la transmisión.

0: del partido de Racing y Gimnasia a cargo del Fútbol Show Nacional con el relato de Lucas de Jesús y el comentario de Santiago Lucía. Muchas gracias, muy amables.
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Y yo sí quería volver, por eso aquí estoy una vez más junto a todos y cada uno de ustedes, dispuesta a intentar ser una grata compañía de la mano de todo el equipo de la Discoteca Nacional, porque había no solo una canción esperando.

0: temperatura actual, reitero, 13 grados en la temperatura actual en la ciudad de Las Lomitas a esta hora de la mañana, segundo para las 6 de la mañana en toda nuestra Argentina. Buen día, estamos reanudando nuestra transmisión, nuestras 18 horas de programación a través de AM1270 Nacional Las Lomitas, edición de este viernes, atención, este viernes 24 de julio del año 2026. Nosotros ya estamos para ir con el panorama federal de noticias a través de nuestras 49 emisoras para luego volver a las 6:45 con nuestro resumen de emisoras.
1: Hola, hola, hola, ¿qué tal? ¿Cómo les va? Muy, pero muy buenos días. Llegó el viernes nomás y nosotros estamos dispuestos a comenzar a compartirlo con ustedes en esta primerísima hora de Radio Nacional AM870, Radio Nacional Folclórica 98.7 y las 50 emisoras a todo el país. Esto es el panorama federal de noticias, 6 de la mañana, un minuto en la República Argentina. Y vamos a arrancar con una buena. La temperatura en la Ciudad Autónoma de Buenos Aires no es tan baja. Tenemos 13 grados 4 décimas de temperatura. El cielo está parcialmente nublado. Llovizna durante la noche, sí, hubo algunas lloviznas y así va a seguir durante todo este día.

0: viernes. No todas podían ser buenas, ¿eh? Pero bueno, ya que sea viernes, es algo positivo para todos. Vamos a estar, como siempre, acompañándolos hasta las 7 de la mañana con toda la información que necesitas a esta hora del día. Te decía, 13 grados 4 décimas la temperatura, la humedad relativa ambiente 87%. En estos momentos, el cielo está parcialmente nublado. Mi nombre es María Fernanda Heras, como siempre acompañada por Fernando Pedernera. Muy buenos días.
1: Muy buenos días, María Fernanda. Muy buenos días para todos.
0: Y como es costumbre, a esta hora del día nosotros nos vamos a hacer un recorrido por las calles.
1: 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Y atención que hay registro de un incidente ocurrido con intervención del SAME, Plaza Italia, sobre el Metrobús de Avenida Santa Fe a la altura de Darregueira, entre un colectivo de la línea 111 sin pasajeros y un auto que equivocó el semáforo de giro y al cruzar fue embestido por el ómnibus que tenía luz verde. Una mujer de 35 años que manejaba el auto y una acompañante de 30 años resultaron con politraumatismos y fueron trasladadas al Hospital Fernández. El chofer, un hombre de 52 años, fue atendido en el lugar. El tránsito sobre el Metrobús está alterado y hay desvíos de los colectivos hacia los carriles de la Avenida Santa Fe, ya que los vehículos involucrados en el incidente quedaron sobre el carril del Metrobús obstruyendo el paso.
0: Nos vamos a continuación a ver cómo está el estado y los accesos a las autopistas y accesos a la ciudad de Buenos Aires, teniendo en cuenta que estamos en vacaciones de invierno en la ciudad autónoma de Buenos Aires y en el Gran Buenos Aires, así que hay mucho menos flujo de autos, ¿eh? Por obras en el Puente La Bruna, cerraron la autopista Ilia y la avenida Cantilo. Se trata del montaje de las últimas vigas de la ampliación de la estructura. Hay desvíos por Figueroa Alcorta y Avenida del Libertador.
1: El tránsito es normal sobre los puentes Pueyrredón, La Noria y Alsina, en las autopistas Buenos Aires-La Plata, Richeri, 25 de Mayo, Derepiane, Lugones, Cámpora, 9 de Julio, Perito Moreno, Camino del Buen Aire, Autopista del Oeste, Panamericana y Avenida General Paz.
0: Los trenes ramales Tigre, Mitre, José León Suárez de la línea Mitre circulan a horario. En la línea Roca, los ramales La Plata, Gleu, Bosque y Ezeiza corren dentro de los cronogramas previstos.
1: También están operando a horario las líneas Belgrano Norte, Belgrano Sur, Urquiza, San Martín y Sarmiento.
0: ¿Qué pasa con el subte y el premetro? También te lo contamos. Comenzaron a operar de acuerdo con los cronogramas previstos.
1: Y la operatividad es normal en el Aeropuerto Internacional de Ezeiza y en el Aeroparque Metropolitano Jorge Newbery.
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0: Y comenzamos con el recorrido diario en el pronóstico por regiones para este viernes 24 de julio del 2026.
1: Para el NOA, Jujuy, Salta, Tucumán, Catamarca, La Rioja y Santiago del Estero, se espera día fresco con predominio de cielo nublado y probabilidad de lluvias aisladas en sectores de montaña. Temperaturas entre 4 y 17 grados.
0: En el NEA, Formosa, Chaco, Corrientes y Misiones estables con sol intermitente. Mañana fresca y tarde agradable. Temperaturas entre 8 a 19 grados.
1: Cuyo, Mendoza, San Juan y San Luis, atención, hay alerta amarilla por nevadas en la región cordillerana de San Juan y del noroeste de Mendoza. Frío con cielo parcialmente nublado, vientos moderados del sur sobre la cordillera, temperaturas entre 2 y 14 grados.
0: En el centro de nuestro país, Córdoba, Santa Fe, Entre Ríos, Buenos Aires, La Pampa y Amba, nubosidad variable con algunos intervalos de sol, posibles neblinas matinales, temperaturas de entre 4 a 15 grados.
1: En Patagonia, Río Negro, Neuquén, Chubut, Santa Cruz y Tierra del Fuego, alerta amarilla por nevadas para el oeste de Neuquén, Río Negro, noroeste de Chubut, centro-este y sur de Santa Cruz, muy frío con lluvias y nevadas en cordillera. Vientos fuertes en la costa, temperaturas entre 2 grados bajo cero y 8 grados.
0: En el sector antártico argentino, islas del Atlántico Sur, condiciones polares con nevadas y vientos intensos, temperaturas de entre 15 grados bajo cero y 5 grados bajo cero.
1: Y a las 6:06 vamos a repasar el cronograma de pagos de la ANSES para hoy en la voz de Diana Costanzo.
3: Este viernes 24 de julio continúan los pagos de las jubilaciones y pensiones que superan un haber mínimo y terminan los de la asignación por embarazo. Todas estas prestaciones poseen el aumento por movilidad del 2,15%. cobran las jubilaciones y pensiones que superen el haber mínimo, los titulares con documentos finalizados en 2 y 3, la asignación por embarazo, quienes poseen documentos concluidos en 9, y la prestación por desempleo, quienes tienen documentos terminados en 4 y 5. Las fechas y medios de cobro se pueden consultar desde el sitio web de la ANSES, opción calendario de pagos, o desde mi ANSES, con CUIL y clave de seguridad.
1: Además, se abonan las asignaciones de pago único segunda quincena a beneficiarios con todas las terminaciones de documento.
0: Las asignaciones familiares de pensiones no contributivas podrán ser cobradas por titulares de beneficios también con todas las finalizaciones de DNI.
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0: 6:07 en la República Argentina. Actualizamos datos del tiempo. En la ciudad autónoma de Buenos Aires, la temperatura 13.4°. Humedad relativa ambiente 87%. La presión 1015.8 hectopascales, viento del norte a 4 km en la hora. El cielo está parcialmente nublado. Atención que la máxima para hoy será de 15°, pero lo importante es que vamos a tener tiempo inestable durante toda la jornada.
1: Récord histórico de turistas extranjeros en el primer semestre de 2026.
0: En medio del receso invernal que moviliza además a cientos de argentinos por el país, el secretario de Turismo, Daniel Scioli, consideró que la llegada de extranjeros es consecuencia de una decisión política clara del presidente Javier Milei de abrir la Argentina al mundo.
1: El informe de Liliana Arias.
5: Con más de 1.400.000 visitantes, la Argentina registró un récord histórico de llegada de turistas provenientes de países que no son limítrofes. Fue durante el primer semestre de este año y se trata del mejor registro de los últimos 25 años. Más detalles dio el secretario de Turismo, Daniel Scioli.
6: Del año 2001, que no llegaban a un primer semestre, 1.434.000 turistas. Turismo no limítrofe a la Argentina, máximo histórico, se tomó una decisión política porque el presidente Milei facilitar el acceso a las visas, ese récord histórico, y lo vemos en los niveles de ocupación hotelera que informan los intendentes y los ministros de turismo de todas las provincias.
0: El gobierno apunta a terminar con todas las retenciones.
1: Así lo afirmó el ministro de Economía, Luis Caputo, al visitar la 138ª edición de la Exposición Rural de Palermo.
0: Allí manifestó que está contento con todo lo que hemos podido aportarles en estos 2 años y medio al sector.
1: El informe de Cristian Varela.
7: El ministro de Economía, Luis Toto Caputo, visitó el predio de La Rural en el marco de la Exposición del Campo en la ciudad, donde afirmó que el objetivo del gobierno es la eliminación de las retenciones.
8: Nuestro objetivo, como digo, es terminar en algún momento con todas las retenciones, pero bueno, contentos de todo lo que hemos podido aportarles en estos 2 años y medio y contentos de que el campo lo valora. Eso para mí es realmente muy gratificante porque el esfuerzo que hacemos es muy grande y es lindo ver que se valora del otro lado.
0: El Poder Ejecutivo designó a Fernando Subirat como subsecretario de Comunicación y Medios Públicos.
1: El funcionario, que actualmente se desempeña como director ejecutivo de Radio Nacional Argentina, asumirá sus funciones a partir del 1 de agosto.
0: El nombramiento en la Secretaría de Comunicación y Medios de la Presidencia se formalizó a través del decreto 649/2026, que lleva las firmas de Javier Milei y de Diego Santilli.
1: Una avanzada del Vaticano llegó a Buenos Aires para organizar una eventual visita del Papa.
0: Lo confirmó el presidente de la Conferencia Episcopal Argentina, Monseñor Marcelo Colombo, quien precisó que se evaluaron los posibles lugares que visitará el Papa León XIV, aunque aclaró que el viaje todavía no tiene fecha confirmada.
1: Las declaraciones se producen horas después de recibir en el Aeropuerto Internacional de Ezeiza al nuevo nuncio apostólico de la Santa Sede, Monseñor Michael Wallace Banach.
0: El arzobispo de Mendoza precisó que analizaron la logística del viaje, que contemplaría además visitas al Perú y Uruguay.
9: De confirmarse la visita, hay que ver cómo se compagina con Perú y Uruguay. Siempre de confirmarse, porque nosotros todavía estamos esperando la confirmación general, la más importante. Nos gustaría más, ¿no? Porque sabemos que la Argentina es muy larga y muy ancha y tenemos realidades, culturas, regiones tan distintas que sería hermoso poderlas conocer de primera mano en estas visitas. Pero sabemos que es el comienzo de su pontificado y que seguramente tendremos otra oportunidad para un bis, si Dios quiere, y sobre todo para acrecentar esta presencia del Papa en la Argentina, que siempre ha sido característica.
1: El canciller Pablo Quirno recibió copia de las cartas credenciales del nuevo nuncio apostólico en Argentina.
0: Más información con nuestra acreditada en Casa Rosada.
5: El canciller Pablo Quirno recibió las copias de cartas credenciales de Monseñor Michael Wallace Banasch, designado por el Papa León XIV como el representante del Vaticano en nuestro país. Su llegada abre una nueva etapa de trabajo fraterno entre la Iglesia y el Estado argentino, dijo Quirno al anunciarlo en redes sociales, al tiempo que indicó que se trata de un camino de encuentro que nos compromete y desafía a fortalecer el trabajo conjunto con esperanza y desafíos compartidos. Aún falta que Banasch presente las cartas credenciales también al presidente Javier Milei. Y a todo esto, y como señal de una posible visita de León XIV a la Argentina en noviembre, cuando realice su gira por América Latina, también la ministra de Capital Humano, Sandra Pettovelo, recibió al representante argentino ante el Vaticano, Luis Beltramino.
1: Caso Agostina Vega, nuevo operativo en la vivienda del principal sospechoso.
0: El informe de Eduardo Galfredes de Radio Nacional Córdoba.
10: A dos meses del femicidio de Agostina Vega, la justicia realizó este jueves un nuevo procedimiento en la casa del principal sospechoso en barrio Cofico de Córdoba. Fuentes oficiales confirmaron que la medida fue solicitada por la defensa de Marianela Palmero, que se encuentra detenida por presunto encubrimiento agravado. El objetivo fue determinar si la mujer podía o no haber visto, escuchado o sabido lo que sucedió en esa casa. Ella estaba en la vivienda cuando pasó todo. Envió mensajes de texto a su pareja preguntando qué estaba pasando, luego los borró. Por todo esto, la detuvo el fiscal. Palmero ya fue indagada antes de la feria judicial, negó los hechos y se abstuvo de seguir declarando.
1: Cerraron el circuito a la Garganta del Diablo en las Cataratas del Iguazú.
0: Se debe a que el caudal de agua supera los 8.500 metros cúbicos por segundo por las intensas lluvias registradas en el sur de Brasil durante los últimos días.
1: Los operarios y el personal técnico de la empresa Iguazú Argentina, junto a los guardaparques de la Administración de Parques Nacionales, activaron los protocolos de seguridad ante una repentina crecida del río Iguazú.
0: El informe de Carmen Segovia desde Radio Nacional Puerto Iguazú.
11: Cierre preventivo al circuito Garganta del Diablo por el aumento del caudal del río Iguazú. Nos explicaba la gerenta general de la empresa concesionaria Iguazú Argentina, Carol La Rosa.
12: El circuito de Garganta del Diablo está cerrado al público por medidas de seguridad. Bueno, como saben, nuestro destino tiene este contacto tan directo con la naturaleza, con el río, con la selva. Y bueno, dependemos mucho también de cuestiones climáticas. En este caso, en los últimos días, toda la cuenca en el sur de Brasil estuvo con lluvias muy copiosas, realmente con muchas precipitaciones. Esto afectó sin dudas al río.
1: Salud. Alertan por el aumento de casos de cáncer asociados al HPV.
0: El Hospital de Clínicas advirtió una suba en particular en pacientes jóvenes de casos de cáncer de cabeza y cuello asociados al virus de papiloma humano y destacó que más del 80% de los pacientes son tratables cuando se diagnostican en forma temprana.
1: Se trata del séptimo cáncer más frecuente a nivel mundial y se diagnostica con mayor frecuencia en hombres mayores de 50 años.
0: El cáncer de cabeza y cuello puede presentarse en áreas como el labio, la boca, la garganta y la laringe, con lesiones que no cicatrizan, ronquera prolongada, ganglios sin causa aparente, úlceras y dificultades para masticar, tragar y respirar.
1: El tabaquismo, el alcohol y el descuido de la salud mental, de la salud dental, explican una proporción importante de los casos.
0: Sin embargo, se observa un aumento de los tumores asociados al VPH, una enfermedad de transmisión sexual, explicó Diego Singrad, del Departamento de Cirugía Oncológica del Hospital de Clínicas.
1: Diputados, programa debates sobre la prevención de la diabetes.
0: Más información con Gastón Fiorda desde el Congreso.
13: La Cámara de Diputados podría debatir dos iniciativas vinculadas con la diabetes tipo 1, una enfermedad crónica que afecta principalmente a niños, niñas y adolescentes. Los proyectos los presentó la legisladora del PRO, Antonella Giampieri, con el objetivo de garantizar condiciones adecuadas de inclusión, cuidado y seguridad dentro de los establecimientos educativos. Se busca establecer la capacitación obligatoria de todo el personal docente y no docente sobre los controles y cuidados básicos de la enfermedad. Además, cada escuela deberá designar dos referentes internos con formación específica para asistir a los estudiantes que requieran apoyo.
1: Reconocen a dos oftalmólogos argentinos con el Óscar de la Retina.
0: Martín Charles y Aníbal Francone obtuvieron el prestigioso premio Rand Booker Award para crear una nueva forma de abordar una de las complicaciones más difíciles que puede aparecer después de un desprendimiento de retina.
1: El procedimiento presentado durante el Congreso Anual de la American Society of Retina Specialists en Canadá aborda la proliferación neorretiniana, una cicatrización anormal que puede volver a desprender la retina y obligar a realizar varias cirugías.
0: Charles explicó que se trata de alguno de los casos más difíciles que enfrentan los cirujanos de retina porque puede requerir varias cirugías y en los casos más severos comprometer seriamente la visión.
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0: De la mañana, 18 minutos en la República Argentina. Actualizamos datos del tiempo en la ciudad de Buenos Aires, 13 grados 4 décimas. En estos momentos está cubierto con lloviznas. Recordemos que la máxima para hoy será de 15 grados con lloviznas durante toda la jornada. Mañana sábado ya se disipa el agua, ¿eh? Vamos a tener una mínima de 10 grados, una máxima de 16 con cielo mayormente nublado. Domingo también sin lluvias, mínimas de 12, máxima de 18 con cielo mayormente nublado. Y el lunes muy similar, la mínima de 12 grados con una máxima de 18 con cielo mayormente nublado.
1: Deportes. Con Leandro Paredes como figura, Boca ganó en su debut en la Copa Sudamericana.
0: Adelante, Fabián Pomelo Codevila con toda la información.
14: Gracias y arrancamos la mañana del viernes hablando de una gran jornada futbolística del día jueves, con partidos para todos los gustos. Comenzamos hablando justamente de la victoria de Boca. Se presentó en la Bombonera en el marco de los playoffs de la Copa Sudamericana y fue triunfo del Genesee 1-0 sobre O'Higgins de Chile. Miguel "El Pipa" Merentiel, autor del gol del conjunto que ahora dirige el Vasco Arruabarrena y que tuvo en cancha el debut de Sebastián Villa, que volvió a ponerse la azul y oro, y Álvaro Montero en el arco. La revancha será la próxima semana en Chile. En la previa de este partido, quien habló ante los micrófonos fue su presidente, sí, Juan Román Riquelme. Hizo alusión a lo que fue el último Mundial, sobre todo a el gran liderazgo que ejerce Scaloni, la conducción técnica de Scaloni, y también se deshizo en palabras de elogio para Lionel Messi. Lo escuchamos al presidente de Boca.
15: Sin duda que está entre los mejores entrenadores de la historia de nuestro fútbol. Estamos agradecidos todos los argentinos de todas las alegrías que nos han dado él como entrenador, su cuerpo técnico, todos los jugadores. No tenemos otras cosas a decir de todos los muchachos, ¿no? Y a mí me pone muy feliz porque tanto él como el cuerpo técnico nos criamos juntos. Nosotros tuvimos la suerte de criarnos juntos con Scaloni, con Samuel, con Aymar. Y con Ayala fuimos al Mundial 2006, pero con nosotros nos criamos desde los 14, 15 años. A mí me da mucha felicidad como lo han hecho, no solamente ellos, sino que todos fuimos afortunados de poder ver a Messi, ¿no? Cuando tuvimos a Maradona dijimos no va a aparecer otro igual y apareció este que hasta nos hace dudar si no fue mejor. Así que imagínate la suerte que tenemos todos los argentinos, ¿no?
14: Siguiendo con el fútbol, en la noche del jueves tenemos que hablar del arranque del torneo de la Copa de la Liga Profesional con tres encuentros. Quien dio la puntada inicial en este campeonato en un verdadero partidazo de ida y vuelta fue Argentino Junior visitando a Sarmiento con triunfo para el Bicho. Y de esta manera el conjunto de la Paternal sumó de a tres. El local había arrancado arriba gracias al tanto de Marabel. El Bicho lo dio vuelta por medio del Escano. Y Prieto, para que el verde pusiera de vuelta las cosas en igualdad de la mano de Orihuela. En tiempo cumplido, Porcel marcó el 3-2 agónico para que la visita festeje y se venga gorda desde Junín. Pero en el festejo se excedió, sacó la camiseta, vio la doble amarilla y Porcel se fue expulsado. Otro de los partidos en el día de ayer, Defensa y Justicia y Aldo Civi empataron 1-1 en el Tito Tomaguelo de Florencio Varela. El Halcón y el Tiburón venían de distintas sensaciones en la Copa Argentina. Eliminación para el equipo de Bacari, 4-1 ante Racing, y triunfo frente a River por parte del conjunto marplatense. Nicolás Cordero abrió el marcador para Aldo Civi, David Barbona liberó las acciones a favor del conjunto de Florencio Varela. La próxima fecha, Aldo Civi visitará Barraca Central y Defensa y Justicia será local frente a Deportivo Riestra. Y el partido que marcó el cierre de la primera jornada, de la primera fecha, Belgrano de Córdoba derrotó 2-1 a Rosario Central, partido que se disputó en el Gigante de Barrio Alberdi. El último campeón o campeón vigente sigue de racha y comenzó su defensa del título con una alegría delante de su gente. Nicolás Fernández abrió la cuenta para el Pirata y Julián Fernández estableció la paridad para Rosario Central. Todo quedó entre los Fernández. A poco del cierre, Gonzalo Bettini volvió a poner nuevamente arriba del marcador al equipo del ruso Ricardo Zielinski. En la próxima fecha, el Canalla recibirá Racing en el Gigante de Arroyito, mientras que Belgrano jugará recién el próximo miércoles 5 de agosto.
1: Y vamos a presentar ahora las efemérides del día en la voz de Magdalena Arnoux.
16: Hoy, viernes 24 de julio, celebramos en Argentina el Día del Intérprete Musical. Es en conmemoración al día de 1954 en que se funda la Asociación Argentina de Intérpretes, la AADI. Sandra Mianovich forma parte de su consejo directivo y esto nos decía al respecto.
17: Hola, feliz día para todos nosotros que somos intérpretes. Muy orgullosa de formar parte del consejo directivo de AADI, una institución que nos representa desde hace 74 años. Ser intérprete significa cantar, tocar el piano, tocar el violín, el bandoneón, tocar música con cualquier instrumento. El derecho del intérprete es aquel que uno percibe por las grabaciones que uno ha hecho. Porque antes, cuando no se podía grabar, la gente tenía que convocar una orquesta para poder bailar en una fiesta. Hoy, un DJ pone música que nosotros en algún momento generamos. Por eso es que tenemos el Día del Intérprete y el Derecho del Intérprete, que no es un impuesto, sino un derecho. Saludos a todos mis colegas, gracias Radio Nacional por permitirme contar esto, y aguante AADI.
16: Y también se celebra hoy el Día de la Integración de América Latina en conmemoración al nacimiento de Simón Bolívar. El Libertador nació en Caracas en 1783 y es, junto a José de San Martín, una de las principales figuras de la independencia de América del Sur. Así nos lo contaba Néstor Coan, autor del libro Bolívar y nuestra independencia.
18: El proyecto de Bolívar era independizar a todo el continente del colonialismo europeo occidental, principalmente español, a su vez integrar una nación de naciones a todas las antiguas colonias españolas. Y no quedó en una idea. Bolívar convocó un congreso en Panamá en 1826 para tratar de unificar e integrar a todos los países de nuestra América que se habían comenzado a independizar y a separar de España. Hay un paralelo entre Bolívar y San Martín. A pesar de muchas leyendas que han construido artificialmente una competencia entre ambos libertadores, que se conocieron personalmente en la ciudad de Guayaquil, San Martín era un gran admirador de Bolívar y Bolívar era un gran admirador de San Martín.
16: Y también un día como hoy, pero de 1911, el norteamericano Hiram Bingham descubría las ruinas de Machu Picchu, la ciudad sagrada de la civilización incaica. El arqueólogo llegó hasta allí, guiado por pobladores locales y agricultores de la zona, y presentó el sitio a la comunidad académica a través de sus publicaciones en la revista National Geographic. Axel Emil Nielsen es especialista en el noroeste argentino y así se refería a esta ciudad y aquello que nos dice sobre la civilización incaica.
19: Esta ciudad fue conocida por los campesinos locales y por los pueblos indígenas desde su construcción a principios del siglo XV, cuando fue erigida como una finca por Pachacútec, el décimo inca y sus descendientes, una finca que debía proveer los recursos para mantener a su familia y el culto del rey difunto. Machu Picchu es un testimonio de los enormes logros culturales, civilizatorios de las poblaciones indígenas de América y de los Andes, específicamente en este caso, un logro que no solo fue producto de un notable conocimiento en la ingeniería, sino sobre todo de una organización social realmente notable, un estado colectivista que era capaz de movilizar enormes cantidades de mano de obra y de trabajo en función de lograr proyectos administrativos o viales.
16: Y hoy es el cumpleaños de Vicentico. El músico nació en 1964 y fundó y fue el vocalista de la banda Los Fabulosos Cadillacs hasta 2002, cuando inició su carrera solista. Su voz resuena en temas que conocemos todos como Yo te avisé, Gitana, Siguiendo la luna, Mal bicho, Vasos vacíos, El león o Matador.
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1: Seis de la mañana, 27 minutos. Vamos a hacer un repaso por las temperaturas más bajas, el ranking de temperaturas más bajas de la República Argentina. Los dos primeros puestos, la provincia de Santa Cruz. En Perito Moreno, 10 grados 6 bajo cero. La sensación térmica coincide, la humedad relativa es del 96%. En el Calafate, provincia de Santa Cruz también, temperatura 4 grados 4 décimos bajo cero, con una sensación térmica de 8 grados 9 décimos bajo cero y una humedad del 95%. Complete el podio, Ushuaia, en la provincia de Tierra del Fuego, Antártida e Islas del Atlántico Sur, con 4 grados bajo cero de temperatura, 8.4 bajo cero de térmica y 81% es el porcentaje de la humedad. Vamos ahora a las bases de la Antártida. La más baja está en la base Belgrano, 18 grados 7 décimos bajo cero y atención, con una térmica de 30 grados 8 décimos bajo cero, humedad relativa 44%. En segundo lugar tenemos a la base Orcadas con 6 grados bajo cero y una térmica de 15 grados un décimo bajo cero, con humedad del 89%. Y completa el podio antártico la base Esperanza, donde está nuestra emisora Radio Nacional Arcángel San Gabriel, la LRA 36, con 3 grados 6 décimos bajo cero, una térmica de 11 grados 3 décimos y 48% de humedad.
0: Y antes de que suene el top, actualizamos datos que tienen que ver con el tránsito. Reiteramos, un grave choque en Plaza Italia. En los carriles centrales del Metrobús, un colectivo de la línea 111 impactó fuertemente a un auto. Hay dos mujeres que debieron ser trasladadas al Hospital Fernández. Por otro lado, ya fue liberada la autopista del oeste entre los kilómetros 18 y 20 a la altura de Derqui, tras la tarea de repavimentación que realizó la concesionaria. Así que esta es una buena noticia, reiteramos, ya fue liberada la autopista del oeste entre los kilómetros 18 y 20. 6 de la mañana, 29 minutos, está por sonar el top. Nosotros nos quedamos hasta las 7 con toda la información. Momento de repasar los principales títulos.
1: Récord histórico de turistas extranjeros en el primer semestre de 2026.
0: El gobierno apunta a terminar con todas las retenciones.
1: Una avanzada del Vaticano llegó a Buenos Aires para organizar una eventual visita del Papa.
0: Caso Agostina Vega, nuevo operativo en la vivienda del principal sospechoso.
1: Alertan por el aumento de casos de cáncer asociados al HPV.
0: Con Paredes como figura, Boca ganó en su debut con la Copa Sudamericana.
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0: Seis de la mañana, 32 minutos en la República Argentina, en la ciudad de Buenos Aires, 13 grados, 4 décimas la temperatura, con cielo cubierto, con lloviznas. Datos a tener en cuenta, permanece cerrada la ruta 7 por un nuevo temporal de nieve que durará hasta agosto. El tránsito volvió a interrumpirse a la altura de Uspallata debido al ingreso de un nuevo sistema frontal proveniente de Chile. La medida dejó nuevamente inhabilitado el paso internacional Cristo Redentor en un escenario de alerta que se va a extender al menos hasta el 5 de agosto, según los últimos reportes meteorológicos.
2: El presidente Javier Milei viaja hoy a Brasil.
0: El domingo regresará al país para participar de la apertura de la Rural de Palermo.
2: El informe de Liliana Arias.
23: El presidente Javier Milei mantendrá una intensa agenda en los próximos días. Viajará a Brasil para mantener un encuentro con el gobernador de San Pablo, Tarcísio de Freitas, y también para participar de la convención del Partido Liberal en el que se proclamará la candidatura de Flavio Bolsonaro a presidente de Brasil. En tanto que el domingo será el principal orador en la inauguración de la Exposición Rural de Palermo. Para el lunes, Milei recibirá en Casa Rosada a la directora gerente del FMI, Cristalina Georgieva, quien también dará una conferencia de prensa, una charla en el Palacio Libertad y visitará el yacimiento Vaca Muerta.
2: En paralelo, se informó que el jefe de Estado fue invitado a participar en una conferencia por el mes de la herencia hispana en Estados Unidos.
0: El presidente participará del evento previsto para octubre que se va a desarrollar en Washington y es organizado por Latino Wall Street, entidad liderada por Tony Delgado.
2: El encuentro se realizará el 14 de octubre en virtud del Día de la Diversidad Cultural.
0: Reunión de senadores de La Libertad Avanza por el proyecto de propiedad privada.
2: El informe de Gastón Fiorda.
24: Al término de la reunión entre los senadores del bloque de La Libertad Avanza y el ministro de Desregulación, Federico Sturzenegger, para definir la redacción final del proyecto de inviolabilidad de la propiedad privada, la presidenta del bloque, Patricia Bullrich, remarcó que avanzaron en la decisión de no limitar la cantidad de tierras que puede comprar un extranjero. Lo escuchamos.
25: Uno no tiene limitaciones en la cantidad de departamentos que tiene, tampoco en la cantidad de hectáreas. ¿Por qué no tiene limitaciones? Porque es un concepto de propiedad, no es un concepto de soberanía. La soberanía es defender lo estratégico de una nación. Y eso no se defiende cuando alguien tiene un título de propiedad, está bajo las leyes argentinas, está bajo el Código Civil y el Código Penal Argentino, todos los códigos.
1: Subió casi 4% en junio la cantidad de escrituras de compra-venta de inmuebles.
0: En el sexto mes del año se registraron 5.990 escrituras de compra-venta de inmuebles en la ciudad de Buenos Aires, lo que representó una alza de 3,96% respecto del nivel del año anterior.
1: El monto de las transacciones realizadas superó el billón de pesos, con un incremento del 27,9% con relación a junio de 2025, datos del Colegio de Escribanos Porteño.
0: Aerolíneas Argentinas anunció la incorporación de 20 nuevos aviones.
1: En la Feria Internacional de Farnborough, la compañía Aerocomercial confirmó su plan de renovación de 25% de su flota actual y de 60% de su flota de largo alcance en el periodo 2027-2031, presentado en noviembre pasado.
0: Financiada íntegramente con recursos propios, se formalizó la adquisición de 20 nuevos aviones, 14 de ellos con cronograma de entrega definido, 2 ya contratados y otros 4 actualmente en proceso de incorporación.
1: Investigan la muerte de un enfermero en el Hospital Interzonal de Agudos de Mar del Plata.
0: El enfermero de 51 años fue encontrado muerto este miércoles por la noche en el área de shock room del centro de salud.
1: Según las primeras informaciones, el cadáver fue hallado por una compañera de trabajo en posición de decúbito dorsal con una jeringa clavada en la zona del vientre. Además de aparecer luego en la escena, 2 puntas de ampollas.
0: La Fiscalía ordenó preservar el lugar y dispuso la realización de distintos peritajes a cargo de la Policía Científica mientras se esperan los resultados de la autopsia.
1: El tren de capital humano recorre Santiago del Estero.
0: La formación está en la ciudad de Fernández, primera de las 3 localidades santiagueñas que va a recorrer para ofrecer a los vecinos consultas gratuitas de salud, renovación de documentos, atención de ANSES y actividades educativas.
1: El tren tiene previsto recorrer también las localidades de Herrera y Colonia Dora hasta el 7 de agosto.
0: Alertan sobre la importancia de la vacunación contra la rabia.
1: Diana Costanzo nos amplía esta información.
3: Se confirmó un caso de rabia en un gato doméstico en el partido bonaerense de Pilar. Ante esta situación, las autoridades sanitarias reiteraron la importancia de la vacunación obligatoria, asegurarse de que perros y gatos cuenten con la vacuna al día, que es a partir de los 3 meses. Mantener a los animales de compañía alejados de los silvestres, como por ejemplo los murciélagos. Además, el médico pediatra Fernando Burgos dio algunas recomendaciones ante una mordedura o rasguño.
4: En el caso de que una persona sea mordida por un perro que desconocemos la vacunación, que no sabemos el origen de este perro y no o del gato, desde ya tiene estos síntomas, se concurre rápidamente al centro de emergencia más cercano, se hace una limpieza de la herida con agua y jabón y se hace la profilaxis con suero o con vacuna para evitar la enfermedad, la rabia. La rabia puede ser mortal en un gran porcentaje, entonces es interesante, muy interesante estar atentos a esto que sucedió.
0: Alertan por una ola de robos en los hornos.
1: Desde La Plata recibimos un informe de nuestra corresponsal Fernanda Germanía.
6: Vecinos de La Plata alertan por la ola de robos en inmediaciones de la megatoma de Los Hornos. Esta vez, una mujer que estaba trabajando con su auto fue interceptada por 2 hombres armados. A punta de pistola le quitaron las llaves del vehículo y escaparon. Radio Nacional habló con Vanessa, hermana de la víctima.
7: Mi hermana fue a entregar comida delivery en 144 y 66. Bajó del auto, aparecieron caminando 2 hombres con arma. Le pidieron la llave del auto y se subieron al auto y se fueron. Lo estamos buscando por nuestros propios medios. Yo me estoy yendo a meterme en la toma de Los Hornos.
8: La comisaría tercera sabe todo esto, sabe dónde están los desarmaderos de autos. ¿Qué haces? Si no puedes confiar ni siquiera en la policía.
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0: 6:40 en la República Argentina, en la ciudad de Buenos Aires, la temperatura 13.4°, el cielo cubierto con lloviznas, la humedad relativa ambiente 87%, la presión 1015.7 hectopascales, viento del norte a 6 kilómetros en la hora, visibilidad reducida a 9 kilómetros.
1: Internacionales. La ola de calor en Francia dejó más de 5.700 muertos.
0: La Agencia Nacional de Salud Francesa informó que se registraron 5.764 muertes entre el 17 de junio y el 2 de julio, atribuidas a las elevadas temperaturas, lo que supone una tasa de mortalidad adicional del 36%.
1: Dentro de esa cifra, los fallecimientos de personas de 75 años o más representaron cerca de 2/3.
0: El país europeo sufre por estos días temperaturas de 42 grados sin contar con infraestructura en los hogares para afrontarlas, dado que los departamentos no tienen aire acondicionado y se agotaron los ventiladores en los comercios.
1: El informe de Cecilia Diwan.
5: Los incendios forestales obligaron a evacuar a miles de personas en el sur de Francia. La medida afectó a más de 12.000 turistas que estaban en campamentos de los Pirineos Orientales. El fuego destruyó miles de hectáreas de vegetación en pocos días. Esto por las altas temperaturas y los fuertes vientos que complicaron el trabajo de los bomberos en las últimas horas. Países de la región europea enviaron aeronaves y personal para colaborar en la contención del fuego.
1: Europa aplica una multa de 1.000 millones de dólares a Google.
0: Se trata de la primera sanción que recibe la empresa estadounidense bajo el Acta de Mercados Digitales de la Unión Europea.
1: Los servicios de competencia de la Comisión Europea anunciaron 2 multas a Google por incumplir esa disposición.
0: La primera multa es por favorecer a sus propios servicios en búsquedas sobre los terceros.
1: La segunda, por imponer restricciones a las empresas para dirigir a los consumidores hacia canales alternativos, a veces más baratos, para realizar compras en Google Play. Provincias.
0: Alerta por frío extremo y nevadas.
1: La mayor peligrosidad se concentra en la provincia de Santa Cruz, donde rige una advertencia roja.
0: En Tierra del Fuego, en tanto, el alerta es amarillo y por este motivo se decidió extender el receso invernal en los establecimientos educativos.
1: Desde Radio Nacional Río Grande nos informa Fernando Tropea.
9: El Ministerio de Educación decidió ampliar en una semana el receso invernal en todos los niveles del sistema educativo provincial hasta el 31 de julio inclusive. La medida responde a la necesidad de completar las obras de infraestructura que se ejecutan en distintos establecimientos escolares. También la resolución de la modificación del calendario menciona las condiciones climáticas invernales y la necesidad de garantizar la seguridad de estudiantes, docentes y familias. De acuerdo con lo informado, la semana adicional de vacaciones será compensada con una extensión equivalente al final del ciclo escolar, por lo que se modifican las fechas previstas tanto para la finalización de clases como para las actividades institucionales de los docentes.
1: También rige una alerta por nevadas en el sector cordillerano de Río Negro, Chubut, Neuquén, Mendoza y San Juan.
0: Recibimos un informe de Rolando Brizuela desde Radio Nacional Mendoza.
10: Vecinos de localidades de alta montaña fueron asistidos con comida e insumos. Las tareas de auxilio se concentraron en los poblados de Polvaredas, Punta de Vacas, Penitentes y Puente del Inca. Se entregaron mercadería no perecedera, garrafas de gas de 10 kilos, bolsas de leña, pañales, medicamentos y botiquines de primeros auxilios. El vocero de Gendarmería Nacional, Osvaldo Valle, amplía esta información.
11: Se ayudó a 60 personas. La cocina de campaña de Gendarmería diariamente 580 raciones a los choferes que están en la zona de alta montaña. Esto se va a hacer hasta que termine el temporal.
1: Tomamos contacto ahora con Claudia Cabrera desde Radio Nacional San Juan.
12: Continúa presente un intenso temporal de nieve en la zona cordillerana sanjuanina. En diálogo con Radio Nacional de San Juan, el doctor Silvio Pastore, director del Gabinete de Estudios de Nivología y Cambio Climático de la Universidad Nacional de San Juan, calificó a este fenómeno como la nevada más intensa de los últimos 25 años.
13: Estamos ante un fenómeno extraordinario que hacía muchos años que no lo veíamos, más de casi 30 años. Es un fenómeno que ya lleva una semana aproximadamente, pero los pronósticos indican que por lo menos los próximos 14 días va a estar presente.
1: Eduardo Cuéllar declaró ante la justicia de Paraguay.
0: Lo hará en el marco de la causa por presunto lavado de dinero luego de ingresar al vecino país con 211 mil dólares sin declarar.
1: Cabe recordar que el ex senador argentino ya recibió una condena de 2 años de prisión en suspenso por intento de contrabando.
0: Más información con Eli del Mar Otman desde Radio Nacional Gualeguaychú.
14: El ex senador entrerriano Edgardo Cuéder y su pareja Yara Guinze Costa deberán cumplir prisión domiciliaria mientras avanza la causa por presunto lavado de dinero que enfrentan en la capital de Paraguay. Así lo dispuso el juez de garantías especializado en delitos económicos, Humberto Otazú. La decisión se conoce apenas una semana después que la justicia paraguaya condenara a Cuéder y Guinze por tentativa de...
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6 de la mañana, 46 minutos en toda nuestra Argentina. Desde este momento hasta las 7 de la mañana, estos minutos que tenemos para nuestro resumen de emisoras a través de AM 1270. 13 grados la temperatura actual sobre la ciudad de Las Lomitas, con una sensación térmica de 13 grados también, con viento a 13 kilómetros en la hora, con una humedad bastante elevada, 91 es el porcentaje de la humedad. Para hoy viernes se espera una temperatura máxima de 20 grados. 20 grados de temperatura máxima para hoy. Reitero, la temperatura actual en la ciudad de Las Lomitas, 13 grados. Bienvenidos a este resumen de emisoras a través de AM 1270. Este resumen que va de lunes a viernes a través de Nacional. Tenemos algunos comunicados en nuestra mesa de trabajo desde ANSES, Las Lomitas. También tenemos este comunicado desde PAMI, Las Lomitas, desde SENASA, Las Lomitas, quien comunica a los productores que estamos a días para finalizar la segunda campaña de vacunación contra la fiebre aftosa y brucelosis. El periodo de vacunación se extiende hasta este 29 de julio. Se solicita la programación y vacunación por zonas o barrio para dar cumplimiento con los 30 días de campaña. Para mayor información, dirigirse a la oficina de SENASA Las Lomitas, sitio Rivadavia, sin número, o comunicarse al 3704-004850, firma el doctor Carlos Edgar Molina, veterinario local SENASA Las Lomitas. Desde la Municipalidad de Las Lomitas, a través del Departamento de Catastro y Tierras Fiscales, se informa a la población en general que se debe realizar la limpieza y mantenimiento de los terrenos en forma mensual. Caso de incumplimiento, se aplicará una multa de 100.000 pesos por cada terreno con malezas y pastos altos, conforme al artículo séptimo del Código Tarifario Municipal. Se comunica a familiares y amigos de quien en vida fuera Ceferino Padilla. Hoy continúan las 9 noches de su novena, que dio inicio el sábado 18 de julio y finaliza este domingo 26 de julio a las 18 horas en su domicilio particular, paraje San Cayetano. Tenemos también desde el área prestaciones sociales de PAMI Las Lomitas, solicita a los siguientes afiliados: Paz Clara Ana, Herrera Reinaldo, Godoy Ramón Ángel, Villada Inocencio, Jiménez Angelina, Montenegro Perfecta, Villada Juana Cruz, Alarcón Lucio, Calermo Juan Pablo, Córdoba Reyes Oscar, Vergara Inocencio Ernesto. Deben presentarse en horario de oficina con el último recibo de haberes desde el área de prestaciones sociales PAMI Las Lomitas. Estamos hoy en este 24 de julio del año 2026, ¿sí? Hoy recordamos un 24 de julio, pero el año 1783, el nacimiento de Simón Bolívar. En Caracas nace Simón Bolívar, que fue justamente el libertador de Venezuela, Bolivia, Colombia y Ecuador, formado en España, al igual que José de San Martín. Se encontró con el otro libertador en Guayaquil en el año 1822, después de la independencia peruana, y buscó consolidar una gran unidad política en América del Sur. La Gran Colombia. Murió en Santa Marta, Colombia, a los 47 años, muy joven, por cierto, el 17 de diciembre del año 1830.
1911, el descubrimiento de Machao, de Machu Picchu. El explorador estadounidense Hiram llega a Machu Picchu y de este modo hace conocer al mundo la existencia de la ciudad de los Incas. Hoy se admite que el hacendado Agustín Lizárraga llegó en 1912, aunque fue Bingham quien documentó en imágenes la existencia de Machu Picchu, que significa Monte Viejo en el idioma quechua. Además de haber hallado una inscripción que certificaba el paso de Lizárraga 9 años antes, se llevó unos 50.000 piezas arqueológicas y el gobierno peruano pudo recuperar unas 300. La ciudad perdida de los Incas es el patrimonio de humanidad desde el año 1983. ¿Qué más podemos contarte en esta mañana? 1969 muere William Homewings, escritor es polaco, ¿sí? A eso se debe el apellido y el nombre. Wigol Homewings fallece en la localidad francesa de Venice a los 64 años. Su primera novela es Ferdinand, 1937. 2 años más tarde llegó a Buenos Aires para un congreso literario y el comienzo de la Segunda Guerra lo obligó a quedarse en la Argentina. Recién se fue por allá por el año 1963. Plasmó sus imágenes del país en Diario Argentino de 1953. Es una novela transatlántico. También escribió Teatro, La Boda de Ivone, Princesa de Borgoña. Algunos historiadores que tienen que ver justamente lo que ha pasado en aquellos años, un día como hoy, un 24 de julio. Y vamos a presentar a nuestro artista de hoy, porque hoy hemos elegido a este artista porque en el año 1964 nace justamente este artista. Se llama Gabriel Fernández Capello, más conocido como Vicentico. Es cantante de los Fabulosos Cadillacs, ¿sí? Cantante de los Fabulosos Cadillacs, lideró a la banda con una popularidad que traspasó las fronteras de la Argentina y en el año 2002 inició su carrera solista. Ha recibido 2 Grammys latinos y 13 premios Carlos Gardel. Conforme a su historia, Gabriel Julio Fernández, conocido artísticamente como Vicentico, reitero, cantante y compositor de rock argentino. Fue el vocalista de la banda Los Fabulosos Cadillacs. Nació en Buenos Aires, Argentina, en el año 1964, en el seno de una familia formada por músicos, de quienes heredó el talento, por lo que a sus 15 años de edad ya

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Parte de esta canción y esta letra de Vicentico, No te apartes de mí, el artista invitado en esta mañana de nuestro resumen de emisoras.

Bueno, ahí estábamos escuchando a nuestro artista de hoy, Vicentico, 7 en punto en la República Argentina. Estamos con Nico Yacoy para quedarnos a través de las 49 emisoras con este primer round para luego a las 9 poder estar nuevamente a través de la mañana de Nacional.

0: muy buen día. ¿Cuánto? 5 minutos nos están separando ahora de las 7 de la mañana en la República Argentina. Este viernes, por fin viernes, 24 de julio de 2026 en todo el mundo. Mi nombre es Nico Yacoy. Esto es primer round en el muy lindo aire de Radio Nacional, AM870, hasta las
1: 10 de la mañana.

0: Vera, muy buen día, bienvenida, ¿cómo es que le va?
1: Buen día, muy bien. Bueno, para aquellos que son amantes del viernes, llegamos nomás al viernes. Y yo siempre trato, viste, de ver la cosa positiva.
0: Sí, es viernes, es positivo.
1: Ya es positivo, sí, pero sí. Yo te agrego algo más.
0: Usted ya empieza a terminar el lunes, yo sé, pero hoy está bien.
1: No, pero te agrego algo más. Cuando salí hoy tempranito a la calle, vi que estaba todo mojado.
0: Yo también.
1: ¿Viste? Y digo, ¿qué pasó? Bueno, es de buen augurio.
0: Salgo y me dicen, y yo nunca miré por la ventana que estaba lloviznando.
1: Estaba
0: lloviznando. Claro, hay un trámite que estoy obviando todos los días, que es mirar por la ventana.
1: Es fundamental.
0: Y hay que hacer.
1: Es fundamental. Lo que pasa que, claro, ese cambio de temperatura a la mañana, mientras que te estás vos cambiando de ropa, es medio
0: claro, polémico. Pero uno tiene que mirar para poder saber qué se pone.
1: Claro.
0: Los oyentes nos tienen a nosotros, que miramos por ellos y les contamos. Pero nosotros, ¿a quién tenemos? Bueno, yo tengo a María Fernanda Vera.
1: Claro, que tempranito en el panorama vamos contándoles. Bueno, en estos momentos no está lloviendo en este preciso momento. Sí está, bueno, me dicen que sí, que está lloviendo en este preciso momento.
0: Estamos chequeando, a ver la gente va a la esquina. No, no sean malos, a la esquina no, pero a la puerta a ver si llueve.
1: Sí.
0: Va a la puerta a ver si llueve.
1: 13 grados 2.
0: Garúa, décimas. Dice Alejandro Gallo acá.
1: Pero qué lindo
0: también. Dígalo con
1: qué porteño, Garúa.
0: Garúa, algo así.
1: Sí,
0: ¿no? Es algo,
1: sí.
0: Garúa es algo, ¿no?
1: Qué lindo término. Bueno, para hoy una máxima de 15 grados, Nico, y va a estar así, similar con esta garúa durante toda la jornada, con llovizna durante toda la jornada.
0: Ay, yo no sé que este garúa es finito, ¿qué es eso? ¿Estoy diciendo una grosería? No, alguien tiene que haber...
2: Sí, está deseando el mal a alguien.
1: Sí.
0: Vos ya estás mal.
2: Sí, claro, no, y estoy bien.
0: ¿No estabas mejor, chinita? ¿Por qué vino la chinita?
2: Si era bien. Porque los extraña.
0: Sí, ya sé, pero salías por teléfono.
2: Todo el mundo no, es peor.
0: ¿Cómo está?
2: Es peor, es peor.
0: Es peor.
2: Esforzarse por teléfono es peor.
0: Bueno,
1: no es una locura.
0: No sé cómo está Fer Carbonell, por ejemplo, que bueno, nuestros oyentes la están no escuchando estos días.
3: Dígalo con mímica, buen día, una cosa tremenda.
0: Tremendo, Fer. No, la verdad es que hay mucha gente con una cosa así.
1: Sí, hay como un virus dando vuelta. No sé, o una falta de cuidado. Y de eso...
0: Yo estuve visitando el hospital Garrahan. Les cuento por unas obras que...
1: Ah, por la nueva RIN.
0: Tremendo lo que están haciendo. Y
1: las
0: tremendo de bien.
1: Sí.
0: Y la chica que nos explicaba algunas, que me explicaba algunas cosas, ¿no es cierto? El acelerador lineal, que está lo mismo, ¿no? No tenía voz, le digo, tu esfuerzo y lo que lo valoro viniendo de radio, de
1: claro.
0: Doble.
1: Pero, claro. Sí. Vos sabés que, Nico, tiene que ver con el tema que voy a tratar hoy, porque hoy es el Día Mundial del Autocuidado y estas cositas...
0: O sea, del cuidado del auto, que es la del auto.
1: Del cuidado personal.
0: Ah.
1: Y esto, por ejemplo, de no tomar frío, no ser consciente. Bueno, me hace gesto como diciendo, es inevitable.
0: Es la vida, ¿o no?
2: Pero
0: es la vida.
2: Las circunstancias.
1: Bueno, vamos a estar hablando.
0: Usted hizo circunstancias, no quiero ni saber las circunstancias de la chinita.
1: Del autocuidado, vamos a estar hablando, porque tiene que ver con todo, cómo arrancamos el día, lo que desayunamos, muchas de las cosas que venimos hablando, pero queremos que les entre a todos los oyentes, este cuidado personal, claro,
0: exacto.
1: Desde que te levantás, cómo te dormís, con qué sonrisa iniciás tu jornada.
0: Hay una cosa,
1: la alimentación.
0: Yo no sé si hay conciencia o es una falsa conciencia o qué cosa respecto al cuidado personal en las redes sociales, sobre todo en Instagram. Está muy volcado la belleza, que le skincare y qué sé yo, ¿no? Pero con la comida, Ale, sí, la cuestión del fit y la alimentación saludable. Ahora, la cantidad de boludeces que hacen.
1: Sí.
0: Tipo que se ponen la máscara, que después se ponen un coso acá y no respiran, y después se ponen... No sé, tengo un ritual de 3 horas antes de dormir.
1: No,
0: y otras
1: y además,
0: 3 cuando te levantas.
3: Ojo con las cremas y las máscaras y todo eso que sugieren.
0: No,
3: digo, hace una consulta, ahí también... autocuidado, porque
1: totalmente.
3: Te estás poniendo por ahí algo en la
0: esas
3: cara.
0: Esas máscaras con neón o con LED que se prenden, y que no dormís con todo eso.
2: No.
1: Bien, y en el autocuidado, por ejemplo, está que hay gente que está bajoneada y demás, es levantarte, pegarte un baño, ya cambias la energía, los hombres afeitarse... es cuidarse.
0: Yo preferiría afeitarme a la noche, por ejemplo.
1: Bueno,
0: pero no sirve, ¿no es cierto?
1: ¿Por qué?
0: No hay que
3: bueno, depende, no sé cómo es, depende del cuán peludo sos.
0: Claro, no, yo ni me afeito, es tic nervioso, lo más que me afeito acá, porque ni siquiera me afeito, o sea que no es que...
3: Por eso, ¿y pero por qué a la noche, a ver? porque
0: no, para sacármelo encima a la mañana.
1: Claro.
0: Y no anda más a las corridas a la mañana.
1: Sí, sí, sí.
0: Y yo no cortarte. Y no cortarte, y estoy pensando que la tostada ya saltó la mitad de las veces de la semana, ya hay humo en la cocina porque le está llamando la tostada.
1: No, claro.
0: No puedo.
1: Y además ya salís para otro lado. Pero eso lo hemos hablado, el team del baño de noche o del baño de día, ¿viste? Que cuando uno se levanta o cuando uno se acuesta, ¿qué te recomiendan los médicos? Y ahí están completamente separados.
0: Está hermoso lo de levantarte y bañarte. El punto es que no puedes acostarte con la mugre del día. Eso me
1: y
0: parece
1: la energía.
0: Un poquito poco debatible, ¿no?
3: Y la energía, ¿no? Porque uno también se baña no por una cuestión de higiene y olores corporales, digamos, sino por el tema energético. Vos también ahí te estás limpiando, qué sé yo, los nervios del día,
0: totalmente,
3: de la jornada.
0: No, y entras como en un ritual de, no digo apagado, pero de modo avión, que está bueno para ir a la cama, ¿no?
1: Absolutamente.
0: Si le digo, no le parece nada, nada.
3: No, nos mira con cara como de
1: no, no, no, yo soy opuesta, pero lo dejo que...
3: Si viene, mira,
1: me gusta bañar.
3: Si viene con el pelo mojado...
1: Absolutamente.
0: ¿A quién le dedica el pelito mojado? No, eso era de otro conductor, ¿no es cierto? ¿Se acuerda que había un conductor que dedicaba el pelito mojado de alguien?
1: Para mí es muy importante el baño a la mañana, te puedes bañar a la noche, pero lo de la mañana no te lo negocio, y a las personas que tenemos rulos nos tenemos que dejar el pelo mojado y que se seque al viento y esas cosas.
3: Mariana Grimaldi también, nuestra productora,
1: siempre con pelo mojado. Pero es el tema del rulo.
3: 3 grados bajo cero y el
0: Santos también se baña a la mañana y a la tarde y a la noche.
4: Ni un pelo a la mañana.
0: Queda frío.
4: No,
0: empecemos este programa.
1: Empecemos.
0: ¿Seguro?
1: ¿Y qué es lo que nos vas a decir?
0: Bien, ¿qué hay que saber hoy viernes 24 de julio a esta hora? El presidente Javier Milei viaja esta noche a Brasil. El jefe de Estado realizará una visita oficial a la ciudad de San Pablo con el objetivo de fortalecer los vínculos entre esa ciudad y la Argentina. El domingo regresa al país para participar de la apertura de la rural en Palermo. El ministro de Economía, Luis Caputo, visitó la rural de Palermo, fue recibido por autoridades de la entidad, recorrió el stand de la Secretaría de Agricultura y dialogó con productores agropecuarios. Caputo explicó que el objetivo del gobierno es terminar en algún momento con las retenciones. Récord histórico de turistas extranjeros en el primer semestre de 2026. Esa cifra representa el mejor resultado de los últimos 25 años y supera el máximo alcanzado en 2019, según informó la Secretaría de Turismo, Ambiente y Deportes. En total, se recibieron más de 3 millones de turistas. Una delegación del Vaticano llegó a Buenos Aires para organizar una posible visita del Papa, lo confirmó el presidente de la Conferencia Episcopal Argentina, Monseñor Marcelo Colombo, quien precisó que se evaluaron los posibles lugares que visitaría el Papa León XIV, aunque aclaró que el viaje todavía no tiene fecha confirmada. Entraron en vigor los nuevos aranceles de Estados Unidos. La administración de Donald Trump reemplazó los gravámenes temporales por nuevas tarifas a las importaciones. Son para 60 países por incluir medidas contra el trabajo forzoso. Las tasas parten del 10% y llegan al 12,5%. Hoy se cumple un mes del doble sismo en Venezuela. Las personas muertas ascienden a 5.398, mientras que entre 30 y 50 mil personas permanecen desaparecidas. Además, 1,3 millones requieren asistencia urgente. Alejandra Galio, muy buen día, bienvenida, ¿cómo le va?
3: Pero muchas gracias, muy buen día. Hoy me voy a pisar con todos, como dije lo dije en el chat. Porque
0: el que avisa no traiciona.
3: El que avisa no traiciona, porque todos los temas de economía tienen que ver también con otras áreas.
1: Claro.
3: Entonces, te voy a hablar de qué dejó la visita de Luis Toto Caputo, el ministro de Economía, y todo su gabinete económico en la rural, que estuvieron ahí. Yo no te voy a contar la foto, que ya vimos todos con las vacas premiadas.
0: Sí, claro.
3: ¿Qué se dijeron?
0: Ajá.
3: ¿Qué se dijeron cuando fueron a almorzar solos? La cúpula de la rural y todo el equipo económico. ¿En qué están trabajando?
0: ¿En qué están trabajando?
3: De eso te voy a estar hablando. También de los aranceles de Donald Trump, que subió todos los aranceles, ya nos va a ir contando Cecilia Digo. En la Argentina le tocó la parte más amable, si sí. vos querés, porque tenemos los aranceles más bajos.
0: Bueno, él confirma, de alguna manera se confirma, después lo analizamos entre todos, pero un fruto tangible del alineamiento en términos de política exterior de la Argentina con Estados Unidos. Digo, cuando Estados Unidos se pone picante y divide el mundo, ¿no es cierto?, entre socios.
3: Exactamente.
0: Y no tanto, bueno, quedamos del lado de los más favorecidos.
3: Sí, y lo marca claramente,
0: sí, sí,
3: eso.
0: Sí, sí,
3: en la
0: sí.
3: Cancillería igual no descartan la posibilidad de, como pasó uh-huh. en la oportunidad anterior, de que esto se elimine o baje.
0: O baje todavía.
3: Aún más para algunos sectores, de eso vamos a estar hablando un rato. Por supuesto, mucha expectativa por el discurso del presidente uh-huh. Javier Milei el domingo en lo que es la inauguración, que es como el campeonato de fútbol.
0: Y ahí nos ha mal acostumbrado, porque todos esperamos, que no sé si la sabrá, pero digo, algún tipo, hay dos partes en ese discurso,
3: sí.
0: o tres si querés, el reconocimiento al campo, que en caso de este gobierno es genuino,
3: sí,
0: ¿sí? Ahí hay una alianza conceptual, ¿no es cierto? No quiero reducirlo a lo ideológico, pero de valores. Después hay el raconto de lo hecho durante el año y, digo, nos ha mal acostumbrado porque suele haber un capítulo de promesas importantes, ¿no es cierto? No de promesas, de medidas importantes.
3: Exactamente.
0: No sé si eso pasará este año.
3: Bueno, este año es como más complicado, hay un reconocimiento mutuo.
0: Ajá, ajá.
3: Te diría que va a haber, porque también está el discurso de Nicolás Tino, seguramente nuestros compañeros del campo lo van a estar
0: sí, claro.
3: ampliando, obviamente, pero bueno, hay como un reconocimiento mutuo, también cosas por hacer, uh-huh. pero queda claro que el campo hoy sigue siendo el sector que más tracciona en materia de ingresos, de divisas, sigue siéndolo.
0: Fíjate que en la medida en que el gobierno nacional hace, en la medida que va pudiendo, ¿no es cierto?, el esfuerzo de retirar las retenciones, que era, o en algún punto sigue siendo, el reclamo mayor del sector, empiezan a aparecer otras demandas que ya no son responsabilidad únicamente del gobierno nacional.
3: No, claro.
0: ¿Sí? Caminos, logística, ¿no? Y la responsabilidad en eso de los gobiernos provinciales y municipales, sobre todo.
3: Y hablando de provincias, y por último cerramos con esto, Neuquén. Con Vaca Muerta atrás y todo ese complejo energético impresionante, volvió a los mercados. Es un hecho sumamente importante para las provincias y para este contexto de mercados y de rendimientos en los principales indicadores a nivel nacional. Cuando preguntan qué tiene que ver la baja del riesgo país,
0: claro.
3: qué tiene que ver la mejora en la calificación de Moody's,
0: esto tiene que ver,
3: que las provincias puedan salir directamente a financiarse en condiciones muy favorables que en 5, 4 años atrás, 10 años atrás, es imposible pensar.
0: Andrea China Valdivieso, muy buen día, bienvenida. ¿Cómo le va?
2: Buen día.
0: Un solo título le vamos a pedir para que no hable mucho.
2: Un solo título. No, pero también para ir calentando, ¿no? Digo, llega un momento en que hay que empezar a entrenar la voz de nuevo. Reposo vocal 2 días,
0: sí.
2: estuvo bien. Agostina. Quiero hablar del caso Agostina, una nueva pericia en la Casa del Horror del barrio Cófico de Córdoba que determina que se escuchaba todo desde todos los lugares de la casa.
0: Bueno,
2: y a partir de ahí, la querella del papá de Agustina Vega va a pedir la detención de los otros 3 ocupantes de la casa que no están detenidos actualmente, que son los hermanos Córdoba y Luzmila. Así que son los inquilinos de la habitación de arriba que hasta ahora estaban declarando como testigos. La causa tiene 4 detenidos, pero lo cierto es que todos tuvieron conocimiento de los hechos de la madrugada de aquel 24 de mayo. Hoy, de esa madrugada, se cumplen 2 meses.
0: Mira, estaremos desarrollando.
2: Sí, vamos entonces, a desarrollar y...
0: Eso, porque estás confirmando algo que fue conversación en esta mesa.
2: Justamente.
0: ¿Cuál es el sentido común? Se escuchaba todo.
2: Se escuchaba todo desde todos lados de esa casa, por más grande que fuera.
0: Totalmente. Cecilia Dewan, muy buen día, bienvenida, ¿cómo le va?
4: Buen día, Nico, y hoy vamos a estar desarrollando, por un lado con Ale, estos aranceles que impone a Estados Unidos a 60 países. Recordemos que esta semana ya había impuesto aranceles del 25% a Brasil y a Canadá, ahora se tratan de aranceles de entre 10 y 12,5%. Argentina está dentro del rango de los 17 países que menor arancel va a tener, lo vamos a desarrollar en un ratito, y Venezuela.
0: 17 países.
4: 17 países que 10%.
0: Sí.
4: Y el resto...
0: Por eso, 17 de un mundo de 200...
4: Son 60 países que hoy empiezan a tener arancel.
0: Arancel. ¿Y el mundo
4: 60,
0: tiene cuántos países? 200.
4: sí, un poquito
0: sí,
4: menos.
0: ¿Menos?
4: Mira. Sí, creo que 190 y...
0: Ahí está, por ahí
4: sí,
0: bien.
4: Sí, algo así. Bueno, y Venezuela, hoy se cumple un mes del doble terremoto, dabas las cifras, y vamos a estar hablando de la reconstrucción, porque ¿qué sucede? El gobierno anunció un plan de viviendas, 4.000 se van a entregar este año, cerca de 6.000 el año que viene, pero hay un gran descontento social porque muchas de las viviendas que se derrumbaron pertenecían al plan Misión Vivienda. El plan Misión Vivienda fue un programa de Hugo Chávez cuando era presidente, donde se entregó viviendas a las personas. Y en La Guaira, estas viviendas son las que se derrumbaron.
0: Están de alguna manera poniendo en tela de juicio la calidad de las edificaciones,
4: la
0: además...
4: De los materiales con los que se realizó...
0: En el lugar donde se construía.
4: Sí, en el lugar que se construía, en un lugar donde ya hubo sismos y hubo un deslave muy importante en los 90, entonces se está poniendo en tela de juicio la técnica con la que se construyeron estas viviendas, y muchos dicen, son estos mismos que nos dieron las viviendas que se cayeron y se murieron nuestros familiares los que quieren ahora construir nuestras nuevas viviendas. Entonces ahí hay un conflicto bastante fuerte social que están empezando a levantar la voz, y recordemos que la semana que viene, a partir del 1 de agosto, comienza el diálogo entre el gobierno y parte de la oposición, después vamos a hablar quiénes son esa parte de la oposición, que de eso va a depender la ayuda internacional que se le entrega a Venezuela.
0: Muy bien. ¿Cuántos países hay en el mundo? 195, 193 son los miembros de la Organización de Naciones Unidas y dos estados observadores, Palestina y la Santa Sede. Ahora, base criterio deportivo y la cosa cambia. La FIFA cuenta 211 asociaciones miembros, que no son países, pero juegan el Mundial. Y hablando de Mundial... Era para probarte,
1: Que no suene mal.
0: Tal cual. Rubén Misil Santos.
5: Buen día, ¿cómo les va? Bueno, no hay mundial, pero sí hay caja de resonancia.
0: Sí, caja sobre todo.
5: Pasó con la selección. Sí. Otamendi ayer, que va a jugar en River, anunció que se retira de la selección, se despidió. Y Paredes, que jugó ayer a la noche, Boca le ganó 1-0 a O'Higgins de local por la Copa Sudamericana, puso en duda su continuidad en la selección argentina. Así que bueno, todavía el Mundial sigue
0: echando cosas.
5: Bueno, estamos...
1: Estoy viendo, también di 38, pero sí. Paredes es mucho más joven. Me parece que retirarse
0: Bueno, ¿qué dijimos? Bueno. Hablamos acá con una psicóloga deportiva y dijo, chicos, déjenle el espacio, esto es una elaboración traumática.
5: Recién escuchaba en el Info, Ale, que el intendente de Rosario... No va a haber ningún reconocimiento ni a Messi ni a Lo Celso. Y él dijo algo real. Dijo, bueno, ellos quieren venir acá a disfrutar de la ciudad. No tenemos por qué estar nosotros...
0: Reconocimiento como una cosa,
5: claro,
0: una janguera que no los deje recorrer.
5: Si ellos quieren venir acá, que es su lugar en el mundo, que lo disfruten.
0: A una placa le pueden poner.
5: Sí, lo que tiene que... Yo coincido con vos en algo. Hay que dejar... Esto no tiene ni 4 o 5 días. Esto fue el domingo. Hace 5
0: claro,
5: días.
0: Bueno, por fin, Misil, te coincide en algo conmigo. O sea, está bueno. No, pero es cierto.
1: Sí, el domingo va a ser una semana. Qué
5: este domingo va a ser una semana. Dejémoslo procesarla.
1: Y tantas cosas.
0: Lo tomamos con pinza.
5: No solo que pasaron, sino que se hablaron.
1: Claro.
5: Y hablan tantas cosas. Y se siguen hablando.
1: Tengo que contar algo. Ayer por primera vez quise contestar a un español que me indignó algo que puso en TikTok.
0: Sí.
1: Y le quise poner simplemente... gilipolla. No saben, me bloquearon la cuenta.
0: Pero ¿cómo se te ocurre?
1: Es un insulto en España. Tuve que hacer toda una acción en TikTok.
0: Perdónenme, señor Sacher, pero yo no quise.
1: Vuelvo para atrás, me disculpo, pero no me pareció tan grave decirle gilipolla.
0: Ahora, si ellos nos dicen a nosotros Dolobu, no pasa nada.
1: ¿Viste? Perdón, Rubén.
5: No.
1: Me sacan estos temas.
0: Sí.
1: ¿Qué era lo que vos habías preguntado al principio?
0: Sé,
1: ¿qué era? ¿Garúa? Ah, que te garúe sin
0: que te garúe.
1: Que te garúe sin claro, eso por ahí no...
0: Que te garúe sin.
2: Esto es una maldición.
0: Romina Winner, muy buen día, bienvenida, ¿cómo le va?
6: Muy buen día, ¿cómo andás vos por ahí?
0: Bien, acá peleando un poco, pero viste cómo...
6: ¡Gilipollas!
0: Sí, te das cuenta. Cosa de decir, Fernanda Era, ¡qué bárbaro!
6: ¿Cómo se le ocurre decir esa palabra en este momento?
0: De esta hora de la mañana en esta radio nacional.
6: Y bueno, cosas que suceden.
0: Sí.
6: Bueno, a ver, es una mañana con mucha información. En este preciso momento, ¿está prendiendo fuego un auto?
0: Sí.
6: en la colectora Acceso Oeste,
0: okay,
6: a la altura de Portela, kilómetro 16, en sentido a Luján, mano a provincia. Ahí está cortado el tránsito en forma total sobre la traza de la colectora. Están trabajando los bomberos de Aedo para apagar el fuego, así que amplio operativo de seguridad, mucha precaución. Panamericana, bien intensa y con demores entre 197 y 202, menos tránsito en este día viernes, sumado a las vacaciones de invierno, más viernes, resultado, menos tránsito que ingresa a Capital Federal. Así que, bueno, no hay tantas demoras, sino un tránsito fuerte y las demoras son mucho más cortas en el tiempo, digamos. Después, la General Paz tiene los retrasos habituales entre Mataderos y Devoto en sentido hacia Lugones, hacia la cancha de River. Ya se habilitó la circulación en Cantilo y Autopista Ilia, ¿se acuerdan que?
0: Sí.
6: Estuvo cerrado durante toda la noche por las obras de Puente La Bruna. Bueno, ya quedó abierta al tránsito, así que van a poder circular sin inconvenientes. Los que vienen de zona sur por la autopista Buenos Aires-La Plata, super fluida, no hay demoras. Vamos con rutas nacionales, Nico. En estos momentos nos vamos a Neuquén. Ruta Nacional 237, transitar con mucha precaución. Bancos de niebla que reducen la visibilidad. Zona de Collón Curá, Arroyo Limay Chico, empalme con la Ruta Nacional 40. El Camino de los Siete Lagos en la misma situación, la Ruta Nacional 40, toda la zona de Zapala, Las Lajas, Catanlil, con visibilidad reducida, la Ruta Nacional 22, zona de Cutralcó y Zapala. En todos estos puntos, ir a baja velocidad, llevar luces bajas encendidas, aumentar la distancia de seguridad entre vehículos. Los pasos internacionales Cardenal Zamoré y Pino Achado van a estar habilitados a partir de las 9 de la mañana, así que eso hay que tener en cuenta. Igual hay que aguardar el parte. Ayer el paso Pino Achado estuvo cerrado por las nevadas. Vamos a ver si hoy sucede lo mismo. En la Ruta Nacional 40, toda la zona de San Martín de los Andes y Río Hermoso, hay hielo y nieve en diferentes sectores, así que a transitar con mucha precaución. En Mendoza, el paso Cristo Redentor sigue cerrado, Nico, 10 días de cierre. Dato a tener en cuenta, ya estás arriba de los 2.000 camiones que esperan cruzar el país trasandino. Y todavía se...
0: Ahora, ¿siguen llegando camiones? No.
6: Sí, han seguido llegando algunos, menos, pero han seguido llegando.
0: Pero ya no, claro.
6: Y lo ideal es que vos al escuchar los partes y ves
0: por
6: el
0: eso.
6: Clima, tenés que rediagramar tu logística,
0: claro.
6: Mandarlos a Chile, sacarlos por Neuquén, por el paso Cardenal Zamoré, que habitualmente está abierto y si cierra menos días. Pero importantísimas nevadas en Mendoza, entonces esto hay que estar bien atentos porque la situación está complicada, entonces lo ideal es no mandar vehículos, y los que planificaron las vacaciones de invierno irse a Chile por Mendoza, que se olviden.
0: Sí, tal cual,
6: porque van a terminar las vacaciones, mira lo que te voy a decir, esto es un título, van a terminar las vacaciones de invierno y el paso va a seguir cerrado.
0: Sí, y sí, sí, es lo que nos venías contando, que se...
6: Entonces, esta es una realidad.
0: ¿Vos imaginás que una semana más cerrado va a estar?
6: Sí.
0: Sí, sí, por eso.
6: Te lo digo yo.
0: Sí, sí.
6: Una semana más va a estar cerrado. Vamos a ver qué sucede, pero va a ser así, ¿eh?
0: O sea, ni salir a la aventura, sobre todo si son familias, como bien decís, que hayan planeado su... Ni salir a la aventura de que por ahí abren, digamos.
6: Y más que una aventura, sería una situación riesgosa.
0: Sí, claro,
6: diría.
0: Claro.
6: Porque aparte en el día de ayer y previo, estuvieron rescatando a personas que quedaron varadas en zona de alta montaña. Los equipos, los escuadrones de Gendarmería Nacional y equipos de rescate han estado trabajando.
0: Sí.
6: Hace dos o tres días tuvieron que rescatar a 42 personas. Y lo otro que está haciendo Gendarmería Nacional es que están preparando comida, lo que están escuchando, están cocinando y le están llevando a los camioneros que están ahí en la ruta esperando cruzar. O sea que hay un amplio operativo y con cuidado hacia las personas que están ahí durmiendo. El transportista de carga está haciendo su trabajo, tiene que esperar esta reapertura. Y esto no es la primera vez que pasa, en otros años ha sucedido que el paso ha estado cerrado 20 días. Es decir, sí, cae nieve, los equipos no pueden sacar la nieve, literalmente, porque no te da tiempo real a poder limpiar todo lo que cae.
0: No, claro.
6: Entonces es una problemática importante, sobre todo para el transportista de cargas. Los que están de vacaciones o planeaban cruzar a Chile por Mendoza, bueno, sí, una pena,
0: sí.
6: Pero no es trabajo.
0: No es trabajo y descanso, fíjate, cómo cambiarlo por Mendoza,
6: claro
0: por Mendoza.
6: Vas a reconfigurar tus vacaciones o dentro de Mendoza o bajarás a Neuquén, que será parte de las vacaciones, unos 2.000 kilómetros más.
0: Bueno.
6: Claro, sí, es un número, por eso te digo. Está complicado todo lo que es la zona de Mendoza, el paso Cristo Redentor. Eso para tenerlo en cuenta. Neuquén ya estuvimos hablando, nos vamos a ir a Misiones.
0: Vamos.
6: Un poquito de otro tipo de clima, más caluroso. En Misiones hay que transitar con precaución en la ruta nacional 12 y 14, en diferentes sectores, hay bancos de niebla también que reducen la visibilidad. En la ruta nacional 14 y 101 hay zonas que hay curvas cerradas, con lo cual hay que tener mucho cuidado cuando uno se desplace, bajar la velocidad. Y también se hacen tareas de mantenimiento en la ruta nacional 12 en el kilómetro 1368, zona de la Candelaria. Así que tener en cuenta ese dato. El complejo Zárate Brazo Largo, con buena circulación, los que eligen irse al litoral argentino van a poder transitar sin inconvenientes, que esta es otra opción para poder hacer vacaciones. Y en Catamarca, la ruta nacional 60... a la altura de la quebrada de las Sébilas se sigue transitando por un desvío, esto es por una obra que se está haciendo en el lugar, entonces hay que ir entre 20 y 30 kilómetros por hora. El paso internacional San Francisco ha estado cerrado por el temporal también de nieve, es un cierre preventivo que se ha dado por las inclemencias climáticas, con lo cual tampoco se puede utilizar este paso, así que tenerlo en cuenta. Es fuerte la cuestión climática de todo lo que se ha dado en zona cordillerana, ¿no?, con este temporal de nieve. Así que, bueno, son datos a tener en cuenta. Y lo último que te cierro, hoy hubo un choque fuertísimo en el barrio de Palermo. Un auto terminó estrellado contra un colectivo.
0: Sí.
6: Y ahora, ¿quién te lo va a contar?
0: Mariel Ríos.
6: Exacto.
0: Beso grande, Romy Winner, que tengas excelente fin de semana.
6: Un besito, chau, chau.
0: Mariel Ríos, muy buen día, bienvenida, ¿cómo le va?
7: ¿Cómo les va? Buen día. Qué lujo que me haya presentado la señora Romina Winner.
0: Ah, o sea, qué deslujo que te presente yo todos los días.
7: Lo pierdo con la señal. El audio lo tengo mal. Se ve que hay un inconveniente en la zona.
0: Claro.
7: A ver si lo mejoro en algún... Me voy a correr de lugar.
0: Reporte, Mariel
7: Ríos. Se ve que el choque afectó la señal.
0: Reporte, Mariel Ríos, por favor.
7: Lo pierdo. Si a usted le parece, volvemos a retomar comunicación porque no hay manera de engancharlo, don Jacoy. No lo escucho.
0: Bueno, córtenla. Ahí tenemos a Mariel Ríos haciendo nuestra ventana de hoy, especial la ventana porque se encuentra en el barrio porteño de Palermo, a la altura de Plaza Italia, esto es Santa Fe y Darregueira, por un accidente grande, un colectivo que arrastró, entiendo que más de media cuadra, un vehículo en el que viajaban por lo menos dos personas que se encuentran hospitalizadas. Mariel Ríos, ahora sí, muy buen día, bienvenida.
7: Ahora sí, se había ido la señal. Bueno, les cuento, estoy en Santa Fe y Darragueira, en el Metrobús. Otra vez un Metrobús como protagonista, pero esta vez fue involuntaria, no fue el colectivo el que provoca el accidente, sino el auto.
0: Ajá.
7: Iban dos mujeres de alrededor de 30 y 35 años, y se confundieron en semáforo. En esta zona hay un semáforo que indica para doblar y para seguir de largo sobre el carril del Metrobús.
0: Ajá.
7: Las chicas se confundieron en semáforo y se dieron el otro, el que era del Metrobús, que habilitaba el paso.
0: Ah, eso pasó.
7: Claro, entonces siguieron al semáforo que no les correspondía. El colectivo venía bien, un colectivo de la línea 111, y las embiste. El auto quedó completamente irreconocible. Están vivas, yo creo que de milagro. Es impresionante, quedó una lata totalmente abollada ese auto contra una de las dársenas del Metrobús. Mm. Realmente es impactante ver las imágenes de ese auto totalmente abollado. Hablé con Alberto Crescenti, que no asistió a este choque específicamente, pero que sí me pudo confirmar que ellas fueron trasladadas al Hospital Fernández Una está con heridas cortantes y la otra con traumatismo de cráneo, pero me confirma que están viendo la evolución de la que tiene traumatismo de cráneo, porque es grave el traumatismo, así que está hospitalizada en el Fernández y siguiendo su evolución. La otra está fuera de peligro y solo con heridas cortantes. Así que reforzamos desde acá, porque ayer tuvimos otro choque también en un carril de Metrobús con una persona que venía en estado de ebriedad y que venía por un carril incorrecto, que es el del Metrobús. Reforzamos, por favor, que cuando salgan no beban, que presten atención, que si beben no conduzcan, porque no es casualidad que en vacaciones estén habiendo tantos accidentes durante la madrugada. El episodio habría ocurrido alrededor de las 3:30.
0: Ahí ya está, por las vacaciones. Yo se lo endilgaba el jueves a la noche, que fue un momento complejo.
7: También, puede ser semana, también,
0: pero sí,
7: porque
0: se juntan las dos cosas, claro.
7: Sí, sí, se juntan. Ya retiraron ambos vehículos, los acaban de retirar, pero todavía no está habilitado ese segmento del carril del Metrobús. Lo que no impide la circulación, como bien lo estábamos escuchando con Romina, ocurrió el accidente, pero está habilitada la zona. Y están obviamente realizando y terminando de realizar los peritajes correspondientes, porque esto ahora obviamente va a iniciar una acción legal a ambos vehículos para determinar específicamente cómo ocurrió, pero bueno, eso es lo que se sabe a raíz de lo recabado en el lugar, de las personas que vieron el accidente, de los protagonistas del accidente y del SAME, que nos confirman que fue así. Las chicas se confundieron el semáforo.
0: Bueno, el tema es que se llevan la peor parte, ¿no es cierto?
7: Sí, se llevaron la peor parte porque realmente el vehículo quedó completamente abollado.
0: Claro,
7: contra
0: que entiendo que no están bien, digamos, la salud.
7: No están bien, no, por eso, al quedar tan deteriorado el auto, sufrieron la peor parte porque se llevaron todas las heridas.
0: Totalmente.
7: Es impresionante, por eso mucho cuidado cuando salgan. Mucho cuidado porque no es un chiste, el vehículo es un arma que está mal usado.
0: Seguro. Mariel, vos que estás ahí en la zona, después míralo con esos ojos, ¿no? ¿Es confuso?
7: Sí.
0: ¿El cruce es confuso?
7: En realidad no es confuso el cruce, no es confuso el cruce. Yo ahora me voy a poner de frente mientras hablo con ustedes al semáforo.
0: Estás haciendo la pericia a tiempo real, pero
7: sí, un poco haciendo la pericia. Si uno viene de la zona de microcentro para la zona de Palermo, para los que no sean de Buenos Aires, esta es la zona en donde empieza la rural.
0: Eso mismo,
7: en donde está
0: es
7: Plaza
0: la zona
7: Italia.
0: De la rural, tal cual.
7: Claro, es la zona de la rural, Plaza Italia, la estación de subte Plaza Italia, de la línea D. Uno si camina desde la zona del microcentro para Palermo, para la zona del hipódromo, digamos, uno ve un semáforo de la mano derecha, que es el que nos indica el avance y es el que tiene el giro, ¿sí? Del carril izquierdo está el giro, del carril derecho es el avance. Y luego está más al costado, más hacia la izquierda, el otro semáforo. ¿Qué pasa? Las chicas se confundieron. Vieron mal el semáforo, pensaron que estaba habilitado porque vieron verde y se mandaron.
0: Sí, las chicas, la conductora, pobre, ¿no? Sí.
7: Las conductoras, sí, sí, las conductoras. Entonces, doblaron, y ahí las embiste el 111, que viene por el carril del Metrobús, que para las provincias que no tienen Metrobús, les contamos que es un carril exclusivo, que va en línea recta. Entonces, no te imaginas que se te va a cruzar un vehículo cuando el semáforo te habilita a pasar.
0: Claro.
7: Porque se supone que está todo tan bien delimitado que vos tenés vía libre para poder circular. Entonces ahí es cuando se embiste al auto, el 111 cruza de manera correcta a una velocidad que no desconozco porque no la sabemos, tenemos
0: esa
7: información.
0: No la podemos agregar, tal cual.
7: No la podemos agregar, pero el auto quedó completamente abollado contra una de las dársenas, contra una de las paradas de el Metrobús.
0: Bien.
7: Así que el impacto fue fuerte.
0: Mariel, muchísimas gracias por el reporte.
7: No, todo lo contrario.
0: Abrazo grande.
7: Abrazo.
0: Mariel Ríos.
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0: Muy bien, 42 minutos nos separan ahora de las 7 de la mañana y empezamos como corresponde a nuestra linda ronda de amaneceres provinciales. Primero de todo nos vamos a Bariloche, provincia de Río Negro, con Urbano Flaivani. Urbano Flaivani, muy buen día, bienvenido, ¿cómo le va?
1: Buen día, Nicolás, buen día a vos y a toda la audiencia, por supuesto a nuestros compañeros. Bien, bien, con una temperatura de 2 grados 8 décimas, una sensación térmica de 1 grado 7 décimas bajo cero. Se ha alivianado un poco en lo que respecta al rigor de la temperatura, la humedad muy alta, 86%, y viento del cuadrante oeste a 21 kilómetros en la hora. En lo que respecta al tránsito, y en virtud de que recién el lunes comienzan las clases, está más descomprimida la ruta 40 Norte que comunica Dinahuapi, Bariloche, Bariloche, Dinahuapi, y también la ruta 40 Sur, Nicolás.
0: Muy bien. Bueno, contanos de la temporada, porque bueno, pasa esto con el clima, ¿no es cierto? A veces tiene un lado B, lo conversábamos, ¿no? Se va un poco de mambo. Sí. ¿Cómo estamos con eso este año?
1: Bueno, en la madrugada de ayer...
0: No puede faltar, pero no puede sobrar la nieve, ¿no es cierto?
1: Claro, es así. Más vale que sobre y no que falte.
0: Bueno, eso está muy bien.
1: Es el producto turístico, ¿no?, de invierno, por excelencia. Claro. Entonces, bueno, estábamos muy preocupados, descargó una importante cantidad, especialmente en el Cerro Catedral. Tuvimos aquí en Bariloche, Nicolás, más o menos entre 4 o 5 centímetros en las zonas más bajas, y en las zonas más altas, sí, ahí tuvimos 10, 15 centímetros. Vuelvo a repetir, lo más importante, que el cerro, si bien se venía fabricando nieve artificial, bueno, ahora está cargado y la temperatura no ha bajado en la medida que uno puede decir, bueno, se empieza a licuar la nieve, no, se consolida, que también es importante. Aquí en la ciudad, obviamente que eso desaparece, va desapareciendo, claro, con el mismo tránsito, pero lo más importante es que el Cerro Catedral tiene mucha nieve en estos momentos.
0: Tal cual. Bueno, linda noticia entonces, Urbano, muchísimas gracias.
1: Un fuerte abrazo.
0: Que tengas buen fin y te esquíes algo. ¿Sos de esquiar vos?
1: No, sabes que no, fíjate vos.
0: Que vayas y te tomes algo rico, no sé si un chocolate o un vino caliente, lo que quieras.
1: Sí, todo eso, en ese orden.
0: Está muy bien. Urbano, buen fin, gracias.
1: Igualmente.
0: Es Urbano Flaivani de LRA 30, Radio Nacional Bariloche, provincia de Río Negro. Nos vamos ahora a Gobernador Gregores, provincia de Santa Cruz, con Cintia Fraser. Cintia Fraser, muy buen día, bienvenida, ¿cómo le va?
2: Muy buenos días, Nicolás, muy buenos días a todo el equipo de Radio Nacional, a toda la audiencia que siempre los escucha. Un placer comunicarme con ustedes en esta mañana de viernes.
0: ¡Qué frío! ¿No es cierto, Cintia?
2: Así es, así es. Bueno, en realidad el frío mayor lo tuvimos ayer y antes de ayer, con 16 grados bajo cero y 21 bajo cero de sensación térmica. Hoy no tanto, a esta hora tenemos 5 grados bajo cero de temperatura y 9 bajo cero de sensación térmica, con mucha humedad, 90%, y una brisa del noroeste de viento a 16 kilómetros por hora. Y la máxima para hoy en Gregorio solamente va a ser 0 grados, pero bueno, estamos en invierno.
0: Claro, comparando con ayer, entiendo lo que me decís, tal cual.
2: Claro, para nosotros esto no es nada, digamos, pero bueno. Estamos bajo la alerta roja.
0: Hay una diferencia, es que con cero vos, o sea, te quejas, te pones camperas y salís. Ya con la temperatura de estos días atrás hay cosas que dificultan, ¿no es cierto?
2: Claro, sí, por supuesto. Aparte, bueno, como decía, está el alerta rojo del Servicio Meteorológico Nacional. Que yo tenga recuerdos, nunca había escuchado una alerta rojo por frío extremo, ¿no? Que, bueno, no solamente afecta a las personas mayores, niños, o los que tengan dificultades respiratorias y demás, sino que a toda la gente, porque es un frío que te quema. Bueno, ayer escuchaba que hablaban con los chicos del Calafate con 14 grados bajo cero. Bueno, así toda la provincia completa con alerta rojo, y la verdad que sí, que es... Bueno, es terrible, ¿no?
0: Claro, te quema, tenés que salir casi sin piel expuesta, ni la cara, te corta.
2: Claro, exactamente. Sí, sí, sí. Claro, lo que se recomienda es que, bueno, la cabeza, las manos y los pies bien abrigados, y vestirse en capas, con varias capas, de ropa para, bueno, para obviamente sostenerse, pero bueno, se recomienda igual tratar de no salir si no es necesario, pero bueno, la vida continúa, hay que salir a trabajar, hay que salir a hacer todas las cosas. Pero además de esta alerta rojo por frío extremo, bueno, ayer nevó en varias de las localidades que no había nevado todavía en este invierno 2026, así que podemos decir que Santa Cruz ya se vistió de blanco completamente, que con las complicaciones que trae todo esto de las rutas, ¿no? La transitabilidad sobre todo, bueno, ayer nevó desde las 11 de la mañana hasta las 11 de la noche aproximadamente aquí en Gregores, pero nevó finito, nevó poquito, no alcanzó a juntar más de 2 centímetros de nieve, así que bueno, pero...
0: ¿Las rutas cortadas cuáles son, Cintia?
2: Sí, hay muchas rutas que, bueno, las restringieron durante la noche hasta hoy a la mañana. Hoy a la mañana me estuvieron la gente de Vialidad Provincial, Vialidad Nacional, la Agencia de Seguridad Vial de Santa Cruz, bueno, justamente por el frío extremo y porque aparte la gente de Vialidad siempre trabaja y limpia las rutas de noche, pueden estar transitables, ¿no? Estamos hablando de la Ruta Nacional 3, desde Hueraique hasta Comandante Luis Piedrabuena, Piedrabuena-Hueraique, Ruta Nacional 3, bueno, circulación restringida completamente desde ayer a las 4:30 de la tarde, porque además hubo nieve con voladero, con viento, entonces no se veía, la visibilidad era reducida. Muy complicado. Y después otra de la Ruta Nacional 40, Tres Lagos, Gobernador Gregores, Bajo Caracoles, Perito Moreno, ahí Cabo Linares con el límite con Chubut. Y también la Ruta Provincial 43, Perito Moreno Las Heras, que en esa zona, que es la zona norte, nevó bastante. Los datos, según teníamos anoche con los últimos que nos comunicábamos, nos decían entre 30 y 40 centímetros. Con viento también, bueno, hubieron algunas complicaciones porque, bueno, colectivos que habían salido ya de viaje antes que se restrinja, quedaron varados, a algunos se les rompieron los colectivos, los vehículos, bueno, eso todo lo que tiene que ver, no, aparte con las bajas temperaturas, muy peligroso para la salud.
0: Cintia, muchísimas gracias, que tenga lindo fin de...
2: Muchas gracias a ustedes, igualmente que tengan lindo fin de y un saludo para todos los oyentes de Radio Nacional que los escuchan en todo el país.
0: Un beso grande. Cintia Fraser, de LRA 59, Radio Nacional, Gobernador Gregores, provincia de Santa Cruz. Y nos vamos ahora a Catamarca con Roxana Sarmiento. Roxana Sarmiento, muy buen día, bienvenida, ¿cómo le va?
3: ¿Qué tal, Nico? ¿Cómo le va? Buenos días. Buenos días al equipo, a toda la audiencia. Muy bien en Catamarca, 6 grados la temperatura en este momento. En San Fernando, 0 precipitaciones, el viento está en calma por ahora. Y bueno, nos espera un día con sol, de acuerdo al pronóstico, pero con temperaturas que no van a pasar los 13 grados.
0: Bien. Ahí Catamarca no es el lugar donde el diablo perdió el poncho, sino donde lo compró.
3: Y lo compró, y vaya que está lindo el poncho, claro. Calentito. Sobre todo de Vicuña.
0: Ahí está, claro. De Benjamín Vicuña, no.
3: No, de la Vicuñita, que ahora está helada la Vicuña en la Puna, pero pobrecita la Vicuña.
0: Tal cual, que la están pasando difícil.
3: Sí. La están pasando difícil, bueno, ahí lamentablemente escuchaba a nuestra colega en la provincia de Catamarca, en la zona de la Puna, la alerta es naranja para la jornada de hoy también por el tema del viento. Está cediendo un poco la nieve, pero cuando hay viento, el viento blanco hace que la visibilidad sea reducida, entonces las rutas también algunas siguen intransitables, ¿no? Como la 43, y tenemos la ruta 40 que está transitable, claro, pero con mucha precaución, y tantas otras rutas nacionales que pasan por Catamarca.
0: Qué lindo lugar, qué feo lo que está pasando. Contanos de la fiesta del poncho, entonces.
3: La fiesta del poncho, ayer se premió el mejor poncho, hablando de poncho, el poncho de Vicuña, 100% de Vicuña, que no llega a medio kilo de peso. Es la prenda más fina y más calentita, me parece, del mundo, con este tejido tan ancestral y un tejido tan suave, Nico, es impresionante la suavidad. Bueno, ha ganado un joven de Laguna Blanca, de Belén, hijo de tejedores, de mamá tejedora, papá tejedor, y los hijos son tejedores, así que ha ganado.
0: Qué hermoso que es Belén también, sí.
3: Qué hermoso que es Belén, la cuna del poncho. Ha ganado el mejor poncho, un joven, y bueno, el premio es que el gobierno le compra el poncho que está evaluado generalmente los ponchos van desde 1 millón a 7-8 millones de pesos. Mira, va el precio del poncho. Sí. Lleva entre 4 a 6 meses, depende de la técnica que usen.
0: Fíjate, 6 meses hacer un poncho.
3: Un poncho, exactamente. Así que ellos producen todo el año para poder venir y ofrecer entre toda la familia. Tejen todos, digamos, vas a la casa y hay tres telares, todos tejen, porque bueno, esta es la oportunidad, la ventana para
0: fíjate,
3: vender.
0: Fíjate, estás sacando dos ponchos por persona, háblame de artesanía, ¿no es cierto?
3: Claro, sí, durante un año.
0: Claro.
3: El que menos te puede tardar es 4 meses, depende de la cantidad de horas que también le dedicas al hilado, porque recordemos que ellos ellos tienen toda una técnica. Primero es encerrar la vicuña.
0: Ah, no, no van a la hilandería, digamos, y compran
3: la lana.
0: Sino que no, trabajan desde el vellón en adelante.
3: Claro, todo ancestral, desde el chacu, que es le encierran las vicuñas, sacan la lana, pasa el proceso de lavado, si hay tinta natural, el hilo, todo, absolutamente todo el proceso, así que por eso se destaca mucho y se valora mucho en el mundo el tema de la los tejidos catamarqueños, ¿no? Los tejidos de vicuña.
0: Y el poncho ganador es, ¿qué lo hace ganador? El hilado, el diseño, ¿qué es lo que lo hace ganador?
3: Las técnicas, en este caso es una técnica ancestral que han notado que ha usado una técnica que se llama ojo de perdiz, que es unos ojitos muy, muy diminutos en los puntos del poncho, entonces es algo como muy difícil de hacerlo y se ha valorado mucho el trabajo, ¿no?, de este joven que la verdad que se ve que le ha dedicado muchísimo tiempo para hacer este poncho.
0: Ah, mirá vos, o sea que es una particularidad en la técnica del tejido en este caso.
3: Sí, exactamente, es una particularidad, aparte de eso utilizó una sola pieza, digamos es un poncho de una sola pieza, y 100% claro, vicuña, estelar criollo, o sea, se tiene en cuenta todo,
0: claro,
3: absolutamente todo, y bueno, hay un jurado que evalúa, imagínate que de todos los departamentos mucha gente se presenta con sus ponchos para ver cuál es el mejor tejido, y en este caso, bueno, el mejor tejedor se fue para Albino Suárez, se llama, tiene 22 años, y presentó y también valoran el peso del poncho.
0: Ajá.
3: No llega a medio kilo, tiene 480 gramos tiene el poncho.
0: Qué bárbaro. Roxana, y entonces a la fiesta se puede ir este fin de semana también, ¿ya terminó? ¿Cómo es?
3: Y la fiesta continúa, termina el domingo, hoy hay escenario mayor, hay artistas nacionales como Casu, por ejemplo, en la noche de hoy. El poncho tiene 5 escenarios, un escenario mayor en donde hay una gran cantidad de artistas, otro escenario que se llama El Patio, que también es tremendo, va a cerrar el Chaqueño Palavecino el día domingo en El Patio, y hubo toda una cartelera de tremendos artistas, el domingo cierra Fito Páez en el escenario mayor, ayer estuvimos en El Poncho y había más de 40.000 personas solo en El Patio.
0: Bien, pero guarda con Fito Páez, que después va a Lescante, después le dice que le dan asco o algo así, capaz, no sé, cuidado,
3: cuidado.
0: Que tiene esas cosas, tal cual.
3: Vamos a ver qué dice en la conferencia.
0: Tal cual, mejor ni hay.
3: Rosana, bueno, es como las coles, estoy viendo muchísimos artistas vinculados a folclores, llegan a Catamarca.
0: Roxana, beso grandote, que tengas lindo fin de y disfruta eso.
3: Un abrazo, hasta luego.
0: Hasta luego, Roxana Sarmiento de LRA 27 Radio Nacional, Catamarca.
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0: está, Tape? Muy buen día, bienvenido. ¿Cómo le va?
1: Nico y equipo, ¿cómo andan? Buen día.
0: Muy bien, ¿usted?
1: Todo muy bien, todo muy bien.
0: ¿Con el poncho de Vicuña, no?
1: Oh, ojalá, un ponchito de eso, ¿sabes qué?
0: Sí, tal cual.
1: Sí, acá se ven muchos en la rural, la
0: claro
1: verdad que
0: se ven tal cual, porque sí, acá estábamos hablando sobre eso, ¿no es cierto? Si se usaban, si se compran más bien como una pieza, no sé, no de colección, pero de, ¿no es cierto?
2: Pero para esa ocasión, para la rural es fantástico.
0: Fantástico.
1: No, salen las pinchas gauchas que salen a lucirse, ¿no?
0: Sí,
1: hay mucha presión en los ponchos de Argentina, ¿sí?
0: Claro.
1: Por el mundial y demás. Antes no se veía tanto en los ponchos, pero la verdad que este año...
0: El poncho bandera, claro.
1: Sí. No, sí, tanta bandera. Eso es un poco más el comercial.
0: Sí,
1: el que es el poncho, que a lo mejor se diferencia este de Catamarca que hablaban recién, uno más pesado, porque para andar a caballo... El pesado es mejor, que no flamea tanto, que se asusta el caballo. Pero ese a lo mejor es de un color marroncito oscuro y demás, y hay un pequeño hilo de bandera que cruce y demás, que queda muy elegante. La
0: sí,
1: verdad
0: sí,
1: que
0: una guardita pampa por ahí.
1: Claro, exacto, claro. Sí. Pero hay mucho también, las provincias tienen aquí presentes, sí.
0: Muy bien. ¿Qué tenemos que esperar para el domingo, César? Un acto protocolar.
1: Bueno, ayer estuvo el ministro de Economía, Luis Caputo, y dejó una frase en la cual, a ver, el año pasado había sucedido un poco lo mismo, estas visitas en la previa de el acto del día domingo, de la presencia del presidente de la Nación, y ayer no hay que esperar ningún anuncio particular. Dentro de la frase que habló Luis Caputo, dijo, no hay que esperar ningún anuncio particular. Bueno, fue esta la frase que dejó. Fue a almorzar, estuvo con una reunión con diferentes directivos, después pasó por la pista central para premiar Ujerefor y demás, pero esa es como la frase que dejó. Entonces, muchos dijeron, bueno, finalmente entonces el presidente no va a anunciar nada. Bueno, el año pasado fue algo muy parecido y después el presidente fue a hacer algún anuncio y obviamente anunció lo de la baja de retenciones y demás.
0: No hay que generar expectativa y si lo sabe habrá anuncio tal vez sobre otra cosa, qué sé yo.
1: Totalmente. Quizás muchos se ponen el énfasis en ese 5% que terminaría de sacarle a la ganadería y que sería uno de los puntos que está. Pero bueno, eso fue lo que sucedió en el día de ayer y veremos de acá, ahora sí estamos en la recta final de la rural, de aquí al domingo a ver qué sucede.
0: César Tapia, muchísimas gracias, tenga muy buen fin de semana y lo escuchamos mañana.
1: Mañana de 7 a 9 en Aire de Campo. Abrazo y buen fin de semana para ustedes también.
0: Abrazo grandote, César Tapia.
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4: 8 de la mañana, un minuto en la República Argentina. El gobierno envió al Congreso el nuevo proyecto de inocencia fiscal. Será la prioridad del oficialismo en la Cámara de Diputados, donde buscarán votarlo en agosto. La iniciativa busca brindar reaseguros a los ahorristas para incentivar que usen los llamados dólares del colchón. Designaron a Fernando Subirat como subsecretario de Comunicación y Medios Públicos. La medida quedó formalizada a través de un decreto publicado en el Boletín Oficial que lleva las firmas del presidente Javier Milei y del jefe de gabinete Diego Santilli. El funcionario, que actualmente se desempeña como director de Radio Nacional, asumirá sus funciones a partir del 1 de agosto. La información deportiva con Rubén Santos.
5: Se inició el torneo clausura en el fútbol argentino ayer con 3 partidos. Sarmiento en Junín perdió 3-2 ante Argentinos Juniors. La victoria del campeón actual Belgrano 2-1 en Córdoba ante Rosario Central. Y en Varela igualaron Defensa y Justicia y Aldo Civi 1-1. La jornada de hoy viernes comienza a las 16:45 con Gimnasia y Grima Mendoza y Central Córdoba de Santiago del Estero. A las 7 de la tarde Racing va a recibir a Gimnasia y Grima La Plata. Transmisión de Radio Nacional, mismo horario para Vélez e Instituto de Córdoba, 21:15 con...

0: Platense enfrentando a Unión de Santa Fe, Vicente López y Huracán en Parque Patricios haciendo lo propio con Banfield.
1: El informe del tránsito con Romina Winner.
2: Atentos, transitar con suma precaución la ruta nacional 40 entre San Martín de los Andes y el Río Hermoso, calzada con hielo y nieve en diferentes sectores. Además, en la ruta nacional 231 y camino de los Siete Lagos, calzada 1 y resbaladiza. En la provincia de Mendoza sigue cerrado el paso internacional Cristo Redentor por un importante temporal de nieve en zona de alta montaña. Los camiones aguardan en el corredor y en Uspallata para cruzar al país tras acatar las indicaciones de Gendarmería Nacional.
1: En Puerto Iguazú Misiones, donde nos escuchás por AM710, la temperatura es de 15 grados 4 décimas, la humedad 99%, el cielo está cubierto. En Buenos Aires, la marca actual 13 grados 2, la humedad 87%, cielo cubierto con llovizna.
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0: Acá lo envolvió. ¿Por qué me decís que lo envolvió antes?
1: Yo porque se envolvió dos.
0: Ah, tiene dos envolturas.
1: Claro. Este es el segundo.
0: ¿Por qué no envuelve en papel de diario? Se envuelve, los huevos, ¿te acordás?
1: Ay, pero sí, se mantiene, sí, se mantiene toda... mejor en plástico.
0: ¿Los huevos?
1: No, lo que está envolviendo el señor.
0: Ay, qué tema. Tan linda la canción y tan disparatada, sí. ¿No es cierto?
1: 13 grados la temperatura.
0: No, yo te tengo que decir, 6 minutos nos separan de las 8 de la mañana en la República Argentina, de este viernes 24 de julio de 2026, en todo el mundo.
1: En la Ciudad Autónoma de Buenos Aires, 13 grados 2 décimas la temperatura, cielo cubierto con llovizna por momentos. Así va a estar toda la jornada en la Ciudad Autónoma de Buenos Aires. ¿Qué pasa en nuestro país? Vamos, el pronóstico por regiones para este viernes 24 de julio en el NOA, día fresco con predominio de cielo nublado, probabilidades de algunas lluvias aisladas. En el NEA, estable y con sol intermitente. En Cuyo, alerta amarilla por nevadas en la región cordillerana. Y en San Juan y norte de Mendoza también. En el centro, nubosidad variable con algunos intervalos de sol. En la Patagonia, alerta amarilla por nevadas para el oeste de Neuquén, Río Negro, noroeste de Chubut, centro, este y sur de Santa Cruz. En el sector antártico argentino, islas del Atlántico Sur, condiciones polares con nevadas y viento. Nico, un dato de último momento.
0: ¿Qué pasó en la Panamericana?
1: Sí, chocaron dos camiones. En Panamericana, altura, ruta 202, Mano, provincia de Buenos Aires. La congestión es total.
0: Evita la Panamericana para entrar a la ciudad de Buenos Aires, ¿no?
1: Decís que es Mano para provincia.
0: Ah, Mano para provincia.
1: Para provincia. Para salir. Pero, de todas maneras, está muy complicado porque están los dos camiones todavía obstruyendo parte de la calzada. Eso hace las imágenes...
0: No, hay cola larga y caído... paso de hombre.
1: Sí, caído sobre la banquina, pero los camiones ocupan dos carriles, pero la demora más atrás es prácticamente de los cuatro carriles.
0: Así que atentos los que tengan que salir, esto es Panamericana entonces, altura ruta 202, Mano, provincia de Buenos Aires. ¿Qué hay que saber el viernes 24 de julio a esta hora? El presidente Javier Milei viaja esta noche a Brasil. El jefe de Estado realizará una visita oficial a la ciudad de San Pablo con el objetivo de fortalecer los vínculos entre la misma y la República Argentina. El domingo regresa para participar de la apertura de La Rural en Palermo. El ministro de Economía, Luis Caputo, visitó La Rural, fue recibido por autoridades de la entidad, recorrió el stand de la Secretaría de Agricultura y dialogó con productores agropecuarios. Explicó Caputo que el objetivo del gobierno es terminar en algún momento con las retenciones.
2: Nuestro objetivo, como digo, es terminar en algún momento con todas las retenciones. Pero bueno, contentos de todo lo que hemos podido aportarle en estos dos años y medio y contentos de que el campo lo valora. Eso para mí es realmente muy gratificante porque el esfuerzo que hacemos es muy grande y es lindo ver que se valora del otro lado.
0: El gobierno oficializó la designación de Fernando Subirats como nuevo subsecretario de Comunicación y Medios Públicos. El nombramiento fue confirmado mediante el decreto 649 publicado hoy en el Boletín Oficial. El periodista y director de Radio Nacional asumirá el cargo a partir del 1 de agosto dentro de la estructura de la Presidencia de la Nación. El gobernador de Tucumán, Osvaldo Haldo, fue sometido a una intervención cardíaca y permanece internado. Osvaldo Haldo había llegado a la ciudad de Buenos Aires para mantener audiencias, entre ellas una reunión con el jefe de gabinete, Diego Santilli. En el trayecto sintió un malestar y tras evaluarlo, los médicos decidieron la intervención. Récord histórico de turistas extranjeros en el primer semestre de 2026. Esta cifra representa el mejor resultado de los últimos 25 años y supera el máximo alcanzado en 2019, según informó la Secretaría de Turismo, Ambiente y Deportes. En total, se recibieron más de 3 millones de turistas. Una delegación del Vaticano llegó a Buenos Aires para organizar una posible visita del Papa, lo confirmó el presidente de la Conferencia Episcopal Argentina, Monseñor Marcelo Colombo, quien precisó que se evaluaron los posibles lugares que visitaría el Papa León XIV, aunque aclaró que el viaje todavía no tiene fecha confirmada.
3: De confirmarse la visita, hay que ver cómo se compagina con Perú y Uruguay. Siempre de confirmarse, porque nosotros todavía estamos esperando la confirmación general, la más importante. Nos gustaría más, ¿no? Porque sabemos que la Argentina es muy larga y muy ancha y tenemos realidades, culturas, regiones tan distintas que sería hermoso poderlas conocer de primera mano en estas visitas. Pero sabemos que es el comienzo de su pontificado y que seguramente tendremos otra oportunidad para un bis, si Dios quiere, y sobre todo para acrecentar esta presencia del Papa en la Argentina, que siempre ha sido característica.
0: Hoy se cumple un mes del doble sismo en Venezuela. Las personas muertas ascienden a 5.398, según números oficiales, mientras que entre 30.000 y 50.000 permanecen desaparecidas. Además, 1.300.000 requieren asistencia urgente. Declaran la emergencia por los incendios en las afueras de Madrid. Hay más de 10.000 evacuados. El gobierno español decretó la emergencia nacional para la región de Madrid y la provincia de Ávila. La medida busca movilizar más recursos para combatir los fuegos que en Madrid han provocado la evacuación de por lo menos 10.000 personas. Hernán Mundo, muy buen día, bienvenido. ¿Cómo le va?
4: Nicolás, buen día, buen viernes para vos, por supuesto, para todo el equipo. Bueno, Casa Rosada, comentamos rápidamente lo que fue ayer la restitución desde la Plaza de Mayo, por lo menos en hay dos sectores, hay que aclarárselo a la gente, que recogen y tienen el espacio referido a las piedras que recuerdan a las víctimas de la pandemia, exactamente. Porque hay un sector que de repente no toda la gente conoce, que está dentro de Casa de Gobierno, en donde hay un patio que mantiene una parte de esas piedras. Otro sector es el que está en el espacio público, o sea, en la propia Plaza de Mayo. Estas piedras habían sido retiradas temporariamente, ingresadas a Casa Rosada, para evitar eventualmente algún acto de vandalismo o de daño de las propias piedras, si efectivamente se concretaba tras el regreso de la selección nacional algún tipo de festejo o de reconocimiento al plantel de la Argentina, como decíamos, cuando había finalizado ya el Mundial y los jugadores estaban aquí en la Argentina. Eso no sucedió, por lo tanto, nuevamente, y se hizo de una manera muy muy prolija, muy detallada. Ya veíamos personal de la ciudad con la ayuda de Casa Militar.
0: Sí, y muy respetuosa, ¿no es cierto, Hernán? Que no es un dato menor, muy respetuosa.
4: Sí, y además con autorización y con participación de los propios familiares.
0: Sí, sí, totalmente.
4: Eso se hizo tanto cuando se reingresaron a Casa Rosada como ayer cuando volvieron al espacio de la plaza. Y por supuesto está la gente que está allí, y como vos decías también con esta cifra creciente, este número creciente de turistas extranjeros, también de otras provincias argentinas, que más allá de la foto que se toman frente a Casa Rosada, siempre observan, y es motivo sobre todo de los más chiquitos que preguntan, ¿no?, qué sucede allí, qué fue lo que, o qué es lo que simbolizan esas piedras, y por supuesto está la referencia y el recuerdo.
0: Claro, porque están en la base y en los escalones del monumento, la parte de afuera, ¿no es cierto? No,
4: claro,
0: la que está en la casa.
4: Sí.
0: No están pegadas, vos sabés que nunca, yo creí que sí, no están pegadas.
4: No, no están pegadas. Ayer se hacía, obviamente se colocaba nuevamente ese panel, que es el que, bueno, de alguna manera las protege, y se demandó varias horas, pero eso ya está reacondicionado.
0: Ayúdame con esto otro, ¿no? Porque es como poner, y yo lo respeto, y me parece muy bien, y honro lo que representan, pero es un programa que se permite reflexionar algunas cosas. En un punto es como dejar un misil enfrente de la Casa de Gobierno, para las manifestaciones.
4: Claro.
0: Pero hay un atenuante, ayúdame con esto, y es que en general la valla queda del otro lado, quedan del otro lado de la valla, ¿no?
4: Bueno, la valla que separa Plaza de Mayo hoy, la que atraviesa Plaza de Mayo, y que ha quedado, no digamos de manera permanente, pero sí que tiene un tiempo ya, bastante prolongado, ha quedado más cerca de la pirámide.
0: Exacto.
4: Por lo tanto, cuando hay manifestaciones, las manifestaciones llegan hasta ese vallado, no lo superan, y las piedras entonces que están ubicados en torno al monumento, próximo a lo que era la vieja calle Balcarce, están más próximos justamente al frente de Casa Rosada.
0: Porque lo que se terminó destartalando, digamos, no, instalando fue esa reja cuando rehicieron la Plaza de Mayo. El diseño incluía casi a mitad de plaza una reja preciosa que estaba casi siempre abierta, pero que se podía cerrar, casi te diría igual a la de la plaza, a la de la Casa Rosada, y después una a la presión del kirchnerismo, Horacio Rodríguez Larreta se dio sacándola.
4: Tal cual. La reja que atraviesa la Plaza de Mayo tiene un espacio, un pequeño espacio en el centro, que es el que permite de cualquier manera circular cuando no hay manifestaciones. Eso, por lo tanto, los turistas pueden llegar a la zona de la pirámide y pasar del otro lado sin ningún tipo de problema. Y también puede hacerse lo mismo por la vereda, tanto en calle Rivadavia como en calle Hipólito Yrigoyen.
0: Tal cual. Y en caso de manifestación, simplemente en una puerta que se cerraba.
4: Totalmente, es así, es así. Volvemos a lo que es la agenda de gobierno, como vos decías en el título. Bueno, con algún detalle más, el presidente viaja esta noche. Está todavía por precisarse cuál es la comitiva con la que viaja a la ciudad de San Pablo. En realidad llega esta noche, pero la actividad central es la de mañana a las 9 de la mañana, que, a ver, ha cambiado el título, porque en un primer momento se mencionaba que era una actividad solamente de respaldo a la candidatura de Flavio Bolsonaro para la presidencia de Brasil. Pero si miramos lo que es el título de la agenda oficial, señala fortalecer los vínculos entre la República Argentina y el Estado de San Pablo. Mañana a las 9 va a tener lugar allí en el Palacio de los Bandeirantes, en la ciudad más poblada de Brasil, hablamos de San Pablo, esta recepción por parte del gobernador del Estado de San Pablo, o sea, de lo que sería la provincia de San Pablo, Tarcísio de Freitas. Esto será con honores militares. Allí el presidente se le va a entregar una orden que es la más importante que entrega el Estado de San Pablo, que es la orden de Ipiranga. Habrá discursos, va a estar participando el intendente de la ciudad de San Pablo, Ricardo Núñez, y luego habrá una reunión, o sea, formal, con el gobernador de Freitas, el intendente Núñez, y allí estará participando el senador del Partido Liberal, Flavio Bolsonaro. Temas de agenda bilateral. Aproximadamente a las 10 de la mañana el presidente se traslada con la comitiva argentina al Congreso Nacional del Partido Liberal, que va a ser un evento bastante importante en cuanto a magnitud, como decíamos ayer, porque se va a hacer en un estadio, en el Arena Pacaembu, uno de los estadios que utiliza, por ejemplo, el Palmeiras, allí por la competencia local, por el fútbol brasileño, y allí se va a formalizar entonces la candidatura de Bolsonaro para las próximas elecciones presidenciales, bueno, muy importantes, no solo para Brasil, sino también para toda la región, que tendrá lugar en el mes de octubre. Y se van a proclamar por parte del Partido Liberal también candidaturas a nivel estadual y también para lo que es el Parlamento brasileño. Recordemos que inicialmente estaba previsto que el presidente también se dirigiera a Brasilia a visitar a Jair Bolsonaro, expresidente de Brasil, pero recordemos que allí apareció una decisión de parte de la Corte Suprema que restringió esa posibilidad, o que impidió esa posibilidad. Recordemos que Bolsonaro está cumpliendo arresto domiciliario en lo que es la causa por el intento de golpe de Estado denunciado ante la justicia brasileña allá por las elecciones de 2022, en realidad el primero de enero de 2020.
0: Hernán Mundo, muchísimas gracias, que tenga lindo
4: muy
0: día.
4: Bien. Un abrazo.
0: Un abrazo grande. Es Hernán Mundo, corresponsal de Radio Nacional en Casa de Gobierno.

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9: Bueno, muy bien, 21 minutos ahora de las 8 de la mañana, y decíamos en los titulares esto de que se cumple un mes del doble sismo en Venezuela.
10: Sí, Nico, con más de 5.398 muertos según cifras oficiales. Las cifras de los desaparecidos no las da el Estado.
9: No está contabilizando.
10: Algunos
9: es tremendo,
10: hablan de 30.000, otros de 50.000.
9: Es la mayor cifra.
10: Sí, y bueno, y con las familias que siguen intentando sacar los restos de sus familiares que perdieron bajo los escombros, con un Estado también que está intentando avanzar con maquinarias pesadas para sacar los escombros, y ahí también hoy está un poco la disputa, ¿no?, entre las familiares y el...
9: Claro, claro. Tenemos en línea a Irene Mejía Sola, que es periodista, nos atiende desde Caracas, Venezuela. Hola, Irene. Nico Jacoy, equipo Nacional Argentina. Buen día, gracias por atendernos.
11: Hola, ¿qué tal, Nico? Un placer estar con ustedes nuevamente.
9: Un mes ya, Irene.
11: Así es, un mes que de verdad ha mostrado la cara más frágil de la sociedad venezolana.
9: Sí.
11: La cara
9: más fuerte, Irene, también, ¿o no?
11: También, la cara más solidaria, sí, la cara más fuerte, la cara más frágil y la cara más cruel. Han sido como muchas emociones las que hemos transitado los venezolanos durante estos últimos 30 días.
9: El Estado inútil y el bravo pueblo, al fin y al cabo, ¿no? Porque fue eso.
11: Así es, así es. Y más aún, da una profunda... impresiona mucho que aún a 30 días es importante decir que aún hay personas en La Guaira esperando que, primero, que ocurra un milagro. Muchos en La Guaira todavía tienen fe de conseguir a sus familiares con vida. Sin embargo, claro, los días pasan, las esperanzas caen un poquito, y aún hay muchas personas también esperando que les entreguen los cuerpos de sus familiares para darles una despedida digna. Creo que ya terremoto en Venezuela no es un tema nada más estructural, nada más de edificios, sino también un tema de dignidad.
9: Es de respeto.
11: Que es precisamente...
9: Irene, ayúdame con esto, porque es súper interesante lo que estás contando, y quisiera un poquito desgranarlo. Las dos cosas tienen que ver con el duelo, ¿no es cierto? La primera es, ¿no se anima la autoridad pública a decir claramente las búsquedas terminaron y simplemente terminaron de hecho? ¿Esto qué sentido puede tener? ¿Que se siga procesando ese duelo? No, ayúdame con eso, porque no lo entiendo.
11: A ver, la autoridad, o en este caso el interinato de Delcy sí. Rodríguez, no se ha atrevido a decir en ningún momento que las búsquedas terminaron.
9: De los organismos internacionales. Ese sí, la ONU dijo ya, ¿no es cierto?, que no se buscaba más.
11: Exacto. De hecho, el día de ayer ni siquiera hubo un nuevo balance de cifras. Las cifras con las que contamos en este momento, que son esos 5.398 fallecidos, son del 22 de julio. Es decir, ya inició la opacidad en el caso de las cifras, ya van a dejar de emitir esos boletines en poco tiempo, porque ya estamos acostumbrados a que esto es un patrón que ha seguido el Estado venezolano con otros temas.
9: Ahí va, pues entonces hay claramente la apuesta por dejar que se apague.
11: Exacto.
9: No se va a apagar.
11: ¿Qué pasa? ¿Qué pasa? Que en La Guaira son los propios familiares los que están buscando a sus seres queridos, a sus víctimas. Los mismos familiares son los que ingresan por túneles en esas estructuras colapsadas, los mismos familiares son quienes esperan y se organizan entre ellos para ver quién o cómo se pueden obtener la mayor cantidad de cadáveres dentro de esas estructuras, que aún hay muchas personas dentro de las estructuras. De hecho, el día de ayer consiguieron incluso debajo de unos escombros un autobús de pasajeros con personas atrapadas dentro de ese autobús, que a lo mejor no vivían en esa residencia, pero lamentablemente estaban pasando por esa cuadra
9: claro.
11: Y cayó el edificio encima. Es decir, las cifras de desaparecidos no se han publicado desde el inicio.
9: La verdad que es un destrato porque...
11: Hay páginas independientes que tasan a estos desaparecidos en más de 29.000.
9: Más de 29, ese es el número, okay. Porque nos manejábamos entre eso y la proyección del servicio de geológico de los Estados Unidos, que hacía cuentas que llegaban más o menos a los 50.000, ¿no es cierto? Y lo peor de todo es que tenía asidero cuando veíamos lo que pasaba. Ahora, Irene, ayúdame también con esto, otra dimensión, ¿no es cierto?, del duelo, y me parece que tampoco está ayudando en eso el gobierno del interinato de Delcy Rodríguez, que es entregar los cuerpos o hacer todo lo posible por encontrarlos y no tratar los escombros como si fueran nada más que mampostería.
11: Sí, es que esa es la gran queja de la ciudadanía en este momento. Se hizo incluso hace algunas semanas, hace unas dos semanas, ya una especie de cementerio improvisado, que a pesar de que dicen que no es que no son fosas comunes, que las personas no estaban yendo a fosas comunes, son fosas individuales, sin nombres, sin ningún tipo de identificación. Esta semana es que el Servicio Forense del país hizo un llamado a las personas para que iniciaran a realizar las pruebas de ADN.
9: Sí.
11: Apenas esta semana. Algo que se tenía que haber hecho desde un inicio, por precisamente las condiciones en las que se encuentran los cuerpos en La Guaira.
9: Claro.
11: Hay que recordar que no es nada más el terremoto, es la estructura, las estructuras colapsadas. La Guaira es una zona costera, por lo cual hace mucho calor, hay mucha humedad.
9: Sí, claro.
11: También muchos de los edificios no solamente colapsaron, sino que algunos se incendiaron, por ejemplo.
9: Ajá.
11: Han pasado 30 días. La descomposición propia de los cadáveres. Entonces, es muy fuerte que a 30 días aún hayan personas esperando a sus difuntos. Aún hayan personas escarbando entre los escombros para poder conseguir a sus seres queridos de la manera que sea.
9: Eso, pero Irene sí empezó, discúlpame la frialdad de la distancia, ¿no es cierto? Pero sí hubo ese clic, que es ya no se busca tanto la sobrevida objetivamente imposible, sino que se busca el rescate del cuerpo del ser querido.
11: Sí, se busca
9: precisamente... Porque eso es importante también en ese camino, ¿no es cierto?
11: Sí, a ver, en este momento no se están buscando personas
9: claro,
11: vivas.
9: Claro, bueno, sí.
11: En este momento se está buscando es la recuperación de los cadáveres que continúan bajo los escombros. Sin embargo, también han habido denuncias de que las máquinas, bueno, las pocas máquinas, porque todavía hay muchos que esperan también máquinas para poder levantar las losas y los escombros, las máquinas que están trabajando lo estaban haciendo de una manera, digamos, muy agresiva.
9: Sí, sí.
11: Porque era como más una forma de demolición que de búsqueda. Entonces también hay denuncias por parte
9: por
11: de familiares.
9: Sí, eso es un camposanto ahora en algún punto, claro.
11: Pero con respecto al trabajo de estas máquinas, porque hay que ser muy franco, las máquinas pueden incluso agredir esos cuerpos que...
9: Desmembrar, sí, claro.
11: Exacto.
9: Claro. Irene, te agradecimos muchísimo por la charla y la seguimos en cualquier momento.
11: Muchísimas gracias.
9: Un beso grande. Es Irene Mejía Sola, que es periodista, nos atiende desde Caracas, Venezuela.
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6: 8:32 en la República Argentina. El presidente Javier Milei viaja a Brasil. El jefe de Estado partirá esta noche a San Pablo, donde desarrollará una visita oficial de 2 días. Su agenda incluye reuniones institucionales, la entrega de la máxima condecoración del Estado de San Pablo y su participación en un acto del espacio liderado por Jair Bolsonaro. Accidente en Palermo, el informe de Mariel Ríos.
7: Choque en Avenida Santa Fe y Darragueira, en la zona de Palermo. Un colectivo de la línea 111 embistió a un vehículo que dobló con el semáforo equivocado. Se confundió la conductora de paso de semáforo, cruza mal y ahí es cuando la embiste el colectivo. El auto quedó completamente destruido. Las ocupantes fueron trasladadas al Hospital Fernández. Una de ellas está con traumatismo grave de cráneo y la otra con heridas cortantes.
6: Declaran la emergencia por los incendios en las afueras de Madrid. La medida busca movilizar más recursos para combatir el fuego que ha provocado la evacuación de 10.000 personas. Se esperan condiciones meteorológicas muy adversas para este viernes. En Buenos Aires la temperatura 13.3°, la humedad 86%, el cielo está cubierto.
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0: 35 minutos ahora de las 8 de la mañana en la República Argentina. ¿Cuánto queda? No, no les puedo preguntar todavía.
1: No, todavía no.
2: Una hora y
0: 24.
2: ¿Una hora y cuánto? 24. Ah,
1: la alumna, muy bien.
0: Muy bien, yo le vi que muy bien. GPT,
2: no, no le pregunté a nadie.
1: Hoy para no usar virome roja, usar virome azul con la señorita.
0: ¿Y usted
1: que...
0: no tiene puesto un poncho catamarqueño? Pero si tiene algo de hechura.
2: Hecho a mano.
0: Sí, claro.
2: Sí.
0: ¿Usted teje?
2: No, aprendí hace mucho tiempo.
0: Claro.
2: Sé solo el Santa Clara, pero hace mucho, mucho tiempo que no tejo. Santa Clara
0: es un punto de los huevos también, ¿o no?
1: ¿Cómo de los huevos? Ah, de los huevos.
0: De patata.
2: Claro,
0: Santa
2: Clara.
1: Claro, Santa Clara. Es el pan nube. Está buenísimo.
0: ¿Qué tengo que hacer?
1: Es riquísimo. Y es fácil, ¿sabes?
0: No sé si contarlo porque me perjudico.
2: ¿Cómo hacen huevos revueltos?
0: No, vi en Instagram lo del pan nube, que es muy fantástico.
2: Ah, sí, lo viste.
0: Yo tengo que me hidrato, no sé por qué. Pero me gustó eso, tú quieres decir que bueno. ¿Pero cómo se hace? ¿Batiendo al...?
1: ¿Tenés batidora? ¿Tenés batidora vos?
0: Tengo el cacharro que se te ocurra, pero no tenía el que creí que necesitaba para eso, que es una especie de mini primer con el batidor.
1: Y porque si no, te
0: vuelves loco. Entonces, compré, tú elegí el que me parecía perfecto, traía un montón de adminículos, entre ellos, este para el pan nube.
2: Sí.
0: ¿Cuándo abro la caja? Me faltaba justo ese de
2: arriba. No.
0: Ya empecé, claro, ahora tengo que devolverlo, viste que empecé a volver a mandar todo esto a América. Qué bien las plataformas, esta de ML, que me dice un chat de inteligencia artificial. Manda una foto, pon esto sobre una mesa y manda una foto. Le mandé, sí, te falta tal piringolo, mandalo de vuelta.
1: Muy bien.
0: No, bien, lo llevé al kiosco, tú me depositaron la plata y dije, no vuelvo a pedir. Me quedo sin pan nube, chicos.
2: No podés hacer a mano. Y
0: sacas un remo todo el día acá y querés que salga a mi casa y mata también.
2: Trae acá, durante el programa vamos pasando el recipiente para hacer una clara punto a nieve.
1: Se corta. Cuando éramos chicos, no podemos mirar tantos. Para entretenernos, ¿viste? Las madres nos decían, ponete a batir.
0: Claro. Se corta, es cierto, que los oyentes nos cuenten cierto. Se corta o es un mito. ¿No?
1: Se van enganchando con las distintas cuestiones los oyentes.
0: Ahora nos contaste, tiene algo en la punta de la lengua, Ceci, y no dejamos terminar de decir, sobre el punto, Santa Clara.
2: Que aprendí, después iba a hablar de la inteligencia artificial y los cálculos matemáticos que vos dijiste, porque por primera vez una IA alcanzó y superó un humano en las Olimpiadas de Matemáticas, pero dejo para el cierre. Yo por ahora puedo hacer las cuentas solas, no necesito leer.
1: Es un montón, estamos esperando el dado,
0: ¿Eh?
1: El dado estamos esperando.
3: ¿Qué pasó?
0: Tenemos la oficina, creo. Sí.
1: ¿Lo
0: el reloj.
1: Ver?
0: El
1: no
0: reloj
1: olvidé lo del dado. ¿Cómo?
0: El, de los cinco, el reloj de la productividad. ¿No me ven más productivo?
1: Siempre.
0: No, chica, productivo,
1: muy productivo.
0: Tengo un reloj. Después les cuento. Porque ahora tengo que decir a Alejandra Gallo.
1: Bueno, efectivamente. A ver, varias cosas. Tenemos un montón hoy. La verdad que tenemos un montón. Vamos con el campo primero, si te parece, y terminamos de completar esta idea que nuestro compañero desarrolló en los micros correspondientes al campo. Mucha expectativa, por supuesto, el discurso del presidente Javier Milei este domingo, que regresa de Brasil especialmente para dar ese discurso. Gesto político.
0: Sí, gesto político. Se corrió, ¿no? Y también gesto el de la rural, que corre un día, ¿no es cierto?
1: Corre un día, exactamente.
0: El sábado pasa domingo.
1: Exactamente. Hay una cosa ahí, en la rural, que es como el torneo de fútbol, la clausura y la apertura.
0: Revés. Eso ya está, es una pelea perdida.
2: Pero digamos, bueno, no lo van a cambiar.
1: No lo van a cambiar, entonces voy a decir, bueno, ¿cómo inaugura? Pero
0: la apertura
1: el
0: día que cierra.
1: Bueno, tradicionalmente es así. Confunde al turista, en realidad. Ellos ya lo saben, pero el que quiere ir a ver la rural dice, está abriendo. Entonces, ahí me parece que es donde confunde. El domingo es el último día, así que la frutilla del postre será el
4: pero
1: discurso.
4: Pero ya fue un domingo, Milei. Yo recuerdo que estuve ahí.
0: ¿No fue un sábado?
1: No.
0: Sábado.
1: ¿Habrá ido a visitar o a un almuerzo? Discurso,
0: sábado. Pero
1: sábado.
0: No el discurso, este que se hace en la pista y etcétera, etcétera. Lo viste
4: solo el domingo, por eso.
1: Lo habrás visto en un plan, puede ser, de visita informal.
0: No mienta, Misil, no mienta.
1: No, andás a ver lo que vio.
4: Estaba trabajando.
0: Ya estaba trabajando.
4: Voy a entrar con el auto.
0: No, entonces...
4: Pasó por adelante mío.
0: Pero en la pista...
1: ¿Sabés lo que pudo haber ido a ver?
4: A la entrada de la rural estaba el lugar donde yo trabajaba y el auto pasó por delante nuestro.
0: Ah, entonces capaz de haber sido.
4: Por ahí fue una visita, claro.
1: ¿Te doy un chisme? Al presidente le gusta mucho el polo.
0: Ajá.
1: Y hay muchos caballos de cría de polo, incluso de exportación, que algunos días, en general los fines de semana, para masivizar este deporte que parece tan de élite, pero no lo es tanto, más allá de Buenos Aires, digamos, hacen exhibiciones en la pista.
0: Ah, mira.
1: Por ahí...
0: Ah, que esa
1: me atrevería
0: que
1: a decir
0: sí,
1: que
0: sí,
1: fue...
0: Visita,
1: sí, a ver, algún...
0: Sí. Más allá de la protocolar.
1: Bueno,
0: ¿y entonces?
1: Volviendo. Entonces, este año el presidente va el domingo a la rural por este tema de agenda. Nunca faltó el presidente.
0: Que también
1: desde
0: es un
1: que
0: gesto,
1: hemos
0: tenido gobiernos que por mandatos enteros no fueron a la rural porque eso era, ¿no es cierto?, hablarle del campo, que tenía que estar de rodillas.
1: Hubo secretarios de Agricultura que se levantaron de los palcos en el momento en el que hablaba el titular de turno de la rural, digamos. Recordemos todo.
2: Sí, sí, claro. Muchos presidentes no se animaban por la silbatina.
0: Bueno, en un momento hubo eso. Sí, también.
1: Hubo de todo, digamos. Sí. Lo cierto es que Milei
0: por eso es un punto de, y esto no es menor, es más político que económico, pero es la sintonía. Yo no sé qué va a tener el discurso, pero lo que hay es un entorno de respeto y de confluencia, y no es el respeto a la sociedad rural, es el respeto al campo, y tampoco es el respeto al campo solo el representado gremialmente por la sociedad rural, es al campo general como lo que representa para la Argentina y para la actividad económica de la Argentina también.
1: Al campo como principal generador de divisas, como hoy sigue siendo el sector que más aporta en exportaciones, en divisas genuinas, y por eso también el campo...
0: ¿Cómo vas a odiar más de medio país?
1: No, bueno, claro. Además, ese es otro tema. Si vos peinás sectorialmente los votos recibidos en las elecciones, claramente... hay un músculo fuerte que proviene del campo. Y de todo tipo de productores, no solo de los grandes productores. Pero bueno, dicho esto, me parece importante destacar el gesto político del presidente, que va a volver a ir con todo el gabinete. Uh-huh. Este es otro punto, sí. No va solo el presidente. Va todo el gabinete. Han tenido que ampliar un poquito el palco.
0: El palco, mira.
1: Te lo digo, viste que te voy contando
0: detalles
1: de bambalinas.
0: Y eso que tiene pocos ministerios este gobierno.
1: Exactamente, pero bueno, claro, vos te imaginas. La rural cursa invitaciones para el palco. ¿Qué socio se va a querer perder la oportunidad?
0: Nadie, claro.
1: ¿O qué invitado especial se va a querer perder la oportunidad de estar ahí con Milei y todo el gabinete?
0: ¿Cómo que dice la frase? Cultivar el suelo es servir a la patria.
1: A la patria,
0: ¿no?
1: Exactamente. Eso dice el eslogan, digamos, de la sociedad...
0: El frontispicio de una de las tribunas, los dos tribunas.
1: Totalmente. Bueno, ayer pasó Caputo por ahí, con todo el gabinete económico, el ministro de Economía, Luis Caputo, pasó por ahí, hubo visitas, protocolo, lo que se ve y lo que no se ve.
0: Ajá.
1: En lo que no se ve, una mesa muy reservada con todo el gabinete y el corazón, digamos, de la dirigencia de la rural, donde también participaron, tengo entendido, o habrían participado otros dirigentes referentes de otros sectores.
0: Ajá.
1: Agropecuarios, fue un mano a mano muy sincero, donde el campo avanzó con el tema de la carga tributaria, encabezado por el tema retenciones. Esto que dijo Caputo públicamente es verdad, Luis Caputo fue con el mensaje presidencial de que hay conciencia de que las retenciones hay que eliminarlas.
0: Más prueba de eso no puede... No,
1: ¿y qué vocación del
0: más
1: presidente?
0: Más prueba de eso no se puede dar. Y donde dice retenciones uno puede agregar impuestos, ampliar hasta incluir impuestos. Lo que pasa es que la contracara de eso es achicar el gasto.
1: Y en las provincias.
0: Y el trabajo necesario para eso es, reformular el tamaño del Estado.
1: Sí.
0: Replantearnos dónde tiene que estar o para qué.
1: El Estado Nacional, Provincial y Municipal, que es otra discusión.
0: Y que para empezar no avancen ahí donde retrocede el Estado Nacional, porque a mí la cuenta me sigue dando igual, al bolsillo.
1: Claro. Totalmente, absolutamente. De esto se estuvo hablando en esa mesa, de estos, y hay un trabajo que se está realizando en comisiones técnicas, digamos, en equipos técnicos, del Gabinete Económico y de las distintas asociaciones agropecuarias, que se está avanzando y mucho, Nico, en el tema impositivo provincial.
0: Ajá.
1: Que es un reclamo, y con esto termino el capítulo campo, que no solo recorre a los productores agropecuarios, ajá, sino a otros sectores de la Argentina que insisten en la alta carga tributaria provincial y municipal sobre la facturación.
0: Ah, mira, me encanta el laburo de Carlos, que nos apoya desde la oficina de enfrente, ¿no? En el trabajo de producción, nos dice, efectivamente, va a ser especial la inauguración / clausura de la exposición rural este año, más no porque se corra a domingo, porque ya se corrió a domingo en el 2024, seguramente con la presencia de Rubén Santos. Habrá otro cambio más, que es que, a diferencia de lo habitual, esta vez primero se va a realizar el desfile de campeones, después se escucharán las palabras.
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0: Estamos en todo el país. 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Tan destacable es la población faunística que la UNESCO declaró a este sitio Patrimonio de la Humanidad. 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
2: Con mi mujer discutimos por las vacaciones. 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

0: contaste lo suficiente que fuiste a San Andrés de Giles.
1: Sí, te dije que fui a ver a la parte del club de planeadores. Que fuimos a pasar el día ahí y a ver cómo planeaban los barquitos. Los avioncitos, hablamos con la gente.
0: Claro.
1: Sí. Es, averiguamos para hacer el curso, a mí me da un miedo, pero
0: mi vuelo de bautismo lo tuve ahí. Porque en una especie de, ¿cómo es que se llama? Exposición. Estaban ahí, te subís un avión con un amigo, dijimos, bueno, vamos, y me subí a la avioneta. Cuando llegué a mi casa y le digo, tengo el certificado de que volaste, ¿cómo no me pediste permiso para hacer semejante cosa? Claro, nadie te lo pedía tampoco.
1: Eras menor.
2: El planeador
1: no tiene motor.
0: De colegio de primario, te diría.
2: Era de otras épocas.
1: ¿Cómo es el sistema? Te va un avión con motor.
0: No, yo fui en la avioneta, bastante movida igual. Pero el club en realidad es de planeadores. El planeador no tiene motor. Trabaja mucho en función de las termo,
1: las corrientes, sí.
0: no sé qué, que se da mucho arriba de los sembradíos.
1: Claro.
0: ¿No? Entonces los ves, es seguro, qué sé yo, mis hijos sí andaban en eso, y los remonta una avioneta, claro, que en un momento, ¿no es cierto?, lo suelta. Y quedan ahí planeando, los ves muy, ¿no es cierto?, en un momento volar como espiral, ¿no es cierto?
1: Y después aterrizan de una manera suave.
0: Como también
2: cuando
0: evitó
2: armas el avioncito de papel.
3: Y sale como es. Si sale es todo como... bien de una manera suave.
0: Es decir, todo lo contrario de qué, Alejandra Gallo. Ese vuelo suave de los planeadores. Es todo lo contrario de qué.
3: A las turbulencias.
0: Del vuelo de la Argentina a la normalidad.
1: ¿Vos
0: lo sabías?
1: No, pero te miraba esa.
3: Yo lo hice eso, quiero aclarar. Lo hice, es maravilloso.
1: Es
3: una experiencia que no te puede... Sí.
1: Yo no lo llegué a hacer, pero fui a averiguar.
3: Que vos sentís,
0: claro.
3: Arriba, cuando te larga la avioneta, ese instante, ¿no es impagable?
0: No lo vi, no he pagado nada para hacerlo.
3: Porque vos estabas en la avioneta. Y tus amigos estaban...
0: No, yo no fui tirando a nadie, era bueno inaugurar una avioneta nomás. O sea, está bastante que fui...
1: No fui tirando a nadie, no me imaginé.
4: ¿Cómo le gusta intentar al destino, cosas? ¿Cómo les gusta tentar al destino?
3: Pero bueno, la avioneta sigue, la búsqueda de adrenalina.
0: Club, de planeadores Albatros de San Andrés de Giles, y ahora digo Andrea China Valdivia.
2: Vamos a hablar del caso Agostina. Vino novedades con las pericias acústicas y también una nueva inspección ocular en la llamada Casa del Horror, barrio Cofico, en Córdoba, capital de la provincia. Nueva inspección ocular que complica a los ya detenidos. Claudio Barrelier, como autor material de este homicidio triplemente agravado, y sus encubridores hasta ahora. Y después al final te voy a decir por qué. Osvaldo Faceta, Soledad Andreani y Marianela Palmero. Quien habló de la pericia acústica fue justamente Fernanda Alanís, abogada de la querella del papá de Agostina Vega.
5: Se realizó una pericia ocular, un recorrido en la casa de Barrelier, para que los creyentes y también los abogados defensores puedan ver la distribución de la vivienda, entender un poco las medidas que tomó la fiscalía y también conocer la escena del crimen desde adentro. Ahora con el diario del lunes todos dicen, Marianela Palmero no es inocente, lo venimos diciendo desde el principio. ¿Cómo puede ser que todavía no estén todos detenidos? Vamos a seguir insistiendo, vamos a seguir pidiendo que todos caigan. Eso es justicia y lo merece Agostina. Lo merece la sociedad. Ahora todos dicen, es imposible que no se escuche. Pero lo venimos diciendo hace 2 meses que es imposible que no se escuche.
2: Justamente
0: claro,
2: lo que marcábamos
0: está,
2: al principio.
0: Era eso, porque era de sentido común.
2: Es imposible que no se haya escuchado entre las 11 de la noche y las 3 de la mañana qué pasó en ese cuarto. Y ahora vas a escuchar a Carlos Nagy, que menciona justamente dónde es que ocurrió el crimen de Agostina Vega, que es la madrugada del 24 de mayo.
6: El único que hace es consolidar el cuadro probatorio compacto que ubica a Claudio Barrelier privando de la libertad, abusando sexualmente con acceso carnal y luego asesinándola a Agostina. No quedaba otra alternativa. Todo indica, a la luz de la prueba y hoy de la inspección judicial, que el asalto criminal, el abuso sexual se produce en la habitación ingresando la primera, que es el lugar donde pernoctaba Osvaldo Faceta, la persona que ingresó a las 11:30 de la mañana del día 24 permaneció hasta las 15:30 en ese domicilio y pese a haber advertido cambios sustanciales, algunas cuestiones sospechosas, guardó silencio.
2: Cuidado con lo que dice Carlos Nagy, que es representante de la otra querella, ¿no? La de la mamá de Agostina, con respecto a Osvaldo Faceta. ¿Por qué? Porque la habitación en la que él estaba pernoctando hacía 21 días es donde ocurre el crimen. Y Fernanda Alaniz, en otras declaraciones, menciona que Faceta, esa noche, después de la llegada de Agostina con Barrelier a la Casa del Horror, estuvo un tiempo también, no solamente después, no solamente el domingo a la mañana, después de acompañar a la mamá de Melissa a hacer la denuncia por la desaparición. Así que atención con eso y con los pedidos de detención de los hermanos Córdoba, que son los que entran, los que vemos ingresar por ese garage, y la esposa de uno de ellos, que es Ludmila, que alquilaba la habitación de arriba y que, ¿sabes cómo pagaba ese alquiler? Limpiando la casa. Digo, ahí me parece que en la Casa del Horror todos tuvieron un grado mínimo de participación, ya sea en los hechos o en el encubrimiento, y esto está claro hoy.
0: 55 minutos ahora de las 8 de la mañana.

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Tan destacable es la población faunística que la UNESCO declaró a este sitio Patrimonio de la Humanidad. 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

0: Evangelina? ¿Qué quiere Evangelina? Bueno, vamos a hacer todo lo contrario de lo que quiere Evangelina. Ahí estamos bien.
1: No, así queremos hablar. Yo es viernes.
0: Así no. Evangel ha maniobrado esta producción durante toda la semana, ¿no es cierto? Por el descanso merecido de ¿cómo se llamaba? Ah, se olvidaban enseguida.
1: Qué
0: de la
1: malo.
0: De Inés Gordon. Y lo ha hecho muy bien, pero ha quedado tan cansada que ahora entra ella de vacaciones. ¿No es cierto?
1: Sí, total.
0: No, Melissa. Che, nuestros oyentes están participando.
1: Sí, que se están comunicando a través del...

0: a través de las redes sociales.
1: Ella me ha insultado, la insultadora, la mañanera e insultadora.
0: Pero mira los consejos que me dan. Dice, para que no te bloqueen la cuenta, tenés que reemplazar alguna de las letras por números o símbolos. Por ejemplo, claro, en vez de poner gilipollas, y le pone a la A
1: un 1.
0: Un 4.
2: Un 4, la A es 4.
1: Ah, la A, pero la I.
2: Uno es la I.
3: Y a la O un 0, por ejemplo.
0: Sí, dice, así la aplicación no lo toma como insulto y pasa. Buen día para ti.
2: Pero otro sí.
1: Pero yo creo que
2: la G, un 6.
1: Ahí está.
0: Claro.
1: Claro.
4: Bueno, chicos, después necesitamos un traductor para ver qué quiso poner, ¿o no?
2: No, se entiende.
1: La E un 3.
2: Se entiende.
1: Claro.
2: La E un 3, exacto.
1: La E, y la I un dijimos,
2: un 1, sí.
1: Y el 2, ¿qué puede ser? Bueno, no sé.
2: La Z. Va,
1: tampoco que sea tan obvio, porque la inteligencia artificial
0: se lo detecta. Claro. ¿Es inteligencia artificial en las redes sociales lo que detecta todo esto?
1: Yo creo que sí, a esta altura sí, tal vez no al principio, pero ahora sí, ¿o no?
0: Lo que pasa es que para muchos lo que es insulto para uno no es insulto para otro.
1: Claro. Claro. Algunos oyentes nos insultan y no recurren a nada de todo esto.
0: Claro, no,
1: claro.
0: No,
1: claro, que
0: poéticamente. Claro. Que me dejó la aplicación cuando quise poner esa palabra, dice, comentario que infringe las normas. Dice, en este comentario que contiene lenguaje ofensivo que infringe las normas de comunidad.
1: Eso es. Nunca sé si eso es o eso es.
3: Es que para vos es gracioso y por ahí para ellos esa palabra tiene un significado más fuerte. Porque eso nos pasa con los insultos, ¿no?
1: Claro.
3: Que por ahí vos escuchás un insulto mexicano y te causa gracia.
1: Bueno, con insultos con la mitad ofensivo de camino. Los insultos, como terminó pasando, lo descubrimos a partir de todo esto con Perla, la palabra Perla.
0: Claro.
1: Por ejemplo, que acá no y allá sí y así sucesivamente. 9:00 a.m. en la República Argentina.
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6: 9:00 a.m. en la República Argentina. El frío polar se intensifica en el sur del país. Santa Cruz amaneció bajo alerta roja y Perito Moreno registró la temperatura más baja con 12 grados bajo cero. Además, rige una advertencia amarilla para Tierra del Fuego. En tanto, sigue cerrado el paso Cristo Redentor que conecta Mendoza con Chile por el temporal de nieve. Desde Radio Nacional Mendoza nos informa Rolando Brizuela.
7: El paso internacional a Chile se encuentra cerrado hasta nuevo aviso. Según informaron las autoridades, habrá precipitaciones nibias leves el 24, el 26 y el 29 de julio con ventanas de buen tiempo. En las cuevas hay 19 personas aisladas por la nieve y esperan que Vialidad Nacional despeje el camino. Los habitantes de esta zona atraviesan uno de los temporales de nieve más intensos de las últimas décadas. Los vecinos esperan que Vialidad Nacional logre abrir una brecha sanitaria que permita mantener la comunicación y también para quienes lo deseen, regresar a la ciudad de Mendoza.
6: Se cumple un mes del doble terremoto en Venezuela. El gobierno de ese país lanzó un plan de reconstrucción luego de la tragedia que dejó más de 5.300 muertos. Por Radio Nacional, la periodista venezolana Irene Mejía Sola dijo que aún siguen las tareas de rescate de los cadáveres debajo de los escombros.
8: Es muy fuerte que a 30 días aún hayan personas esperando a sus difuntos, aún hayan personas escarbando entre los escombros para poder conseguir a sus seres queridos de la manera que sea. En este momento no se están buscando personas vivas, en este momento se está buscando es la recuperación de los cadáveres que continúan bajo los escombros.
6: La información deportiva con Rubén Santos.
9: Una nueva participación de Franco Colapinto en la Fórmula 1 se viene este fin de semana, o va a ser el Gran Premio de Hungría. Hoy, a partir de las 8:30 a.m, van a empezar las prácticas libres. Se retomarán a las 12:00 p.m. mañana, a las 7:30 a.m, la tercera práctica libre, a las 11:00 la clasificación, y la carrera será el próximo domingo a las 10:00 a.m, hora de Argentina, una carrera que tendrá 70 vueltas. Gran Premio de Hungría. Una palabra más para Franco Colapinto.
6: Actualizamos la información del tránsito con Romina Wiener.
10: Atentos, transitar con suma precaución en el camino de los Siete Lagos por la presencia de nieve en calzada. Equipos viales trabajan en el lugar. Sigue cerrado el paso Pehuenche, ubicado en la ruta 145 en Mendoza, paso Pino Achado en la ruta nacional 242 en Neuquén. Recordamos que en esta época del año es obligatorio la aportación de cadenas para circular por rutas de la Patagonia ante la presencia de nieve. En Catamarca, el paso San

0: Francisco, situado en la ruta 60, también está cerrado de manera preventiva.
1: En Río Grande, Tierra del Fuego, donde nos escuchás por AM640, la temperatura es de 2 grados 5 décimas bajo cero, la térmica es de 6 grados 6 décimas bajo cero, la humedad es del 92% y el cielo está cubierto con nevada débil. En Buenos Aires, la marca actual, 13 grados 3 décimas, la humedad 86% y el cielo está cubierto.
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0: 9 de la mañana con 6 minutos en toda nuestra querida Argentina. Buen día. Bienvenidas y bienvenidos al aire nacional. Ya estamos a través de AM1270 en vivo y en directo. Estamos, sí, para acompañarte. Nosotros primero, después a las 10 vamos a estar ya uniendo voces, uniéndonos a través de LRA8, ¿sí? La mañana de LRA8, Radio Nacional Formosa, y LRA20, Radio Nacional Las Lomitas, pero eso va a pasar a partir de las 10 de la mañana hasta las 12:45. Nosotros te invitamos a que estos 60 minutos lo podamos compartir nosotros, con música, con informaciones, con comentarios, con novedades, con temas de interés, hasta las 10 de la mañana, horario, reitero, donde ya vamos a estar uniendo voces con Radio Nacional Formosa. 9:07 en la Argentina. Hoy la mínima fue de 11 grados, la temperatura de 11 grados, a esta hora ya 14 grados sobre la ciudad de Las Lomitas, y con una humedad del 85%, con una presión atmosférica llegando a los 1000, viento prácticamente en calma, la visibilidad es la normal, 20 kilómetros, y para hoy esperamos un poquito más de temperatura máxima a la que hemos tenido ayer, 18 de máxima, y lo habíamos anticipado ya que desde el martes, lunes que estamos ya, habíamos anticipado que a medida que vayan pasando los días, la temperatura va a ir ascendiendo, ¿sí? Va a ir aumentando. Y es exactamente lo que está pasando, efectivamente, lo que está pasando. Hoy ya la máxima, 23 grados, la temperatura máxima. Y mañana, un poquito más, mañana fin de semana, 14 ya de mínima que vamos a tener, y una máxima de 25 grados de temperatura máxima, ¿sí? 25 grados de máxima. Y el domingo, lindo veranito que se viene para el día domingo, especial, 17 de mínima, 29 de máxima. Le damos la bienvenida a nuestro colega que nos acompaña en esta mañana también, ¿eh? Ahí está el señor Jorge Benítez. Jorge, buen día, ¿cómo estamos?
1: Bueno, gracias por la bienvenida.
0: Seamos bienvenidos.
1: Seamos bienvenidos. Gracias a toda la gente que, como siempre, nos acompaña, nos permiten ser su compañía en la mañana, a nuestras queridas amigas, amas de casa, empleadas domésticas, a todos nuestros amigos administrativa, todos los pueblos cercanos, colonias, parajes, comunidades. Vaya nuestro cordial saludo, como lo hacemos siempre, a esta hora de la mañana.
0: Bueno, tenemos muchas cosas para contarte en esta mañana. Recordarle, Jorge, que tenemos la primera edición también a las 9:30 de la mañana. Podés comunicarte con nosotros a las líneas que ya están totalmente habilitadas, a 3704-039650. Lo podés hacer a través de un mensaje de texto, o podés llamarnos también al 3715-43-2167. Podés llegarte a los estudios de Radio Nacional. A mí en lo particular es un gusto que nos puedan visitar o que puedan venir a vernos, por lo menos un minuto, un segundo, a hablar con nosotros. Estamos predispuestos, por supuesto, digo, hablo de mí, seguramente usted también, y todos los que componemos Radio Nacional. Las puertas están abiertas, estamos en Ruta 81 y Provincial 32, en el barrio Emisora.
1: Bueno, empezamos a repasar, ¿no es cierto?, algunas cosas importantes que tienen que ver con este día. Saludamos a todos los que cumplen años en esta jornada, y saludamos, tengo un par de primas que cumplen años en este día, así que estamos enviándoles cordial saludo por este tan importante acontecimiento. Que por supuesto lo podemos compartir, disfrutar con ustedes en nuestra mañana. Saludo cordial a los que nos sintonizan desde la hermana República del Paraguay, los que nos sintonizan también desde la provincia del Chaco, nuestro reconocimiento Y entre las cosas importantes de esta mañana, recordamos un día como este, allá por 1964 nace este artista, el cual hoy tuvimos el placer de escucharlo tempranito en el resumen de emisoras. Estamos hablando de Vicentico, que su nombre en realidad es Gabriel Fernández Capello, conocido, ¿no es cierto?, Vicentico como cantante, que integró obviamente en los años 80 los Fabulosos Cadillac, y a partir del 2000 se lanza, ¿no es cierto?, como solista, ya ganador de Grammys y de los premios Carlos Gardel en nuestro país. Así que el reconocimiento para este gran artista que, bueno, hoy estamos celebrando con él también su cumpleaños, entre las cosas importantes para compartir. Hoy en la administración está don José Cacho Torres, la producción de Ana Ortega, don Alfredo Escajadilla, y quien tiene el gusto y el placer de saludarnos, mi nombre es Jorge Benítez. Gracias por esta posibilidad de poder llegar nuevamente a cada uno de los hogares. Recuerden que en un ratito vamos a estar con la primera edición del Servicio a la Comunidad. Tendremos seguramente, si el tiempo así lo permite, las tapas de los diarios también para compartir con ustedes previamente a nuestro programa en conjunto que hacemos a partir de las 10 y hasta las 12:45 con los colegas de LRA 8 Radio Nacional Formosa.
0: Bueno, muchas cosas tenemos para contarte en esta mañana de este último día hábil de la semana. Hoy estamos en este viernes 24 de julio y estamos a muy pocos días ya prácticamente para despedir el mes número 7, ingresando ya, comiéndole un mes prácticamente, ¿no?, a este año que pareciera que ha comenzado hace tan poquito, pero ya estamos pasando más de la mitad. Estamos ya transitando un poco más de la mitad ya prácticamente de este año 2026.
1: Sin lugar a dudas, nos estamos metiendo en la recta final, que obviamente tiene esa connotación, ¿no? El hecho de va pasando el tiempo, nos metemos estamos ya por entrar al segundo mes del segundo semestre. Por entrar en la última semanita, los últimos días de la semana.
0: Y para los chicos de la escuela, ya que ya el lunes comienza ya otra vez.
1: No, faltó todavía una semanita
0: más
1: de vacaciones, creo.
0: Serían
1: que
0: serían los primeros días
1: de agosto, estarían volviendo.
0: Bueno.
1: Suelen ser 15 días, o sea,
0: 15 días.
1: Dos semanitas, ¿no es cierto? Lo que
0: lunes 3 de agosto. Es lunes 3 de agosto.
1: Yo creo que esa fecha más o menos va a retornar la normalidad, por decirlo de alguna manera. Van a volver a las aulas y volveremos a ver a esta hora, o tal vez un poquito más temprano, ¿no es cierto?, esos guardapolvos blancos que de alguna manera iluminan nuestros días también. Decía, y lo importante en esta recta final tiene que ver con el anuncio que ya venimos repasando con ustedes todos los días, del sueldo, del abono de los sueldos, ¿no es cierto?, de este mes de julio de los organismos provinciales, ya que el miércoles comenzaría con los pasivos, jueves y viernes estarían percibiendo sus haberes, ¿no es cierto?, los empleados activos de la administración pública provincial.
0: Sería 29 pasivos, todas
1: un solo día.
0: En un solo día.
1: Y en dos días los activos. 30 y 31.
0: 0, 1, 2, 3 y 4, que sería el 30, y el 31 sería 5, 6, 7, 8 y 9. Hablamos de la administración pública provincial, los trabajadores del Estado provincial.
1: Muy bien. ¿Algo más para aclarar o arrancamos con todo? Arrancamos. Bueno, antes del primer bloquecito musical, como siempre, mi querida amiga, mi querido amigo, tengo ese placer, ese privilegio de poder compartir con ustedes una porción de la siempre poderosa, viva, eficaz Palabra de Dios, con el deseo y ánimo de bendecir tu casa, tu hogar, tu familia, tu trabajo en esta nueva jornada. Hoy viernes nos vamos a ir nuevamente a los proverbios sabios del rey Salomón para compartir en esta mañana, así que vamos a aprovechar Proverbios capítulo 3, versículos 5 y 6, que dice más o menos así: fíate de Jehová de todo tu corazón y no te apoyes en tu propia prudencia, reconócelo en todos tus caminos y Él enderezará tus veredas. Querida amiga, querido amigo, la duda suele aparecer cuando no terminamos de entender lo que Dios está haciendo verdaderamente. En esos momentos nuestra mente se llena de preguntas y el temor intenta ocupar el lugar de la fe. Sin embargo, la palabra de Dios nos invita a hacer una elección diferente, confiar antes de que tengamos que dudar, o que por ahí, no es cierto, mucho le den el lugar a la duda, que obviamente trae desconfianza de qué es lo que puede llegar a pasar en el presente y ni hablar del futuro. Confiar en Dios no significa tener todas las respuestas, sino descansar verdaderamente en el carácter de aquel que nunca falla. Él conoce el final desde el principio, ve lo que nosotros no podemos ver y oye lo que nosotros no podemos oír, además de obrar incluso cuando todo parece estar en silencio. Aunque las circunstancias cambien, Dios permanece fiel a sus promesas. Muchas veces queremos entender primero para después creer, pero la fe funciona completamente al revés. Primero confiamos y luego vemos la mano de Dios obrando en nuestra vida o en esa petición que tal vez le hemos hecho al Señor. Abraham, por ejemplo, relata la Biblia, salió sin saber a dónde iba porque creyó en la palabra de Dios. Pedro, también cuenta la Biblia, caminó sobre las aguas mientras mantuvo sus ojos puestos en Jesús. Ambos nos enseñan que los milagros comienzan cuando decidimos confiar en el Dios Todopoderoso. Cuando alimentamos la duda, el temor, sin lugar a dudas, crece. Pero cuando alimentamos nuestra fe por medio de la oración, por medio de la palabra de Dios, que la leemos, gracias a Dios, cada vez más hombres y mujeres en el mundo, cada día, aprendemos a descansar en Dios. Él nunca abandona a quienes ponen su confianza en Él y siempre guía, ¿no es cierto?, los pasos de quienes se rinden a su voluntad. Habrá momentos en los que no comprendamos el camino o lo que verdaderamente Dios quiere hacer, pero siempre, siempre, siempre, siempre podemos confiar en Dios, que es el que dirige el mundo, el que dirige nuestras vidas. No permitamos que la duda tenga la última palabra en nuestra cotidianeidad. Elijamos creer en las promesas del Señor y recordar que su fidelidad es mayor que cualquier incertidumbre. La confianza abre la puerta para que Dios haga lo que solo Él puede hacer. En esta mañana y con esta palabra queremos simplemente alentar tu fe, alimentar tu fe, en todo caso a través de la única posibilidad que tenemos, ¿no es cierto? Porque la fe no la podemos alimentar con nada que haya en el mundo, solamente a través de la palabra de Dios. Dice la Biblia, la fe viene por el oír de la palabra de Dios. Que esta palabra bendiga tu casa, tu hogar, tu familia, traiga fe para creer que esas bendiciones ya están sobre tu casa. Gracias por estar ahí, por permitirnos ser tu compañía en esta mañana del viernes 24 de julio.

0: gracias.
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Llegamos al momento especial, el tiempo en el que tenemos que presentar, hacer una pausita en nuestro programa, un breve paréntesis y de esta manera poder compartir con todos ustedes, por supuesto, nuestra primera edición de la mensajería rural de este día viernes. Y comenzamos así, de esta manera, recordándoles que hasta este próximo domingo se está desarrollando las 9 noches, la novena de quien en vida fuera don Ceferino Padilla, en su domicilio particular, en el paraje San Cayetano. Te esperamos para vivir juntos esta experiencia de fe y esperanza. Que esta novena nos acerque más a Dios y nos llene de fe, esperanza y amor. Reza, ¿no es cierto?, la invitación que nos envía la familia, reitero, de quien en vida fuera don Ceferino Padilla. Aprovechamos también para compartir con ustedes los mensajes que tenemos en nuestra mesa de trabajo. Desde el área de prestaciones sociales del PAM y Las Lomitas solicitan la presencia de las siguientes personas, los siguientes afiliados: Clara Ana Paz, Reinaldo Herrera, Ramón Ángel Godoy, Inocencio Villada, Angelina Jiménez, además de Perfecta Montenegro, Juana Cruz Villada, Lucio Alarcón, Juan Pablo Calermo, Reyes Oscar Córdoba, Inocencio Ernesto Vergara. Deben presentarse en horario de oficina en el último o con el último recibo de haberes. Estamos invitándolos, por supuesto, desde el área prestaciones sociales del PAMI, Las Lomitas. La Municipalidad de Las Lomitas, a través del Departamento de Catastro y Tierras Fiscales, informa a la población en general que se debe realizar la limpieza y el mantenimiento de los terrenos en forma mensual, y en caso de incumplimiento se aplicará una multa estipulada en el artículo número 7 del Código Tarifario Municipal. Esto informa la Municipalidad a través del Departamento de Catastro y Tierras Fiscales. Señoras y señores, así culminamos nuestra primera edición, aprovechando para invitarlos a la segunda edición a las 12:30, tercera y última edición a las 16:30 horas, siempre en este mismo punto del dial. Esto fue Mensajería Rural, primera edición.

36 minutos de las 9 de la mañana en la República Argentina. Le damos continuidad a nuestra programación, esperando las 10. El contacto, nuestra programación en conjunto, uniendo las voces desde la ciudad capital y Las Lomitas para toda la provincia a través de las dos radios nacionales que tiene, con la que cuenta nuestra provincia, LRA8, Radio Nacional Formosa, y LRA20, Radio Nacional Las Lomitas. Quédate con nosotros, ya en un rato seguramente estaremos con la tapa de los diarios a nivel nacional.

0: Bueno, eran los tipitos de Andrés Calamaro. Silencio, había pasado la música también de los Granitos Verdes, los Caligaris, bueno, Razón, bueno, el bloquecito musical en esta mañana de AM1270. A esta hora comenzamos a repasar los principales títulos de los diferentes, de las diferentes aplicaciones, por cierto, tanto nacional como internacional.
1: Bueno, yo tengo la tapa de los diarios a nivel nacional. ¿Cómo estamos en silencio acá? Me está costando un Perú. La mala costumbre de... la costumbre de... No tiene por qué ser mala, ¿no? El de usar auricular. Este viernes 24, el diario Crónica, firme junto al pueblo, trae estos títulos. El consumo masivo cayó el 2,7% en junio y acumula una baja de casi el 3% en el 2026. Rival de Lula en octubre, Milei viaja a Brasil para apoyar a Flavio Bolsonaro. Estados Unidos anunció nuevos aranceles a 60 países, entre ellos Argentina. Conmoción en Madrid, macabros detalles del crimen del ingeniero argentino. La parte más importante de la tapa del diario Crónica hace referencia a lo que ha sucedido por Copa Sudamericana en los playoffs en la noche de ayer, donde Boca pegó primero, gran asistencia de Paredes y el gol de Menentiel para sentenciar el 1-0 ante O'Higgins en la ida de los 16avos de final. El capitán fue ovacionado tras su regreso del Mundial, mientras que Villa fue silbado, pero los hinchas de la Bombonera en el segundo tiempo, cuando se retiró, intentaron hacer un aplauso, ¿no es cierto?, pequeño pero importante, seguramente a través de sus actuaciones Villa volverá a convencer a la hinchada. Picante tras la final, Colapinto aceleró contra España. Es una vergüenza, dijo en la previa al Gran Premio de Hungría. El argentino compartió la conferencia, ¿no es cierto?, de prensa con Sainz y Alonso. Otamendi, en modo River, tras despedirse de la selección, sería titular en el debut del Clausura de mañana sábado para el equipo millonario. Estos son títulos de la tapa del diario Crónica, firme junto al pueblo.
0: Bueno, estamos también con Radio Nacional, con las informaciones y con los títulos. En la exposición rural de Palermo, el ministro de Economía dijo que el objetivo del gobierno es terminar en algún momento con todas las retenciones. Luis Caputo, junto al equipo económico, visitó la 138 edición de la exposición rural de Palermo, donde manifestó que está contento por todo lo que hemos podido aportarles en estos 2 años y medio. Otro de los títulos, a un mes del doble terremoto en Venezuela, los propios familiares están buscando a sus seres queridos. Se cumple un mes de los terremotos que sacudieron el norte venezolano el 24 de junio y que dejaron miles de víctimas, decenas de miles de desplazados y una crisis humanitaria que aún continúa. Otro de los títulos que podemos darte a conocer en esta mañana: restituyeron a la Plaza de Mayo las piedras en homenaje a las víctimas de COVID-19, finalizado el Mundial. Otro de los títulos: tenemos 130 espacios culturales a nivel nacional. La idea es darle visibilidad al artista emergente. El mundo no odia a la Argentina, somos víctimas de una campaña contra Occidente y los países que integran una alianza occidental. Lo dijo Lilia Lemone. Otro de los títulos que nos dicen los gestos corporales de Lionel Scaloni en el ámbito deportivo. Aerolíneas Argentinas anunció la incorporación de 20 nuevos aviones con recursos propios. Mejor registro de los últimos 25 años, récord histórico de turistas de países no limítrofes en el primer semestre del año 2026.
1: Bueno, vamos con los títulos ahora del diario La Nación de este viernes 24 de julio. La Rural despliega su brillo y prepara un fin de semana estelar. Fuerte sanción de la Unión Europea a Google por violar leyes antimonopolio. Trump reactiva la guerra comercial con aranceles a 60 países, incluye a la Argentina, van del 10% al 12,5% y rigen desde hoy. Nuestro país pagará la menor tasa. Por otra amenaza a Irán, sube el petróleo y caen los mercados. Tapia se ampara en el apoyo del PJ provincial mientras avanza la causa en Estados Unidos. Retomó el cargo que le dio Kishilov. El reloj corre para el gobierno y las empresas desde adentro, escribe Florencia Donovan en el diario La Nación. Le dan prisión domiciliaria a un ex funcionario por ser adicto. A Leal le encontraron 2,5 millones de dólares en su casa. Lo investigan por corrupción en Arzab. ¿Somos racistas? La pregunta del diario La Nación esta mañana. La acusación que abre un debate histórico. Para los expertos es un fenómeno con matices complejos, abordaje multidisciplinario. Aunque el debate ya había surgido en el 2022, la acusación de un actor norteamericano que, bueno, calificó, ¿no es cierto?, a la Argentina como uno de los países más racistas del mundo. Boca ganó con lo justo en una noche de regresos. Boca cumplió en el debut en la Copa Sudamericana, aunque consiguió una escasa diferencia que todos coinciden, ¿no es cierto?, en que no es mucha para ir la semana que viene de visita a Chile para jugar el partido de vuelta con O'Higgins. Todos los títulos fueron del diario La Nación.
0: Infobae trae los siguientes títulos de manera sorpresiva. El petróleo volvió a los 100. ¿Cuáles son los pros y las contras para la Argentina? Las acciones energéticas se vieron favorecidas y ya empiezan justamente las cuentas sobre el ingreso adicional de divisas para el país. Otro de los títulos que aparece en esta edición de Infobae en el ámbito deportivo: Ángel Correa jugará en River, se cerró el acuerdo y Caudet tendrá a otro campeón del mundo. Otro de los títulos: Paredes puso en duda su continuidad en la selección y habló sobre las

0: de esta mañana. Trae estos títulos, dice, Belgrano 2-1, el campeón pisó fuerte y le ganó a Central. Esto tiene que ver con el debut del torneo clausura. A Sarmiento Argentino sigue el cuento de la buena pipa, 3-2, un histórico Otamendi le dijo adiós a la selección. Bueno, el Deportivo Le, en sus 30 años de vida, lanza el libro para un equipo memorable, el mejor ciclo de la selección, el Mundial, los títulos, cómo se gestó los Lioneles, que tiene que ver con, reitero, es el libro que podés pedir, ¿no es cierto?, con esta edición de El Deportivo Olé. El top horario nos está indicando que llegamos a las 10 de la mañana, así que llegan las noticias. Seguramente detrás de las noticias ya estaremos en contacto con los colegas de LRA8, Radio Nacional Formosa.
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2: 10 de la mañana en la República Argentina. Avanza la causa contra la AFA en Estados Unidos.
3: El Tribunal Federal del Sur de la Florida citó a más testigos que representantes de las otras empresas sponsor de la selección.
2: Además, fueron presentadas nuevas operaciones bancarias por unos $700,000.
3: En la causa se investiga la estructura financiera usada para administrar los contratos comerciales internacionales de la AFA por más de $300 millones.
2: En la cordillera de Río Negro se prevé la continuidad de la ola de frío.
3: El informe de Urbano Flaibani, desde Radio Nacional Bariloche.
4: Bajas temperaturas en San Carlos de Bariloche y la región. Ayer nevó en la ciudad y gran parte de lo que es la línea sur y la cordillera rionegrina. El Servicio Meteorológico Nacional emitió una alerta en donde señala que proseguirán las nevadas con diferente grado de intensidad sumada a los vientos fuertes con ráfagas de hasta 60 kilómetros en la hora. La temperatura rondará entre un grado y tres décimas y se espera que prosigan durante la semana que viene y posteriores.
3: Deportiva con Santiago Lucía.
5: River continúa las negociaciones para repatriar a Ezequiel Barco. El jugador se encuentra en el Sparta de Moscú. Esa institución rusa pretende $5 millones por el 50% del pase. La intención del jugador es volver a la Argentina. Sería su segundo ciclo en River. Ya jugó 127 partidos con la camiseta del millonario.
2: Actualizamos el estado del tránsito con Romina Wiener.
6: Buena circulación en el complejo Zárate Brazo Largo, ruta nacional 12 del Mercosur, misma situación en la ruta nacional 14 en Entre Ríos y zona del litoral. En el puente Chaco Corrientes, ubicado en la ruta nacional 16, hay movimiento constante en ambas cabeceras. Recordar que en la Patagonia es obligatorio transitar con cadenas para evitar incidentes de tránsito o bien la portación en función de las cuestiones climáticas.
3: En la ciudad de Entrerriana, de Gualeguaychú, donde nos escuchás por AM 1310 y FM 98.7, la temperatura es de 12 grados, la humedad del 95% y el cielo está parcialmente nublado.
2: En la ciudad de Buenos Aires, temperatura 13 grados 5 décimas, humedad 86%, cielo mayormente nublado.
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4: Nacional da la hora. 10 de la mañana, 4 minutos. 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

0: Muy buenos días para todos, buen viernes, ¿cómo están? Bienvenidos a la mañana de Nacional Formosa, aquí estamos por FM 94.1, también www.radionacional.com.ar. Nosotros somos LRA8 y están nuestros compañeros también de LRA20, a quienes también escuchan a través de la AM 1270. Yo soy Julieta Riazu, acá está Dani, nuestro operador, Daniel Galarza, y ahí en Las Lobitas, Ariel y Jorge, ¿cómo están?
1: Buen día, Julieta. Me pusiste el otro nombre.
0: Sí, que... Ariel, es que leí Ariel.
1: ¿Por qué? Nadie lo vio, ¿no? Nadie, ¿cómo te salió ese nombre, Julieta?
0: Lo vi en el Meet, perdón.
1: Bueno, Alfredo, estamos junto con el colega acá, Jorge.
0: Pero todo Alfredo, Ariel, Alfredo.
1: Estamos con Anita Ortega, la parte de la producción, José Cacho Torre, la parte de la administración de Nacional. Somos el equipo de Nacional AM 1270, que estamos recibiendo muy bien, escuchándolo muy bien a ustedes, colegas de allí de LRA8, Radio Nacional Formosa. Un abrazo enorme para Dani, que está allí en la consola de sonido, y bueno, para todo ese lindo equipo humano que cada día hace esfuerzo para que todo esto salga mejor.
0: Alfredo, pero sos Ariel Alfredo, Alfredo Ariel.
1: Sí, soy Alfredo, siempre digo Alfredo, el Ariel es como que no me identifico.
0: Perdón, bueno, a mí me llaman por mis dos nombres.
1: Por favor, no hay problema. Pero sí, mi segundo nombre es Ariel, sí.
0: Bueno. Tan lejos no estaba. Jorge, ¿andás por ahí?
2: Justamente estoy buscando jabón para lavar la ropa y encontré un Ariel por acá cerca. Y así que lo voy a aprovechar. Buen día, ¿cómo están? ¿Cómo andan los amigos de Formosa Capital? Saludo para toda la provincia.
0: Por acá todo bien, hace un rato estuvo lloviznando. ¿Sigue lloviendo? Sí, sigue lloviznando por acá. Y lo que nos dice el servicio meteorológico, bueno, esto es de la hora anterior, 15 grados 6 décimos la temperatura, 96% de humedad, viento sur a 6 kilómetros, escasa visibilidad, de un kilómetro la visibilidad, mínimas para hoy 13 grados, máximas de 20, y si bien dice, no, el pronóstico cubierto con llovizna, dice, para la hora anterior, pero... si bajo un poquito más para la mañana, dice mayormente nublado para la tarde y para la noche también, en ningún lado figura esta llovizna que nos sorprendió. Es exactamente de lo que hablábamos ayer. Por allá, ¿cómo está?
1: Bueno, yo le comento a Julieta, le comentamos a nuestra audiencia, estábamos en contacto con oyentes de una localidad que está a 70 kilómetros de nuestra ciudad de Las Lomitas por la ruta 28 Norte, llegando a la 86. Allí está un pueblo, hermoso pueblo como es Posta Cambio Salazar, que seguramente, no sé si lo conoces, pero te habrás llegado a oído ese pueblo. Estamos a 70 kilómetros, Posta Cambio Salazar.
0: Nunca fui por allá.
1: Bueno, allí ha finalizado una llovina, pero bastante fuerte, me dicen Alfredo, juntamos agua, o sea que fue fuerte la lluvia ahí en esa localidad. En nuestra ciudad no hubo llovina, se presenta el cielo cubierto sobre la ciudad de Las Lomitas, una temperatura actual de 15 grados a esta hora, el cielo se presenta, reitero, totalmente cubierto sobre la ciudad de Las Lomitas, es como que como quiere aparecer un poquito el sol, pero no, está cubierto, ¿sí? Una temperatura de 23 de máxima que se prevé para hoy.
0: Bien, bueno, viste que va cambiando a medida que pasa el tiempo, porque ayer hablábamos de cuál va a ser la temperatura del fin de semana, y yo te les decía una temperatura, ¿no? Después bajó la máxima y ahora volvió a subir, porque de sábado máxima de 25, domingo 27 y el lunes 31.
1: Claro.
0: Calorcito, que a mí me encanta.
1: Sí, para mañana sábado nosotros tenemos 29 grados de máxima. Estaría amaneciendo con 13 grados de mínima, 13-14 grados de mínima, con 29 de máxima para el día sábado y el domingo también, ¿eh? O sea que un verano importante vamos a tener el fin de semana.
0: Bien, si nosotros acá, bueno, me marca para madrugada y la mañana de mañana neblina, domingo chaparrones, lunes tormentas aisladas. Bueno, que el lunes vamos a tener esos 31 grados. Ay, ay, ay. Y no nos deja arreglar las filtraciones de agua de las casas.
1: Hay mucha humedad, ¿verdad? Muchísima humedad.
2: ¿Todavía no arreglaron?
0: Y yo no, todavía no. No pude arreglar.
2: ¿Filtraciones nuevas, entonces?
0: Sí. Vos sabés que tengo filtraciones nuevas, en serio. Y como no sale el sol, no puedo arreglar. Arreglamos desde adentro, no podemos arreglar desde afuera.
1: Te cuento que tenemos una humedad acá en Las Lomitas, 86 es el porcentaje de la humedad. Estoy actualizando el tiempo, por eso no lo completé en hoy. Actualizamos ahora, 86 es el porcentaje de la humedad en Las Lomitas a esta hora. La térmica, fíjate, una térmica bastante elevada a esta hora que estamos teniendo, 22 de sensación térmica. La presión atmosférica medida en hectopascales es de 1017 y, bueno, te reitero, hay una humedad bastante elevada, 86 es el porcentaje de la humedad y la temperatura actual, reitero, 15 grados.
0: Bien, excelente.
2: Supongo que a ustedes les pasará sí. Lo mismo, ¿no? En este nuevo tiempo, después de los paros que tuvo, ¿no es cierto?, el Servicio Meteorológico Nacional, actualizaba cada hora, ahora en este nuevo tiempo, ¿no es cierto?, la actualización que nos brinda a través de internet es cada 3 horas, ¿no? Se hace un poquito más difícil por ahí, más extensa la mañana. Sobre todo hay mucha gente que le gusta tener los datos del tiempo completamente actualizados.
0: A mí me acaba de actualizar el de las 10 de la mañana, como nunca, ¿eh? Mira, mientras vos te estás diciendo que hay que se retrasan, me acaba de actualizar 16 grados 2 décimos la temperatura. Pero esto nunca pasa, ¿eh?
1: ¿Lo escucharon? No, nos están escuchando.
0: Se acaban de escuchar y apretaron F5 de repente.
2: Bueno, acá, para este lado se ve que se trabó su F5 porque no tenemos actualización.
0: A nosotros nos pasa que ya llegando el final de la hora, a veces 10:30, ponele, tenemos los datos de las 10. O 10:50 más tardar, ¿no? Como viene bastante atrasado, es verdad. Sí, yo por ahí miro más el celu, ¿no? Le hago un poquito más de caso a lo que me diga el celular.
2: Bueno, eso es lo que hace el amigo Ariel.
0: Perdón. Ay, ahora ya está Ariel para siempre, perdón. Pasa que estaba mirando justo la pantalla y...
2: Es que nosotros, bueno, con Ariel, no, con Alfredo nos conocemos hace muchísimo tiempo. Éramos compañeros de estudio en el ICER. Ajá. Bueno, ahí no le decíamos mucho a Alfredo, era todo Ariel. Obviamente acá en Las Lomitas sí lo conocen todo por Alfredo. Y seguramente si lo ves pasar y le... hablas y le decís Ariel, va a pasar de largo porque obviamente no está acostumbrado, ¿no? Pero como somos animales de costumbre, por ahí se acostumbra enseguida.
0: Bueno, pero ¿y a vos te dicen Néstor?
2: No, soy o también estoy por el segundo nombre, no como él, a la inversa. Yo me conocen más por Jorge. Uh-huh. Que por Néstor.
0: Claro, bueno,
2: tengo
0: a mí
2: mi hijo que tiene el mismo nombre, entonces es él el que utiliza el Néstor.
0: Claro, qué loco eso. A mí me llaman por mis dos nombres, de hecho, así que yo no tengo problema. Pero la mayoría
2: me dice
0: Julieta.
2: Bueno. Julieta, ¿te puedo hacer una pregunta?
0: Ay, sí.
2: Por tu apellido.
0: Sí.
2: Daniel, ¿familiar tuyo?
0: Sí. De Pelusa, ¿verdad?
2: Claro.
0: Sí. Mi tío.
2: Ah, tu tío.
0: Sí.
2: Exactamente. Ah. No, lo recuerdo permanentemente porque, bueno, aparte de ser conocido amigo de él, fui su alumno Y él tuvo una historia por acá, por lo mío también, estuve trabajando mucho tiempo.
0: Sí.
2: Como profesor de folclore, entonces.
0: Y después se tuvo que volver.
2: Clarito.
0: Y eran otros tiempos. Bueno.
2: Éramos vecinos, inclusive, ahí en Formosa cuando vivía.
0: Qué lindo, ¿eh? Sí, esto siempre me pasa, que de algún modo me reconozcan mi apellido y me pregunten.
2: Bueno, tenés esa dicha de tener un apellido famoso, ¿no? No sé si Daniel tenía otro hermano, ¿no? El que conozco era músico también, como
0: mi
2: él.
0: Mi papá.
2: Ese es tu papá.
0: Claro.
2: Bueno. Persona importante en la cultura, en la música.
1: ¿Puedo preguntar algo?
0: Por favor, Alfredo, sí.
1: No sé qué me perdí, porque me desconecté un segundito porque estaba haciendo algo y no presté atención a lo que estaban hablando. En lo último, digo, ¿de qué apellido hablan? Digo.
0: Mi apellido, Arriazu. Y...
1: Ah, sí. Ah, perfecto.
0: Y nada, Jorge estaba contando que fue alumno de mi tío, que trabajó un tiempo
2: en el colegio de joven, ser alumno, después ser amigo de él, y coincidir un poquito, porque el primer tiempo que estuve por acá, cuando vine, él todavía estaba trabajando por estos lados, y después fuimos vecinos ahí en la ciudad capital, en Formosa.
0: Qué lindo, qué bueno. Bueno, chicos, hoy es 24 de julio, Día Internacional del Autocuidado. ¿Ustedes cómo se llevan con ustedes mismos?
1: Nosotros tenemos que llevarnos bien. Y no solamente con nosotros mismos, sino con todos, ¿no?
0: Bueno, pero empieza por uno.
1: Yo hablo de lo... Siempre hablo de mí en lo particular, ¿no? Yo siempre soy muy cuidadoso hoy, por sobre todo las cosas. Te cuento que yo profeso, por ejemplo, la fe cristiana, predico la palabra de Dios, y obviamente la palabra de Dios nos enseña justamente eso, y si eso nos enseña, tenemos que practicarlo. Entonces, en todo este tiempo, practico eso. Claro que sí.
0: Qué bueno. Bueno... hoy es
2: coincidimos en esa cosa, ¿no? Coincidimos en que también profeso la misma fe cristiana, y como Dios nos enseña que somos templo del Espíritu Santo, entonces obviamente el autocuidado lo tenemos muy en cuenta.
0: Bueno, acá hablan de la promoción del autocuidado, habla de una alimentación equilibrada y saludable, ¿no? Hablarnos bien a nosotros mismos a la hora de reconocer nuestros logros, practicar deporte o hacer algún tipo de actividad física, caminata, todo eso cuenta siempre. Aceptar críticas también, dormir entre 6 y 8 horas, que creo que es lo que más nos cuesta a algunos, mantener buenos hábitos de higiene personal, fomentar la interacción social, ir al médico a hacer más chequeos claramente y evitar hábitos dañinos como... por ejemplo, fumar, ¿no? O comer chatarra también. Esos son algunos de los puntos claves para el autocuidado. ¿Ustedes cumplen?
2: Importante. Sí, no solo eso, sino tratar de tener la, como decía muy bien, la actividad física siempre. Yo pasé... el año pasado, momentos difíciles justamente por descuidar un poquitito eso. Tuve un pequeño inconveniente de salud, pero gracias a Dios, nada alarmante, ¿no? Entonces, eso nos ayuda, porque el cuerpo te pide o te exige, ¿no es cierto?, rendición de cuentas después. Si lo queremos aplicar conforme a lo que dice Dios, si nos permitís, Dios dice que todo lo que nosotros sembramos vamos a cosechar, ¿no es cierto? Y dentro de eso también está en el autocuidado. Obviamente, si no limpiamos el lugar donde estamos, estamos atrayendo otras cosas que nada tienen que ver con la limpieza, la salud y el cuidado del medio ambiente, las relaciones con los demás también.
1: Vos sabés que hay una palabra que quiero compartir con ustedes, que significa no ser glotón, ¿no? Creo que con eso la palabra nos enseña y nos dice todo.
0: Claro, sí, sí. En todos los aspectos, ¿no?
1: En todas las áreas, en todas las áreas. Tiene que ser en todas las áreas. No nos sirve, en ciertas áreas. Por lo menos, siempre vuelvo a repetir, soy reiterativo en estos casos, porque muchas veces soy muy respetuoso de la opinión o de lo que pueda pensar la otra persona, ya sea Jorge o más allá de que profesamos la fe cristiana, pero por allí quizás tenga otra referencia o quizás otra opinión. Pero siempre hablo de mí, ¿no? Yo creo que tiene que ser en todas las áreas. No sirve en una área sí, en otra área no. Tiene que ser en todas las áreas.
0: Tenés razón.
2: Si bien la glotonería habla específicamente de comer demasiado, ¿no es cierto? Es importante también aplicarlo, como decía Alfredo, a todas las áreas de nuestra vida. Por eso nosotros que somos defensores, ¿no es cierto?, no de una religión, sino de lo que Dios dice a través de su palabra, entendemos que dice que debemos tratar a los demás como nos gustaría que nos traten, y ahí podemos darnos cuenta, ¿no es cierto?, que esto también tiene que ver con el autocuidado, porque si nosotros nos queremos, nos cuidamos, nos valoramos, vamos a valorar a los que están al lado nuestro, amar a nuestro prójimo como a nosotros mismos. Así que es sumamente importante y digno de resaltar, ¿por qué no?, en una mañana especial como la que compartimos juntos con ustedes.
0: Exacto. Bueno, qué lindo inicio, un inicio de programa distinto tuvimos hoy, ¿no? Más humano, creo.
1: ¿Y qué es lo que creo que... Creo que lo que necesita escuchar hoy el mundo, ¿no? Más esto. Creo que el mundo necesita abrir más oído y abrir más los ojos a nuestro Creador, ¿sí? Siempre es importante porque Dios es el que justamente hace las cosas y es el que tiene el control de todas las cosas. Yo creo que al mundo le está faltando este pequeño ingrediente, y que en todo este tiempo se ha descuidado demasiado, ¿no?
0: Sí, es verdad. Yo, una recomendación que siempre doy, que es algo que a mí me sirvió mucho para poder estar mejor, es despertarme y agradecer nomás. Y simplemente eso, gracias. Antes renegaba, me tengo que despertar temprano, tengo que ir a trabajar, no quiero. Y empecé a agradecer que tengo trabajo, agradecer otro día más y demás. O sea, sé que cuesta mucho verle el lado positivo a las cosas muchas veces, porque cada uno está batallando con lo suyo propio, pero es mucho más fácil si empezamos agradeciendo, en serio. Agradecerle a Dios. Creo que hay gente que por ahí no cree en Dios, quiere agradecerle al universo, me parece que está bien también. Yo le agradezco a Dios cada mañana cuando me despierto.
2: Eso es importante, ser agradecido a Dios, primeramente nosotros que creemos en Él, ¿no es cierto? Y aquellos que crean en otra cosa, por ahí, y si le falla esa otra cosa, podrían probar creyendo en Dios igual. Nuestra palabra tiene autoridad, tiene poder, y lo que nosotros decimos se establece. Por eso te hacía referencia hoy de lo que nosotros sembramos, vamos a cosechar también en las palabras, claro. Porque si comenzamos, vos contás que te ha dado resultado cambiar ese enfoque, ¿no es cierto?, esa situación de una mala costumbre que por ahí el mundo tiene, de renegar por todo, otra vez la llovina, otra vez el calor, otra vez el frío, si hace calor porque hace calor, si hace frío porque hace frío, ¿verdad?, pero son muy pocos que por ahí... bueno, utilizan esto que es tan maravilloso que Dios nos ha dado, libre albedrío, para razonar, pensar y decir, ¿será que si soy agradecido no va a cambiar las cosas así como le cambió a Julieta y las cosas pueden ser distintas? Esa es una sana costumbre, particularmente también lo llevo adelante siempre, dar gracias a Dios, bendecir el día, las tareas, bueno, toda la familia, los hijos, el trabajo, los que comparten con nosotros, por supuesto, nuestra tarea todos los días. Y a mí también me ha dado muy buenos resultados.
0: Qué lindo, qué bueno, me alegro mucho. Bueno, chicos, me encantó esta apertura de programa. Vamos, ¿les parece bien si escuchamos música ahora? Pues estuvimos ya media hora hablando, así que vamos a dejarle música a la gente, ¿sí?
2: Estamos bueno. A tu disposición.
0: Bueno, escuchamos música y ya venimos con más de la mañana de Nacional Formosa.

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0: 10:37, continuamos con más de la mañana de Nacional Formosa. Están por ahí mis colegas de Las Lomitas, ¿me escuchan? Jorge, Alfredo, ¿andan por ahí?
1: Sí, ah, claro, sí. Por supuesto.
0: Siempre presente. Bueno, me alegra. Che, Jorge, ¿a vos te gusta el surubí?
1: Me encanta.
0: ¿El yacaré?
1: Me encanta.
0: Bueno, porque hay una gran final nacional del Torneo Federal de Chef que se va a desarrollar del 2 al 4 de septiembre en el Predio Ferial de la Rural de Buenos Aires, ¿no? En el marco de la Feria Hotelga 2026. Y este evento va a contar con la presencia de dos chefs, Carlos Soto Reyes y Horacio Morel, que son de un local muy conocido acá de Formosa, que ganaron la instancia regional y nos van a representar a nuestra provincia con un plato que fusiona surubí con yacaré. Tremendo.
1: Claro, qué bueno, qué rico, qué rico.
0: Sí,
1: me ofrezco cualquier cosa si hay que ir a degustar eso y votar, qué sé yo, no sé, no hay problema.
0: Es un plato de bocado crocante de surubí yacaré, más el plato de surubí relleno de mousse de yacaré y espinaca, espuma de mandioca y salsa cítrica.
1: ¿Todo eso tiene?
0: Sí, eso dicen.
1: Bueno, nada que ver con lo que por ahí consumimos nosotros, ¿no? El surubí, un frito, una milanesa.
0: A ellos le dieron una vueltita de rosca.
1: El yacaré, la cola solamente que comemos en empanada o en otro tipo de platos, ¿no? Pero no, bueno, son chefs y la capacidad para ellos, ¿no es cierto?, es diferente que para nosotros, que por ahí venimos de cultura en cultura, o porque nuestros padres, nuestras madres cocinaban, bueno, ahí hemos aprendido y nos defendemos un poquito, claro. Aunque particularmente soy cero cocina.
0: A mí me encanta cocinar, pero no cocino nada que venga del agua.
1: Yo entro a la cocina solamente para almorzar, cenar.
0: Bueno, a mí me ha tocado cocinar en mariscos, creo que fue que porque mi hijo, a mi hijo le gusta el atún y qué sé yo, pero yo no consumo esas cosas, pero prefiero no. Bueno, ellos lo que cuentan es que para esta final van a usar la misma base de proteína, pero van a hacer algunos cambios que los jueces del torneo regional le han dicho, ¿no? Les dieron algunos consejos para marcar la diferencia entre los otros 30 competidores, así que bueno, vamos a ver cómo les va y hacer fuerza desde acá, porque van a representar a toda nuestra provincia, ¿no?
1: Claro, sin lugar a duda. Habría que ver, a lo mejor hay algún lugar donde, no sé qué dice la noticia que tenemos, se puede entrar para apoyarlo, para, no sé cómo va a ser el sistema de...
0: No, y allá deciden los jueces.
1: Ah, hay un jurado, bueno.
0: Claro.
1: Si no, podríamos apoyarlo, ¿no es cierto?, a través de internet, a través de alguna página, algo.
0: No, pero tienen que decidir los jueces. Podemos hacer una junta de firmas para Jorge, juez de esta competición federal. Hacemos una junta de firmas para que vayas para allá.
1: No, me interesa mucho lo de juez. Sí, de probar el plato, sí.
0: Claro. Bueno, capaz que después lo agregan a la carta del local donde ellos trabajan, ¿eh? Ojo, hay que ver.
1: Vamos a investigar dónde trabajan.
2: Bueno, chicos, sí. Cambiando un poquito de tema, hablar de lo que ha pasado o lo que dijo el ministro de Economía, vamos a recordar esto que tiene que ver con la exposición rural de Palermo, ¿no?
0: Sí.
2: El ministro de Economía dijo que el objetivo del gobierno es terminar en algún momento con todas las retenciones, es lo que dijo Luis Caputo, junto al equipo económico que visitó justamente la 138 edición de la Exposición Rural de Palermo, donde ha manifestado también que está muy contento, así lo dijo, por todo lo que hemos, dice, podido aportarles en estos 2 años y medio al sector. Se refiere, obviamente, a la rural, ¿no?, a esta gran exposición. Eso es lo que afirmó, que justamente el esfuerzo que hacemos es muy, muy grande, y es lindo ver que se valora justamente del otro lado. Fue parte de lo que dijo el ministro de Economía.
0: Bien. Bueno, y sabemos que el presidente va a estar en la Expo Rural de Palermo el domingo, ¿no? Se cambió todo lo que sucede, tendría que suceder el sábado, pero va a suceder el domingo por la agenda del presidente. Va a haber, esta ceremonia que tradicionalmente se hace con el desfile de los grandes campeones, la maquinaria agrícola, carruajes y las agrupaciones tradicionales, ¿no? Que se va a hacer antes de los discursos oficiales, y se cambia porque tiene que ver también con la agenda internacional del presidente Javier Milei, que viaja hoy, no sé si ya está viajando, a Brasil para participar mañana de una actividad del Partido Liberal en San Pablo. Y después de ese compromiso, bueno, vuelve al país para asistir al acto central de esta muestra rural. Que como, bueno, el sector agropecuario está, la expectativa está centrada en esto, en el discurso que va a dar el jefe de Estado. Y, bueno, vamos a ver, esperan que anuncie nuevas medidas vinculadas con la actividad, justamente.
1: Esta mañana, haciendo un poquito la tapa de algunos diarios, había un matutino que había publicado que Estados Unidos había elevado los aranceles nuevamente, y entre los que aparecían, ¿no es cierto?, era Argentina, si bien los aranceles eran muy bajos lo que habían aumentado, pero en algunos casos se hablaba de una cifra importante. Y estoy buscando esa información a partir de lo que comentaba Alfredo, y la verdad que no lo puedo encontrar todavía, pero es importante. Acá está: en su guerra comercial, Trump mantiene el arancel más bajo para la Argentina, está en el 10%, la medida se aplica a todos los productos que exporta el país, salvo la carne. O sea, es bueno que el gobierno plantee desde acá, ha llegado en cierto momento el propio gobierno a admitir que los impuestos que deberían abonar, ¿no es cierto?, los productores eran muy elevados en la Argentina, de distintos productos, 50, 40, 30, 20 y pico, ¿no es cierto?, que por ahí condicionaba mucho a los productores. Y esto, desde que asumió el presidente, fue en descenso, ¿no es cierto?, y favorece a la producción, a la exportación, a la entrada de divisas, que es sumamente importante para nuestro país, que si bien está queriendo acomodarse de alguna manera en algún sector, todavía está por ahí pendiente el tema sueldo, el tema conseguir trabajo, ¿no es cierto?, que seguramente vendrá en la próxima etapa. Y a propósito de esto, de la entrada de divisa y demás, también leí una noticia que dice que habilitan cuentas a sueldo en dólares para que las empresas puedan pagar salarios en moneda extranjera. Seguramente ustedes, así como me pasó a mí, recordamos ahí automáticamente que era una de las promesas, ¿no es cierto?, que tenía el candidato a presidente en ese entonces, Javier Milei, el de que la Argentina pueda pagar los sueldos en dólares, ¿no? Si bien siempre es mirado, atendido y calculado por todo lo que pasa con el dólar, nuestro sueldo, pero ahora está, va un poquito más allá, habilitan ya las cuentas para que, bueno, se pueda modificar la operatoria bancaria para entidades empleadoras, sobre todo, ¿no es cierto?, que tendrán la opción de abonar esas remuneraciones en divisas estadounidenses, además de la moneda local. Seguramente los empleados elegirán, supongo, en qué moneda quieren cobrar, ¿no?
0: Bien.
2: Bueno, sí. Lo decía Julieta, el viaje, efectivamente, el viaje del presidente Javier Milei, en una nueva excursión, podemos decir ideológica, ¿no? Hablamos del presidente Javier Milei, que viaja con su comitiva este viernes por la noche, en la información
0: oficial. Hoy a la noche viaja, ¿no? Ok.
2: Hoy a la noche, sí. Va a viajar a la ciudad brasileña de San Pablo, donde se va a reunir con el gobernador Tarcísio de Freitas, y participará de la ceremonia justamente de la imposición de la orden de justamente en el grado de Gran Cruz, la máxima distinción que otorga justamente ese estado. El acto también van a participar el intendente de la ciudad, ¿no?, de San Pablo. Es la información que estamos manejando.
0: Bien, excelente.
1: Y la idea es apoyar también al hijo de el expresidente, ¿no es cierto?, que va a ser en las próximas elecciones de Brasil candidato a presidente, estamos hablando del hijo de Bolsonaro, que va a ser la oposición de Lula da Silva en las próximas elecciones. Y va al presidente, ¿no es cierto?
2: Algo importante como para agregar a todo esto, porque estaba previsto que Jair Bolsonaro pueda estar también, pero no va a poder estar el Tribunal Superior Federal de Justicia de Brasil reforzó las restricciones de la prisión domiciliaria al exmandatario Jair Bolsonaro y frustró justamente la idea de Milei de ir justamente a visitarlo, porque la idea era ir a visitarlo, pero no se va a poder. Esto fue lo que dijo el Tribunal Superior Federal de Justicia de Brasil. El juez Alexandre de Mores, que justamente desestimó la semana pasada el recurso.
0: Bien. ¿Les puedo cambiar completamente de tema?
2: Sí, por favor.
0: ¿Planean irse de vacaciones ustedes a algún lugar?
2: En lo particular, no.
0: Ah, bueno. Porque si querían irse, les iba a decir que no vayan para las cataratas, para Misiones, porque, bueno, pueden ir, pero hay un cierre preventivo en Iguazú, van a desmontar las pasarelas de la Garganta del Diablo porque por una crecida extraordinaria del río, ¿no? Que la empresa concesionaria del Parque Nacional Iguazú, que es Iguazú Argentina Sociedad Anónima, solicitó autorización para iniciar el desarme de las pasarelas del circuito Garganta del Diablo a partir del 1 de agosto, o sea, dentro de una semanita. Esto como parte de un operativo preventivo, porque se habla de una crecida extraordinaria del río Iguazú, que se espera para los próximos meses. Esto por proyecciones hidrológicas, ¿no?, que están anticipando el incremento excepcional del caudal durante septiembre, y todo esto por lo que ya charlamos ayer, que es el fenómeno climático El Niño, ¿no? Hay...
1: Y es uno de los lugares más visitados, sobre todo en esta temporada. Uh-huh. Sé que hay mucha gente que le gusta mucho el calor, el verano, pero las altas temperaturas realmente condicionan a muchos el hecho de viajar en el verano a las cataratas. Muchos aprovechan más en este tiempo, ¿no?, en las vacaciones de invierno, para poder visitarla. Lamentablemente, esta situación, que nada tiene que ver, ¿no es cierto?, con la administración de este parque, que es netamente el problema de la crecida del río, ¿no?
0: Claro, porque encima se estima que el volumen de agua supere incluso los registros del 2013, que fue uno de los eventos de mayor magnitud de las últimas décadas. Y bueno, como principal objetivo tienen el desarme, ¿no?, que es para preservar la infraestructura turística y evitar que se repitan los daños que se ocasionaron por la histórica crecida de octubre de 2022, que ahí la fuerza del río destruyó más del 50% de las pasarelas que llevan hacia ese balcón de la Garganta del Diablo. Y ahí en esa oportunidad todo ese circuito estuvo cerrado durante varios meses porque tenían que reconstruir los tramos afectados. Y bueno, muchos visitantes se quedaron sin poder disfrutar de esa experiencia, ¿no? Hubo un parate en la actividad turística de ahí de Puerto Iguazú, y lo que dicen es que, bueno, esta concesionaria presenta un cronograma y hablan de cerrar hasta diciembre, según parece.
1: Ah, bastante largo.
0: Sí. Pasa que las tareas de desmontaje van a demandar aproximadamente un mes, y una vez que el río recupere sus niveles normales van a empezar con el reacondicionamiento de las pasarelas, y eso podría demandar 2 meses más. A todo esto hay que sumarle que tienen que acompañar las condiciones climáticas, que se cumplan los plazos previstos, que el circuito de la Garganta del Diablo, bueno, eso, pueda volver a estar habilitado, ¿no?, para el público durante diciembre ya.
1: Buena la información para aquellos formoseños o amigos de formoseños que están dentro de la provincia, decía, o que están en otro lugar del mundo, porque, bueno, a través de internet, ¿no es cierto?, llegamos, damos esa posibilidad que nos sintonicen de cualquier punto del mundo, y si lo tenían pensado...
0: Es que conozco mucha gente que va agosto, septiembre, ¿viste?
2: Es que hace mucho calor. Según lo que dicen, con respecto a lo que vos hablabas, las cataratas del Iguazú, bueno, por ahora se encuentran temporalmente con el circuito Garganta del Diablo cerrado.
0: Claro.
2: De manera preventiva, ¿no?
0: Sí.
2: Debido a una importante crecida justamente del caudal, como vos lo decías, del río, estamos hablando del río Iguazú, ¿sí? ¿Y esto a qué se debe este caudal importante? Por las lluvias justamente, ¿no?, en esa región. Pero vale aclarar que el resto de los circuitos, en este caso hablamos de los circuitos superior, inferior y el sendero verde, continúan habilitados con normalidad. A eso quería llegar.
0: Bien, perfecto. Sí, es la pasarela que lleva, que conduce hacia lo que podríamos decir el balcón ese donde uno se para a ver la Garganta del Diablo. Es eso.
1: Convengamos que esa visión es maravillosa y que tal vez sea el 50% de lo que es turísticamente las cataratas, ¿no?
2: Claro.
0: Y sí, mucha gente quiere ir ahí, a ese lugar. ¿Ustedes conocen las cataratas?
1: No, lamentablemente no tengo ese gusto, ese placer.
0: Todavía. Bien, bueno, pero...
1: Estaba a punto de sacar pasaje, pero me advertiste, así que...
0: Ah, bueno, justo, che.
1: Voy a proyectar para el año que viene.
0: Ah, justo, qué macana.
1: No, ¿cómo que macana? Menos mal.
0: Bueno, menos mal que ahora lo sabes.
1: Claro, porque si no me hubiera quedado con las ganas, y no es lindo ir hasta allá y saber que no vas a poder ingresar a esos lugares.
0: Es verdad.
2: Pero si vos haces algo que no tenés que hacer, al diablo lo encontrás al lado tuyo.
1: Garganta y todo.
2: Completo lo encontrás.
0: ¿Y cómo está para ir al bañado?
2: Bajó mucho el bañado, hoy podés ver el paisaje de las aves, que hoy justamente están más expuestas, ¿no?, cuando el bañado tiende a bajar, por todo lo que significa la alimentación de parte de ellos. Así que eso es lo que podemos ver, el vistaje justamente hoy por hoy es eso, ¿no?, es mucho más.
1: Sí. Esto, imagino que Alfredo está hablando, ¿no es cierto?, de ir al fondo de Fortín La Soledad, de Punta del Agua, ese sector que es en definitiva la parte más bella, más linda que tiene el bañado. Aquí por por la ruta 28, donde por ahí muchos dicen vamos al bañado y van al vertedero, ¿no es cierto? Por ahí es la parte más fea cuando baja mucho el agua, porque bueno, hacía referencia bien Alfredo que por ahí los peces terminan siendo pescados, se mueren, y los olores, ¿no es cierto?, no son muy agradable que digamos cuando hay mucha bajante, ¿no? Pero lo bello, lo lindo es cuando está un poquito crecido y bueno, ese lugar, el vertedero, se transforma en un hermoso paisaje.
0: Qué lindo.
2: Hoy por hoy, hasta ahora, hoy por hoy, o sea, en la, te estoy hablando en la actualidad,
0: sí.
2: Es lo que decía Jorge, pero todavía no estamos en ese nivel de baja para que suceda eso. Si bien está en baja, y lo que hoy se puede apreciar, vos vas con una cámara o con algo para poder visualizar las diferentes clases de ave, que la vas a poder ver, que son muchísimas, desde el vertedero mismo, desde el puente, te parás en el puente y tenés una vista súper fenomenal, ¿sí? Y esa era, a eso me refería, hoy por hoy.
0: Bien, yo quiero ir a conocer el bañado, por eso pregunto. ¿Cuándo?
1: Te esperamos puedes? Cuando quieras.
0: Bueno, voy a ir en algún momento en serio.
1: Ah, yo pensé que... ¿Estabas hablando en serio ya?
0: No.
2: Creo que todo lo que hablamos es oficial, ¿verdad?
0: Ah, sí. No puedo ir ya porque tengo un montón de cosas para hacer, pero prometo que en algún momento se va a dar y voy a estar ahí. Una vez estuve en Compí y me dijeron, vamos a conocer el bañado. Y preferí quedarme a dormir, pero era chica.

0: ella, natural. Vamos a...
1: Los primeros 60 minutos, como dice el dicho, como agua entre los dedos, llegamos ya a los primeros 60 minutos.
0: Sí, y ahí suena el top, así que dejamos a las noticias que llegan desde Buenos Aires. Ya venimos.

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1: 11 de la mañana en la República Argentina.
2: Fueron habilitadas las cuentas sueldos en dólares para el pago de salarios.
1: La medida responde a los cambios previstos en la Ley de Modernización Laboral, que dispone que los haberes puedan abonarse en moneda nacional o extranjera.
2: Para tal fin, el Banco Central actualizó la normativa.
1: Esta nueva disposición adecua la operatoria bancaria a la reciente legislación laboral y amplía las opciones para empleadores y empleados.
2: Renuevan las alertas para la cordillera de Neuquén y Río Negro.
1: El informe de Marcelo Pascucio, desde Radio Nacional Neuquén.
3: El Servicio Meteorológico Nacional renovó las alertas vigentes de clima para Neuquén. La alerta que alcanza la cordillera es de nivel amarillo y por nieve. Se prevén nevadas persistentes de variada intensidad, por momentos fuertes, y se esperan valores de nieve acumulada entre 20 a 50 centímetros en zonas altas, mientras que en los sectores bajos, de 10 a 30 centímetros. Las regiones bajo alerta son cordillera de Huiliches, del Lácar, sur de Aluminé, Los Lagos, Bariloche, cordillera del Pilcaniceu, cordillera de Ñolquinco. Para la zona de Alto Valle y Neuquén Capital, no hay probabilidades de lluvia, aunque no se descartan heladas por la noche y viento moderado a fuerte.
2: La información deportiva ahora con Santiago Lucía.
4: Con dos partidos continúa la actividad en el torneo federal A, desde las 15 en Mar del Plata, Kimberley será local frente a Círculo Deportivo, y desde las 20:35, Sportivo Belgrano de San Francisco recibe a Atlético Escobar.
1: Actualicemos el estado del tránsito con Romina Wiener.
5: Atentos, en la provincia de Neuquén se debe transitar con suma precaución en la ruta nacional 40 desde el empalme con la ruta nacional 237 hacia Villa La Angostura, calzada mojada con la presencia de agua, nieve y lluvias. Disminuir la velocidad y aumentar la distancia de seguridad. Además, a partir de las 11:30 queda habilitado el paso internacional Pino Achado, ubicado en la ruta nacional 242. Es obligatorio transitar con la puerta de cabina.
2: En San Miguel de Tucumán, tome, nos escuchás por AM1190 y FM93.3, temperatura 12 grados 9 décimas, humedad 79%, cielo ligeramente nublado y la visibilidad reducida a 8 kilómetros por neblina.
1: En Buenos Aires, la marca actual 14 grados, la humedad 84%, cielo mayormente nublado.
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2: 11 de la mañana, 3 minutos. 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

0: 11 de la mañana, 14 minutos. Continuamos con más de la mañana de Nacional Formosa, este programa que hacemos en conjunto, LRA8 Radio Nacional Formosa y LRA20 Radio Nacional Las Lomitas. Ahí está Jorge. ¿Me escuchás?
1: Sí.
0: ¿Qué tal?
1: ¿Cómo está?
0: Yo bien. Yo contenta también porque ganó Boca 1-0. Yo vi que todo el mundo renegó ayer y que no sé qué, pero como no pude ver el partido, yo estoy, bueno, no estoy tan preocupada, ¿no?
1: No entendí tu mensaje, pero...
0: Ganó Boca ayer, pero parece que puso muy nervioso el equipo a muchos hinchas. Estaban todos ahí como, ah, no pudieron llegar al segundo gol, estaban como, ah, todos nerviosos. Yo no vi
1: el... es muy corto el resultado para el partido de vuelta.
0: Claro, pero yo, de igual forma, como no me estresé ni nada, dije, ah, bueno, ganó Boca, punto. Pero sí, es lo que vos decís.
1: Seguramente la semana que viene van a estar más nerviosos todavía porque, bueno, tienen que viajar a Chile, ¿no es cierto? Y... disputar el partido de vuelta con O'Higgins. Y uno piensa, ¿no es cierto?, que de local a veces los jugadores rinden de otra manera. En cierto momento en el partido de ayer, de anoche, como que tomó la batuta para... y parecía otro equipo O'Higgins, pero rápidamente era contenido, ¿no es cierto?, por el mediocampo Ceneice, que... pudo sacar provecho de un pase de esos espectaculares que solíamos ver, ¿no es cierto?, a Paredes en la selección, bueno, para habilitar a su goleador y con ese tanto ir a Chile la semana que viene.
0: Bien, sí. Bueno, yo
1: hablando
0: no...
1: De hablando de Chile, perdón,
0: hablando,
1: ¿no?,
0: de Chile.
1: Que corte... estaba leyendo ahí que hay posibilidades de que uno de los arqueros que fue de revelación en el Mundial pueda estar jugando en Chile. Es realmente importante. Lionel Messi hizo mucho para que cambiara la situación de él en su presente y en su futuro. Estoy hablando de el arquero de Cabo Verde, caboverdiano, que bueno, era completamente desconocido para todos, y después del partido bueno, Lionel Messi colaboró en cierta manera, ¿no es cierto?, para que contratos de algunas empresas lleguen a él, y ahora la posibilidad de que pueda ser contratado en el fútbol chileno. Estamos hablando de esto que podría llegar a causar gran impacto en el mercado de pases, ¿no es cierto?, si se lograra confirmar su traspaso a Chile. El arquero que tiene 40 años, el popular quedó ahora después de haber sido desconocido, Bocinha, sí. Que transmitió sobre todo, ¿no es cierto?, ante España y ante Argentina ese trabajo de preparación que hizo, que lo pusiera entre uno de los arqueros seleccionados como mejores del campeonato.
0: Bueno, habló justamente el representante de Bocinha, Adilson dos Santos, y aclaró un poco este panorama del portero, ¿no?, del arquero en el mercado, porque le preguntan en qué está el futuro de Bocinha, ¿no? Y dijo que en las últimas 3 o 4 semanas tuvieron algunas conversaciones en el mercado, pero que no llegó a ninguna negociación avanzada con muchos clubes. Le preguntaron por la opción de llegar a Colo-Colo y dijo que hubo una charla y hay algunos contactos en curso, pero todavía nada concreto por el momento. Y lo que dice es que hoy nada está finalizado ni suficientemente avanzado, pero bueno, no sé, viste que esto va sucediendo nomás.
1: Claro.
0: De repente alguien levanta el teléfono y ya está.
1: después, imagínense tanto tiempo esperando una oportunidad como esta, ¿no? Porque recordemos que tiene 40 años ya Bocinha, pero que su humildad, su trabajo, el sacrificio que hizo que primeramente su equipo clasificara para el Mundial, dejando de lado inclusive una de las grandes selecciones como Italia, y después transformándose en figura, porque España primeramente y después con Argentina, ¿no es cierto?, que tuvo también una histórica presentación que, bueno, hoy le ha valido como para que varios equipos por lo menos pregunten. No creo que sea tan alto el caché, ¿no es cierto?, que haya que pagar por él, pero sería muy bueno tenerlo acá en Latinoamérica, ya sea en algún equipo brasileño, argentino, ¿por qué no?, o en el chileno.
0: Claro. Sí, igual dicen que son 5 meses nomás. O sea, el contrato de Bocinha duraría hasta diciembre.
1: Hasta fin de año.
0: Sí, sí, sí. Así que, bueno, vamos a ver qué pasa, ¿no? Y tiene ya algunas cositas especiales en su contrato. Bueno, y justamente Copa Libertadores 2027 no, porque va a ser hasta diciembre este año nomás. Así que, bueno, hay que ver. Las negociaciones de repente se dan vuelta, dan un giro inesperado. Si de un lado ponen otras condiciones, puede pasar de todo.
1: Claro. Bueno, no es el único que condiciona. El técnico de la selección argentina también ha condicionado su continuidad, ¿no es cierto? Ha sugerido esperar hasta diciembre para ver qué piensa hacer con su cuerpo técnico. Y después de, imagino yo, las participaciones que tiene Argentina antes de fin de año, hay un par de partidos, un par de fechas, 3-4 partidos que pueden llegar a condicionar o no, porque hay que ver cómo reacciona Argentina, los jugadores que van a seguir. Anoche, en declaraciones a la prensa, Paredes también dijo que tenía que analizar, no aseguró que iba a tener continuidad en la selección y cree que hay muchos jugadores de la misma que están en la misma tesitura, ¿no?, de analizar, de ver. Obviamente, yo creo que si es convocado Lionel Messi, no, ninguno de estos que hoy están condicionando van a decir, no, no me voy. Al contrario, lo que sí se supo es que Messi no se cree, ¿no?, que para el próximo Mundial no va a estar.
0: Claro.
1: Pero sí se cree también que puede llegar hasta el año que viene con la selección. El año que viene hay Copa América, y que ese podría llegar a ser la gran despedida de la selección, ya propiamente dicho, ¿no es cierto?, de Lionel, que también el año que viene, hasta el año 27, fines del 27 o hasta el 28, creo, tiene contrato con la MLS, ¿no?, claro, con el Inter de Miami.
0: ¿La Copa América qué? ¿Cuándo? 2028. ¿Sí? Otamendi, claro. Otamendi se fue de también se retiró de la selección.
1: Claro, él lo había anunciado antes del inicio, sí, del Mundial. Lo que hizo es escribir una especie de carta de despedida, ¿no es cierto?, para toda la selección en el día de ayer, y ya pensando solamente en lo que va a ser la postrimería de su carrera. Jugará hasta que él crea poder hacerlo, ¿no?, pero ya tiene también, creo que la misma edad que Lionel.
0: Ah, sí, por ahí, a ver, vamos a buscar.
1: 37, 38 años más o menos, así que le quedará tal vez en el tintero un par de...
0: Tiene 38.
1: Añitos, por eso, sí, un par de añitos tal vez para... va a depender también, porque el fútbol argentino ha cambiado mucho, se ha puesto mucho énfasis en la parte física, y va a ver cómo anda aquí en la Argentina, y de eso va a depender si es un año, dos años, o se retira en Rivera, o por ahí quiere ir, ¿no es cierto?, a otro equipo que lo haya visto en sus inicios, por ahí, ¿no?, como lo hicieron otros jugadores, ¿no?, de la selección.
0: Claro. ¿Está Alfredo por ahí?
1: Sí, está.
2: Sí, lo que pasa es que estoy escuchando atentamente a dos grandes del fútbol, de los comentaristas, y bueno, como yo, no soy muy...
1: Leo Jota.
2: Y bueno, simplemente por eso no estaba interrumpiendo esta linda información de parte del deporte, que sabemos que Jorge lo hace muy bien, y bueno, hay que reconocer cuando alguien hace mejor... lo dejamos en libertad.
0: Bien, sí. Jorge tiene toda la data, ¿eh?
1: Hay una frase muy popular, defendiendo siempre la frase. ¿Cómo es que dice? Seguramente lo sabrá Julieta también, ¿no? Alabalo al...
0: No, yo no sé. Ay, que si viene algún insulto, yo no sé, ¿eh? Soy una persona muy inocente.
1: Sí, Julieta. Dale, quedamos así.
0: Bueno, Alfredo, ¿vos querés contarnos algo?
1: No, si me permitís, ya que estamos hablando de deporte, tiro algo más de deporte,
2: ¿verdad? Finalizamos con toda la parte deportiva y después vamos a ver si podemos también, Julieta, vamos a finalizar la parte deportiva. Jorge va a estar finalizando, quedan algunas cosas del deporte y sería importante que nos pueda contar a nivel local tuyo, sí. Julieta, en la provincia, porque sabemos también que dentro de Formosa Capital ha habido reuniones importantes, ha llegado un embajador importante también en Formosa, si seguramente tendrás alguna información fresca. Esa persona, esta autoridad estuvo en la universidad de Formosa, ¿no?
0: Sí, que lo charlábamos ayer justamente. Pero bueno, terminamos con los deportes entonces.
1: Dale, muchas gracias, muy amable, ¿eh? En la jornada de ayer arrancó el torneo clausura del fútbol argentino con estos resultados: el triunfo de visitante de Argentinos Juniors ante Sarmiento 3-2, el último campeón del fútbol argentino Belgrano debutó también con un triunfo en un gran partido por todo lo que representa Rosario Central, que ha sido uno de los equipos más fuertes del torneo en los últimos años, y con la llegada, ¿no es cierto?, de Di María, se multiplicó las posibilidades, las chances de campeonar del equipo rosarino, que ayer no pudo con Belgrano y terminó perdiendo 2-1, y en el final de la jornada futbolera, Defensa y Justicia y Aldo Civi empataron 1-1. En el torneo clausura hoy hay varios partidos, 16:45 arranca con Gimnasia de Mendoza con Central Córdoba de Santiago del Estero, Racing Club de Avellaneda y Gimnasia de Lima de La Plata jugarán a partir de las 19 horas, el mismo horario para Vélez en Liniers recibiendo a Instituto de Córdoba. A las 21:15 en Parque Patricio Huracán jugará con Banfield, y en La Plata Platense recibe a otro equipo santafesino, a Unión. Entre los partidos más importantes en el torneo clausura para el día de hoy. Hoy a nivel clubes hay un par de amistosos a partir de las 13. El Rosenborg va a estar jugando con el Manchester United a partir de las 13, decía. Y a las 15 el Barcelona Fútbol Club con el C Europa. Entre las cosas importantes para el día de hoy, mañana sábado, el torneo clausura continúa, 14:45, Estudiantes de Río Cuarto con Tigre, a las 17, Newell con Talleres de Córdoba, 19:15, en el Monumental, se espera, ¿no es cierto?, un montón de silbidos también para recibir al equipo de River, que por ahí va a combinar, como pasó con Boca anoche, silbidos con aplauso, porque puede que estén los campeones del mundo nuevamente en la cancha, y no sé si llegará la nueva adquisición, imagino que si no para jugar, por lo menos estará en la cancha, ¿no es cierto?, acompañando a sus jugadores, estamos hablando de Angelito Correa. 19:15 River, Barraca Central, y a las 21:30, cerrando la jornada del sábado, Lanús jugará con San Lorenzo de Almagro. En el clausura del domingo a las 15, Atlético Tucumán juega con Independiente de Mendoza. A las 17:15, Estudiantes de La Plata con Independiente de Avellaneda. Deportivo Riestra recibe el domingo a las 19:30 al equipito de Julieta en Boca Junior.
0: ¿Quieres pelear, eh?
1: ¿Por qué?
0: El equipito.
1: Ah, perdón, el equipo. El clausura...
0: ¿Vos sos Independiente?
1: No, por favor.
0: ¿De qué equipo eras vos, Jorge?
1: Sigo siendo, no era.
0: ¿Bueno, sos?
1: De River.
0: Ah, wow. Bueno, sí.
1: Lo que pasa es que usted es el propio nombre... se hace llamar chico, porque ¿cómo se llama? Boca Junior. Entonces, por eso, para no decirlo en inglés, le digo en castellano.
0: ¿Seguís?
1: No, espero que no te sientas aludida por eso.
0: No, pero si yo no discuto con... No, te voy a decir lo que le diría a alguien más cercano, ¿sabes?
1: ¿Termina? Agradezco la distancia, entonces.
0: ¿Terminaron más?
1: Algo... Sí. Algo más que no tiene nada que ver con el fútbol, me encanta seguirlo a nuestro compatriota Franco Colapinto en la Fórmula 1 tras ver su Alpine, ¿no es cierto? En la primera práctica Colapinto salió a pista en el segundo entrenamiento logrando un 14º lugar. Esto obviamente tiene que ver con las prácticas que viene realizando. Para el nuevo fin de semana, nosotros la nueva carrera, este domingo, 70 vueltas, a partir de las 10 de la mañana, hora argentina. El sábado, la práctica número 3, a las 7:30, hora argentina, y el domingo, reitero, a las 10 de la mañana, la gran carrera, ¿no es cierto?, el Gran Premio de Hungría. Por ahora... Charles Leclerc es el que quedó primero, digo por ahora porque todavía no ha terminado la clasificación. Está segundo Verstappen, Hamilton, Hatchard, Russell, Bortoleto, Vetti, Hulkenberg, Lindland, Lawson, Norris, Ocon, Alonso, Gasly, Albon, Fornaroli, Hirakawa, Checo Pérez, Aaron, y ahí está Erta, Stroll y Sainz. Esto tiene que ver con la primera práctica, ¿no es cierto? La primera clasificación. Viene la segunda y la tercera para definir cómo va a quedar, ¿no es cierto?, la largada. Reitero, el domingo, 10 horas, hora argentina, 15 horas en Hungría, las 70 vueltas del Gran Premio de Hungría.
0: Bien. ¿Algo más?
1: Por ahí lo dejo ahí para que ustedes participen porque tengo mucho de deporte.
0: Bueno, Alfredo, sí, quería...
2: No, sí. Sí, no, antes de, o sea, ir al lo decía con respecto... Los otros días hemos tenido justamente una comunicación directa, no sé si recordás, Julieta, un contacto con el presidente de la Federación Agraria Argentina, filial Laguna Nainec, si no me equivoco, es Panfilo Ayala.
0: Sí.
2: ¿Sí? Justamente hoy, tratando de ir con algunas informaciones del ámbito provincial, hay una preocupación de parte de los productores bananeros de Laguna Nainec. ¿Por qué esta preocupación por una derogación de una norma fitosanitaria? Es lo que dicen ellos, productores bananeros de Formosa, justamente, que expresan una preocupación por una resolución del gobierno que derogó normativas vigentes desde hace más de 3 décadas y que establecían restricciones al ingreso de bananas provenientes de países o zonas con plagas. Justamente es lo que dice la información. Habló justamente Panfilio Ayala y explicó que la medida dejó sin una barrera fitosanitaria específica a las principales zonas productoras de banana del país. Dentro de esas provincias, obviamente, está nuestra provincia, hablamos de Formosa, pero también sí. está Salta, Jujuy y Misiones. Según lo que señaló la resolución que estaba vigente desde el año 1994, le estoy hablando que es está vigente esta resolución, que constituía una herramienta legal ¿para qué? Para proteger la producción nacional, ¿no? Frente al posible ingreso de enfermedades y plagas que podrían afectar seriamente a los cultivos. Bueno, y en ese sentido advirtió sobre el riesgo que representa la llegada de enfermedades como, por ejemplo, la Fusarium raza 4, dice, asociado al denominado mal de Panamá, que podría provocar graves pérdidas productivas.
0: Sí, dijo que no tiene nada que ver con lo comercial, sino principalmente y fundamentalmente con la protección fitosanitaria. Es así.
1: Claro. Sobre sí. que venían sufriendo por el tiempo claro. y por sí. la falta de proyección de la provincia, ¿no es cierto?, para apoyar a los bananeros. Bueno, a esto se le suma esta situación. La verdad que es terrible lo que está pasando con nuestros amigos ahí de Laguna Blanca y zonas aledañas donde están asentados los mayores productores de banana de la provincia, ¿no es cierto?
2: La preocupación, Jorge, la preocupación por sobre todas las cosas, la preocupación del sector se concentra en que el ingreso de material vegetal contaminado podría tener justamente consecuencias irreversibles para la producción bananera argentina. Por ello, justamente, los productores reclaman que la decisión sea revisada y que se mantenga una barrera, eso es lo que se están pidiendo, para que evite la introducción de plagas y enfermedades que actualmente no afectan a los cultivos nacionales.
0: Sí, por eso la Federación Agraria está gestionando ya poder tener una audiencia, ¿no?, ante las autoridades para tener bien en claro los motivos de esta decisión y poder evaluar también la posibilidad de establecer una normativa nuevamente que les garantice la protección sanitaria de sus plantaciones.
2: Claro.
1: Así, bueno, ojalá esto se pueda sí. rever y pueda ser cambiado o actualizado en todo caso para que no afecte a los productores. Yo les decía hoy que a la situación que venían pasando por las tormentas, por la lluvia y por ahí la falta de ayuda que llegue desde la provincia, porque siempre han quedado de lado, ¿no es cierto? Por lo menos así lo han dicho en declaraciones aquí en LRA, Internet Nacional Las Lomitas, los productores, en especial, ¿no es cierto?, Pánfilo, que las veces que pudimos dialogar con él nos habló de eso. Y nosotros decíamos siempre, hay un trabajo que realiza el gobierno provincial con las escuelas, ¿no es cierto?, que es el comedor. Decíamos nosotros, qué raro que podría llegar a ser, ¿no es cierto?, como una merienda, tal vez, o como una fruta para media mañana, media tarde, la banana para los chicos, ¿no es cierto?, que el gobierno provincial pueda comprar a los productores y abastecer a todos los comedores, ¿no es cierto?, así como lo hacen con otras mercaderías, bueno, pueda llegar también la fruta ahí. Y a la vez colaborar con los productores y dándole, convengamos que la banana es una de las frutas más recomendadas para los chicos, ¿no?, y para los grandes también.
0: Consumimos mucho, mucho bananita pisada, con miel, con azúcar, el licuadito, la verdad que sí.
2: Bueno, saliendo un poquito de esto, algo importante, bueno, también creo que teniendo en cuenta, colegas, que estamos saliendo en toda la provincia de Formosa, hay una búsqueda importante de un ciudadano que la policía obviamente está rastreando desde el día sábado por la noche, si mal no tengo la información.
0: Sí.
2: Puede ser. desde la noche del sábado último. Policías de las distintas unidades operativas trabajan en la búsqueda de Leandro Ramón Abel Gavilán, de tan solo 30 años. Bueno, este jueves por la mañana, sería ayer, se incursionó en zonas de campo y sectores boscosos para justamente rastrillar otros lugares. Unos 40 policías trabajan en el dispositivo para encontrar justamente a este joven, dependiente de la unidad regional 1, comando radioeléctrico policial, sección búsqueda de personas del departamento de informaciones, sección canes con perros adiestrados, sección montada, policías comunitarias, brigada de investigación de la unidad regional 1 y cuerpo de bomberos con embarcación. Bueno, el trabajo se realiza a pie, en bicicleta, móviles, motocicletas de las fuerzas provinciales, y la navegación por aguas en el río Paraguay se desarrolla en una embarcación motor. Digo importante, ¿por qué? Porque estamos llegando prácticamente cubriendo toda la provincia a través de esta unión, de esta integración que estamos haciendo de lunes a viernes con ustedes, Julieta, y bueno, creo que esto es una manera también de colaborar o de ser parte de esta búsqueda, ¿no?
0: Sí, hay muchas sospechas, hay muchas, no sé, se dicen demasiadas cosas. Acá lo importante es encontrar a Leandro, que él se fue el viernes, se fue en una moto, en una Honda Wave roja, desapareció, ya no volvió, la moto tampoco han encontrado hasta ahora, según entiendo, y hasta, no recuerdo bien el club, ¿cómo se llama el club donde él jugaba? Pero hasta desde el club han publicado, ¿no? Y cualquier persona que lo haya visto, cámaras de seguridad que puedan ayudar, porque si bien él, si mal no recuerdo, es del barrio Lote 15 Bis, ¿no? Y están buscando por toda esa zona, Doña Lola, Lote 15 Bis, Federación Médica, Villa Jardín, Bernardino Rivadavia, San Pío, toda esa zona. Pero si salió en una moto, pudo haber llegado hasta otro barrio mucho más alejado de la ciudad, entonces hay que ver.
2: Claro, el hombre, vos lo decías bien, Julieta, según la denuncia por parte de sus familiares, porque también estamos contando con eso, se ausentó de su domicilio ubicado en calle Alborada, número 90, como lo decías bien, del barrio Lote 15 Bis. Fue el viernes 17 a las 7 de la mañana, al mando de su motocicleta Honda Way color roja. Leandro es de contextura física delgada, de 1,65 m aproximadamente de altura, el cutis blanco y cabello castaño oscuro. Cualquier información pueden darla, hay un teléfono fijo, quien tenga alguna información, que es el 3704-430795, reiteramos, 3704-430795, de la sección búsqueda de personas del Departamento de Informaciones, o a la línea de emergencia que es gratuita, el 911.
0: Muy bien, sí, así es. Esperamos, porque ya hace una semana que se ausentó Leandro, así que esperamos que pronto lo encuentren.
1: Sumo una noticia que tiene que ver con el interior y con casos policiales por ahí.
0: Bueno.
1: Se confirmó, lamentablemente, ¿no es cierto?, que falleció el motociclista que terminó gravemente herido tras un siniestro vial en la ruta jurisdicción de Ibarreta, Ruta Nacional 81. El motociclista, que tenía 57 años, había sufrido, ¿no es cierto?, un accidente, un siniestro vial junto a un camión en esta ruta. Bueno, falleció en la unidad de terapia intensiva del Hospital Central de Formosa Capital. La colisión se dio el martes pasado a las 21:10, cuando por lo menos a esa hora acudieron, ¿no es cierto?, efectivos de la comisaría de Ibarreta al lugar donde constataron el hecho del accidente de tránsito entre la motocicleta y un camión, ¿no es cierto? Tras el caso, la víctima fue asistida primeramente y trasladada después, ¿no es cierto?, al Hospital Central de la ciudad de Formosa, donde, bueno, se confirma en esta mañana, ¿no es cierto?, su fallecimiento.
2: ¿Alguien hablaba de dólar hoy, esta mañana? Creo que lo te escuché decir, Jorge, hoy, o Julieta.
0: Yo no hablé de dólar.
1: Sí. Bueno, ¿queriendo comprar o vender?
2: Bueno, les cuento. El Banco Central habilitó el pago de sueldo en dólares.
1: Y es justo lo que comentamos hoy.
2: La medida responde justamente a lo establecido en la ley de modernización laboral, ¿no?
1: Pareciera ser que estás pensando en percibir tus haberes
0: en dólares. Dólar.
2: Claro, sí. Es lo que dice el Banco Central, que habilitó el pago de los sueldos en dólares, cuyas cuentas contarán justamente con los mismos servicios que aquellas en pesos. La medida permite que los empleadores depositen los haberes en moneda extranjera y que los trabajadores dispongan de esos fondos a través del sistema financiero. Bueno, esta disposición alcanza a los empleados bajo el régimen de contrato de trabajo y también a los trabajadores no alcanzados por dicha normativa. La iniciativa surge de lo establecido en la ley 27.802 de modernización laboral, que habilitó el pago de remuneraciones en dólares.
0: Muy bien, excelente. ¿Querés que te cuente lo que me preguntaste hoy, Alfredo?
2: Sí, por favor.
0: Que es más o menos, ayer lo contábamos, que yo conté en realidad el alboroto que se armó en las calles porque y que todos querían saber qué está pasando porque había llegado el miércoles el embajador de Turquía en Argentina, Süleyman Onur Budak, estuvo acá en Formosa, tuvo un encuentro con el gobernador Yıldırım Özkan, dialogaron sobre las oportunidades para fortalecer vínculos de cooperación entre nuestra provincia y la República de Turquía. Y eso, principalmente en materia de comercio, producción, inversiones e intercambio académico. Y después, como bien mencionaba,
2: ahora digo, Julieta, te corto, sí. Viendo eso, justamente a eso iba, ¿no? El enfoque, más allá de lo que tenemos conocimiento, la llegada y cuál fue el objetivo, ¿a qué se debió eso, digo, esta interrupción o toda esta manifestación, digo, ¿no? Digo, para que nos puedas comentar, si tenés alguna información, ¿a qué se debió todo esto, digo? ¿O el por qué o el motivo?
0: ¿A qué te referís? ¿La llegada de él en particular o...?
2: No, a lo que la gente por ahí quiso...
0: porque todo. Había mucha seguridad dando vueltas, mucha gente de traje corriendo por detrás, y que después los vimos también en la UNAF, ¿no? Un montón de chicos de seguridad de traje, tipo los hombres de negro andaban.
2: Ah, se le dio eso entonces.
0: Claro, era eso particularmente, porque después estuvo, como te digo, tuvo una jornada institucional académica y de cooperación, junto a la UNAF, la Universidad Nacional de Formosa, fue recibido por las autoridades de la UNAF y, bueno... Hablaron de los avances del proyecto, un proyecto que es denominado Complementariedad Económica y Mercados No Tradicionales, estrategias para la vinculación productiva entre Argentina y la República de Turquía desde una perspectiva subnacional. Después hubo, bueno, un evento de intercambio institucional junto con representantes del sector empresarial, autoridades universitarias y provinciales, docentes, investigadores y estudiantes. Recorrió también el campus de la universidad, todo esto acompañado por el rector Parmetler.
2: Uh-huh.
0: Así que, bueno, sí.
1: Menos mal que la gente no es que se enteró de esta situación. Ustedes saben que a nivel internacional, con ciertos personajes o representantes de Turquía, ha habido encontronazos con los argentinos, ¿no es cierto? A propósito de lo que pasó en el Mundial y las distintas acusaciones que han vertido cierto sector para con la Argentina. Menos mal que no se enteraron, digo, porque podría haber sufrido más o menos lo mismo que sufrió Rosalía, ¿no? Manifestaciones de la gente por este tema.
0: Bueno,
1: pero como estamos tan lejos por ahí, ¿no? Y fue bastante sorpresivo todo, ¿no?
0: Sí, puede ser. Pasa que, bueno, la relación entre Turquía y Argentina, o sea, hablamos de un vínculo diplomático desde 1926, ¿no? Por la cooperación comercial regional y pautas migratorias claras para los viajeros. Esto se había originado formalmente con este acuerdo de amistad que se firma en ese año, en el en 1926, y bueno, en torno a esto sucede la visita del embajador. Lo que suceda después, qué sé yo, pasa que sí, estamos tan metidos con el fútbol, con el mundial, no podemos sacarnos de eso, y es verdad, pero bueno, tenía que hacer esta visita porque era necesaria, ¿no? Que venga, que pase por la universidad. Hay un proyecto sobre potencial productivo y recursos estratégicos como el litio y la ganadería, y todo esto sucedió acá. Y eso es lo que celebramos.
1: Muy bien.
0: Bueno.
2: Sí. ¿Tenés conocimiento sobre lo que hizo? Fue una denuncia justamente la doctora Agostina Villaggi, que es de la Unión Cívica Radical, ¿verdad?
0: Sí.
2: Denunció justamente la existencia de aduanas internas, y ella dice que afectan a la competitividad del sector agropecuario.
0: Sí, leí algo de lo que dijo Agostina Villaggi, que habló de una alícuota extra de ingresos brutos.
2: Dice que el 1% del total de la hacienda que un productor transporta, se queja justamente de los diferentes controles que hay en exceso, supuestamente, y obviamente esta alícuota del 1% del total de la hacienda que un productor transporta, lo cual permite una guía de tránsito que le facilita al productor mover la hacienda de un lugar a otro.
0: Sí, ya había hablado también, creo que, me parece que el presidente de la Asociación Rural también habló hace poco de estas cuestiones, ¿no? No quiero meter la pata, pero sí, ella lo denunció, creo que fue antes de ayer, puede ser, que, bueno, en realidad la Unión, desde la Unión Cívica Radical emitieron este comunicado, expresando la preocupación por estas denuncias que hacen los productores y las entidades rurales, ¿no?
2: ¿Por qué pasa esto? Sí. Porque también, o sea, hay una negativa de parte del gobierno porque el gobierno dice, sostiene que no cobra.
0: Claro,
2: impuestos.
0: Que no cobra.
2: Uh-huh. Y bueno, y ella dice que sí, bueno, ahí está el quid de la cuestión, digo.
3: ¿Ahorita?
0: Claro, lo que dicen, que quien decida tener un emprendimiento dentro de este tipo de actividad tiene que reunir muchos requisitos, ¿no?, establecidos por la ATP, ¿no?, que es la Administración Tributaria Provincial, para poder hacerlo. Y ahí está, bueno, uno dice una cosa y otros dicen otra. Hay que ver qué salen a decir desde la ATP también.
2: Claro, a ver si se desmiente o es verdad, ¿no? Claro. Totalmente.
0: Sí. Dijo, igual, Villaggi dijo, existe una exención de ingresos brutos para la producción después de haber reunido los requisitos, pero que tienen que pagar una guía de tránsito que en otras provincias no se paga, ¿no? Que en Chaco se paga un 0,5% de ingresos brutos y en Formosa, en la mayoría de los casos, se llega a pagar hasta un 2,5% de ingresos brutos para la venta de hacienda. Bueno, esto hay que esperar a ver qué sale a decir la ATP.
2: Totalmente. Bueno, estamos ya prácticamente a 5 minutos para el cierre de nuestra hermosa mañana de LRA 8, Radio Nacional Formosa, LRA 20, Radio Nacional, Lomitas, y se nos viene un fin de semana, ¿no? Un fin de semana.
0: Y yo no voy a estar con ustedes la semana que viene.
2: Sí, ¿quién estaría?
3: Ajá.
0: Vuelve Ethel.
2: Ah, nosotros seguimos.
0: Me parece que vuelven todos, ¿eh? Vuelve Marcelo también, Marcelo Florentín, que se encarga de los deportes. Xavi también, que va a estar en las calles de la ciudad con su haciendo móvil de exteriores. La que se va, la única que se va soy yo.
1: Y la que sigue todavía de vacaciones es Norma también.
0: Ah, bueno, sí. Pero Norma, ¿hasta cuándo está de vacaciones? Se merece igual.
1: Sí. Claro, sin lugar a duda. El que va a estar el fin de semana con los amigos de la región, acá, la zona de influencia del RA20, soy yo, que me toca el turno del fin de semana, así que aprovecho para invitarlos a todos, sábado y domingo de 6 a 12.
0: Perfecto. Nuestro operador, el operador de esta semana, que es Daniel Galarza, vuelve a su turno, que es el de la siesta, porque quien se ha tomado esta semana es Leandro Sauksuk, que le corresponde el turno de la mañana. Así que vuelve Leandro el lunes también.
2: Estamos con Leandro, entonces.
0: Sí. El lunes con Leandro.
1: Acomoda todo.
2: El lunes estamos con Leandro. Bueno, así que la verdad que un gusto enorme de haber... me he sentido muy cómodo. Un saludo enorme que seguramente estará escuchando Daniel Galarza por allí, que quizás no lo conozca en forma personal, pero la verdad que todo este tiempo de estar comunicándonos ha sido una fluidez muy muy importante, muy profesional por sobre todas las cosas. Bueno, y eso es lo que siempre recalco, ¿no? Cada vez que uno encuentra personas que trabajan en lo profesional, te digo que es lo que se necesita más si estamos en un medio de comunicación como lo es Nacional, ¿no? Así que mis afectos y un abrazo y un gusto de haber trabajado este tiempo con él.
1: Sí, no, claro, de nombre anda Daniel, ¿no? Así que saludo para él. Hablamos de nuestro segundo nombre nosotros y nos olvidamos de él, que es Armando.
0: Armando.
1: Que imagino que debe ser por el gran capitán de la selección, ¿no?
0: Sí, sí, dice.
1: Sí, el refrán dice, si tuviste un hijo varón, ahora se suma a esto, ¿no? O es Armando, si sos hincha de River se llama Enzo. O ahora también, ¿no es cierto?, Lionel.
0: Lionel, claro que sí. Sí, sí, sí. O Lionela le han puesto a algunas niñas. Bueno, nos despedimos, les deseamos
1: gracias
0: a todos
1: por
0: un,
1: todo, ¿eh?
0: Un buen fin de semana, les entregamos la posta a los compañeros del turno siguiente.
1: Gracias, Mónica, acá.
0: Bien, y enseguida seguro aquí llega Sol Castillo para tomar la posta desde LRA8 y... ¡Pará, ya te presento! Está apurado el operador Carlos Noguera, que también desde las 12 va a estar ahí en los controles.
2: Bueno,
0: chicos, abrazo, gracias, porque ayer y hoy me acompañaron.
2: Para todo el fin de semana.
0: Me hicieron sentir muy bien, estuve muy bien acompañada, así que gracias, gracias, gracias.
2: Igual también, afecto de parte nuestra para ustedes.
0: Buen fin de semana, y yo los vuelvo a encontrar el siguiente lunes.
1: El 3 de agosto.
0: Bien, el 3 de agosto entonces nos volvemos a encontrar. Nada, que la pasen lindo. Un abrazo.
1: Buen fin de semana, bendiciones.

0: John Hatchal, de Gendarmería Nacional y especialista en alta montaña.
1: Hemos hecho 4 diferentes rescates en nieve. En una oportunidad fueron 2 puesteros. Asimismo, hemos hecho otro rescate de un ciudadano que se encontraba varado y la asistencia a 3 ciudadanos, una familia en el paraje Los Médanos, en la localidad de Angualasto, también departamento de Iglesia. Y otra de las asistencias que hicimos fue una familia en Puesto Los Colorados, en el departamento de Hatchal. Para estos días se espera que continúe ese mal clima, pero sí la recomendación es estar preparado con el tema de las comunicaciones, que son importantísimas para poder dar aviso y quedar en el lugar.
0: Evacuados en Misiones por la crecida de los ríos. El informe de Carmen Segovia desde Radio Nacional Puerto Iguazú.
2: Ya fueron evacuadas más de 100 personas en el Soberbio, en la provincia de Misiones, por la crecida del río Uruguay, y advierten que el nivel del agua seguirá subiendo. El comité de crisis despliega la asistencia para contener la crecida del río y las zonas bajas. Mientras la mayoría de los evacuados se refugió en casas de familias, la crecida generalizada del cauce interrumpió el paso fronterizo con Puerto Soberbio en Brasil y afecta de forma directa a la región.
0: La información deportiva con Nicolás Álvarez.
3: La formación de River para jugar este sábado en el Monumental frente a Barracas. Beltrán, Montiel, la presencia de Martínez Cuarta, Otamendi, Acuña, Arambarri, Aníbal Moreno, Vera, Pereira, Colidio y Borré. Transmite Nacional con el relato de Jorge Godoy.
0: En la ciudad neuquina de San Martín de los Andes, donde nos escuchás por AM1440 y FM92.5, temperatura 8 décimas de grado, humedad 97%, cielo cubierto y visibilidad reducida a 3 kilómetros por lluvia y nevada.
4: En Buenos Aires la marca actual 14 grados 4 décimas, la humedad 82%, cielo mayormente nublado.
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4 minutos nos separan de la hora 12 en todo el país. Nosotros continuando en esta parte con La Mañana por Radio Nacional, los vamos a acompañar hasta la hora 12:45. 12:30 ahora vamos a estar con nuestra segunda edición del servicio a la mensajería rural. Operación técnica en este viernes 24 de julio, el señor Ramón Moreno, en la conducción quien les habla, Mónica Rojas. Bueno, vamos a ir de a poquito dando apertura musicalmente en esta parte con La Mañana por Radio Nacional, líneas de contacto en las cuales se pueden comunicar, contactar con nosotros. Lo pueden hacer a través de la línea del teléfono

0: del WhatsApp de nuestra emisora 3704-03-9650, líneas fijas, estudios centrales 3715-43-21-67, o también lo pueden hacer a través del 3715-43-25-13. Apertura musical con el chaqueño palavecino, Adon Amancio.
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compartiendo la mañana por Radio Nacional hasta la hora 12:45. Escuchamos en este inicio al chaqueño palavecino, a don Amancio, Flores en Espinas, Alma Chaqueña nos dejaba La Llorona y Gaby Morales con Lázaro Caballero, La Linda. Vamos a ir actualizando el estado del tiempo a estas horas en la ciudad de Las Lomitas. Con respecto a la temperatura, ya le vamos a comentar a nuestra audiencia cuál es la temperatura. 18 grados, 8 décimas de temperatura, el cielo nublado en la ciudad de Las Lomitas. Bueno, para hoy nos espera una máxima de 23 grados, humedad del 76%, presión atmosférica 1.002 hectopascales, vientos del sector este a 4 kilómetros en la hora, visibilidad normal a 20 kilómetros. Por la tarde y por la noche, mayormente nublado a parcialmente nublado según el Servicio Meteorológico Nacional. Bueno, esta es la condición con respecto al tiempo para hoy viernes, máximas de 23 grados según el Servicio Meteorológico Nacional. Un día con un viento este a 4 kilómetros en la hora, así que tranqui, y nubosidad presente para hoy viernes. Mañana sábado, condiciones similares también, con un poquito de ascenso en la temperatura, mínimas de 14, máximas de 25 grados. Todo esto según el Servicio Meteorológico Nacional. Así que mañana vamos a tener un poquito más de calorcito, pero todavía sigue el fresco, ¿no? Recién el lunes 27 vamos a tener una máxima de 31 grados, mínimas de 20 grados. Condiciones que se mantendrían durante todas las jornadas siguientes, ¿no? Tanto el martes, miércoles y jueves, mínimas que rondarían entre los 21. Incluso varía bastante, ¿no? Porque ya desde el martes mínimas de 21, máximas de 28. El miércoles a mitad de semana mínimas de 18, máximas de 27. Y vuelve el frío el jueves, mínimas de 14 grados. Y claro, pero viste, varía bastante porque un 31 grado que te arroja un lunes y a mitad de semana ya te arroja nuevamente una mínima de 14. Y un... Raro, pero hay que cuidarse, ¿sí? Porque esto sube y baja la temperatura, hay que cuidarse bastante con respecto a la salud, principalmente los resfríos que todavía persisten, ¿sí? Abrigarse de todas maneras. Pero bueno, hoy da para abrir la ventana, para abrir la puerta, que entre la, por lo menos no sé, no hay sol, pero hay un clima bastante pareciera que va a asomarse un poquito el sol. Así que ventilar las casas, que está muy bueno también, aprovechar estos climas así, porque cuando hay llovizna y hace mucho frío y hay viento sur, difícil mantener todo abierto en la casa, las ventanas y las puertas, principalmente por la humedad, ¿no? Por la humedad. Continuamos con nuestra mañana por Radio Nacional, luego de esto venimos, sí, luego de escucharlo al señor Indio Lucio Rojas, Nunca es Tarde, un bloquecito musical, volvemos con la segunda edición ya de el servicio de nuestra mensajería rural.

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0: Radio Nacional Las Lomitas presenta nuestra segunda edición del servicio a la mensajería rural. Hoy tenemos el siguiente comunicado desde el área de prestaciones sociales PAMI Las Lomitas. Cita a las siguientes personas que deben presentarse en los horarios de atención en las oficinas del PAMI con el último recibo de haberes: Paz Clara Ana, Herrera Reinaldo, Godoy Ramón Ángel, Villa Inocencio, Jiménez Angelina, Montenegro Perfecta, Villada Juana Cruz, Alarcón Lucio, Calermo Juan Pablo, Córdoba Reyes Oscar, Vergara Inocencio Ernesto. Bueno, tenemos el siguiente comunicado también desde la Municipalidad de Las Lomitas a través del Departamento de Catastro y Tierras Fiscales. Informa a la población en general que se debe realizar la limpieza y el mantenimiento de los terrenos en forma mensual y en caso de incumplimiento se aplicará una multa de 100.000 pesos por cada terreno con malezas y pastos altos a través del artículo 7 del Código Tarifario Municipal. La oficina local Senasa Las Lomitas comunica a los productores de la zona que el día 29 de junio del 2026 dará comienzo a la segunda campaña de vacunación contra la fiebre aftosa para las categorías menores, terneros y terneras, brucelosis y terneras de entre 3 y 8 meses existentes en el establecimiento. El periodo de vacunación se extenderá hasta el 29 de julio del corriente año. Se solicita la programación y vacunación por zonas o barrido para dar cumplimiento en los 30 días de campaña. Para mayor información, Senasa Las Lomitas, Rivadavia sin número, o contactarse al 3704-004850. Firma este comunicado el veterinario local Senasa Las Lomitas, doctor Molina Carlos Edgar. Ha sido Mensajería Rural, nuestra segunda edición, próxima edición, hoy, luego a las 16:30 horas, edición correspondiente a este viernes 24 de julio.
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0: Continuamos con nuestra mañana de Nacional. Nos vamos al encuentro musical, el violín del Chúcaro. Oye, muchacha, ¿y por qué te quiero?
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1: Tres minutos nos separan de la hora 12 en todo el país. Nosotros cerrando ya prácticamente nuestra mañana de Nacional con el violín del Chúcaro, Oye Muchacha y Porque Te Quiero. A continuación nos vamos a conectar también con el panorama federal de noticias hasta la hora 13. Seguido nos encontramos con Pasión Nacional y nosotros volvemos en vivo a partir de la hora 15 y hasta la hora 18 ya con la tarde por radio.

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1: 12 del mediodía, 45 minutos en la República Argentina. La temperatura en Buenos Aires, 14 grados 4 décimas. La humedad, 82%, cielo mayormente nublado. Y comenzamos con el desarrollo de la información, lo más importante, en 15 minutos. El Banco Central habilitó las cuentas sueldo en dólares para el pago de salarios. La medida responde a los cambios previstos en la Ley de Modernización Laboral, que dispone que los haberes pueden abonarse en moneda nacional o extranjera. Los bancos deberán permitir la apertura de cuentas sueldo en ambas monedas y mantener la gratuidad para los trabajadores que cobren bajo esta modalidad. La operatoria de depósito y extracción de fondos en efectivo queda obligatoriamente habilitada en la sucursal donde se radique la cuenta. El gobierno envió al Congreso un nuevo proyecto de inocencia fiscal. El objetivo es alentar el ingreso de los dólares que están fuera del sistema financiero con la ampliación de la base de contribuyentes del sistema simplificado de ganancias. Para alcanzar ese objetivo, la norma elimina los topes de ganancias y patrimonio. Alerta roja por bajas temperaturas. La advertencia rige para Santa Cruz, mientras que se mantiene amarilla en Tierra del Fuego. Más información desde Radio Nacional Calafate con Marcelo del Bono.
2: Continúan las bajas temperaturas y las nevadas en distintos sectores de la provincia de Santa Cruz, generando complicaciones para la circulación. Como medida preventiva, permanece interrumpido el tránsito sobre la ruta nacional número 3, en el tramo comprendido entre Hueraique y Comandante Luis Piedrabuena, al menos hasta las 12 del mediodía, debido a las condiciones climáticas adversas y la presencia de nieve y hielo sobre la calzada.
1: En la cordillera de Río Negro se prevé que continúe la ola de frío. El informe de Urbano Flaivani desde Radio Nacional Bariloche.
3: Bajas temperaturas en San Carlos de Bariloche y la región. Ayer nevó en la ciudad y gran parte de lo que es la línea sur y la cordillera rionegrina. El Servicio Meteorológico Nacional emitió una alerta en donde señala que proseguirán las nevadas con diferente grado de intensidad sumada a los vientos fuertes con ráfagas de hasta 60 kilómetros en la hora. La temperatura rondará entre un grado y tres décimas y se espera que prosigan durante la semana que viene y posteriores.
1: También rige una advertencia amarilla por nevadas para Neuquén. Desde Radio Nacional, en esa provincia, el informe de Marcelo Pascucio.
4: El Servicio Meteorológico Nacional renovó las alertas vigentes de clima para Neuquén. La alerta que alcanza la cordillera es de nivel amarillo y por nieve. Se prevén nevadas persistentes de variada intensidad, por momentos fuertes, y se esperan valores de nieve acumulada entre 20 a 50 centímetros en zonas altas, mientras que en los sectores bajos, de 10 a 30 centímetros. Las regiones bajo alerta son cordillera de Huriches, del Lácar, sur de Alumineros, Lagos, Bariloche, cordillera del Pilcaniceu, cordillera de Ñorquinco. Para la zona de Alto Valle, Neuquén Capital, no hay probabilidades de lluvia, aunque no se descartan heladas por la noche y viento moderado a fuerte.
1: En San Juan fueron rescatados dos puesteros que permanecían aislados por la nieve. Lo explicó por Radio Nacional Sebastián Garro, integrante del Escuadrón Hachal de Gendarmería Nacional y especialista en alta montaña.
5: Hemos hecho cuatro diferentes rescates en nieve. En una oportunidad fueron dos puesteros. Asimismo hemos hecho otro rescate de un ciudadano que se encontraba varado y la asistencia a tres ciudadanos, una familia en el paraje Los Médanos, en la localidad de Angualasto, también departamento de Iglesias. Y otra de las asistencias que hicimos fue una familia en el puesto Los Colorados, en el departamento de Hachal. Para estos días se espera que continúe este mal clima, pero sí la recomendación es estar preparado con el tema de las comunicaciones, que son importantísimas para poder dar aviso y quedar en el lugar.
1: En tanto, sigue cerrado el paso Cristo Redentor que conecta Mendoza con Chile por el temporal de nieve. Desde Radio Nacional Mendoza nos informa Rolando Brizuela.
6: El paso internacional a Chile se encuentra cerrado hasta nuevo aviso. Según informaron las autoridades, habrá precipitaciones nibias leves el 24, el 26 y el 29 de julio con ventanas de buen tiempo. En las cuevas hay 19 personas aisladas por la nieve y esperan que Vialidad Nacional despeje el camino. Los habitantes de esta zona atraviesan uno de los temporales de nieve más intenso de las últimas décadas. Los vecinos esperan que Vialidad Nacional logre abrir una brecha sanitaria que permita mantener la comunicación y también para para quienes lo deseen regresar a la ciudad de Mendoza.
1: Avanza la causa contra la AFA en Estados Unidos. El Tribunal Federal del Sur de la Florida citó a más testigos que son representantes de las otras empresas de sponsor de la selección. Además, fueron presentadas nuevas operaciones bancarias por unos $700,000. En la causa se investiga la estructura financiera usada para administrar los contratos comerciales internacionales de la AFA por más de $300 millones. Más de 100 evacuados en Misiones por la crecida del río Uruguay. Desde Radio Nacional Puerto Iguazú, el informe de Carmen Segovia.
7: Ya fueron evacuadas más de 100 personas en el Soberbio, en la provincia de Misiones, por la crecida del río Uruguay, y advierten que el nivel del agua seguirá subiendo. El comité de crisis despliega la asistencia para contener la crecida del río en las zonas bajas. Mientras la mayoría de los evacuados se refugió en casas de familias, la crecida generalizada del cauce interrumpió el paso fronterizo con Puerto Soberbio en Brasil y afecta de forma directa a la región.
1: Designaron a Fernando Subirat como subsecretario de Comunicación y Medios Públicos. La medida quedó formalizada a través de un decreto publicado en el boletín oficial que lleva las firmas del presidente Javier Milei y del jefe de gabinete Diego Santilli. Subirat, que actualmente se desempeña como director de Radio Nacional, asumirá sus funciones a partir del 1 de agosto. Recambio turístico en Aeroparque, el informe de Mariel Ríos.
8: El Aeroparque Metropolitano de Buenos Aires está colmado de turistas que van y que vienen para disfrutar de la segunda semana de las vacaciones de invierno. Así nos lo cuentan.
9: ¿Hacia dónde van?
10: Para Esquel. Vamos solo una semanita para ver a la familia y vemos si podemos pasear en algún lado, seguramente. Bien. A ir a tomar algún tegalés, algo de eso que nunca falta.
0: Internacionales.
1: Evacuaciones masivas por incendios forestales en el sur de Europa. El gobierno español decretó la emergencia en la región de Madrid y la provincia de Ávila. Más información con Cecilia Diwan.
11: España declara el estado de emergencia nacional ante los incendios forestales que obligaron a la evacuación de 19.000 personas. El país se enfrenta hace días una situación complicada y en lo que va del año ya se quemaron más de 130.000 hectáreas por incendios, lo que supone más del triple que en el mismo periodo del año pasado. Los fuegos arden principalmente en Madrid y en la provincia de Ávila. En la comunidad madrileña, los fuegos se unieron en un solo frente y obligó al desalojo de 3 municipios. Los fuertes vientos impiden el control del fuego en grandes extensiones forestales y llanuras.
1: En Francia, el incendio afecta especialmente a la zona turística de Cap Ferret, en el sudoeste del país, donde hay 40.000 evacuados y 100 casas destruidas. En tanto, en Italia, decenas de incendios forestales y de vegetación arrasan Sicilia. Sigue la primera fecha de la Liga Profesional de Fútbol, el informe de Santiago Lucía.
12: Con 5 partidos continúa la jornada de hoy, la primera fecha de la Liga Profesional de Fútbol en la Argentina desde las 16:45. Gimnasia de Mendoza será local frente a Central Córdoba de Santiago del Estero, que ya comunicó la llegada de Sebastián Domínguez como nuevo entrenador. Además, a las 19 y con transmisión de Radio Nacional desde el Estadio Presidente Perón de Avellaneda, Racing jugará frente a Gimnasia y Esgrima La Plata. En ese mismo horario, a las 19, Vélez recibe en el José Amalfitani a Instituto de Córdoba y habrá 2 partidos a las 21:15. Platense frente a Unión de Santa Fe y en Parque de los Patricios, Huracán recibe a Banfield. Por otra parte, River comunicó oficialmente que Ángel Correa, campeón del mundo con Argentina en 2022, es nuevo jugador de Millonario.
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1: 12:54, la temperatura en Buenos Aires, 14 grados 4 décimas, la humedad 82%, cielo mayormente nublado. El presidente Javier Milei viaja a Brasil desde Casa de Gobierno, el informe de Hernán Mundo.
9: acompañado de Karina Milei y del canciller Pablo Kirchner, Javier Milei viajará esta noche a San Pablo, Brasil, con el objetivo, según se señala oficialmente, de fortalecer los vínculos entre Argentina y la administración de la ciudad de mayor poderío industrial y económico de Latinoamérica. El presidente recibirá la máxima distinción que otorga este estado brasileño, la Orden de Ipiranga. Será mañana a las 9 en el Palacio de los Bandeirantes, ceremonia que estará encabezada por el gobernador paulista Tarcísio de Freitas. Luego habrá una reunión de trabajo en la residencia oficial de la gobernación, a la que se sumará el senador del Partido Liberal, Flavio Bolsonaro. Aproximadamente a las 10 de este sábado, Javier Milei asistirá al Congreso Nacional del Partido Liberal, en el que, recordemos, se va a formalizar la candidatura del senador Bolsonaro para las próximas elecciones presidenciales brasileñas del 4 de octubre.
1: Comienza la etapa final de la privatización de Metrogas. Son 5 los grupos empresarios que formalizaron sus ofertas para adquirir el 70% de las acciones. Actualmente, esa es la participación que YPF mantiene en la principal distribuidora de gas natural. Ahora el proceso de venta ingresa a la etapa de análisis de las propuestas y la capacidad financiera de cada postulante para concretar la compra. Cristalina Georgieva llega a la Argentina. La directora ejecutiva del FMI se reunirá con el ministro de Economía, Luis Caputo, el próximo lunes. También será recibida por el presidente Javier Milei, visitará Vaca Muerta y realizará una disertación en el Palacio Libertad. El gobierno completó la estructura de la agencia que controlará la gestión de los hospitales nacionales. A través de un decreto publicado en el Boletín Oficial, el Poder Ejecutivo definió el organigrama y las funciones de la Agencia Nacional de Establecimientos de Salud. La ANES centralizará la administración de 5 hospitales públicos y buscará unificar los criterios de gestión, auditoría y control. Vecinos platenses reclaman seguridad por robos de motochorros. El informe de Fernanda Germaniar.
13: Se multiplican los ataques de motochorros en distintas localidades de La Plata. En las últimas horas, una mujer que salía de su trabajo en pleno barrio norte platense fue interceptada por 2 delincuentes que bajaron de una moto, la amenazaron y le robaron todas sus pertenencias. Radio Nacional habló con vecinos de la zona. Exigen presencia policial.
14: Mucho robo con motochorros a toda la gente caminando, porque claro, después de las 5 o 6 de la tarde no queda nadie. Hay pocos comercios. Son todas casas, en general de gente más mayor. Hay poca iluminación también. Si bien estamos a la vuelta de penitenciaría, 6, 34, 35, presencia policial no existe. Y pasillero tampoco.
1: Buscan a un hombre que desapareció en Río Negro. Desde Radio Nacional Neuquén nos informa Marcelo Pascucio.
4: Se trata de Luis Daniel Gregory, de 38 años, oriundo de la ciudad de Chipoleti, ciudad vecina a Neuquén Capital. Gregory se subió a un ómnibus el lunes pasado en dicha ciudad rionegrina con destino a Córdoba. Hasta ahora no hay registros de su arribo a la capital cordobesa. Se activó entonces un protocolo de búsqueda, había cuenta de que el joven padece algún tipo de trastorno psiquiátrico. Gregory es de tez blanca, ojos marrones, pelo castaño, bigote, usa anteojos y mide 1,90 m, y la última vez que fue visto vestía una campera de neoprena azul con una franja naranja, pantalones de jean y zapatillas azules.
1: El ejército presentará su carrusel de bandas históricas en la rural. La actividad se realizará este domingo a las 19 en la pista central de la exposición rural de Palermo, con la participación de 7 bandas militares. El espectáculo combinará música en vivo, coreografías y una exhibición de caballos criollos como parte de la presencia institucional del ejército argentino en la muestra. Cerraron el acceso a la Garganta del Diablo en las Cataratas del Iguazú. Desde Radio Nacional Puerto Iguazú nos informa Carmen Segovia.
15: Cierre preventivo al circuito Garganta del Diablo por el aumento del caudal del río Iguazú. Nos explicaba la gerenta general de la empresa concesionaria Iguazú Argentina, Carol La Rosa.
16: El circuito de Garganta del Diablo está cerrado al público por medidas de seguridad. Dependemos mucho también de cuestiones climáticas. En este caso, en los últimos días, toda la cuenca en el sur de Brasil estuvo con lluvias muy copiosas, realmente con muchas precipitaciones. Esto afectó sin dudas al río.
1: Hasta aquí Panorama Federal de Noticias. Sigan en la continuidad de tu radio. Llega ahora Pasión Nacional con todo el equipo de deportes. Nosotros nos volvemos a encontrar el lunes a las 2:45.
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0: en la Bombonera. Por eso digo que el primer objetivo importante Boca lo consiguió. En esta en este tipo de series, lo que tenés que hacer es ganar. Si puede ser por una diferencia más abultada, por supuesto que mucho mejor. Pero Boca se va con un triunfo. Me parece que de cara a lo que será la próxima semana, la definición del jueves, bueno, Boca consiguió lo que tenía que lograr en la Bombonera. Habrá que ajustarse porque sabe que se encontrará con un equipo complejo.
1: En términos generales, lo recibieron a Sebastián Villa con silbidos antes del partido. Para mí jugó un buen encuentro el futbolista.
2: Se fue aplaudido.
1: Se fue aplaudido luego.
2: Jugó bien.
1: Juega bien, por supuesto.
2: Tiene buen equipo Boca. Yo creo que los chicos estuvieron un poquito verde.
0: Y bueno, tiene que ver con eso, ¿no?
1: Es lógico, ¿no?
0: Tiene que ver con eso, pero hay una apuesta de Arruabarrena.
2: De Borosito, Ananda,
0: es, ¿no?, otro punto a favor de Arruabarrena, que Boca salga a jugar partidos decisivos, trascendentes, que la evaluación del año depende mucho de lo que pase en estos partidos y que lo haga con pibe como Flores, Borosito, Aranda. Me parece algo valiente y también está marcando cuál es el norte de Boca en este ciclo de Arruabarrena.
1: Negro, ¿qué viste de la victoria de Boca?
3: Particularmente problemas defensivos, de mitad de cancha hacia adelante, bien, con chicos jóvenes, con Villa que es determinante, al mar, bueno, ya se le va a pasar al hincha de Boca. Sí. Lo que más le duele no es las cuestiones referidas a lo íntimo, a lo personal, a lo privado, más que todo porque haya andado coqueteando con River, pero se olvida. Se nota que es un jugador distinto, diferente, y es un gran refuerzo para Boca. Lo que veo de Boca, le falta un 9, y alguien me dirá Merentiel, y al hincha de Boca no le toque Merentiel, y está bien, da con la línea, con el carácter. Pero es errador, Merentiel. Hizo un gol, definió muy bien. Es decir, Boca con un 9 y con Villa, que siempre gana, un 9 se hartará de hacer goles en Boca.
1: Sí.
3: Y lo veo a Paredes, obviamente, con su jerarquía, con su asistencia. Está muy bien que a Arruabarrena le diga, anda a dormir 2 días seguidos, descansa. Terapéuticamente decía ayer, le hace bien desenchufarse del Mundial y ya pasar a otra cosa. Pero ese muchacho se va a desgarrar. Está muy bien que no juegue con riesgo.
1: Sí, estoy de acuerdo. Me parece que necesita un descanso, por supuesto que sí, pero creo que la obligación, el compromiso de Paredes con Boca era más importante estar en este partido frente a O'Higgins que en el compromiso del domingo frente a Riestra. Tenemos el gol de Boca relatado por Martín Perazzo en la Bombonera de Buenos Aires junto al equipo de Fútbol Show Nacional. Decía Martín Perazzo:
4: réplica para Boca, se arma, tiene terreno para avanzar Villa, la pide bien abierto Aranda, la está reclamando Merentiel, la maneja Villa, viene Villa, el de Bello Colombia, dejó la pelota para Delgado, la pide Merentiel que se muestra como una alternativa, de vuelta la pelota para Paredes, Paredes que tres dedos la pone para Merentiel, está habilitado Merentiel, y el primero Merentiel, de Paredes, ante la dormida defensa de O'Higgins, clavados los defensores, Paredes levantó la cabeza, abrió el botín, lo puso a correr de cara al gol a Merentiel, que tuvo mucho tiempo para avanzar, para dominar, para enfrentar al arquero, para pegarle contra una punta, para marcar el primero. Lo gana Boca, linda de Paredes, Merentiel que define. Boca está esperando la revisión, pero parece que será gol. Tres dedos, Merentiel enfrenta al arquero, abre el pie, la tira contra un costado. Lo gana Boca, si quiere la celeste, que le cueste Boca 1, Gils nada.
1: Muy bien, ahí está el relato de Martín Perazzo, el hombre de Merced. Vamos a escuchar al Vasco Arruabarrena, que habló luego del partido, del 9. A ver, habló puntualmente del 9 el Vasco.
5: No, bueno, Alan se ha hecho un bloqueo, hoy he hablado con él, está mejor, seguramente esta semana va a empezar a tener actividad y vamos a ver la progresión, pero sí, con el presidente me he reunido, estamos viendo la posibilidad de poder tener otro atacante por si las dudas el parate de Alan tocó.

0: madera sea más largo de lo previsto, pero se ha realizado el bloqueo, hoy he hablado con él, se siente mejor. Esta semana, con algunos días de la otra, veremos si la provisión es buena. Y bueno, saben que es una lesión difícil, muchas veces parece que estás bien y de repente es lo contrario, pero bueno, la verdad que es un pibe muy profesional y que lamentablemente le ha tocado esta situación.
1: Bien, ahí Arruabarrena expresando la preocupación por el tema de Vareiro. Hay una buena decisión en Boca que lo tiene como protagonista, por un lado a Riquelme y por el otro lado al Vasco Arruabarrena. Va a haber premios en Boca únicamente si se es campeón, no va a haber premios por pasar de fase. Por supuesto que jugar la Copa Sudamericana es una afrenta para un club de la jerarquía de Boca.
2: Eso ya pasaba en la época de... ¿Te acordás aquel tesorero de Boca que los jugadores no querían nada?
1: Salvestrini.
2: Claro. Ya pasaba en la época de Salvestrini eso. Tanto así que fue pelea con el patrón Bermúdez.
1: Pero hay una diferencia. En aquella ocasión, en aquellas oportunidades, Boca jugaba la Copa Libertadores. Ahora juega un torneo de menor magnitud como es la Sudamericana.
2: No creo que sea de menor magnitud. Está River, está Santos de Brasil, se ha convertido en un torneo competitivo esta fase final de la Sudamericana. ¿Qué tal el arquero? ¿Qué tal Álvaro Montero?
1: El arquero respondió bien, ¿eh?
3: Sí, un buen partido del arquero, sacó algunas buenas pelotas abajo. Hay un dato estadístico que es bastante llamativo, que tiene que ver con Álvaro Montero, que es el arquero más alto en la historia de Boca. Nunca tuvo como arquero Boca un tipo que mida 2 metros 1. La estatura de Álvaro Montero, uno lo ve en el arco y obviamente físicamente es imponente. Y ayer le patearon 2 abajo y le sacó bien, ¿no? Sí. Porque la dificultad de los arqueros tan altos, por supuesto que es ir abajo.
1: Pero te digo algo, yo lo escuché al Mono Navarro Montoya anoche en una emisora, haciendo zapping, en la previa del partido, y dijo algo que algún día lo vamos a convocar, no en este tiempo, para darle descanso. Sí. Dijo algo que me llamó la atención: al arquero alto le cuesta mucho ir de arriba.
3: Bueno, pero Álvaro Montero de Ciembele se cansó de bajar centro como si fuera agarrando uva de un parral.
1: Sí,
3: no
1: creo que problema. Fue el gran déficit de Armani en el arco
2: ahí,
1: de River.
2: Ahí escuché al Vasco que, bueno, quiere un 9, parece que el apuntado es David Romero, ¿no?, como para tener una alternativa. Y un central, ¿no necesitaría un central?
1: Sí, Boca necesita
2: más,
1: un central, sí, por supuesto. A ver qué
2: uno decía, con presencia, con chapa, ¿no?
1: A ver qué decía el capitán Leandro Paredes de la Copa Sudamericana.
4: Sí, obviamente que lo que pasamos duele, porque nos habíamos preparado para otro tipo de competiciones, para pelear por cosas importantes. Obviamente que la Sudamericana también es algo importante para nosotros, porque es una competición a la que vamos a apuntar a llegar al final también. Pero como bien decís, se arranca un semestre nuevo con otras energías, con otro entrenador, con otra dinámica, y ojalá nos vaya muy bien.
1: Bien, hasta ahí Paredes. Estamos de acuerdo, luego participé al Negro también, que lo único que le sirve a River y a Boca en la Sudamericana es ganar el título. Otra cosa no le sirve. Insisto, en un torneo de menor relevancia a nivel continental como es la Sudamericana.
5: Sí, tal cual, Nico. Decíamos allá cuando se hizo el sorteo, cuando ya estaban todos los clasificados, digo, comercialmente, marketineramente, a la Conmebol no le servía mucho. Para nosotros es un hecho altamente significativo, y ni qué hablar para los hinchas, ¿no? Que esté Platense, Independiente Rivadavia, y también clubes que habitualmente no son los protagonistas de otros países que están en la competición. Y que estaba fuerte la Copa Sudamericana, pero bueno, es decir, ahora el hecho de que esté en River, que esté en Boca, y le da otro realce y le da otra envergadura, otra magnitud para lo comercial, para lo mediático. Pero es cierto, es decir, para River y Boca no deja de ser poca cosa, quieren la Libertadores, la más importante, pero bueno, es decir, aunque sea la Sudamericana gane.
1: Claro, yo quiero poner un ejemplo que para mí es válido, para mi manera de ver las cosas. Por supuesto que no pido que estén de acuerdo conmigo, y menos a la audiencia. En el 2005 se festejó mucho la Copa Sudamericana, creo que en aquel momento se llamaba Copa Mercosur, cuando Basile era el técnico. Sí. ¿Por qué? Porque Boca había ganado esa misma semana o la semana anterior el torneo local, y al mismo tiempo ganó la Copa Sudamericana. Entonces el hincha de Boca lo festejó como si hubiera sido un título extraordinario, pero justamente fue por la acumulación de títulos.
3: Sí, yo creo que es un torneo muy importante, la Copa Sudamericana, que lo marca el calendario Conmebol. Obviamente el torneo uno para los clubes del continente es la Libertadores, el segundo torneo es la Copa Sudamericana, y que ha ganado mucha jerarquía, y que cuando uno repasa el cuadro de esta edición puntualmente, más allá de lo obvio para nosotros, que es Boca y River, uno encuentra al Gremio,
2: al Santos,
3: al San Pablo, al Santos, a Olimpia, a Vasco da Gama, Atlético Mineiro, Nacional de Montevideo, Deportivo Independiente Medellín, Botafogo. La verdad que
2: lleno de campeones de América.
3: Tiene una potencia a nivel clubes impresionante.
2: No te olvides que además tenés la chance
3: para desmerecerlo
2: de jugar la Recopa.
3: Sí, claro.
2: La Copa Sudamericana, juega la Recopa contra el campeón de la Libertadores.
3: Y los últimos ganadores de la Recopa fueron ganadores de la Copa Sudamericana. O sea, los campeones de la Copa Sudamericana le ganaron a los campeones de la Copa Libertadores.
2: No, yo estoy coincido contigo. Tanto Boca como River están obligados, entre comillas, ¿no?, a disputar por lo menos la final de esta Copa Sudamericana. Y por eso los refuerzos que están tratando de conseguir. Si no, River no pondría la cantidad de dinero que va a poner para contar con Angelito Correa.
1: Vamos a escuchar a Leandro Paredes hablando de la selección argentina, porque se abre a partir de ahora, no digo una negociación, pero una toma de decisiones, no solamente de Scaloni, de Messi, de Claudio Tapia, sino de varios futbolistas. Ya se retiró de la selección argentina después de haberle dado todo, y siempre lo vamos a aplaudir de pie, un futbolista de la jerarquía de Nicolás Otamendi. Pero Paredes decía de la selección:
4: un proceso largo de superar lo que vivimos, porque si bien decidimos conseguir cosas importantes, el dolor de perder la final del mundo va a doler por mucho tiempo seguramente, porque estuvimos ahí muy cerca otra vez, y nada, queda disfrutar, porque como bien decís, no es fácil mantener el nivel que mantuvimos durante mucho tiempo, conseguir lo que conseguimos. Si bien se perdió la final, creo que hicimos un mundial donde la gente se vio reflejada en nosotros, y para nosotros eso es muy gratificante, así que por ese lado feliz. Creo que va a ser para muchos pensar en una decisión de seguir o no. Creo que, como dije recién, fue un proceso hermoso, espectacular, logramos cosas importantes. Va a ser muy difícil mantener este nivel, va a ser muy difícil que el grupo siga funcionando de esta manera. Hay que pensar, hay que poner un montón de cosas sobre la balanza, seguramente hay que hablar también con el entrenador y demás, pero es muy difícil, hay que tomarlo, obviamente, decisiones con calma y procesarlo.
2: ¿O no?
4: Es como te digo, no lo sé, la verdad que no lo sé, seguramente, como dije recién, es un proceso, hay que digerirlo, hay que pensarlo, hay que tomar decisiones apresuradas, pero seguramente es algo que hay que hablar.
1: Bien, Paredes, es un momento para pensar, para la reflexión, tanto para Scaloni como para varios de los futbolistas, y fundamentalmente para el dirigente más importante que tiene el fútbol argentino, que es Claudio Tapia, que indudablemente acertó con la elección de Scaloni, más allá de la previa recomendación de César Luis Menotti, que ahora tendrá la difícil misión de convencerlo a Scaloni para que siga, o si no, buscar otro entrenador. Sí, y yo creo que es lo que va a terminar haciendo.
3: Hay que pensar también que
1: buscando otro entrenador.
2: No, yo creo que Scaloni va a seguir.
3: ¿Va a seguir?
1: Yo creo que no.
2: Estoy convencido que va a seguir.
3: Dijo que hasta diciembre y después corta. Eso es lo que dijo Scaloni en la Copa del Mundo. Hasta
2: bueno, pero hay tiempo para convencerlo.
3: Sí, claro, por supuesto. Mucho
2: también tiempo. Va a depender, bueno, también, como dice Paredes, ¿no?, qué decisiones se tomen con algunos jugadores. A mí lo que sí me preocupó fue lo que contó Paredes, de que Messi les habría dicho en la previa del partido final que
3: era la última competencia,
2: era su última competencia con la selección.
1: Bueno,
2: eso sí me preocupó.
1: Cuando yo se los dije, me miraron como diciendo: no, con Messi no se puede avizorar el futuro. Por supuesto que no, pues sí, a lo mejor después, el día de mañana, vuelve a jugar para la selección argentina por la eliminatoria, participa de la Copa América. Yo estoy más cercano a la idea de que el domingo pasado fue el último partido de Messi en la selección.
3: Y probablemente lo haya sido. Pasa que obviamente no hubo comunicación, y tratándose de una figura de la dimensión de Messi, bueno, habrá que esperar.
2: También me gustó lo que dijo Di María tras el partido de ayer en Córdoba, que él dijo: hay que convencer tanto a Scaloni como a Messi de que sigan en la selección.
1: Y habla muy bien de Di María, de María, ese mensaje,
3: sí,
1: porque no terminó bien con Scaloni.
2: Ah, ¿no?
1: No.
2: Ah, no, ese dato no lo tenía. Lo que sí quiero decirle al Negro Romero es que hay que felicitar a la gente de Belgrano, porque no solo es campeón del fútbol argentino, sino que además ayer mostró un campo de juego muy, muy bien puesto.
3: El de Lanús estaba muy bien, lo destacamos el otro día.
2: El de Belgrano muy bien, en contraposición al de Sarmiento, que ayer fue un desastre el campo de juego de Sarmiento. Y bueno, y fue una fiesta de la gente de Belgrano, ¿no? La verdad, festejar el título, ganar la Central, que es uno de los buenos equipos del fútbol argentino, y el terreno estaba impecable.
3: En la Boca, el campo de juego estaba bien, salvo una franja, la que está próxima a los bancos de los suplentes, que se levantaba el pasto. En cuanto pisaban un poco más fuerte, se levantaba de manera recurrente.
1: Se inauguró el sector L con mucha gastronomía para la gente que va a ese sector del estadio. Yo insisto, la gestión de Riquelme desde lo edilicio es la mejor de la historia de Boca, porque Boca en su historia nunca tuvo el estadio más lindo que ahora. También digo que necesita un estadio más grande que nunca va a alcanzar para el hincha de Boca. Negro, una conclusión más y voy a la primera pausa del programa.
5: No, me quedé pensando, digo, con lo que expresa Paredes, que hay que ver, seguramente lo tendrá que conversar con Scaloni, porque él va a seguir hasta el 31 de diciembre, al menos, de ser citado Paredes, es decir, ¿para qué me querés? Es decir, si querés juego estos partidos hasta fin de año, por ahí por una cuestión de edad, de físico, puedo estar para la Copa América, pero ya para el próximo Mundial. Es decir, ya no te sientas en el compromiso de citarme nuevamente. Yo creo que es lo lógico, lo natural, el sentido común en una conversación. Si quizás lo mismo le diga a Messi, mirá, Lionel, Scaloni, mirá, yo si querés estos partidos de septiembre puedo estar, pero ya después no conté.
1: No, claro, y, ¿sabes por qué digo yo que para mí va a ser muy difícil que siga, gracias, que siga Scaloni? Caramelo para la garganta, Hernán, así que agradezco.
5: Bueno.
1: Porque yo creo que para Scaloni va a ser muy difícil, pero muy difícil, tomar la decisión con varios de los futbolistas de decirle que a partir de ahora o a partir del año que viene no van a continuar en la selección. Jugadores que le han dado todo. Le han dado el campeonato mundial del 2022 y le han dado este subcampeonato. Para un entrenador es la parte más difícil. Fíjense que él contó...
2: Yo creo que a esta altura es a la parte más fácil. A mí me parece que los jugadores entienden de que acá hubo un fin de ciclo.
1: Sí, pero para el técnico
2: la parte
1: muy
2: más
1: difícil
2: de Scaloni es el post-Messi. Esa es la parte más difícil. Empezar a armar el equipo post-Messi.
1: Para mí es una parte muy difícil tener que comunicarle, que Scaloni le tenga que comunicar, mira, yo te agradezco todo lo que me diste, pero a partir de ahora acuérdense lo que pasó con Valdano y la preparación para el Mundial del 90. Bilardo le dijo que no lo convocaba, y Valdano hasta el día de hoy que no le habla a Bilardo. Valdano hace 36 años que está enojado con Bilardo, y en esta tiene razón Valdano.
3: Bueno, pero son muchos, Nico, a los que Scaloni le tiene que decir en caso de que él crea que no tienen que seguir adelante en la selección argentina. Algunos ya se fueron, como Di María, Otamendi, bueno, lo que estamos diciendo de Messi, que en el vestuario habría comentado que era la última competición. Paredes, que tiene 32 años.
1: ¿Cómo haces para decirle a Paredes y a De Paul que no van a seguir?
3: Pero no tienen que seguir, o quizás la Copa América. No hay que pensar todo, cada caso individual en términos de ciclo mundialista. No todo es 4 años. Hay plazos intermedios, como la Copa América de dentro de 2 años. ¿Por qué Paredes no puede jugar la Copa América
1: dentro
3: de 2 años?
1: No, por supuesto que la puede jugar. También lo que digo, que tanto el actual entrenador como el próximo que venga, yo soy de la idea que la selección en enero del año que viene va a tener otro técnico, tienen que empezar a pensar no en la Copa América de dentro de 2 años, ya en el Mundial del 2030.
3: No, lógico, son objetivos que se van fijando. El primero importante será la Copa América, el de largo plazo será la Copa del Mundo, todo se va construyendo y con buena base y líderes en el equipo, que sabés que en términos cronológicos van a llegar al próximo Mundial, y te diría que en esplendor alguno como Julián, como Lautaro, que va a tener nada más que 32, como el Cuti Romero, como Licha Martínez, como Enzo Fernández. Tenés buena parte del equipo que el calendario le da bárbaro para llegar al próximo Mundial.
1: Y el arquero. Tenemos la pausa.

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0: 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La cuarta laguna salada más grande del mundo se encuentra en el noreste de la provincia de Córdoba. Mide unos 8.000 kilómetros cuadrados y es el lago más grande de la Argentina. La laguna es nutrida por varios ríos de agua dulce, formando zonas de bañados que son el hogar del flamenco austral y una colonia de vacaciones para muchísimas aves migratorias que llegan desde todos los puntos cardinales, incluso desde Canadá y Estados Unidos para su reproducción. 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
5: La diferencia entre un novio y un marido, 50 kilos.

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1: Muy bien, una de la tarde, 27 minutos. Mensajes, Hernán, en esta garganta algo traumada que tenemos a esta hora de la tarde.
2: 11-3870-7485, Nico, con 15 grados una décima de temperatura aquí en Buenos Aires. Y Omar de Santa Fe dice, ¿está contento Álvarez que ganó Boca?
1: No, ¿por qué tendría que estar contento? Estoy contento con el rendimiento de Paredes.
2: Bueno, Lucho de la ciudad de Catamarca dice, buenas tardes, queridos compañeros. Anoche, antes de Boca, vi Gremio Bolívar, un partidazo sin piernas fuertes, sin quejas ni y muchos, pero muchos goles.
1: Muy bien, Omar de Santa Fe, le digo que el mejor equipo que vi en mi vida fue el River del año 96-97 que dirigía Ramón Díaz, con todas las figuras en la cancha, Francescoli, Ortega, Gallardo, Salas, Sorín, me estoy olvidando de alguno.
3: Juan Pablo Ángel,
1: un River excepcional. Y el mejor 9 que vi en mi vida, sacando a Batistuta, es Ramón Díaz. Creo que está contestada la pregunta.
2: Bien, el aprecio de siempre para todos los amigos de Nacional. Mucha pintura, mucha gastronomía, pero el campo de juego, un desastre, dice el amigo Rando de Núñez.
3: ¿Tampoco de Boca? Ah, mira vos.
4: No, tampoco un desastre. Había una franja, que es la que siempre tiene más problemas en Boca, que es la que está próxima a los suplentes, y se veía claramente ayer porque era en la extensión de todo el campo que se levantaba, y de hecho tenía otro color ahí el pasto. No estaba en óptimas condiciones de ninguna manera, pero era claramente un sector del campo, no todo, el resto parecía estar bastante bien también la Bombonera.
1: Bien, Negro, un toquecito muy breve, voy a las noticias de la 1:30 de la tarde.
5: Sí, respecto a lo que decía Javier, Ramón Quinteros es el encargado de cuidar el campo de juego de Belgrano, que siempre está impecable. Es tan así que lo convocaron para que también mantenga el campo de juego del Kempes, que siempre está en excelentes condiciones.
1: Bien, ahí estamos. Bien. Nos quedamos hasta las 3 de la tarde. Recordamos las vías de comunicación de Pasión Nacional.
2: 11-3870-7485.
1: Muy bien. Santiago, después vamos a hablar de Racing junto a Fabián Codevila.
4: Por supuesto, juega Racing hoy en el Presidente Perón. 18:30 vamos a estar con Luca de Jesús.
1: Bien, me gustaría que le cambien el nombre al estadio Racing.
4: A mí no.
1: A mí sí. Yo 1:30 de la tarde. Tenemos noticias.
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7: 1:30 de la tarde en la República Argentina. Modificación de la actualización de las tarifas de gas. La Secretaría de Energía cambió la frecuencia con la que se trasladan a los usuarios las diferencias en el precio mayorista del producto. Desde agosto las correcciones eran bimestrales en lugar de ser estacionales. Moody's elevó la calificación crediticia de la ciudad de Buenos Aires. Tras 14 años, la jurisdicción alcanzó la mejor calificación subsoberana. Este informe se relaciona con el anuncio de la misma calificadora acerca de la suba de la nota de la deuda soberana de Argentina. A un mes de los terremotos, los ciudadanos venezolanos intentan recuperar los cuerpos de los escombros. El informe de Cecilia Diwan.
8: A un mes del doble terremoto en Venezuela, la cifra oficial de fallecidos asciende a 5.398, mientras no hay una cifra oficial sobre los desaparecidos. Mientras la población civil asume con sus propias manos la búsqueda de víctimas entre los escombros. Así lo narró a Radio Nacional la periodista venezolana Irene Mejía Solá.
9: Es muy fuerte que a 30 días aún hayan personas esperando a sus difuntos, aún hayan personas escarbando entre los escombros para poder conseguir a sus seres queridos de la manera que sea. En este momento no se están buscando personas vivas. En este momento se está buscando es la recuperación de los cadáveres que continúan bajo los escombros.
7: En la ciudad de Buenos Aires, temperatura 15 grados una décima, humedad 79%, cielo mayormente nublado.
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0: Muy bien, ahí estamos en el cumpleaños de Vicentico. Le mandamos un gran saludo desde Pasión Nacional, el bolero en formato rock, con esa impronta que tiene Vicentico que tanto nos gusta, por lo menos a mí, por lo menos desde lo personal, y creo que Rodolfo Flores, nuestro operador, también está en la misma sintonía. Juan Ignacio Gijón con nosotros en la producción. En un rato vamos a tener una nota. Sí, Hernán, con los mensajes recordamos las vías de comunicación de Pasión Nacional.
1: 11-3-870-7485 en todo el país.
0: Javier, ¿dónde va a jugar Franco Mastantuono, que hoy por hoy no tiene lugar en el Real Madrid de Mourinho?
2: Mirá, ya lo decíamos antes de ayer, que Mourinho había decidido cederlo, no venderlo, cederlo, para que vaya de alguna manera formándose en el fútbol de otros clubes, no en el Real Madrid, porque no lo va a tener en cuenta para la presente temporada. En principio, la decisión la va a tomar el propio Mastantuono. Hoy tiene dos ofertas sobre la mesa. La que le hizo River al Real Madrid, de un préstamo, y también tiene la del Fulham de la Premier League inglesa, donde fue a dirigir Álvaro Arbeloa. Justamente él fue su entrenador en el Real Madrid en el último tiempo, y lo pretende también en condición de préstamo. Así que, por el momento, con esas dos ofertas sobre la mesa, el que define es Mastantuono, si quiere seguir en el fútbol europeo o si quiere volver al fútbol argentino a préstamo, en este caso, en River.
0: Bueno, ojalá, la verdad que sería para el fútbol de nuestro país una inyección de talento total, y para River lo recibiría con los brazos abiertos.
2: Claro, yo creo que él tal vez prefiera seguir en Europa para, de alguna manera, seguir aclimatándose al fútbol europeo con la idea de volver al Real Madrid en algún momento. Le puede llegar a pasar lo que le pasó a Nico Paz. Recordemos, Nico Paz surgió de las divisiones inferiores del Real Madrid, fue dado a préstamo al Como, allí se destapó en Italia, terminó siendo uno de los mejores jugadores de la Serie A, y ahora ¿qué pasó? Ahora lo compró el Como. El Como se lo compró al Real Madrid, aunque con una opción de recompra por parte del propio Real Madrid.
0: Muy bien, vamos en Radio Nacional y para todo el país a través de Pasión Nacional a saludar a Nicolás Cabrera, que es sociólogo. Tenemos muchas preguntas o por lo menos alguna inquietud para hacerle. Nicolás, bienvenido, qué gusto saludarlo.
3: Hola, ¿qué tal, Nicolás? Bueno, saludos a todos ahí.
0: Muchas gracias por atendernos. Bueno, queremos consultarle cómo es el efecto post-mundial y estamos preocupados por esta campaña anti-argentina que hay en el exterior.
3: Sí. Bueno, a ver, lo primero para decir que me parece que quien acompaña fútbol puede ver que hay algo de ese anti-Argentina que no es tan nuevo ni tan reciente, ¿no? Por ejemplo, si uno lo piensa, lo que pasa en las competiciones sudamericanas con las copas como Libertadores, Sudamericana, ya venimos registrando, ¿no?, como un aumento de los conflictos, de las tensiones entre hinchas argentinos que van a Brasil, hinchas chilenos que vienen a Argentina. Ahí ya me parece que se venían dando algunas rispideces que generaba tensiones con los vecinos, ¿no? Sobre todo te digo Brasil, yo vivo en Brasil y esta onda anti-argentina no es ahora, no es reciente, y mucho tiene que ver con lo que pasa a nivel de competición latinoamericana. Pero no podemos desconocer que para mí con esta Copa hubo un agravamiento y una amplificación de esa lógica, ¿no? Me parece que los ataques y la agresividad llegaron no solo desde los lugares de siempre, sino de lugares nuevos. Y bueno, y ahí me parece que cabe la pregunta de por qué se da, claro, esta campaña, si querés, anti-argentina. Yo no sé si llamarla campaña, ¿no? Porque no sé hasta qué punto, no tengo elementos para decir que fue orquestada y organizada. Pero sí, evidentemente, que hubo un ataque masivo y de distintos lados.
0: Sí. Yo lo que percibo es que me parece que se envidia el éxito argentino en el exterior, el título del mundo del 2022 hace 3 años y medio y este subcampeonato, es decir, la competitividad que tiene el deportista argentino permanentemente ante la adversidad.
3: Yo comparto con vos eso, sí, coincido que hay algo de eso, pero tampoco me voy a subir a la onda de que todo lo que nos, que digamos que toda la mala onda que nos tiran son por virtudes. Porque si no sería una respuesta demasiado nacionalista para mí. A ver, hay algo de eso, el éxito te expone, y sabemos que Argentina viene campeón de la Copa América, campeón del Mundial 2022, subcampeón del 2026, Messi volando como figura irreferente. Ese éxito sí genera envidia, genera comparaciones, genera, bueno, mucho, vos le dijiste envidia, si querés le pongamos envidia. Pero también hay que decir que Argentina se construyó, y ese éxito refuerza una idea que se construyó mucho en esta Copa, que es Argentina es un equipo del poder, ¿no? Esta idea de que Argentina es, por un lado, un equipo del poder geopolítico, teóricamente Estados Unidos estaría orquestando a favor de este equipo, y es un equipo de el poder futbolístico que es la FIFA. Y en el fútbol, que es un espacio donde la revancha social siempre es posible, donde el pobre le gana al rico, donde el chico le gana al grande, ahí tenemos la simpatía Cabo Verde, me parece que esta idea de Argentina como un equipo del poder reforzó la campaña negativa.
2: Ahora, dígame, Nicolás, usted sí mencionaba que vive en Brasil. En general, el brasileño es bastante afectuoso con Messi. Incluso el hecho de que tenga buena relación con jugadores brasileños
0: con
2: como
0: Neymar.
2: Neymar, Dani Alves, sabido es todo el apoyo que le dio Messi a Dani Alves en la situación difícil que pasó, ¿no?
3: Sí. A ver, Brasil es un país gigante y hay como posiciones distinta frente a Messi. Yo ya pasé 4 mundiales en Brasil. Nunca vi el nivel de hostilidad y anti-Argentina que hay ahora, lo cual lo incluyó a Messi también. Por primera vez yo veo que hubo todo un discurso que metía a todos los argentinos en la misma bolsa, incluido Messi, principalmente con la cuestión del racismo. Que ahí podemos discutir un montón si Brasil tiene autoridad o legitimidad para apuntar de racista a alguien, dado que tiene un histórico tremendo y un presente tremendo, pero lo cierto es que en Brasil se montó muchísimo ese discurso de Argentina es racista. Argentina no solo es racista, sino que no tiene ninguna iniciativa antirracista, porque eso es lo que lo diferenciaría de Brasil. Brasil también es racista, pero tiene toda una política pública y un aparato estatal que castiga inmediatamente el racismo.
0: Sí,
3: en Argentina no.
0: Yo no creo que el argentino sea racista, pero sí, es un punto de vista personal.
2: Ah, pero es cierto que hubo antecedentes también en las copas de situaciones con jugadores argentinos, ¿te acordás que han sido denunciados en Brasil?
0: Sí, es cierto.
3: Y muchas también. Convengamos que cada vez que tenemos un partido entre clubes latinoamericanos o con Brasil, hay una dinámica que se repite. Tenemos hinchas argentinos haciendo gestos racistas y la policía brasileña reprimiendo de forma desmedida. Eso es una dinámica que se viene repitiendo mucho.
0: Es verdad. Estamos hablando con Nicolás Cabrera, que es sociólogo aquí en Radio Nacional. Lo sumamos a la charla al Negro Romero desde Córdoba.
4: Hola, Nicolás. Fuerte abrazo. Gracias por estar en el programa. Tomo lo que dijo en algún momento el técnico de la selección argentina, Lionel Scaloni, en una conferencia de prensa. Él aclaró con todo respeto. Dijo, los jugadores nuestros son indios. Digo, lo asocio con pueblos originarios en cuanto a nuestra forma de ser, de actuar, de comportarnos, y la incidencia de la inmigración, españoles, italianos, que nos hace sanguíneos, viscerales, efusivos, que nos hace pasionales. Digo, nos admiran en el mundo por eso que ellos no tienen. Ahora, el poder del cual usted subrayaba está en lo deportivo, en el vínculo geopolítico o en esa forma de nuestros orígenes.
3: Bueno, primero saludo ahí al coterráneo cordobés.
0: Me imaginaba. Sí, por la tonada, sos de Córdoba, obviamente.
3: Sí.
2: Aquí va a decir el hincha.
3: Del campeón,
0: de Belgrano, muy bien.
3: Sí, señor. Perdón, pero bueno, viste que no estamos acostumbrados, a la chapa la tenía que sacar.
0: Sí.
3: Bueno, ahí, en relación a lo que dice el colega, de nuevo, a ver, yo coincido, y eso es verdad, y acá en Brasil es muy evidente cómo se cotiza el jugador argentino por su entrega, por su garra, por su compromiso, por su profesionalismo también. Y eso está muy instalado y está sedimentado hace un montón de años. Pero de nuevo, yo creo que me parece que hay que hacer, aunque sea un esfuerzo, para intentar entender que ese ataque que estamos recibiendo no son solamente por nuestras virtudes. También hay cuestiones que la sociedad tenemos que corregir. Justamente estamos hablando del fútbol y la migración. Sabemos que Argentina es un país abierto a la migración, que ha tenido una tradición muy receptiva del migrante. Pero también sabemos que en el ambiente del fútbol, uno de los principales insultos que se cantan en las hinchadas es boliviano y peruano.
0: Sí,
3: esto nos hace,
0: lamentablemente,
3: esto nos hace,
0: sí.
3: ¿Esto nos hace el país más nazi del mundo? No, ni a palo. Pero también tenemos que reconocer, para inclusive los que somos futboleros, que Argentina exporta algunas categorías, algunos gestos, algunas prácticas que pueden ser leídas por el mundo como racistas. Y eso también forma parte de la imagen negativa que tenemos. Entonces creo que tenemos que asumir, hay virtudes que nos vuelven villanos, pero también hay defectos que nos vuelven villanos. Y eso no hay que dejar de reconocerlo, y uno no va a ser menos patriota por reconocerlo, me parece.
0: No, por supuesto. Yo quiero agradecerte, querido Nicolás Cabrera, sociólogo, por ayudarnos a pensar de esto que pasa en el mundo con la República Argentina. Te mandamos un gran abrazo. ¿En qué parte de Brasil vivís?
3: En Río de Janeiro.
0: La mejor ciudad, obviamente.
3: Lindo, tiene sus encantos. Sí,
0: sí, por supuesto, con las playas, el sol y, por supuesto, la música y la alegría que es las 24 horas, los 365 días del año.
3: Sí.
0: Te mandamos un gran abrazo y no va a faltar oportunidad para que volvamos a hablar. Ha sido un gusto.
3: Bueno, muchas gracias por el contacto y quedo a disposición y le mando abrazo a todos ahí en la mesa.
0: Nicolás Cabrera, sociólogo, charlando con nosotros en Pasión Nacional.
2: Lo que pasa es que, claro, en los últimos tiempos en el fútbol sudamericano se dio vuelta la taba. Antes la selección brasileña era la que ganaba todo y a la selección argentina le costaba. Y a nivel clubes, nosotros ganábamos todo y ellos nos ganaban menos. Ahora ellos están muy fuertes a nivel clubes y no tanto en lo que hace a la selección de Brasil, ¿no?
1: Nos escribe Franco Larroque desde Brasil, dice, vivo acá en Brasil, doy fe de lo que dice el compañero Nicolás. En este mundial recibí mucha mala energía contra la raza argentina. Todos en mi entorno querían ver caer a Argentina en cada instancia del mundial, pero adorando a Messi y siempre deseándole lo mejor.
2: Lo que pasa es que no es lo mismo para Brasil que nosotros sigamos teniendo 3 estrellas que tener 4, porque si estábamos en 4 ya nos acercábamos a una del pentacampeón.
0: Franco, muchas gracias por estar en la sintonía desde Brasil.
1: Pero adorando a Messi, dice.
0: Ah, muy,
1: ¿no?
0: Bien, muy bien.
1: O sea,
0: Franco, querido, un gran abrazo. Tenemos una admiración total por el fútbol de Brasil, por Pelé, por Neymar, por aquella selección del 82 que no fue campeona del mundo. Futbolistas célebres de todos los tiempos. Tenemos la pausa.

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1: Para Aldea Epulev y sus parajes, el puesto sanitario le informa a su población que mañana jueves hay atención médica. Estará atendiendo el equipo de residentes del Hospital Zonal Esquel.
2: Para Sierras de Gualjaina, a Nelly y Diego, comunicarse con Adriana urgente. Firma Adriana.
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8: ¿Siempre vas a la reunión del Club de los Nostálgicos? Sí, pero ya nada es como antes.
9: Muy bien, Fabián Colevila está en el aire con la mejor información de Racing, que juega hoy en el Presidente Perón Pomelito.
10: Hola, ¿cómo te va, Nico?
9: Muy bien, ¿cómo estás?
10: ¿Cómo andás?
9: Acá estamos.
10: Incertidumbre, ¿eh?
9: Sí.
11: Incertidumbre de con el equipo de Boca. En Racing.
9: Sí,
10: claro. Racing.
11: Claro, pero arrancó bien en la Copa Argentina, arrancó jugando.
12: ¿Cuántos interrogantes, no?
9: Déjalo hablar que tiene que entrar Santa Fe antes de las 2 de la tarde.
10: Para saber cómo sigue todo esto. ¿Cómo sigue todo esto? Porque arrancó bien. Pero hay que ver hoy si pone el mismo equipo. Ya no tiene a Maravilla y a Di Cesare, por ejemplo.
9: Sí, claro.
10: Esos son cambios difíciles, ¿viste?
12: Sí, piezas importantes.
10: Que ya ¿qué no te parece? Por eso te digo que es una incógnita. Y empieza,
9: qué bravo.
10: Empieza a pensar a futuro, decir, porque no lo vas a tener por dos partidos. ¿Quién vendrá? ¿Quién vendrá? Nadie va a venir. Porque tiene jugadores Racing para reemplazarlo. Eso piensan desde la Secretaría Técnica.
12: Claro. Con lo que tiene en el club. Sube a los que tiene.
10: Exactamente.
9: Pobre Víctor Blanco, que lo tildaban de avaro, ¿no?
10: Gente de adentro, hay que buscar.
12: De adentro, claro.
10: Entonces, y lo que tiene a mano, pobre, sí. ¿Viste? Porque uno mira y dice Solari, sí. Conegni, Vergara. Pobre Vergara, a mí me habían dicho, no, entre las cosas que pretendemos con el nuevo cuerpo técnico es que le den más visibilidad a Vergara. Y Vergara, ni ganas de jugar debe tener, porque ni lo cuenta.
9: Claro, es raro que Vergara no tenga visibilidad en Racing.
11: A ver, ¿qué se fue Vergara?
10: Sí, mirá que se peina y se muestra, pero sí. Es difícil para Vergara peinarse y salir de la foto, ¿viste?
9: Sí, el León.
10: Exacto, el de Villa Adelina. Este es de Colombia, este es cafetero.
9: Le mandamos un saludo a Gustavo, gran saludo.
10: Que ya no ruge, el León herbívoro. Pero Racing, lo cierto es que para hoy, Nico...
9: Sí.
10: 19 horas, arbitraje de Nicolás Ramírez, ante Gimnasia Grima La Plata, sufre Gijón, Canavo, Colombo, Escudero y Espino, el Pacha Espino, mamá. Bueno. Cambeses era el arquero, por supuesto,
9: claro.
10: ¿No? Saracho, Santi Sosa y Tello, gran partido de Tello, ¿no, Santi? El otro día mostró...
12: Jugó muy bien el pibe Tello, sí, y tal es así, Pome, que se ganó un lugar entre los titulares, y hoy arranca y ya lo estás dando entre los 11.
10: Exactamente, Milhevi, que para mí fue el mejor el otro día de la cancha.
12: Sí.
10: Y acá se pelean para saber quién es el que le va a errar más al arco.
12: Qué optimista que estás.
10: Solari y Conegni. No saben si vamos a poner uno arriba del otro para ver si puede de cabeza hacer un gol. De última de altura, ¿viste? Pero lo cierto es que este Racing que hoy amaneció con algunos rumores en su entorno, ¿no?
12: Me preocupa
10: un poco.
12: Vamos
10: a despejar aquí porque tengo información de hace instantes nada más. Tiene que ver con la posibilidad, por lo menos el rumor de esta mañana, fue que Vasco da Gama pretende a Santi Sosa, capitán y referente. Me dicen, textual, Nico, compañero, los equipos brasileños no pagan.
9: ¿Cómo que no pagan?
10: Sí, por eso, ¿viste una cosa? No pagan cuando tienen que comprar.
9: Ah, ahora sí.
10: No pagan lo que vale.
9: Claro.
10: Salvo Cruzeiro, Inter y Gremio. Hay que ser cuidadosos, me afirman. Solo preguntaron. Textual, de quien me pasa la información. Un tipo muy pesado. Y García Basso, que todo lo daban, incluso como jugador de Newell's, dice, todavía no hay nada concreto. Se negocia hasta aquí la posibilidad de que emigre al equipo rosarino. Esta es información de este Racing, que juega esta noche y que ya cerró el cupo, lo que veníamos contando, Nicolás, de incorporaciones, salvo que se vaya Santi Sosa o algún otro titular. Reiteramos por si quedaron dudas entonces. Cambete, Canavo, Colombo, Escudero y el Pacha Espino. Sosa, junto a Tello y Saracho, Miljevic, Conegni y Solari, los 11 de Racing.
9: Muy bien. Listo, ¿algo más, Pomelito?
10: No, si usted lo que quiera, Nicolás, lo que quiera. Si quiere toco la guitarra, le canto algo.
12: Qué lindo eso, me gustaría. No sabía que era violero.
9: Ya cantan demasiado en el subte, en el tren, y me cansa bastante.
10: Viejo, deje comer a la gente tranquila, que está ganando el mango.
9: Está bien.
10: Lo veo
9: pesado. No, acostumbrado a Sinatra.
8: Gijón acá se tiene fe para esta noche, ¿eh? Dice que bueno, con Lucas Hanson la,
12: pero no
8: la nota.
12: No concentró, para hoy no concentró Lucas.
9: Pomelito, te mandamos un gran abrazo. Llegó la acreditación, ¿no? Sí.
10: Llegó la acreditación, llegó todo y está por llegar.
9: Sí, está por llegar. Te mandamos un gran abrazo. Chao, le puso azúcar, pimienta y sal. Fabián Codevila con Racing. Vuelvo a Córdoba con el Negro Romero, 1:00 p.m, 54 minutos.
13: Recuerdo que entre lágrimas conmovedoras de Lionel Scaloni decía tras la derrota en la final con España, ponía en duda su continuidad, dice, qué difícil es volver a armar un grupo humano como este. Y decíamos hace un rato, ¿cómo le dice a esos que le dieron tantas alegrías, con quien generó tanta empatía durante tantos años, que ya no los va a llamar más, que no los va a citar más? Pero también recuerdo que a días de comenzar el Mundial le consultaban si Scaloni le había dado explicaciones a aquellos que estuvieron en Qatar y que esta vez no fueron tenidos en cuenta. Y él dijo que no, dice, porque yo he estado del otro lado y sé que por más que le des razones, motivos, explicaciones, y vos no lo entendés. Así que digo, por ahí el hecho de que o De Paul, o Montiel, o Otamendi, o Paredes no quieran seguir más por ahí, también les pueden facilitar la tarea.
9: ¿Qué te parece? Negrito, a disfrutar del fin de semana. Hoy tenemos transmisión de fútbol a las 6:30 p.m. con el partido de Racing, así que no tenemos segunda edición de Pasión Nacional. A disfrutar del sábado y domingo.
13: Gracias, Nico. Igualmente para ustedes y felices transmisiones. Gracias.
9: Muchas gracias. José Luis Romero desde Córdoba, con espíritu y concepto federal, nos vamos a Santa Fe para saludar a Pablo Barovero, porque hoy juega Unión. Pablo.
14: ¿Cómo te va, Nico? Buenas tardes para vos, para los compañeros. Hoy juega Unión 21-15, arbitraje de Sebastián Martínez Beligoy en Vicente López ante Platense. Finalmente no llegaron las buenas noticias para Leonardo Madelón, no va a poder utilizar los refuerzos, aunque los hizo viajar a Capital Federal. Están en Buenos Aires, hablamos de Malcorra, pensamos en el caso de Eric Ramírez, sí, jugadores que, al igual que Luna Viale, ya están allí concentrados junto al equipo de Madelón, porque de un momento a otro espera con optimismo el técnico que Luis Spann, el presidente, levante el teléfono y le avise que levantó las inhibiciones, pero no creo que esto pueda llegar a darse, por ende, los refuerzos no van a poder ser tenidos en cuenta por el entrenador rojiblanco, que además suma una nueva preocupación. Tuvo que bajar del micro a Mason Rodríguez, el defensor central uruguayo, era titular en el arranque de este torneo y va a jugar Tomás Fagioli, que es un pibe surgido de las divisiones inferiores. Unión, que va a tener a Mancilla en el arco, Vargas, Fagioli junto a Ludueña y Ayala. En la mitad de la cancha, seguramente Palacio por un lado, Cuello por el otro, estará Menossi en la mitad de la cancha y arriba para jugar con Tarragona, Misael Aguirre. Mucho piberío en este Unión remendado, teniendo en cuenta, repito, no solo la ausencia de Mason Rodríguez por lesión, sino además que no puede utilizar los refuerzos.
9: Bien, Pablo, ¿cómo está la jornada ahí en Santa Fe?
14: Ha salido el sol, creo que por primera vez en la semana. Así que despedimos esta semana cerca del finde, ya con sol aquí en la capital de la provincia.
9: Qué buena noticia. ¿Una línea de Colón?
14: Vamos a decir que va a tener dos cambios. Juega el domingo 3:30 de la tarde en el Brigadier López, nueva fecha de la Primera Nacional, enfrentando a Chaco Forever. Los dos en defensa. Pierre Barrios en la zaga central, va a ser titular en lugar del paraguayo Olmedo. Y en el lateral izquierdo debuta como titular Gabriel Rizzo Patrón, reemplazando a quien llevó las 5 tarjetas amarillas. Hablamos de Allende, que se pierde este partido y cumple una fecha de suspensión.
9: Muy bien, te mandamos un gran abrazo, Pablo. Muchas gracias.
14: Abrazo grande, buen fin de semana.
9: Muy bien, ahí está Pablo Barovero. Vamos a estar con todo el fútbol todos estos días. Hoy con Luca de Jesús y Santiago Lucía, junto a los amigos de Fútbol Show Nacional para Racing, Gimnasia y Grima La Plata, sábado y domingo de 15 a 22. Este sábado Jorge Godoy va a relatar River Barracas en el partido central de mañana. Y el domingo Eladio Regui para el fútbol de Riestra Boca. Javier. Un panorama breve antes del informativo de las 2 de la tarde del fútbol internacional.
11: Sí, bueno, se van conociendo los nuevos entrenadores y los nuevos proyectos a futuro en las selecciones postmundial. Hoy se presentó como entrenador de Alemania Jürgen Klopp, un técnico de alta exposición, sin lugar a dudas, por lo disruptivo, sobre todo porque hizo un gran trabajo en el Liverpool. Entre algunas definiciones que dejó como nuevo técnico de la Mannschaft: no quiero jugar como Argentina, Francia o España. Quiero jugar como siempre jugó Alemania, ha dicho Jürgen Klopp.
9: ¿Cómo jugó siempre Alemania?
11: Bueno, tiene un estilo Alemania de juego, ¿no es cierto? Mecanizado, pero ganador, protagonista, alto, algo que le ha faltado en los últimos tiempos al conjunto alemán.
9: Jürgen Klopp, que en plena competencia se abrazó con Messi, con Mbappé.
11: Sí, pues estaba trabajando como periodista y le tocó estar en alguno de los partidos y cruzarse con Messi. Es muy reconocido, es un técnico muy, muy reconocido.
12: En otro partido le regaló la camiseta a Alexis McAllister.
11: Es cierto, porque lo dirigió.
9: Estamos hablando de uno de los entrenadores más importantes que tiene el mundo del fútbol.
11: De los más importantes. También comentabas vos en los títulos que Néstor Lorenzo fue ratificado como técnico en Colombia, en principio hasta el próximo Mundial del 2030, así que sigue el trabajo del técnico argentino allí en la selección Colombia. Y también fue nominado como nuevo técnico de Bélgica Marc van Bommel, aquel volante central holandés que jugó en muchos clubes importantes, nuevo técnico de Bélgica.
9: 2 de la tarde vienen las noticias en Nacional.
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16: Las 2 de la tarde en la República Argentina. Las exportaciones agroindustriales crecieron 17,3%. En el primer semestre, los envíos al exterior del sector sumaron casi 27 mil millones de dólares. Representó un incremento de casi 4 mil millones de dólares respecto del mismo periodo de 2025. Suspenden las clases en Santa Cruz por la ola de frío. El informe de Marcelo Del Buono desde Radio Nacional El Calafate.
17: El Consejo Provincial de Educación en la provincia de Santa Cruz informó la suspensión de las clases presenciales en todas las instituciones educativas de Santa Cruz para los días 27, 28 y 29 de julio como medida preventiva ante las condiciones climáticas adversas que afectan a la provincia. La decisión fue adoptada a partir del informe elaborado por la Subsecretaría de Protección Civil con el objetivo de resguardar la seguridad de estudiantes, docentes, auxiliares y familias.
16: En tanto, el Servicio Meteorológico mantiene la alerta roja por bajas temperaturas en la provincia, así como la advertencia para el sudeste santacruceño por nevadas persistentes de variada intensidad. Rescatan aves silvestres en Mendoza. Más de 20 ejemplares protegidos por la Ley Nacional de Conservación de la Fauna fueron rescatados del tráfico ilegal. Fue en los departamentos de Lavalle y Las Heras, tras los operativos de la Policía Rural para combatir la captura y el tráfico ilegal. Actualizamos ahora el estado del tránsito con Ernesto Arriaga.
18: Continúa totalmente cortado el paso internacional Cristo Redentor en la ruta 7 Mendoza, con más de 2.000 camiones en todo el corredor internacional. El paso Pehuenche, cerrado al sur de Mendoza, y el paso San Francisco en Catamarca, totalmente cerrado.
16: En la ciudad de Salta, donde nos escuchás por AM690 y FM102.7, temperatura 15 grados, una décima, humedad 79%, cielo mayormente nublado. En la ciudad de Buenos Aires, temperatura 15 grados, una décima, humedad 79%, cielo mayormente nublado.
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0: Muy bien, la segunda hora de Pasión Nacional. Recordamos las vías de comunicación con el querido Hernani Exmayer.
1: 11-3870-7485, Nico.
0: Bien, ¿tenemos mensajes, Hernán?
1: Tenemos un mensaje de José, que nos escucha desde Paraguay, Ciudad del Este. Dice que vive hace 20 años en esa ciudad. Dice, acá nos dan con un caño a los argentinos. En este último mundial instalaron que teníamos todo arreglado. Por ejemplo, el lunes a encontrarme con personas me decían, ¿qué haces, subcampeón? Por supuesto, con ironía, en tono de cargada. Yo les decía, orgulloso de llegar a la final. Los escucho siempre, un abrazo para todos.
0: Sí, vi un informe de un canal uruguayo y la verdad me molestó. Como muchos,
2: ¿qué le llaman los uruguayos en la final?
0: Muchos por España. ¿Ah, y, sí? Y la verdad, lo tengo que confesar.
2: Bueno, por lo mismo, ellos tienen 4 estrellas y no querían
0: también,
2: que nosotros
0: pero,
2: alcancemos
0: pero
2: las 4 estrellas.
0: Pero ¿sabes cuál es
2: estrellas?
0: El tema? Cuando llega una final, ponele que lleguen a una final de Mundial Uruguay y Alemania, siempre voy a querer de que gane Uruguay, de que gane la Celeste. Pero bueno, ellos no. No todos, obviamente, no voy a decir que son todos, porque creo que no es así.
1: No
0: voy a generalizar. Voy al encuentro de Gerardo Murúa. Ganó Belgrano, el actual campeón del fútbol argentino. Gerardo.
3: Sí, señor. Hola, Nico, ¿cómo estás? El gusto de saludarte. Un gran abrazo allí a los compañeros y a toda la audiencia. Ganó y ganó muy bien, con un primer tiempo de muy buen nivel, un segundo tiempo donde antes del empate de Rosario Central, Belgrano mereció sacar mayor ventaja. Si hablamos de un duelo de posibles candidatos, realmente Belgrano levantó la mano con la tranquilidad de un equipo que ya ha ganado y que tiene un respaldo. En ese sentido, debutó ayer el campeón del fútbol argentino y lo hizo con un Franco Vázquez brillante.

0: Hola Nico, ¿cómo te va? Un abrazo para vos, para los colegas, para todo el país. 16 grados, 8 décimas en Rosario, día nublado. Esperemos, dicen que el fin de semana va a mejorar y esperemos que sí. El que tendría que mejorar después de verlo de anoche, coincidiendo totalmente con Gerardo, con lo que decía recién, es Rosario Central, ¿no? Que ayer no apareció el equipo por sobre todas las cosas en el primer tiempo, donde fue errático, donde no apareció equipo, donde no aparecieron las individualidades, donde la defensa dio una ventaja tremenda, Mayo, Ávila, Sandes, realmente con una lentitud alarmante ante un equipo que es el actual campeón y que tiene jugadores ligeros, ni hablar de Ubita y ni hablar de el equipo en general de Belgrano, que ya lo preveíamos ayer, Nico, antes del partido. Un central que mejoró un poquito en el segundo tiempo, sí, que llegó al empate gracias a una de las excepciones, ¿no? Cuando hablo del juego de Julián Fernández, que se mostró, de Campás, que también creo que fue importante, y después, cuando parecía que se traía un empate, aparece nuevamente ese quedo, esa falla, esa falta de timing, de Mayo, de Ávila, de Ibarra y de Pizarro para hacer el primer dique, la primera barrera de contención en el sector medio, y bueno, Belgrano lo terminó abrochando, le terminó ganando y en general terminó siendo un justo y merecido ganador. Di María, Angelito.
1: Una cosa, Omar. Sí. Da la sensación de que Central, que tiene una gran chance en la Copa Libertadores de América, está necesitando un par de refuerzos, ¿no? Un par de refuerzos como para aspirar, digo yo.
2: Y que Almirón haga mejor los cambios también.
0: Almirón se equivoca en los cambios tardíamente. Atrás del gol, la salida de Di María, era el pibe Cantizano, que tiene velocidad, que realmente cada vez que ingresa pide la titularidad. Y yo, en esto coincido con Almirón, el pibe Cantizano rinde mejor cuando ingresa desde el banco de relevos, por lo menos por ahora, que está haciendo los primeros pasos. Y después se equivoca en los planteos y también podríamos decir, no está Rubén, pero Rubén era la solución porque vimos lo del año pasado, ¿no? Por lo que hizo en la pretemporada, suponte que sí. No está Copetti tampoco, que estaba lesionado. Hay que ver, vino Servi. ¿Cómo habrá venido Servi después de 10 años y de quedar libre, sí, en el fútbol europeo? O sea que coincido con Javier que están faltando refuerzos de mayor jerarquía. Vos veías el banco de suplentes y eran pibes de las inferiores, pero acá lo que quiere la gente es que Almirón arriesgue un poco más.
2: Sí, claro.
0: El martes frente a Racing, yo te digo que va a ser una prueba total. Racing y River van a ser pruebas totales. Yo no sé si llega al partido frente a Corinthians. Si consigue buenos resultados, le hacen un monumento. Pero es frente a Racing y frente a River. Van a ser fundamental, te diría, los tres partidos, hasta el primer partido frente a Corinthians por Copa Libertadores. Al término del partido, habló Angelito Di María. Se refirió, por supuesto, no al partido en sí, porque ya lo charlamos todos, sino a la selección nacional, a lo que él piensa, a todo lo que se está hablando. Esto decía Angelito Di María después del partido por Nacional de Argentina, para que lo escuche el país y el mundo.
3: No, la verdad que difícil, creo que no se dieron las cosas. España jugaba muy bien al fútbol, no pudimos sacarle la pelota y creo que eso fue lo que nos costó muchísimo. Pero bueno, el fútbol, pasan esas cosas. Pero como te dije antes, como le dije a tu colega, para mí terminó en la semifinal del Mundial. Fue la alegría más grande para todo el país y estos reconocimientos que le estamos dando a todos los chicos es algo muy lindo.
0: Ahí estaba la palabra de Angelito Di María, que por supuesto estamos total, pero totalmente de acuerdo. El martes frente a Racing, otro de los que tendrá que rendir examen es el arquero, Jeremías Ledesma, criticado por toda la afición de Rosario Central. Sí,
2: claro. ¿A vos nunca equipo te convenció demasiado,
0: no,
2: Ledesma?
0: No, nunca.
2: De verdad,
0: nunca.
2: Ya cuando no está Brown.
0: No, por supuesto, el arquero es Brown, no digo. Ledesma, las que le van al cuerpo las ataca todas, pero las que van a un rincón, las que van a lugares donde se tiene que exigir mucho, no lo hace, y si tiene que salir a achicar espacios, normalmente termina cometiendo faltas. Vamos a ver, te digo que va a ser, van a tener que rendir y mucho el próximo martes frente a Racing para cambiar lo de la gente, y va a ser, por sobre todas las cosas, importante para estar muy atentos el recibimiento que tendrá el técnico Jorge Almirón.

0: el próximo martes. Pero mañana hay fútbol también en Rosario, porque mañana viene Racing, y lo escuché a Pomelo Codevila, y porque mañana enfrentará a Newell's. A Newell's, que está con la ilusión renovada, que debuta frente a Talleres, que llega de una manera un poco incierta, una espera extensa, sin partidos para Newell's, más que los partidos esos amistosos que dejaron poco y nada, y con un equipo que tiene hasta ahora una sola duda. ¿Llega Gianetti? Si no es Gianetti, es Bruno Cabrera. Ojalá que llegue Gianetti y que muestre parte de todo lo bueno que hizo cuando tuvo la casaca de Vélez Sarsfield. El partido mañana va a comenzar 17 horas. Josué Reinati, que parece haber solucionado la problemática de Newell's en el arco. Todo indica que Ortega, el ex Tigre, estará marcando el lateral derecho. La duda que te decía, Gianetti o Bruno Cabrera, Nico Goitea y Jerónimo Russo. El medio campo, hay dos que me gustan que no te das una idea. Gómez Matar, un pibe que domina la pelota, que tiene personalidad, que juega, que está en las selecciones juveniles de Argentina, y Luca Reggiardo para recuperar. Un jugador con un buen presente y con un futuro todavía superior, los dos, tanto Gómez Matar como Reggiardo, acompañado por Facundo Gutsch y por Walter Núñez, y adelante, lo mejor que tiene Newell's, lo trajo Kudelka, esta es toda la buena para Kudelka, hablo de Walter Mazzanti, acompañado por el goleador Matías Cócaro, Nicolás.
1: Omar, ¿qué se sabe de Messi? ¿Sigue en Rosario? ¿Está ahí recluido en su casa de Funes con su familia? ¿Sale? ¿Se queda adentro? ¿Qué se comenta por ahí?
0: Está, como bien vos marcás, está en su casa, está descansando, está con su familia, no se lo ha visto salir. Se ve que lo que más le hace bien es quedarse precisamente en su casa. Viste que vos podés comparar. Viste Scaloni, que vive en Pujato, que se lo vio en Casilda andando en bicicleta, recorriendo
1: sí,
0: el kilómetro,
1: dando
0: entrevistas, todo bueno, cada uno con su personalidad. Ni mejor ni peor uno. No hay duda que Messi, me parece, ¿no?, que precisa de estos momentos, que precisa de ese momento de estar en su casa, estar al lado de su papá, estar al lado de su mamá, y rodeado, por supuesto, por sus afectos, pero no se ha mostrado por la ciudad, y muy, pero muy poco por el barrio privado donde vive.
1: Muy bien, te mandamos un gran abrazo, Omar, muchas gracias.
0: Igualmente para ustedes, abrazo. Para
1: Omar Sapienza en Rosario. Santiago, anota este nombre, estos nombres.
2: A ver, ¿qué nombre vas a decir, Nico? A ver.
1: Aymar y Placente.
2: Aymar y Placente. Los dos en la estructura de selecciones nacionales. Uno al frente de sub-17, sub-15 y sub-20. Y el otro es el ayudante.
3: Y te voy a decir
2: de
3: más, los dos jugaron en River. Aymar salió de River y Placente jugó en River también.
1: Claro. Anotarlos para la estructura más importante.
2: ¿Vos decís para el cuerpo técnico de la selección mayor?
1: Sí.
2: ¿Para que sean ellos la cabeza del cuerpo técnico? Bueno, Pablo Aymar todavía no se expresó en si quería él ser entrenador. Se lo ve como bastante cómodo en el
3: Samuel sí quería ser entrenador.
1: Sí, pero Samuel, ¿puede ser Samuel? Pero Samuel no deja el cuerpo técnico de Scaloni.
3: Sí.
1: Bueno,
3: pero si se va Scaloni puede ser el técnico de la selección.
1: Sí, pero no me dijeron Samuel. Me dijeron Aymar y Placente.
2: Bueno.
1: Pero es todo a revisar, es todo... A ver, Gerardo, ¿qué te parece esto allí en Córdoba? Aymar y Placente.
4: Bueno, Nico, recordarás que yo pedía una continuidad.
1: Sí.
4: El cuerpo técnico de Scaloni nombraba a Pablo César Aymar como el sucesor. Uno tiene la sensación solo de ver lo que tenemos a la vista, valga la redundancia, que es cómo Scaloni habla de fútbol durante los partidos con Pablo Aymar, después de haberlo visto en el sub-17, entendería que el más apto para continuar a Lionel Scaloni y Pablo Aymar, y está Diego Placente, y si siguen Samuel, Ayala y otros, más allá de que ustedes ya han comentado que es probable que Samuel se vaya, seguramente sería ideal una continuidad con Aymar al frente de la selección.
3: Bueno, finalmente Scaloni a Italia no, ¿eh? A Italia no. Italia ha decidido que sea Andrea Pirlo.
2: Andrea Pirlo, tampoco Guardiola, que lo habían buscado.
3: No, me dio mucho aplauso. Me dio 20 millones de dólares por año. Salieron asustados.
1: Bueno, tiene derecho, ¿no?
3: Sí, por supuesto. Yo había conversado.
2: Pide lo que cree que vale.
3: Había conversado con Martín.
1: Ahora, ¿Italia quiere ir al Mundial?
3: Y toda la intención.
2: Juega el 64, el que viene, si no se clasifica.
1: Sí, bueno, hace tres mundiales que no va.
3: Pero bueno, finalmente Andrea Pirlo va a ser el elegido para dirigir la escuadra azzurra.
1: No salió bien lo del técnico italiano en Brasil.
3: No salió bien hasta ahora.
1: Ancelotti.
3: Digamos que es un trabajo que recién empezó.
2: No, pero pasó el gran objetivo en el mundial. Ancelotti lo llevaban para el mundial y a Brasil no le fue bien.
3: No, pero tiene cuatro años más para trabajar. Tuvo un año recién para
5: trabajar. Siamofore.
1: ¿Cómo es? A ver, ¿cómo es? Siamofore.
5: Siamofore.
1: De la Copa, como decía.
5: Siamofore de la Copa.
1: Tres mundiales es mucho Italia afuera.
2: Es una barbaridad.
1: Demasiado.
2: Por la dimensión que tiene el mundo del fútbol Italia, que en las últimas tres Copas del Mundo no las haya jugado, es un disparate, te diría.
1: Gerardo, yo valoro lo que dijiste. Vos lo ves desde hace un tiempo a Pablo Aimar con la responsabilidad total para ser el técnico de la selección. Acá hay otros entrenadores, por ejemplo Simeone, que me parece que ha hecho los méritos para llegar al equipo más importante que tiene el país, que es la selección. Pero yo estoy de acuerdo con esa tesitura que tenés vos de la continuidad.
4: Sí, me da la sensación que sería un camino lógico, ¿no? Si ha funcionado tan bien lo de Scaloni después de ser improvisado en el comienzo, si el trabajo se ha extendido a lo largo de dos ciclos mundialistas, algo que solo ha pasado con los técnicos campeones del mundo en general, un regreso de Bielsa que fue trunco, pero la realidad es que nos acercaría al ideal, y ese ideal es una continuidad de un trabajo que se ha hecho bien, de una forma de jugar, de una forma de llevar el grupo, de una forma de transmitir y de trasladar lo que juega y lo que siente este equipo hacia el público también. Entonces esa comunión se seguiría aprovechando, me parece que serían los pasos lógicos, es lo que se hace en otro lado y que también ha resultado, y me da la sensación de que si se pudiera conseguir ir por ese lado, siempre y cuando Scaloni no quiera continuar, estaríamos más cerca de continuar con un proyecto que ha dado grandes frutos.
1: Sí, yo adhiero a todo lo que decís y agrego esto, y vamos a la pausa. Y una forma, para mí la más importante, de ver la vida de Scaloni, más allá de lo futbolístico, lo estratégico, lo táctico, lo técnico y el manejo de grupo. Una forma de ver la vida y de implementarla en la selección argentina. Por eso vuelve a Pujato, que es su lugar en el mundo, por eso vive allí en un reducto donde no viven las grandes figuras en España, alejado de la ciudad y del ruido, porque Scaloni es la simpleza, y Scaloni es todo lo que está bien en la Argentina.

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0: estamos en la continuidad de Pasión Nacional por AM870, las 48 radios de Nacional en todo el país y el canal de YouTube de la radio. 2:20, dice Hernani Exmayer.
1: 11-38-70-7485. Acá vamos a leer el mensaje de Oscar desde Neuquén, dice: la Pasión Nacional. Yo creo que tanto Scaloni, Messi, los jugadores más grandes, deberían dejar la selección. Nos han llevado al 2 finales con un campeonato, subcampeonato, todos los honores. Mi temor es que olvidemos pronto eso y ataquemos su honestidad y su honor. Que ya ha empezado a circular en las redes bastantes cosas, dice.
0: Bien, Santiago, ¿cómo ves al equipo de Voivoda que debuta hoy en el campeonato?
2: Bueno, con muchas respuestas para dar. La principal es cómo va a llegar al gol Racing sin tener a su estandarte en el ataque, que es Maravilla Martínez, con el desafío en la mitad de la cancha para Matías Aracho y para Miljevich, por la responsabilidad, por el recorrido, por la trayectoria que tienen en el fútbol, más la incorporación de este chico Alejandro Tello, que tuvo un buen partido en la cancha de Quilmes, en el marco de la Copa Argentina frente a Defensa y Justicia, pero fundamentalmente, y la recomendación para el hincha de Racing, que vaya con la idea de ver a un equipo distinto, en otro modo, en otro registro. Recordamos que los últimos 2 partidos de local que jugó Racing no pudo concurrir al público. Desde el 3 de mayo que Racing no juega un partido con su público. Digo, distinto, fijándolo en de lo que viene Racing, que son los 3 años de Gustavo Costas. Claro. Es mucho tiempo.
3: Hay dos
2: con
3: jugadores,
2: un entrenador muy querido y con un estilo que ahora va a variar.
3: Hay dos jugadores que le costó reemplazar a Racing, que son los de la mitad de la cancha, Nardoni, sí, y Almendra.
2: Sí, claro.
3: Porque quedó Sosa solo de esa mitad, sí, de la cancha tan exitosa.
2: Absolutamente, sí, bueno, pero es el equipo, y lo tenía Juanfer en aquel momento como recambio, es el equipo campeón de la Copa Sudamericana, que no volvió Racing a tener esa altura en su juego, esa definición, ese norte siempre claro, con los mediocampistas que en aquel momento se destacaban y eran un valor agregado también para el ataque de Racing y por el recorrido que tenía Nardoni y, bueno, y el buen pie de Almendra.
0: Daniel Carranza en Santiago del Estero. Hola, Dani, bienvenido.
4: Nico, querido, ¿cómo estás? El placer de siempre saludarte a todos los compañeros también y a toda la audiencia. Hablar de Central Córdoba, que va a jugar esta tarde, dentro de un rato nada más, 16:45, visitando a Gimnasia en Mendoza, con un cuerpo técnico interino, digamos, Matías Villavicencio va a dirigir la tarde de hoy, hombre que estuvo en el cuerpo técnico de Lucas Pusineri, porque ya mañana asumirá Sebastián Domínguez. Un Central Córdoba que hoy incorporó a Darío Cáceres, hombre que jugó en Defensa y Justicia, lateral por izquierda, la última incorporación para el Ferroviario, que en la tarde de hoy formaría con Alan Aguirre de arco, Moyano, también Maciel con Mancilla y Marchi en la parte defensiva, en la mitad de la cancha Martínez, Santiago Cravero, Matías Vera y Diego Barrera, y adelante estará Michael Santos junto con Ezequiel Naya. Ese será el 11 titular que va a parar el Ferroviario, buscando sumar en este segunda parte del campeonato y hoy frente a Gimnasia de Mendoza.
0: Daniel, ¿qué méritos le vieron a Sebastián Domínguez para contratarlo como técnico?
4: La verdad, uno no entiende, ¿no? Por cómo viene Sebastián Domínguez dirigiendo en otros equipos. Había otros técnicos, por ejemplo, el Zapito Colioni, estaba también en la carpeta y era una de las opciones para venir a Santiago a dirigir a Central Córdoba, pero no sé si eligió la dirigencia o viene por otra parte lo de Sebastián Domínguez, que es Santiago del Estero.
0: A ver, desde lo personal no tengo absolutamente nada, me parece buena gente, pero la verdad que las pocas experiencias que tuvo no le fue para nada bien.
2: Tigre y Vélez, sí, en la Argentina, donde no le fue bien. En Vélez, de hecho, se fue después de dirigir 8 partidos sin poder ganar. En el Real Garcilaso de Perú consiguió algún resultado, pero en la Argentina las experiencias Tigre y Vélez no fueron buenas.
4: Y sobre todo sabiendo que Central Córdoba es un equipo necesitado en este campeonato, ¿no?
0: Sí, sí, sí, absolutamente. Bueno, estamos a la expectativa entonces de ese partido y del debut de Central Córdoba de Santiago en el campeonato.
4: Exactamente, juega hoy frente a Gimnasia de Mendoza, recordando que el próximo jueves va a recibir Atlético Tucumán en el Internacional y el lunes 3 de agosto va a recibir a San Lorenzo, nada más y nada menos, que en el Estadio Único Madre de Ciudades.
0: Perfecto. ¿Cómo está la jornada ahí? ¿Cómo está el tiempo?
4: Un sol a pleno, unos 20, 21 grados aquí en Santiago del Estero, realmente...
0: Una temperatura perfecta, digamos.
4: bien otoñal aquí en Santiago del Estero.
0: Bien, te la regalo en el verano, ¿no? Cuando tenemos temperaturas que superan los 45, 50 grados, ¿no?
4: Sí, totalmente, totalmente. Hoy ves la gente en las calles, porque recordemos que mañana Santiago va a cumplir un aniversario más, la Madre de Ciudades, y hay muchos turistas que están aquí en Santiago del Estero esperando lo que va a ser esta fiesta. Hoy una vigilia y mañana es la fiesta principal, ¿no? Así que mucha gente, pero bueno, en el verano no hay nadie prácticamente en horas de la siesta.
0: Daniel, claro, por supuesto, es una característica. Daniel, te mandamos el afecto de siempre de todo el equipo, sabelo.
4: Seguro, seguro, sí, sé que siempre están conmigo, así que le mando.
0: Siempre estamos con vos, sabelo y tenelo presente. Estamos lejos en cuanto a los kilómetros, pero estamos muy cerca en cuanto al afecto, te lo digo en nombre de todos, porque todos me preguntan por vos.
4: Muchísimas gracias, le mando un abrazo grande y saben que siempre voy a estar a disposición. Y bueno, de paso, permitirme agradecerle a Gerardo Murúa,
0: sí,
4: a Diego,
0: claro,
4: que me atendieron muy bien allí en Córdoba. Y bueno, uno viene mucho más tranquilo de eso.
0: ¿Viste qué lindo que está Córdoba? La radio, el centro de la ciudad.
2: Sí, salvo Murúa y Romero, bueno, después está todo bárbaro.
0: No, bueno, ¿qué le vas a hacer? Daniel, gracias, ¿eh?
4: Un abrazo grande.
0: Bien, Daniel Carranza. Gerardo, lo invitaste a comer, me imagino, al joven Carranza ahí en Córdoba.
5: Por supuesto, Dani, lo invitamos con una buena comida casera, no asado porque era un día frío, un día gris, no estaba para el asadito, pero sí una muy buena comida casera cuando anduvo Dani por estos días aquí en Córdoba, y hemos, dentro de lo posible, tratado de ser útiles como para que él se pudiera mover con comodidad aquí en la ciudad de Córdoba.
0: Vos sabés que hace muchos años fui a comer al Corta, y menciono eso porque tiene otro nombre, que
5: sí,
0: es que
5: claro,
0: le sigue,
5: no está más.
0: Y sí, no está más el de la Cañada.
5: Así es.
0: Creo que en el restaurante más caro de Suiza, donde va a comer Roger Federer, era más barato que ahí. Terrible, ¿eh?
5: Y la carne era muy buena, pero no sé si para valer eso.
0: No, sí, no, sí, pero sí, más caro que en Puerto Madero, yo te diría el 50% más caro que Puerto Madero. Yo me quedé perplejo cuando me trajeron la cuenta para pagar, te juro que tuve un triple infarto. ¿En serio?
5: Sí, a los que somos acá no nos sorprende, pero no es la primera vez que lo escucho. Por supuesto, estamos hablando de otro momento porque ya no está, pero en aquel momento tenía tal prestigio que te permitía cobrar así.
0: No, claro. Ah, comí de primera, eso no lo puedo negar.
2: Buen morrón.
0: Sí, la carne, la provoleta, el chorizo, no, espectacular, ¿eh? El hambre que tengo a esta hora ni te cuento. Bueno, Gerardo, volvemos en un rato. Tenés que maquillarle a la gente de Talleres. Talleres tiene que hacer una gran campaña, yo te diría de campeón, para hacer olvidar al pirata cordobés.
5: Sin lugar a dudas, Nico, ya lo escuchábamos a Omar hablando un poco de Ñol. Talleres con este ciclo que arranca de San Paolo y varios amistosos en la previa en Buenos Aires. Y a esperar qué puede hacer el equipo en la cancha, con pocos refuerzos, muy interesante como Fattori y Riquelme, pero lo cierto es que con la base que ya tenía, que no anduvo mal, pero tiene el asterisco gigante de haber perdido el clásico y encima que Belgrano haya ganado. Mañana un Zain en el arco que debuta reemplazando pesado a Vida Herrera, Schott, Santi Fernández, Riquelme que debuta y Báez, en la mitad de la cancha Galarza, Fattori y Cristaldo, De Pietri, Rick Lima, Morais y Ronaldo Martínez, los 11, el primer 11 de San Paolo y para mañana la tarde.
2: Que se preparen los hinchas de Talleres y que tengan paciencia, porque si los llevó Ezequiel Unzain, lo va a hacer jugar y va a usar el potencial de Unzain,
0: claro,
2: y jugar con los pies.
0: Bien.
2: Gusta,
5: y que además es un peligro, gran jugador con los pies y además uno de los tipos que se ha hecho varios goles haciendo eso.
0: Sí, es cierto. Si viene el estreno de Spider-Man la semana que viene en el cine, ustedes me dirán qué tiene que ver esto con el programa deportivo.
2: ¿Qué tiene que ver esto,
0: bueno,
2: con el programa deportivo?
0: Espero que aparezca el tráiler antes o después del film, donde aparece Messi hablando
2: pero
0: con España.
2: Pero creo que era un corto para las redes, ¿eh? No,
0: bien,
2: tenía,
0: pero
2: tenía que aparecer en la araña,
0: sí,
2: Julián,
0: bueno,
2: Álvarez.
0: Claro. No le eché la culpa a Julián. Pero esperemos que lo pasen. La verdad, el atractivo de ir a ver la película es para verlo a Messi,
2: pero
0: también.
2: Pero Messi no está en la película.
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7: 2:30 de la tarde en la República Argentina. Cristalina Georgieva llega a la Argentina. La directora ejecutiva del FMI se reunirá con el ministro de Economía, Luis Caputo, el próximo lunes. También será recibida por el presidente Javier Milei, visitará Vaca Muerta y realizará una disertación en el Palacio Libertad. Protesta en La Plata por posible desborde de arroyos. El informe de Fernanda Germanier desde la capital bonaerense.
8: Del riesgo de inundaciones, vecinos platenses se autoconvocan para reclamar por el impacto de la nueva bajada de la autopista La Plata-Buenos Aires a la altura de Citibel. Hablamos con Pablo, integrante de la Asamblea Barrial de Zona Norte.
9: Vecinos de la bajada de autopista Buenos Aires-La Plata en Citibel, nos estamos reuniendo, convocando a todos los vecinos, muy preocupados por los riesgos de inundación, los posibles desbordes de arroyos Martín y Carnaval, toda esta situación negativa que nos va a afectar directamente en la vida cotidiana.
7: España declaró la emergencia por los incendios forestales. Los focos activos en la Comunidad de Madrid se unificaron en un frente y avanzan sin control, amenazando con fusionarse con el fuego de Ávila. Por los incendios ya hay más de 20.000 evacuados. Las llamas ya consumieron cerca de 15.000 hectáreas y los especialistas advierten que se esperan condiciones meteorológicas desfavorables por la persistencia de las fuertes ráfagas de viento. El cielo se encuentra mayormente nublado en la ciudad de Buenos Aires, temperatura 15 grados, 8 décimas, humedad 77%.
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0: estamos en la continuidad de Pasión Nacional. Qué gusto escuchar, después de Frank Sinatra, la voz más importante del jazz, un punto de vista muy personal, como fue la de Nat King Cole. Hernán.
1: 11-3877-485, genio, dice Carlos desde Chicuana, Salta. Es hora del Cholo Simeone. Una oportunidad para él, dice Carlos.
0: Bueno, y está muy bien.
2: No, Cholo.
0: Bueno, por el momento está en el Atlético de Madrid. Por el momento. Javier, ¿qué va a pasar con Julián Álvarez?
2: Bueno, por supuesto que poco se sabe por el momento del propio Julián, ¿no? Que está de vacaciones, pero está en Europa. Lo que se dice que él volvería a manifestarse públicamente en las próximas horas sobre el tema de su pase. Hay un interés insistente y firme del Arsenal, ¿eh? El Arsenal le ha acercado una propuesta muy importante al Atlético Madrid para quedarse con Julián Álvarez, en un monto de dinero que es superior al que ofreció el Barcelona, pero además con la inclusión del sueco Víctor Gyökeres, el goleador de la temporada pasada en Europa. Para pasar al Atlético Madrid. Al Atlético le gusta la propuesta del Arsenal. El tema es convencerlo a Julián Álvarez. De hecho, fíjate vos, Gabriel Heinze a estas horas está en Madrid intentando reunirse con la Araña para convencerlo de llevarlo al Arsenal. Recordemos que el gringo es el asistente técnico del entrenador Mikel Arteta, el catalán. Así que bueno, está la decisión del Arsenal de ir por Julián Álvarez. La última palabra en este caso me parece que la tiene el propio Julián, que insiste con jugar en el Fútbol Club Barcelona. De parte del Atlético Madrid, aceptarían gustosos la oferta que les hace el equipo inglés.
0: Bien, vamos a Tucumán. Lo saludamos a Mariano Carabajal allí en el norte de la Argentina. Hola, Mariano.
3: Nico, querido, buenas tardes para vos y para todos los compañeros. Con novedades de Atlético Tucumán, cerrado Alexis Canelo, es nuevo jugador del Decano, incorporación de último momento para un Atlético Tucumán que en un principio no estaba buscando el número 9, pero ante la posibilidad y la tentación del mercado de pases, Falcioni dio el ok y se avanzó con la contratación del centro delantero que va a firmar contrato en las próximas horas y que obviamente será el segundo refuerzo de Atlético en el mercado de pases de invierno, recordando que llegó Julián Fernández, mediocampista ofensivo de Palestina de Chile, que ya se entrena con el Atlético Tucumán, pero el Decano primero tiene que resolver el tema de la inhibición para poder utilizarlo. No sabemos si va a poder llegar a solucionar hasta el domingo. Si lo soluciona, me imagino que ya desde el arranque. Si no lo soluciona, Falcioni va a mantener la base del equipo de Copa Argentina que le ganó a Talleres y que tuvo muy buenos rendimientos. Si querés, Nico, sin Julián Fernández a disposición, te comento cuál puede ser el equipo titular para el domingo del Decano.
0: Dale, por supuesto, queremos saber.
3: Luis Singolo tiene el arco, Ignacio Galván sería el lateral izquierdo, por la derecha Maxi Villa, los dos centrales Luciano Vallejos y Cleber Ferreira, Leonel Vega en la mitad de la cancha, Nicolás Gamendola, Franco Nicola, Lautaro Godoy, Renzo Tesuri y Leandro Díaz serían los 11 del Decano para enfrentar a Independiente Rivadavia de Mendoza el próximo domingo 15 horas en el Estadio Monumental José Fierro.
0: Mariano, tantas veces hablamos contigo antes del Mundial, viste que se especulaba, lo contabas vos siempre con información de primera mano, que Falcioni estaba la chance de que se fuera, finalmente se quedó en Atlético.
3: Se queda, pero en eso de la negociación entre los jugadores que llegaron y que se fueron, cuando rescindió contrato Domínguez, el paraguayo Domínguez y Alexis Segovia, hubo una reunión donde le manifestó a los dirigentes que si no llegaban más jugadores de los que por ahí podía tener a disposición hasta ese momento en la pretemporada, y hablamos que en ese momento solamente Julián Fernández estaba como una de las incorporaciones, que no se vaya nadie más. Entonces que en eso cumplió la comisión directiva, más allá de las tentaciones que le llegaron a Nicolás Gamendola, aguantará hasta el mercado de pases de diciembre, que creo que ahí va a ser insostenible Gamendola y Renzo Tesuri, dependiendo, claro está, del campeonato que tengan en el clausura, pero son los dos jugadores que apuesta Atlético a vender en el próximo mercado de pases.
0: Claro, Falcioni al borde de los 70 años, con una personalidad avasallante, un tipo de grandes convicciones, que yo creo que a esta altura no se va a dejar manosear de ninguna manera, y que si nota que no le arman un equipo para ser competitivo, por lo menos para dejar Atlético en primera, yo creo que no le va a temblar el pulso y se va a ir. En buena hora para la gente de Tucumán, porque Falcioni prestigia el fútbol argentino y en este caso prestigia al decano Atlético Tucumán.
3: Sí, y tomó algunas decisiones fuertes, que no la toma cualquiera, en algún momento en excluir del plantel a Martín Benítez, cuando notaba que había alguna situación de indisciplina, a Leonel Di Plácido, tuvo una conversación con ambos antes de las vacaciones. Le comentó que si se ponían las pilas, por decirlo vulgarmente, iban a ser el mejor refuerzo de Atlético para la segunda parte, pero que si seguían de la misma manera en la que estuvieron los primeros seis meses, le manifestó que no lo iba a tener en cuenta. Bueno, está en eso ya, en cambiar la actitud y ponerse a disposición de la manera que quiere Falcioni para la segunda etapa. Y claro está que tomó esa decisión que no cualquier técnico la toma.
0: No, por supuesto. ¿Qué tal, Mariano, el tiempo ahí en Tucumán?
3: Hermoso, primaveral, volvió el sol, teníamos días grises con lluvia y ahora ya salió el sol, y es el pronóstico también para el fin de semana, donde vamos a tener los dos equipos tucumanos en la provincia, San Martín jugando mañana a las 19 frente a Temperley, y Atlético Tucumán jugando el domingo a las 15 frente a Independiente Rivadavia de Mendoza.
0: Muy bien, Mariano, te mandamos un gran abrazo, muchas gracias.
3: Abrazo grande.
0: Mariano Carabajal de Tucumán. Santiago, siempre hablamos de la nueva camada de entrenadores en el fútbol argentino, pero están también los tipos consagrados que a esta altura de los acontecimientos podrían tildarse de maestros, como es el caso de Julio César Falcioni.
4: Sin dudas. Sin duda, sí que es muy necesario también que ese cruce transgeneracional siga existiendo, ¿no? Con entrenadores, bueno, lo tuvimos en Boca hasta los últimos días de su vida, a Miguel Ángel Russo, lo exitoso que fue el ciclo de Gustavo Costas, lo vigente que está Rubén Darío Insúa, algunos nombres...
0: Un poco más joven Insúa que Julio.
4: Sí, un poco más joven, sí, que pero hay casi la misma generación que Costas.
2: Otro técnico con trayectoria es Pedro Troglio, ¿no?
4: También, absolutamente, al frente de Banfield, el Pedro Troglio. Creo que hace bien que vayan apareciendo pibes y que esos pibes puedan enfrentar equipos, puedan vivir experiencias, puedan compartir la competencia con otros entrenadores que tienen más de dos décadas de recorrido.
0: Bien, nombramos a tres. A ver, Falcioni, el más longevo por edad, por supuesto con una capacidad, con una trayectoria inmensa. Insúa es un técnico que a mí siempre me gustó, siempre con la propuesta de ir a buscar el arco de enfrente. Nunca su equipo fue avaro, ponele, tal vez en San Lorenzo alguno lo cuestionaba, tampoco tenía demasiado elemento, pero siempre me gustó el fútbol de respuesta. Y Pedro Troglio, que es un buen entrenador, estamos hablando de los tres casos de muy buena gente, además, tanto de Julio como Rubén Darío y Pedro.
2: La paradoja que se da en Barraca Central, ¿no? Porque se da el mismo proceso que ocurrió en San Lorenzo.
4: Exacto.
2: Se fue Insúa, llegó a Jude. Ahora se fue Insúa en Barracas y llega a Jude.
0: Sí. Viste que no hubo un reconocimiento. Acuérdense, está bien, el equipo no jugaba del todo bien, era presidente Tinelli, estaba Lamens, pero había sacado una cantidad de puntos muy importante el Pampa Viaggio, y no lo sostuvieron porque no les gustaba la idea futbolística.
4: Sí, bueno, algo parecido, digo, con cada cosa con sus matices. Algo similar lo de Viaggio, como sensación que quedó a Ibarra, Bataglia en Boca.
0: Claro.
4: Que inclusive ganaron títulos los dos de Boca. Y sin embargo no quedaron como grandes entrenadores, y que experiencia sucesiva de Bataglia después no terminaron siendo
0: bueno,
4: buenas.
0: Bueno, y ahora el ejemplo de Úbeda, yo voy a decir algo de Independiente. Yo creo que a Úbeda le va a costar reinsertarse en el fútbol. Era el ayudante de campo de Russo, de Miguel, por las circunstancias que son de público conocimiento, le tocó la responsabilidad de quedar al frente de Boca. Y le presté mucha atención a lo que contaba Jorge Godoy de Independiente, de la rispidez que hay en este momento entre Gustavo Quinteros y la dirigencia que maneja Grindetti. Es un dato que no se puede soslayar para Independiente en el comienzo del campeonato.
4: Sí, y con un peso que tiene Independiente histórico ya a esta altura, porque el último torneo local fue en 2002, y porque cada uno de los campeonatos que afronta lo hace con necesidades y con cierta presión, había sido para entusiasmarse, ¿no? El 2020 fue 2025 cuando jugó las semifinales con Huracán Independiente y después no se pudo meter nuevamente hasta esas instancias del campeonato, pero necesita que Gustavo Quinteros le dé por lo menos la ilusión al público de Independiente de saber que esa racha la pueden quebrar.
0: Bien, River ya tiene a Ángel Correa.
2: Hoy se hizo la revisación médica después de tantos dimes y diretes. Finalmente Correa logró salir de Tigre de México y firmó hoy con River. Se hizo la revisación médica. Un River que también dicen que está cerca de Ezequiel Barco.
4: No juega mañana, ¿no?
2: No. Casi que confirmado el equipo para mañana, porque sería con Beltrán, Montiel, que pidió jugar, Martínez Cuarta, Otamendi, que debuta, y Acuña, en la mitad de la cancha, tres número cinco. Se ve que no le gusta el buen fútbol al Chacho. Vera, Moreno y Arrambarri. Y en la delantera estarían Rafael Santoborré, Lucas Beltrán y Colidio.
0: Siendo de campeones del mundo este River en la formación.
2: Sí, Montiel, Acuña,
0: Otamendi.
2: Y
0: ahora viene Ángel Correa.
2: Y ahora viene Angelito Correa.
0: Que estuvo en el Mundial pasado.
4: Claro, en Qatar 2022, recordamos cuando se dieron las últimas bajas previo al inicio de la competencia, él no estaba en la nómina oficial y lo llamaron cuando, creo que fue la lesión de Giovanni Lo Celso, Nico González, cuando cae ese grupo de jugadores, ahí aparece Ángel Correa y tiene la posibilidad de jugar la Copa del Mundo de Qatar.
2: Hay que ver qué reacción tiene el público de River el domingo en esta vuelta al Monumental. El sábado mañana, 19 horas.
4: ¿Con quién?
2: Frente a Barraca Central.
4: Sí.
2: Barraca
4: Central, no, pero la reacción con quién.
0: Con Cobet.
2: Del público con el plantel. Viene de perder con Aldo Civi. Perder con Aldo Civi haciendo un papelón.
0: Vos decís más con el plantel que con el técnico. Yo creo
2: con
0: que el técnico...
2: con las dos cosas. Porque
0: el entrenador tiene River, el boleto picado para
2: y
0: mí.
2: Y a Licha de River no le gusta que le dejen afuera a Juan Fernando Quintero. Sí. No, no le gusta nada.
0: Sí, bueno, pero pará. En un programa de televisión lo vi a Leonardo Astral diciendo que Quintero tiene que ser profesional, y más allá de lo que piense, si está en la consideración o no de Coudet, él tiene que ser profesional y presentarse. Tiene razón Estrada.
2: Está bien, pero Quintero es alguien amado por el hincha de River.
0: Sí, bueno, pero por ser amado vos no te podés tomar una o dos semanas más de vacaciones.
2: Yo no creo que Quintero sea. No, las vacaciones él aclaró que se las habían otorgado hasta el día 30. Y es lo que corresponde
0: le firmaron la licencia.
2: Y es lo que corresponde por FIFA.
0: Por el GEDE le firmaron la licencia.
2: Es lo que corresponde por haber jugado el Mundial. Que otros jugadores hayan adelantado su regreso es un tema de ellos. Lo que corresponde por FIFA, después de jugar el Mundial y la cantidad
0: bueno,
2: de ocasiones...
0: Bueno, pero ¿sabes qué queda?
2: Pero está bien,
0: pero ¿sabes qué queda para el público de River?
2: A ver si lo van a tener
0: está
2: en
0: bien,
2: cuenta o no.
0: Pero ¿sabes qué queda para el público de River? Como que Coudet no lo llamó en todo
2: porque
0: este
2: no
0: tiempo.
2: Quiere.
0: Está bien, pero para el público de River queda que como Coudet, aparentemente para el técnico, no es prioridad, entonces Quinteros elige no volver a la Argentina.
2: Y sí, y yo creo que Quintero en alguna parte tiene razón. ¿Qué va a hacer? ¿Va a volver para que lo manden al container de la avenida Cantino?
4: Y aparte es un tipo que tiene...
2: Al jugador que convirtió el gol más importante de la historia de River lo van a mandar a cambiarse a Cantino, a un container, como a los otros muchachos.
4: Y ya pasó los 30, Juanfer Quintero... siendo una figura relevante. Hoy si lo metemos en el fútbol argentino y nombramos figuras, sin duda que está Juanfer dentro de ese grupo que pida que pida pista, que evidentemente en un momento de la carrera donde tiene que jugar un tipo que llegó a brillar hasta en mundiales. Desde ese lugar parece entendible por lo menos el pedido de explicaciones que hace Juanfer.
0: Bien, me quedo pensando en este momento River porque está obligado a ganar. Viene de perder el superclásico con Boca en el Monumental.
2: Sí. La final con Belgrano.
0: Cuando iba ganando y le quedaban 5 minutos al partido. Sí. Y ahora lo de la Copa Argentina.
2: Ahora eliminado la Copa Argentina, con Aldo Civi.
0: No te olvides que más allá de lo que vos decís, de la reprobación que podría llegar a haber del público para con los futbolistas, siempre es más fácil sacar a un entrenador que echar a todo el grupo de futbolistas.
2: No, sí, lógico, por supuesto. Por eso yo creo que Coudet sabe de que tiene que conseguir resultados. Y además de resultados, que su equipo empiece a funcionar. Que el hincha de River vea que hay un equipo que juega el fútbol que le gusta al hincha de River.
0: ¿No vendrá Ramón dentro de poco?
2: No sé, eso habrá que ver, qué sé yo. Con esta dirigencia no...
0: Me gustaría verlo a Ramón Díaz trabajando en el fútbol argentino próximamente. No sé dónde, pero me gustaría verlo. Gran entrada. A mí siempre me gustó Ramón. Al que siempre le adjudican que no sabe de táctica, de estrategia.
4: No, siempre hay equipos, ¿no?, que empiezan a merodear por los que pasó Ramón cuando se quedan sin entrenadores. En San Lorenzo se lo volvió a mencionar en el último tiempo.
0: Pipo Gorosito la tiene difícil en San
4: muy
0: Lorenzo
4: difícil,
0: ahora.
4: Muy difícil, es uno de los ciclos que empiezan en este campeonato, creo que el del Pipo Gorosito, con muchas dificultades por el momento institucional que está atravesando el club, y que él sabe que llega con una espalda importante, pero con un plantel que está lejos de la jerarquía histórica que impuso la camiseta de San Lorenzo.
0: Bien, te vas a la cancha de Racing.
4: Me voy a la cancha de Racing, Nico, sí, estamos saliendo temprano, va a haber una multitud, se espera un cilindro de Avellaneda colmado para ver el debut del equipo de Voivoda, así que vamos temprano para ir ordenando todo, haciendo las últimas conexiones, y 18:30 ya estar con Luca de Jesús listo para la apertura de la transmisión y para el partido que empieza a las 19.
0: Le contamos a la gente la otra transmisión que tenemos vos y yo, que era, por lo menos en el caso mío, la que más me gustaba, sí, y que ahora no la tenemos ahí en el pasaje de corbata.
4: Ah, lo de Susi. Bueno, igual ahí se abrieron otros locales, ¿eh? Eso siempre, la gastronomía futbolera lindante a los estadios sigue funcionando de muy buena manera. Hay que conocer, cada cancha tiene su secretito gastronómico. Claro. En las proximidades, el de Racing los manejamos bien, son varios, los manejamos a la perfección.
0: Vos sabés que en las transmisiones,
4: visitar alguno.
0: En las transmisiones de la Copa del Mundo que encabezaron Daniel Moyo y el Mono Navarro Montoya, aprovecho para mandarle un gran saludo a Daniel y al Mono. Fui el gerente de la gastronomía aquí en la radio. Me encargué de la... Y fue un éxito, ¿eh?
4: ¿En serio?
0: Sí, sí.
5: Podría dedicarse la semana también.
4: Próximamente. ¿Alguna migaja para los brepos de la semana?
5: ¿Todos los mediodías, por favor?
0: Pero una vez cada tanto, no, tampoco pidas todos los mediodías. Bueno, Santiago, te mandamos un gran abrazo y...
4: Gracias.
0: Nos estamos reencontrando en algún momento.
4: El gusto fue de ustedes.
0: Y mío, nuestro también. Tenemos la pausa que pone Rodo Flowers. Él, mira, ganó España el Mundial, ganó España la Eurocopa y él te viene a hablar de Quilmes. ¿Qué le va a hacer?

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6: Muy bien, ahora sí estamos en el tramo final de Pasión Nacional, dice Hernani Exmayer.
7: Desde Córdoba Capital, Mariano García escribe y dice: hoy para el partido de Instituto con Vélez convocaron a un chico de inferiores de Instituto, delantero por derecha, un tal Pedro Baster.
6: Bien.
7: Guarden sí, ese apellido, dice Mariano.
8: Papá que Murúa lo conoce, ¿no?
6: ¿Lo conoces, Gerardo?
9: Sí, claro, es una de las mayores promesas de Instituto, la rompió en reserva este último campeonato, es una de las grandes esperanzas que tiene la gloria. Ustedes saben que la cantera de Instituto históricamente ha nutrido al fútbol argentino e internacional, y este es uno que aquí en Córdoba apuntan para que vuele alto.
6: Bien, me la dejaron picando, viste el remate final, si es por derecha mejor. Sí, Hernán, otro más.
7: Nahuel desde Santa Rosa, La Pampa, una consulta. Ya que hablan de Julián Capac, que se va al Arsenal, pocos jugadores argentinos jugaron en ese club, ¿no es cierto? Un abrazo.
8: Sí, no tengo registro ahora, después me fijo cualquier cosa.
9: Dibu Martínez.
6: Dibu, claro.
8: Ah, Dibu, empezó en el Arsenal.
6: Claro. Está muy bien lo que vos contás, la información que traes de esta charla de Gabriel Heinze con Julián Álvarez.
8: Todavía no se dio la charla.
6: Bueno, se va a dar.
8: El gringo anda por Madrid buscándolo.
6: Bueno, pero el deseo de Julián es jugar en el Barcelona.
8: Sí, el sueño de Julián es jugar en el Fútbol Club Barcelona. Lo que pasa es que el Atlético y el propio Barcelona se lo están poniendo difícil.
6: ¿No tiene ninguna chance de ir al Paris Saint-Germain?
8: No, ninguna.
6: ¿Dónde lo quiere? Lo quiere Luis Enrique.
8: El Paris Saint-Germain no insistió, y el Arsenal sí. El Arsenal está haciendo una oferta importante, está con un volumen de dinero importante y además ofreciendo un jugador como Víctor Gyökeres, que es de los mejores goleadores que tiene Europa.
6: Ahora te digo,
8: cuando a Simeone le ofrecieron a Gyökeres, abrió los ojos.
6: Dijo, ¿Qué momento para Julián Álvarez? Más allá de algún gol, creo que no tuvo un gran mundial, esto hay que decirlo.
8: Tenía la cabeza en otro lado.
6: Sí, lamentablemente, va a estar en el próximo mundial porque categoría y jerarquía le sobran. El pase le pertenece al Atlético de Madrid, donde él no quiere jugar más.
8: Exacto.
6: Quiere ir al Barcelona, el Barcelona no tiene la plata para pagarlo, lo va a venir a buscar el Arsenal, pero ningún equipo va a poner los 500 millones de dólares en la rescisión.
8: Eso va a ser muy difícil, eso va a ser casi imposible, te diría. Y bueno, el Atlético Madrid juega con eso. Por otro lado, siempre en esta época los equipos brasileños se refuerzan, sobre todo los grandes candidatos en la Copa Libertadores de América, de cara a volver a estar en la final. Hablo de Flamengo y de Palmeiras. Flamengo, que tiene prácticamente cerrado a Thiago Almada. Falta el sí del jugador.
6: No viene a River, Thiago.
8: En principio, el Flamengo ya acordó todo con el Atlético Madrid. Si el jugador da el sí, al que le están ofreciendo un muy buen contrato, la semana próxima lo estarían presentando ya como jugador del Flamengo.
6: Estamos hablando del futuro campeón de la Copa Libertadores de América.
8: Tal vez. Pero el contrincante serio es Palmeiras, siempre el poderoso Palmeiras de San Pablo, que a estas horas está revolucionando el mercado futbolístico brasileño porque va a pagar 28 millones de dólares por Danilo, el lateral del Botafogo que estuvo en la selección brasileña. El Palmeiras lo quiere y con una oferta que tendría de las más importantes que en los últimos tiempos ha habido en el fútbol brasileño. 28 millones de dólares por Danilo.
6: Bien, las últimas voces de los protagonistas, le digo a Rodolfo Flores, vamos a escuchar a Leandro Paredes hablando sobre Lionel Messi y su continuidad.
10: Duele porque creo que lo dijimos durante todo el Mundial también, que no queríamos que sea el último partido, no queríamos que llegue. Creo que él todavía ha tomado una decisión, que era también su último partido en la selección. Ojalá que no, ojalá que pueda seguir jugando. Va a ser decisión de él, que lo que él lo haga feliz, seguramente a nosotros también. Así que ojalá.
6: Bien, hasta ahí Paredes y decía el colombiano Sebastián Villa, post partido, post victoria de Boca.
11: Esperé mucho tiempo, ha pasado muchos años, bueno, agradecido con Dios por la oportunidad, con el club que me abrió otra vez las puertas y bueno, muy contento de estar acá, ¿no? No, como le dije anteriormente, estoy muy contento de estar en mi casa, bueno, conozco el club y bueno, espero dar el 100% de mí en cada partido y bueno, demostrar en la cancha lo que pueda hacer el Chambillo.
6: Bien, el colombiano Villa, Gerardo, estamos de acuerdo que es un gran refuerzo para Boca para intentar ganar la Copa Sudamericana y también el torneo local.
9: Sin lugar a dudas, de los mejores, si no el mejor jugador del fútbol argentino, anda cerca, y además deberá Boca acostumbrarse a ponerle un 9 o a los volantes a llegar a los centros de Villa, que ayer tiró un montón donde no había compañeros, eran muy buenos y todavía no le agarran la mano, seguramente con el tiempo.
6: Sí, es cierto. Bueno, ganó Belgrano y juega, repasa los partidos de los equipos cordobeses.
9: Como no, ganó Belgrano 2-1, hoy a las 19, Instituto visita Vélez Arfield, dirige el siempre peligroso Andrés Merlos, es un equipo muy parecido al que terminó jugando, Marco Ledesma que reemplaza a Rojo que se fue, en el fondo Galván Mosevich y Alarcón, por las bandas Cerato y Diego Sosa, Abregu y Matías Gallardo en la mitad de la cancha, Tisera, Córdoba y Luna en la delantera, los 11 de la Gloria. Mañana 14:45, Estudiantes de Río Cuarto visita Tigre. Y a las 17, como repasábamos antes, Talleres visita Newell's en el Parque de la Independencia, Nico.
6: Viste que lo charlamos ayer, pero qué potente el fútbol de Córdoba. Recuerdo, el Pato Pastoriza dirigió allí en Córdoba Talleres, pero en una época, habrán sido varias las épocas, cuando jugaban en Primera División Talleres, Belgrano, Instituto y Racing de Nueva Italia, los cuatro.
9: Claro, en la primera parte de los 80, cuando se terminaban los campeonatos nacionales, Nico, que fue el momento donde los cuatro, incluso llegó a haber seis con Estudiantes de Río Cuarto y Unión San Vicente en algún campeonato nacional, cuatro ciclos tuvo el Pato Pastoriza en Talleres, que es ídolo, más allá de haber sido el técnico contrario en aquella famosa final de enero del 78.
6: No, y en aquella década del 80 que nombrás, iba mucho por una cuestión de cercanía, me llevaba a mi papá, como un grupo de amigos, a ver a Platense. Y tengo la imagen de verlo en varios de los partidos, no solamente iba mucho a ver a Platense, sino también a River, de verlo a Chocolate Valley, campeón del mundo con la selección argentina en el 78.
9: Sí, hasta llegar a Guido Herrera, uno de los tres arqueros con más presencias en el arco de Talleres, es ídolo indudablemente allí también, ha sido secretario de Deportes de la Municipalidad de Córdoba, donde vive aquí en nuestra ciudad, y es un hombre muy respetado del fútbol de Córdoba, el Chocolate Valley, que llegó después del Mundial y se quedó muchísimo tiempo.
6: Bueno, vamos a ver si la semana que viene podemos hablar con Chocolate de tantas historias que tiene para contarnos. Gerardo, buen fin de semana y muchas gracias con tu participación especial desde Córdoba.
9: Fuerte abrazo, nos reencontramos el próximo lunes.
6: Muy bien, Gerardo Murúa, se sube al ring, se sube al ring al cuadrilátero Sinatra. Y Hernán Exmayen en el final te dice...
7: Mariano desde Moreno dice, el mejor 9 que recuerda fue el gringo Escota, 60 goles claro. En una temporada. Buen fin de semana.
6: Gracias, un placer para mí trabajar con el querido Hernán y Exmayer, de lo mejor que hay en esta radio y encima buena gente. Viene el informativo, viene Nora Abrioso y en la programación... de Radio Nacional siguen con los programas habituales. 3 de la tarde, noticias.
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2: Las 3 de la tarde en la República Argentina. Avanza la causa contra la AFA en Estados Unidos. El Tribunal Federal del Sur de la Florida citó a más testigos que representantes de otras empresas sponsors de la selección. Además, fueron presentadas nuevas operaciones bancarias por unos $700,000. En la causa se investiga la estructura financiera usada para administrar los contratos comerciales internacionales de la AFA por más de $300 millones. Nuevo sistema de autorización para el cannabis medicinal en Mendoza. El informe de Esteban Rodríguez desde LB8 Radio Nacional Libertador.
12: Mendoza oficializó el sistema para aprobar proyectos de cannabis medicinal y cáñamo industrial. Valentín Estradela, productor y empresario del sector, brindó detalles sobre el tema que convierte a la provincia en pionera a nivel nacional.
13: Permite el avance en la investigación y el desarrollo de nuevos productos medicinales a base de cannabis. Fomenta la vinculación entre los entes privados que están desarrollando la industria y las casas de estudio y los centros de investigación. Es la forma en la que todo avanza en el mundo. Son temas sensibles, hay que evaluarlos, hay que avanzarlos con prudencia y siempre bajo la normativa del cannabis medicinal.
2: Alerta meteorológico alcanza a la cordillera del norte de Mendoza, donde se esperan nevadas de variada intensidad con mejoramientos temporarios y no se descarta la precipitación en forma de lluvia. Actualizamos ahora el estado del tránsito con Ernesto Arriaga.
14: Continúa nevando en la ruta 40 Río Negro, entre Bariloche, Lago Mascar del Foyel y toda la zona del Bolsón, Lago Puelo en Chubut y Esquel. Por favor, suma precaución y se recomienda transitar en horas de día. Por otra parte, continúa cerrado para vehículos el paso Pino Hachado al norte de Neuquén por temporal de nieve.
2: En la ciudad bonaerense de Bahía Blanca, donde nos escuchás por AM560 y FM99.3, temperatura 15 grados, humedad 64%, cielo despejado. En la ciudad de Buenos Aires, temperatura 15 grados 8 décimas, humedad 77%, cielo mayormente nublado.
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4 minutos nos separan de la hora 15 en todo el país. A partir de estos momentos y hasta la hora 18 los vamos a acompañar con nuestra tarde por Radio Nacional. Música e información a través de la amplitud modulada 1270, líneas de contacto en las cuales se pueden contactar con nosotros. Lo pueden hacer al 3704-039650. Quienes vamos a estar trabajando en esta tarde, desde la operación técnica del señor Ramón Moreno, la conducción quien les habla, Mónica Rojas. Vamos a ir dando apertura musicalmente. Nos vamos con Clau Quintero, Desde Aquí Te Veo.

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1: La ciudad de Rosario cuenta con un bar que dio origen a numerosos cuentos. El Cairo, inaugurado en 1943, famoso por sus reuniones de artistas e intelectuales locales, nacionales e internacionales. Inmortalizado por el escritor rosarino Roberto Fontana Rosa en su libro La Mesa de los Galanes. Allí está la ya famosa Mesa de los Galanes, pintada de azul, amarillo, rojo y negro por Newell's y Central, los dos célebres equipos del fútbol rosarino.
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Compartiendo la tarde por Radio Nacional, escuchamos Ángela Leiva con Eugenia Quevedo, Mejores Enemigas. Kaiji D nos dejaba Aún Así Me Alegras el Día, ¿no? Julio Iglesias, versión Rock A, y Miranda con Nicki Nicole estaban hace un rato. Compartiendo la tarde por Radio Nacional, nosotros vamos a actualizar algunas de las informaciones puntuales de esta jornada, de este viernes 24 de julio. El ministro de Economía dijo que el objetivo del gobierno es terminar en algún momento con todas las retenciones en la exposición rural de Palermo. Luis Caputo, junto al equipo económico, visitó la edición de la exposición rural en Palermo, donde manifestó que está contento, ¿no?, por todo lo que hemos podido aportarles en estos años y medio al sector productivo. Afirmó que el esfuerzo que hacemos es muy grande y es lindo ver que se valora del otro lado. Desde los últimos 25 años se le aplicaron políticas que iban en contra del desarrollo del campo y en otros sectores que son naturalmente generadores de dólares y empleo en la Argentina. El ministro remarcó también que este es un modelo diferente que busca darle al campo lo que se merece y devolverle también lo que le han quitado durante tantos años. En este contexto señaló que ellos entienden que nosotros siempre íbamos a hacer el esfuerzo máximo posible para hacer que las empresas y sus negocios hacer lo que realmente necesitan, ¿no?, que es cortar con las retenciones y esas brechas. Además, también ratificó que no habrá anuncios por parte del gobierno para el próximo domingo, cuando se espera justamente la presencia del presidente Javier Milei. Los anuncios ya se hicieron hace dos meses. En la medida que el superávit económico dé más margen, podemos seguir bajando, manifestó en alusión a la baja de las retenciones que ya dispuso al trigo y a la cebada del esquema de reducción progresivo a partir del 2027 para la soja, maíz, girasol y sorgo. Esto en cuanto a la información del sector económico, ¿no? Estudiantes argentinos crearon un cohete supersónico y ganaron la competencia mundial en los Estados Unidos. Bueno, el ITBA, Rockery Time, sería ITV, alcanzó un logro histórico para Inglaterra al obtener justamente este primer puesto, ¿sí?, en la categoría diseño y construcción de la International Rocker. Así que vamos a ver de qué se trata. Bueno, esto fue realizado en Estados Unidos en esta etapa del año. El reconocimiento fue conseguido gracias al Aconcagua, el primer cohete supersónico desarrollado por estudiantes argentinos que se destacó entre los más. Había 170 equipos provenientes de distintas universidades del mundo. Martina Pareira, que es líder de esto, dialogó con Radio Nacional y destacó la magnitud del desafío asumido por el grupo de estudiantes y en este sentido también resaltó el trabajo interdisciplinario que había justamente y lo que permitió llegar adelante a este proyecto de alta complejidad tecnológica y además también posicionar a la Argentina en un lugar destacado dentro de la competencia internacional. Es un gran orgullo para el país. Una de las cosas que más podemos destacar de los argentinos es cómo se nota la diferencia de iniciativas y las formas de resolver de la ingeniería en general. Se nota la viveza, la rapidez. El equipo está integrado por más de 60 alumnos de distintas carreras de ingeniería del Instituto Tecnológico de Buenos Aires, que es el ITBA, ITBA, quienes trabajaron justamente durante meses en este diseño, ¿no?, construcción, validación de cada uno de los sistemas del cohete. El proyecto Aconcagua fue concebido con el objetivo de alcanzar velocidades supersónicas y cumplir con las exigencias y además también los requisitos técnicos establecidos por la organización del certamen. La internacional, en cuanto a esto, es considerada una de las competencias universitarias de cohetería experimental más importante del mundo y cada año reúne equipos de América, Europa, Asia y Oceanía que presentaron justamente desarrollos propios en distintas categorías vinculadas con la ingeniería aeroespacial. El desempeño del equipo argentino
fue especialmente destacado porque Aconcagua obtuvo el puntaje perfecto de la categoría Diseño y Construcción, una distinción que ningún otro participante había logrado alcanzar en esta edición, y además también se convirtió en la primera vez que una universidad argentina consigue este reconocimiento en la historia y de la competencia. Así que felicidades para estos estudiantes. Bueno, otra cuestión que tiene que ver también con la escuela, alumnos de una escuela rionegrina ganaron concursos sobre la carne, el primer premio nacional. Sí, los alumnos del sexto y séptimo grado de la escuela primaria número 178 Luis Beltrán de Río Negro ganaron un concurso Fans de la Carne que organizan anualmente el Instituto de Promoción de Carne Vacuna Argentina para las escuelas en todo el país. La obtención del primer premio nacional del concurso Fans de la Carne, justamente una pasión argentina que fue anunciada durante la Exposición Rural de Palermo. Como parte del premio, los estudiantes viajaron a Buenos Aires y fueron homenajeados, sí, puntualmente homenajeados en la muestra de Palermo, en el encuentro que convocó docentes y miembros de distintas entidades de la cadena de la carne. Su trabajo del campo al plato, el viaje de la carne vacuna, que también fue emitido en el patio Brangus, Carne Argentina, de la exposición ante cientos de personas. Como parte de este premio, los chicos que ganaron un viaje educativo de 3 días, mochilas con útiles, un juego de carne para todo el curso y un cuaderno para la docente. El presidente justamente de esto había relatado que el concurso es muy importante para poder difundir el trabajo de la cadena de ganados y carnes en las escuelas. Y por otra parte, Daniel Urcía, que es coordinador de promoción interna del instituto, agregó que es una gran oportunidad para todas las instituciones que integramos la cadena de justamente de estar presentes en los colegios, hablar sobre la importancia de la ganadería y de la industria frigorífica con su impacto en la región y por supuesto las propiedades nutricionales que también trae la carne. Compartiendo informaciones, notas de interés a través de nuestra tarde de Radio Nacional, nosotros estamos con la música alternativa, sí, y también con la actualización de las principales informaciones que tienen que ver con la jornada de esta tarde, de este viernes 24 de julio hasta la hora 16 en esta edición, sí, luego de a partir de la hora 16, ya cambiando el ritmo en cuanto a la música de nuestra zona, de nuestra región, música del litoral. Nosotros antes nos vamos con un encuentro musical. Capanga nos deja Amor Secreto.

todos finales, estamos, vamos a actualizar el estado del tiempo a estas horas en la ciudad de Las Lomitas. Fresquita la tarde, ¿sí? Con temperaturas que, bueno, 21 grados, pero el cielo está cubierto, entonces no hay sol, hace que haga un poquito de fresco, ¿no? Vientos del sector sudeste a 6 kilómetros en la hora, humedad del 58%, presión atmosférica 999.4 hectopascales, visibilidad normal a 20 kilómetros. Por la tarde, mayormente nublado, por la noche condiciones similares. Bueno, cielo cubierto, 21 grados de temperatura, para hoy nos espera una máxima de 23 grados. Condiciones similares para mañana, mínimas de 14, máximas de 25 para el sábado y este domingo, mínimas de 17 y máximas de 29 grados según el Servicio Meteorológico Nacional. Bueno, estudio del INTI confirma la calidad nutricional de la carne de cerdo, ¿sí? La calidad nutricional de la carne de cerdo producida en la Argentina fue confirmada por un estudio científico del Instituto Nacional de Tecnología Industrial de Carnes, INTI. La investigación ratifica que ofrece un alimento de alta densidad nutricional con proteínas completas, cortes mayormente magros, ¿no? Y un perfil de grasa saludable. Según el trabajo, 4 de los 5 cortes analizados presentan niveles de grasa de entre apenas 2,3 y 3,3 gramos por cada 100 gramos de carne. El consumo de carne de cerdo ha experimentado un crecimiento sostenido durante las últimas 2 décadas en la Argentina, al pasar de 5 a 20 kilos por persona al año, ¿no? Y las proyecciones que también indican que podría alcanzar hasta unos 28 kilos por persona hasta en el 2032. Bueno, falta un montón. Sin embargo, a pesar de este aumento de consumo, una parte importante de la población desconoce las propiedades del alimento. Para ello, la Federación Porcina Argentina encargó al INTI Carnes evaluar los atributos nutricionales justamente de los cortes de cuadrada, nalga, bondiola, bola de lomo y paleta. Entre los hallazgos principales se incluye un cuarto de los 5 cortes que son mayormente magros, todos aportan proteínas de alto valor biológico y presentan un perfil graso favorable. Desde la perspectiva de la nutrición, todos los cortes evaluados constituyen justamente una fuente de proteínas completas, ¿no? Contienen todos los aminoácidos esenciales necesarios para el mantenimiento y la reparación de los tejidos corporales. Además, también la carne de cerdo se destaca como una matriz rica en minerales esenciales para diversas funciones vitales: potasio, hierro, hémico, magnesio, fósforo, zinc y selenio. Bueno, este análisis del INTI ratificó que la carne porcina es una excelente fuente de proteínas de alta calidad y que además también aporta todos los aminoácidos esenciales, ¿no? Además de vitaminas y minerales como el hierro, zinc, el selenio, ¿sí? Destacó la licenciada en nutrición Natalia Antar. También habló, ella dijo que incorporada dentro de una alimentación equilibrada puede contribuir al mantenimiento de la masa muscular y el adecuado estado nutricional en las distintas etapas de la vida. Bueno, noticia importante con respecto a la carne del cerdo, ¿sí? A consumir más carne magra, la parte magra, ¿sí? No tanto la grasa, sino la parte magra del cerdo. Es riquísimo. Las chuletas, por ejemplo, van muy bien. Cerrando esta parte ya de nuestra tarde por Radio Nacional, ¿nos queda para un temito musical? Nos vamos con ¿Qué personaje? Los Ángeles Azules. Volvemos luego del top horario de la hora 16.

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1: 4:00 p.m. en la República Argentina. Etapa final de la privatización de Metrogas. Son 5 los grupos empresarios que formalizaron sus ofertas para adquirir el 70% de las acciones actualmente en manos de YPF. El siguiente paso es el análisis de las propuestas y la capacidad financiera de los postulantes para finalizar la venta. Continúa cerrada la Garganta del Diablo por la crecida de los ríos. El informe de Carmen Segovia desde Radio Nacional Puerto Iguazú.
2: El circuito Garganta del Diablo continúa cerrado por prevención debido a la crecida del río Iguazú. Aunque el resto del Parque Nacional y los distintos circuitos superior e inferior permanecen habilitados. Además, la espera de un fuerte movimiento turístico para los próximos días.
1: La información deportiva ahora con Nicolás Álvarez.
3: Con 5 partidos continúa la primera fecha del torneo clausura. 16:45, Gimnasia Esgrima de Mendoza, Central Córdoba de Santiago. A las 19, Racing Gimnasia Esgrima La Plata, será transmisión de Radio Nacional. Y además van a jugar Vélez Instituto. 21:15, en Vicente López, Platense Unión. Y en Parque de los Patricios, Huracán con Banfield.
1: Alerta meteorológico alcanza a la cordillera de Río Negro, del norte de Chubut y sur de Neuquén, donde se esperan nevadas persistentes de variada intensidad. Actualizamos ahora el estado del tránsito con Ernesto Arriaga.
4: Continúa habilitada la ruta 237 de Neuquén a Pie del Águila y Bariloche con la 40. Con suma precaución por algo de hielo sobre calzada. Por otra parte, el paso Pino Achado con camiones están esperando la habilitación a Chile. Y el Cristo Redentor sigue cortado en Mendoza y gran cantidad a la espera en todo el corredor internacional.
1: En la ciudad de Santa Cruceña de Gobernador Gregores, donde nos escuchás por AM560 y FM99.3, sensación térmica 7 °C bajo cero, humedad 84%, cielo algo nublado. En la ciudad de Buenos Aires, temperatura 16 °8, humedad 73%, cielo mayormente nublado.
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10: Estamos en todo el país. 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
11: Así como en Mendoza se puede recorrer la llamada Ruta del Vino, en Misiones tenemos la Ruta de la Yerba Mate. La Ruta de la Yerba Mate te lleva a recorrer establecimientos artesanales, ecológicos e industriales, en los que se puede conocer el proceso completo de producción, realizar degustaciones de yerbas, descubrir sus propiedades energizantes y aprender todos los aspectos de la ceremonia del mate, que es parte importante de la cotidianeidad de los argentinos. El mate se toma de distintas maneras. La más clásica es amargo y caliente, pero hay quienes lo prefieren dulce, saborizado con cascaritas de naranja o hierbas, y en el litoral, donde el calor en verano es muy intenso, se lo toma frío. Esta versión del mate es conocida como tereré.
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Un minuto nos separan de la hora 16 en todo el país. Nosotros dando apertura en esta horita ya con la música de nuestro litoral argentino hasta la hora 17 los vamos a acompañar. 16:30 ahora vamos a estar con la tercera y última edición del servicio de nuestra mensajería rural. Líneas de contacto en la cual se pueden comunicar, contactar con nosotros al 3704039650, que es la línea del WhatsApp de nuestra emisora. Líneas fijas, estudios centrales 3715-4321-67 o bien 3715-4325-13. Apertura musical con la música de nuestro litoral argentino. Nos vamos con los Campriños Formoseños. Demasiado tarde.

compartiendo la tarde por Radio Nacional. Escuchamos a Juve Catán, nos dejaba Eliseo Castillo y El Bandolero. Estamos hasta la hora 17 compartiendo esta tarde por Radio Nacional. No se olviden que a la hora 16:30 vamos a estar con nuestra tercera y última edición del servicio a la mensajería rural, líneas de contacto en las cuales se pueden comunicar, contactar con nosotros. Lo pueden hacer a través del 3704039650, línea del teléfono del WhatsApp de nuestra emisora. Líneas fijas 3715-4321-67 o bien 3715-4325-13. Bloquecito musical y luego venimos ya con nuestra mensajería rural.

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de la hora 16 en todo el país, nosotros compartiendo algo de Mario Marito Vega, ¿sí? Una selección de música de nuestro litoral argentino a estas horas de la tarde, en nuestra tarde por Radio Nacional. Como es habitual, a continuación vamos a dar apertura para presentar nuestra tercera y última edición del servicio a la mensajería rural, edición correspondiente este viernes 24 de abril. Hoy tendremos el siguiente comunicado desde la oficina local Cenas a las Lomitas. Comunica a los productores de la zona que el día 29 de junio del 2026 dio comienzo a la segunda campaña de vacunación contra la fiebre aftosa para las categorías menores terneros y terneras y brucelosis para las terneras de entre 3 y 8 meses existentes en el establecimiento. El periodo de vacunación se extenderá hasta el 29 de julio del 2026. Se solicita la programación y vacunación por zonas o barrido para dar cumplimiento en los 30 días de campaña. Para mayor información, Cenas a las Lomitas, Rivadavia sin número, o contactarse al 3704004850, firma este comunicado el doctor médico veterinario de Las Lomitas, doctor Molina Carlos Edgar. Cenas a las Lomitas. Tenemos el siguiente comunicado desde la Municipalidad de Las Lomitas. A través del Departamento de Catastro y Tierras Fiscales, informa a la población en general que se debe realizar la limpieza y el mantenimiento de los terrenos en forma mensual, y en caso de incumplimiento se estará aplicando una multa de 100.000 pesos por cada terreno. A través del artículo 7 del Código Tarifario Municipal, firman este comunicado desde el Departamento de Catastro y Tierras Fiscales, Municipalidad de Las Lomitas. Tenemos el siguiente comunicado desde el Área de Prestaciones Sociales PAMI Las Lomitas. Cita a las personas que se detallan a continuación, que deben presentarse en los horarios de oficina de 8 a 12, junto al último recibo de haberes: Paz Clara Ana, Herrera Reinaldo, Godoy Ramón Ángel, Villada Inocencio, Jiménez Angelina, Montenegro Perfecta, Villada Juana Cruz, Alarcón Lucio, Calermo Juan Pablo, Córdoba Reyes Oscar, Vergara Inocencio Ernesto. Hasta aquí hemos transmitido nuestra tercera y última edición del servicio a la mensajería rural, edición correspondiente a este viernes 24 de julio.

Continuamos con nuestra tarde por Radio Nacional. 33 minutos nos separan ya de la hora 16 en todo el país. Nosotros nos vamos junto a un bloquecito musical con la música de nuestra región. Nos vamos con el señor Marcos Espinosa, Colonia 7 Quebrachos.

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1: Así como en Mendoza se puede recorrer la llamada Ruta del Vino, en Misiones tenemos la Ruta de la Yerba Mate. 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El mate se toma de distintas maneras. La más clásica es amargo y caliente, pero hay quienes lo prefieren dulce, saborizado con cascaritas de naranja o hierbas, y en el litoral, donde el calor en verano es muy intenso, se lo toma frío. Esta versión del mate es conocida como tereré.
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0: minuto para la hora 17 en todo el país. Llegamos al final con estos temitas enganchados del grupo Itatí de nuestra, en esta parte con la música de nuestro literal argentino. Volvemos luego a partir de la hora 17 con la actualización de las informaciones.
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2: Las 5 de la tarde en la República Argentina. Fueron habilitadas las cuentas sueldo en dólares para el pago de salarios. La medida responde a los cambios previstos en la Ley de Modernización Laboral, que dispone que los haberes puedan abonarse en moneda nacional o extranjera. La nueva normativa del Banco Central adecua la operatoria bancaria a la reciente legislación laboral y amplía las opciones para empleados y empleadores. Feria del Libro en Rosario, el informe de Diego Frisco desde la emisora de Radio Nacional en la ciudad santafesina.
3: La Feria Internacional del Libro de Rosario 2026 ya tiene fecha. Organizado por la Municipalidad de Rosario, la Provincia de Santa Fe y la Fundación El Libro, se va a desarrollar del 8 al 18 de octubre próximo con entrada gratuita. El encuentro será en el Centro Cultural Fontana Rosa y durante esos días habrá unas 300 actividades entre presentaciones, charlas y talleres. El año pasado, la feria recibió la visita de 350.000 personas, una cifra que piensan superar en esta edición.
2: La información deportiva ahora con Nicolás Álvarez.
4: El futbolista Leandro Paredes puso en duda su continuidad en la selección argentina. Por otra parte, se confirmó que el jugador no estará presente en el partido frente a Riestra porque Arruabarrena le dio 2 días de descanso.
2: Alerta meteorológico alcanza al sur de Santa Cruz, a excepción del oeste provincial, donde se esperan nevadas persistentes de variada intensidad. Actualizamos el estado del tránsito con Ernesto Arriaga.
5: Recordemos que está totalmente cerrado el paso Canal San Juan en Villa Angostura por temporal de nieve, y Vialidad Nacional y Gendarmería van a informar el día de mañana el estado a partir de las 9 de la mañana. El Cristo Redentor cerrado en Mendoza para Chile por acumulación de más de 2 metros de nieve en Puente El Inca y Las Cuevas. Los conductores de camiones ya están pernoctando en la ruta 7 antes de Mendoza capital y en la zona del límite con San Luis.
2: En la ciudad correntina de Santo Tomé, donde nos escuchás por AM780 y FM100.5, temperatura 17 grados 6 décimas, humedad 80%, cielo cubierto. En la ciudad de Buenos Aires, temperatura 17 grados 2 décimas, humedad 71%, cielo parcialmente nublado.
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4 minutos nos separan de la hora 17 en todo el país. Nosotros a partir de estos momentos compartiendo en esta parte ya con la música de nuestro rock nacional argentino. Última horita de nuestra tarde por Radio Nacional, actualizando también las principales informaciones a estas horas de la tarde. Líneas de contacto, teléfono o WhatsApp de nuestra emisora 3704-039650. Líneas fijas, estudios centrales 3715-43-2167, o también lo pueden hacer a través del 3715-43-2513. Nos vamos al encuentro musical con Airbag, Amor de Verano.

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2: Así como en Mendoza se puede recorrer la llamada Ruta del Vino, en Misiones tenemos la Ruta de la Yerba Mate. La Ruta de la Yerba Mate te lleva a recorrer establecimientos artesanales, ecológicos e industriales, en los que se puede conocer el proceso completo de producción, realizar degustaciones de yerbas, descubrir sus propiedades energizantes y aprender todos los aspectos de la ceremonia del mate, que es parte importante de la cotidianeidad de los argentinos. El mate se toma de distintas maneras. La más clásica es amargo y caliente, pero hay quienes lo prefieren dulce, saborizado con cascaritas de naranja o hierbas, y en el litoral, donde el calor en verano es muy intenso, se lo toma frío. Esta versión del mate es conocida como tereré.
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compartiendo nuestra tarde de Radio Nacional en el los últimos temas musicales. Bueno, escuchamos Alma Fuerte, después Andrés Calamaro nos dejaba Días Distintos y Soy Tuyo. Bloquecito musical a través de la tarde por Radio Nacional. Nosotros estamos hasta la hora 18, en esta parte ya actualizando las principales notas, titulares que se van actualizando a estas horas de la tarde a través de la web de Radio Nacional. La importancia de acudir a nutricionista para mejorar justamente la relación con los alimentos. La entrevista a Cintia Soriano a propósito de la difusión en redes sociales de muchas dietas y recomendaciones alimenticias. En Nora Brioso, hoy el 100% de Nora, conversó con la licenciada en nutrición, directora del Centro Integral de Soriano Nutrición y jefa del Servicio de Nutrición Hospitalaria. La licenciada explicó que cualquier sugerencia que brinda un motivador, un gurú, un coach, un profe de educación física no tienen la habilitación profesional innecesaria. Alertó sobre las consecuencias de hacerlo. Ojo con esto, En este instrumento profesional advirtió también la nutrición es una ciencia, no es una dieta. Hay que estudiar al paciente desde la raíz y hay todo un equipo de médico detrás. Hay mucho peligro hoy por hoy, alertó sobre la proliferación de las redes sociales, de los medios de comunicación de consejos, dietas impulsadas por personas que no son profesionales, pero sugirió que es muy importante acudir a un licenciado en nutrición. Respecto a las limitaciones de alimentos, la especialista explicó que hay patologías que sí requieren más restricción que otras. Uno ajusta la dietoterapia al paciente, remarcó un plan alimentario que busca justamente que el paciente lo sostenga a largo tiempo. Así que atención con esto, acudir a un profesional en nutrición. Increíble la noticia, ¿no? A un mes del doble terremoto en Venezuela, los propios familiares están buscando a sus seres queridos. Hace poquito estábamos mirando también una información donde han rescatado dos mujeres después de un mes, ¿sí?, de estar debajo de los escombros. Se cumple un mes de los terremotos que sacudieron el norte de Venezuela el 24 de junio y que dejaron miles de víctimas, decenas de miles de desplazados y una crisis humanitaria que aún continúan. Las tareas de remoción de escombros, recuperación de cuerpos, asistencia a los damnificados que siguen desarrollándose especialmente en el estado de La Guaira, una de las zonas más castigadas por el desastre. La periodista en Venezuela, Irene Mejía Sola, en su programa habló justamente hoy por Radio Nacional y describió que la situación que atraviesan las comunidades afectadas, un mes después de la tragedia, 30 días, aún hay personas buscando víctimas, escarbando entre los escombros para poder conseguir a sus seres queridos de la manera que sea, manifestó. Respecto al impacto humano, señaló que la cifra oficial se ha estancado en 5.398 fallecidos. Según los primeros datos emitidos el 22 de julio, denunció también que el Estado entró en una etapa de opacidad, dejando de publicar boletines actualizados sobre las víctimas, un patrón que calificó como recurrente en la gestión oficial. La periodista destacó que el número de desaparecidos es el dato más alarmante, menos transparente, ya que el gobierno no los está contabilizando formalmente. Manifestó que hay registros independientes que han censado a más de 29.000 desaparecidos. En las zonas como La Guaira, Mejía Sola describió también que hay un escenario donde los propios ciudadanos han tenido que suplantar la labor del Estado. Son los propios familiares los que están buscando a sus seres queridos, son los mismos familiares los que ingresan por túneles en estas estructuras colapsadas. Relató sobre la desesperación de quienes buscan recuperar los restos de sus seres queridos para darles una despedida digna. La entrevistada también reveló que un hallazgo dramático ocurrido recientemente, la detención bajo una montaña de escombros de autobús de pasajeros con personas atrapadas en su interior, explicó que esas víctimas no residían en los edificios afectados, sino que se encontraban transitando por el lugar al momento del colapso de las estructuras. Mejía Sola también subrayó que existe una tensa disputa entre los familiares y el Estado que intenta avanzar con maquinaria pesada para la remoción de los escombros,
lo que pone también en riesgo la recuperación de los restos, ¿no? Sostuvo que el conflicto ya es un tema meramente estructural, sino una lucha de dignidad respecto a las víctimas. Bueno, aún hay personas esperando que ocurra un milagro, expresó sobre quienes mantienen la fe de encontrar sobrevivientes también en La Guaira, a pesar de que los organismos internacionales como la ONU ya han indicado que las búsquedas técnicas han finalizado. Manifestó también que la sociedad venezolana se enfrenta a la cara más cruel de la crisis ante la falta de respuestas oficiales, hablando con respecto al Estado, ¿no? Ya que los familiares son los que van y luchan en la búsqueda. Bien, el finalizado el Mundial, restituyeron a la Plaza de Mayo las piedras en homenaje a las víctimas del COVID-19. Esto también, en cuanto a la Presidencia de la Nación, informó este jueves que devolvió a su plaza, a su lugar en Plaza de Mayo, a las piedras emplazadas en homenaje a las víctimas de la pandemia COVID-19. Las piedras habían sido resguardadas de manera preventiva con motivo de que las celebraciones del Mundial por la consagración de la selección argentina en la Copa del Mundo, bueno, que esas piedras las levanten y hayan accidentes, ¿no? La restitución se realizó en forma conjunta con el personal del gobierno y el gobierno de la Ciudad de Buenos Aires. Se informó oficialmente que la medida que tuvo como objeto preservar las piedras y evitar que sufran daños durante las celebraciones masivas. Por lo que, finalizado el evento, las piedras fueron reinstaladas nuevamente en el mismo lugar donde se encontraban originalmente. Compartiendo notas, actualizaciones de las noticias más importantes, sí, a través de nuestra tarde por Radio Nacional. Alerta en cataratas, cierran el acceso de la Garganta del Diablo por una histórica crecida del río. El Parque Nacional de Iguazú suspendió por un tiempo indeterminado las visitas al circuito más emblemático de las cataratas debido a un repentino y violento aumento en el caudal del río. Las intensas lluvias registradas en el sur de Brasil duplicaron los niveles normales del agua a pocas horas, obligando a las autoridades de Argentina y Brasil a activar los protocolos de seguridad. Por este tema, el director general de Turismo y Delegación Deporte Iguazú, Manuel Leones, en diálogo con Radio Nacional, bueno, habló de las lluvias actuales en el sur de Brasil que anticipan que el cierre de la Garganta del Diablo va a permanecer cerrado por un tiempo más, ¿sí? Leones además también agregó que la imagen de la crecida es impactante. Pocas veces se vio una crecida semejante. Hasta este momento veníamos teniendo una gran temporada turística. El monitoreo hidroquímico también registró un pico que ha superado los 8.500 metros cúbicos por segundo, una cifra que representa más de 6 veces el caudal promedio habitual del atractivo natural. Aunque los circuitos superior e inferior permanecen habilitados para el público en general, la Garganta del Diablo va a continuar clausurada hasta que el nivel del agua descienda y los técnicos verifiquen las condiciones de seguridad. Las empresas de turismo locales ya reprogramaron las excursiones fluviales también y los paseos náuticos de los contingentes afectados. Bueno, esto es lo que pasa justamente en las cataratas del Iguazú, ¿no? La Garganta del Diablo. Cierran el acceso a la Garganta del Diablo por una histórica crecida del río. Principales notas, noticias de interés que estamos actualizando a través de nuestra tarde por Radio Nacional. Nos vamos con Babasónicos, Los Burócratas del Amor.

0: 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Temperatura 14 grados 4 décimas, humedad 43%, cielo algo nublado. En la ciudad de Buenos Aires, temperatura 16 grados 8 décimas, humedad 73%, cielo parcialmente nublado.
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1: La dirigencia trabaja en otro volante central por si el capitán abandona el barco en estos momentos ante la oferta que llegue del conjunto brasileño. Racing va a tener la posibilidad de traer incorporación. Recordemos que hasta fin de mes, después del 31, si el jugador es vendido, Racing tiene un mes y medio para traerlo. Por eso no creo que sea esa semana, sino que va a esperar a que se venza esa ventana para tener más tiempo para buscar al volante central que reemplace a Santiago Sosa.
2: Bien, lo paradójico de lo que cuenta Hernán, que Racing en el mercado de pases trajo dos mediocampistas centrales, Ulises Ortegoza y Matías Craneviter, y que ahora en el mercado podría salir a buscar a otro para reemplazar, en caso de que suceda, a Santiago Sosa, que por el nivel que trae el capitán de la academia, evidentemente, en caso de que se realice esa transferencia, estaría hablando de una baja altamente sensible para la academia. Lo decíamos en el comienzo de la transmisión. Lo tenemos a Hernán Valdés en los vestuarios, lo presentamos a Nazareno Scatolini con los títulos de la jornada en los estudios centrales. Ya pasó por el aire Gustavo Jove, el locutor que tiene el Fútbol Show Nacional, y ahora le damos la bienvenida en el aire de la radio al relator. Buenas tardes, Luca de Jesús.
3: Hola Santiago Lucía, hola Hernán Valdés, hola Scatolini, hola Gustavo Jove, hola amigos de Fútbol Show Nacional, bienvenidos a este regreso de lo que más nos importa, el fútbol local, el torneo clausura, con esta expectativa renovada acá del presidente Perón, con accesos renovados, con cambios en la logística, y acá estamos con todo el equipazo del Fútbol Show Nacional, con el Chapa Fuchs, hoy para estrenar los buzos del Fútbol Show Nacional. Uno paga la multa por llegar tarde, Jove. Trajimos el bolso cargadito con la nueva indumentaria de Centauros Argentina. Va a estar llegando el bolso a Maipú 555.
4: Bueno.
3: Un abrazo grande para todos. Complicadísimo los ingresos al estadio de la academia, que tiene estas novedades que marcaba Santiago Lucía, estos movimientos en el mercado de pases. Yo que usted, Valdés, en su planilla, dejo algún lugarcito vacante todavía. La academia no se retira del mercado de pases, lo propio hará Gimnasia, obviamente con otras arcas, con otra cuestión contable, siempre el equipo del Bosque con complicaciones en cuanto al económico, en cuanto a las arcas de esa institución, con otro presupuesto, siempre promoviendo pibes. Bueno, justamente los pibes de Racing, que seguramente sean protagonistas con la presencia de Boivoda como entrenador, reemplazando a Gustavo Costas. Esa es la pregunta que le quiero hacer a Hernán Valdés en esta previa. ¿Cómo piensa que va a recibir, hincha de Racing, a Juan Pablo Boivoda, siendo el reemplazante, ni más ni menos, que de Gustavo Costas?
1: A ver, Luca, yo creo que el 4-1 por Copa Argentina le da un poco de aire, le da un poco de crédito a Boivoda. Por eso recién, cuando por los altos parlantes daban la formación y contaban quién era el técnico de Racing, hubo indiferencia. No hubo ni aplausos, ni silbidos, ni nada, ni murmullo. Por ahora va a estar en observaciones hasta que empiece el campeonato y se jueguen por lo menos 4 fechas.
3: La información de Hernán Valdés, ya recorriendo el cilindro, hombre que conoce mucho a la Avellaneda. ¿Cómo andas, Scatolini? ¿Cómo anda Nazareno?
5: ¿Cómo le va, Luca? ¿Bien?
3: Queriendo saludarlo.
5: Mismo digo,
3: un placer. Qué placer saludarlo, qué placer reencontrarnos con el fútbol argentino, con Valdés, con Scatolini, hombres que saben lo que es caminar a Avellaneda. ¿Usted conoce a Avellaneda, Jove? ¿Usted tiene recuerdos de la capital del fútbol argentino?
6: Alguna vez me ha tocado ir a trabajar en ambos estados.
3: La voz del fútbol, Gustavo Jove, para esta primera fecha del torneo clausura para Racing y para Gimnasia. Se van acomodando los protagonistas en el campo de juego, esperando por la aparición de los jugadores, esperando por la academia, esperando por el Lobo, por el Tripero, la gente que va llegando muy sobre la hora. Día laborable, viernes, ocasiones de invierno, con todo lo que ello implica. Ya conocimos la voz del comentarista de Santiago Lucía, la voz del encargado de los vestuarios, de Hernán Valdés. Me doy una vuelta un ping-pong con Gustavo Jove y con Nazareno Scatolini. Lo último que hay que saber en Estudios Centrales, antes de que se venga Racing, antes de que se venga Gimnasia Lima La Plata.
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2: En el día de hoy hay cantidad de partidos, 5 partidos. Uno ya terminó hace instantes en Mendoza, donde Gimnasia El Lobo Mendocino ganó 1-0 Central Córdoba, ese salió de cero. A la misma hora del partido aquí en el Cilindro va a jugar Vélez en Liniers contra Instituto, 21:15, 2 partidos. Platense Vicente López contra Unión de Santa Fe y en Parque Patricios Huracán contra Banfield. Más tarde, Luca, repasamos los partidos del sábado y del domingo.
3: Nazareno, Scatolini, en Estudios Centrales, la locución de Gustavo Jove, cuando ya hay movimiento en la zona del túnel, porque se viene Racing con la indumentaria titular, porque se viene Gimnasia con la suplente, con la alternativa. Lo veo ya al árbitro Nicolás Ramírez, árbitro del encuentro, protagonistas, listos para salir al campo de juego. Esperando la orden de la organización, con esta salida protocolar, la gente que se levanta en el cilindro mágico de Avellaneda para recibir a Racing, para recibir a la Academia, para recibir al equipo de Juan Pablo Olmoda. Juegos artificiales en el Presidente Perón. Aparece Racing, aparece la Academia, aparece Gimnasia Grima La Plata, aparece el Lobo Platense. Subimos el ambiente en el cilindro mágico de Avellaneda. La ilusión renovada del pueblo académico, que ya no lo tiene a su ídolo en el banco, que ya no lo tiene a Gustavo como entrenador, lo tiene a Juan Pablo. Será hombre de fuego Juan Pablo para el pueblo racinguista. Voivoda en esa decisión, arriesgada o no, Santi Lucía, de Mirita y compañía, de darle la posibilidad a un entrenador con recorrido, pero sin tanto renombre, al menos en sus espaldas.
2: Sí, todavía sin un éxito contundente, más allá de algunos buenos pasos que ha tenido por Talleres de Córdoba, por Huracán, por supuesto que en el fútbol brasileño, pero sin dar un golpe grande como entrenador en el fútbol. Y por supuesto, con muchas buenas señales, y fundamentalmente con un estilo distinto del que Racing venía mostrando adentro de la cancha. Por eso, más allá de los nombres propios, también el hincha de Racing creo que deberá habituarse a ver a un equipo que tiene un modelo distinto, un registro diferente, otra metodología. Veremos a otro Racing. El de Costas tenía una propuesta marcada, que la ejecutó de buena manera en algunos segmentos de esos 3 años al frente del plantel, y Voivoda tiene otra manera de ver, de sentir y de ejecutar el fútbol a través de sus equipos. En esa transición está Racing. El primer paso fue bueno por la Copa Argentina, veremos cómo responde hoy de local frente a Gimnasia.
3: A la carrera presentamos a Gustavo Jove, a la carrera conocemos el 11 de Racing.
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1: Cambés en el arco, Canavo, Colombo, Escudero, Espino, Sosa, capitán, Tello, Saracho, Mijevic, Conen y Solari.
3: Y a la carrera presentamos el 11 de Gimnasia.
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1: Imprán en el arco, Bautista, Cheloto, Gianpaoli, Recalde, Silva, Torrejón, Miramón, Seoane, Nacho Fernández, Pérez, Chelo, Torres y Aumendi, el 11 del Lobo.
3: Ahora presentamos a los árbitros del encuentro.
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1: Nicolás Ramírez es el árbitro principal. Pablo Acevedo, Juan Richard y los líneas. Matías Ancele es el cuarto. Héctor Paleta y Sebastián Breva, el Bariel Abar.
3: A priori, Santi, Nicolás Ramírez, garantía, no sé si de confianza, pero te da garantía. Para mí, de los mejores árbitros del fútbol argentino. Es cierto que el público de la Academia no tiene un grato recuerdo de este árbitro.
2: Es cierto, acá no lo quieren mucho. Y también hay otro dato, que con todo lo que pasamos desde el torneo anterior del fútbol doméstico a hoy, por ahí muchos no lo tienen presente. La última presentación de Racing en por el campeonato local fue en Rosario, cuando perdió ante Central. Milito tuvo una descarga discursiva como nunca había tenido antes. Bueno, Racing vuelve a jugar después de aquellas declaraciones de Milito. Por eso ahora que traes a Nico Ramírez, hoy lo recordaban algunos acá en el playón de Avellaneda, habrá que seguir con atención también a ver cuánto pesó o no aquellas declaraciones de Milito después de que Racing fue eliminado en Rosario ante Central. Y fue absolutamente crítico y vehemente el presidente de la Academia.
3: Hernán Valdés, un reconocimiento para un jugador de Racing en la previa del partido.
1: Santiago Germán Solari llegó a los 100 partidos vistiendo la camiseta de Racing, por eso se lleva plaqueta y camiseta.
3: Bueno, ahora los protagonistas acomodados en el círculo central, uno al lado del otro, con una bandera en la mitad de la cancha, dedicada para la selección argentina, Hernán.
1: Unir y hacer feliz es el lema que dice la bandera argentina.
3: El agradecimiento para la selección argentina y ese reconocimiento en el estadio Presidente Perón, en la previa de Racing, en la previa de Gimnasia, para la selección argentina, la subcampeona del mundo. Y este reconocimiento unánime en el cilindro mágico de Avellaneda, la gente que aplaude en esta antesala, en esta ilusión renovada para el pueblo académico y para el pueblo tripero. Obviamente uno repasa formaciones y hay mayor renombre, a priori mayor jerarquía en el lado de Racing, pero Gimnasia siempre tiene lo suyo, un equipo que lo suele complicar a la Academia en los últimos años, un equipo aguerrido, un equipo que tiene la experiencia de Nacho Fernández manejando el timing en la mitad de la cancha, y que siempre tiene a un delantero que ha sonado en Racing, Santi, en algún mercado de pases, como Chilo Torres,
2: que fue uno de los mejores delanteros en el primer semestre del fútbol argentino, y hoy con una ausencia que al hincha de Gimnasia hay que explicarle por qué no juega Nico Barros Esqueloto, porque habrá sido lo mejor que tuvo Gimnasia en los primeros seis meses del fútbol argentino. Y hoy uno repasa la formación, entiende Hernán que tiene que ver con una cuestión física, porque si no, la verdad que desde lo futbolístico no hay muchos argumentos para entender por qué hoy no juega Nico Esqueloto.
1: Nico Esqueloto entrenó diferenciado durante la semana, por eso hoy el Pata Pereira decidió ponerlo en el banco de suplentes.
3: Moverá Gimnasia en el estadio Presidente Perón. Todo listo, todo preparado para que arranque el juego entre la Academia y el Lobo Tripero.
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3: Lo comenta Santiago Lucía. En campo de juego, Hernán Valdés. La presión técnica del Chapa Fuchs. Acomoda su cronómetro Nicolás Ramírez. La orden del árbitro, movió el Chelo Torres y ya comenzó la acción en el estadio Presidente Perón entre Racing y Gimnasia. La presión de la Academia, saliendo del área propia, Gian Paoli, despeje corto, metía presión Racing, completaba por izquierda, torrojó la tramitada de la cancha, el rebote para Santiago Solari, no la podía puntear, no podía Santiago Sosa, recuperaba Solari en mitad de cancha, tocando atrás Canago para la posición de Nazareno Colombo, Colombo que la mete larga y frontal sin ningún tipo de puntería, con el pecho ya jugaba Gian Paoli, abriendo la izquierda para la proyección de Torrojón. Torrojón que va con la presión de Canavo, la cobertura del jugador de la Academia, lateral para Racing en la posición de Ezequiel Canavo.
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3: Recupera Racing con Matías Aracho, rebote en la marca de Giovanni, lateral para la Academia que va ganando metros, juego de manos que va a ser ya Canavo por el sector derecho, se desmarca Tillo jugando para abajo para Mijevich, la descarga de primera para que se mande Canavo por el sector derecho, la cobertura defensiva de Renzo Gianpaoli, el árbitro cobra la infracción o el saque de arco. Marca el saque de arco para Gimnasia, salida para Nelson y Fran.
2: Intenso el comienzo de Racing, intentando presionar a Gimnasia contra el arco de Infran. Mucho rigor físico en las primeras del partido.
3: Acomoda el arquero de Gimnasia, salida para el Lobo.
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3: La quería ya de arriba Chelo Torres. Había posición adelantada. Una picardía desde el arquero. El offside para el 9. Eso que tuvo tiempo Gimnasia para moverla, para desplegar a sus delanteros. Error no forzado del tripero. La acomoda Santiago Sosa a mitad de cancha. Jugando rápido para la posición de Escudero. El pibe que toca de primera para Mijevich. Otra vez para Escudero. Todo el campo propio. Del central zurdo jugando para Facundo Cambeses. No presiona Gimnasia en el comienzo del partido. Cambeses para Escudero. Escudero tiene abierto por izquierda el Pacha Espino. De Escudero otra vez para Cambeses. Ya se mueve en el juego. La salida para la academia.
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3: Juega Escudero, para abajo lo encontró a Mijevich, que arranca posición de enganche. Va mal con la adelantó, la perdió. Reclamada falta, cobra Ramírez. Tiro libre para la academia. Con mucho dolor Valdés, con mucho dolor el número 10 de Racing.
1: Marco está con dolor en el piso, pero por ahora no hizo señas al banco de los suplentes.
2: Había tenido un buen primer partido en este semestre en la cancha de Quilmes contra Defensa y Justicia. Mijevich lo busca Racing, intenta el equipo de Boivoda, el número 10 y el conductor de la academia.
3: Balón parado para Racing, dame una Gustavo Joven.
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3: 3 minutos del primer tiempo. Tiro libre para Racing, 3/4 de cancha. Calle central. Mucha gente que va llegando al área. Acomoda todo en el aspecto defensivo. Instran para darle de zurda a Espino, para darle de derecha a Mijevich. La orden de Nicolás Ramírez. Viene el envío de la academia. La metió Mijevich al segundo palo. ¡Corner! ¡Corner para Racing! Buena ejecución de Marco Mijevich. Aparecía libre por el segundo palo Santiago Solari. Lo tuvo la academia, Santi.
2: Sí, también se metían los marcadores centrales, que fueron a buscar el cabezazo. Colombo y Escudero. Por ahora no fluyó demasiado por abajo. Es insistencia, presión. Lo busca por arriba en el comienzo Racing.
3: Tiro de esquina para la academia. Desde el sector derecho Mijevich para ejecutar. Mucha gente en el área que defiende Insbran. Para ejecutar la pelota Marco Mijevich. La orden del árbitro. Viene el envío de Mijevich al corazón del área. ¡El cabezazo! ¡Lo tuvo Racing! ¡Lo tuvo Racing! Apareció libre con Agui en el punto penal. Entró a la carrera desde fuera del área. Nadie lo marcó. Se había quedado clavado Nelson Insfran. Y en 4 minutos del primer tiempo tuvo el primero en la academia.
2: Primera llegada de riesgo en el partido para Racing. Después del córner bien ejecutado con la pierna derecha, abriéndose para el cabeceador, que fue con Egni, que llegó vacío a la carrera, que fue cerca del palo derecho de Infram.
3: El rebote favorece a Racing, que va con Egni por izquierda. El cruce con todo. Lele, número 14, González Recalde, dame una, Gustavo.
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3: Arrancó con todo la academia, que lo quiere pasar por arriba Gimnasia. Otra vez tiro de esquina. En este caso el sector izquierdo para Racing. Le va a pegar esa pelota Marco Mijevich. Un envío que se va a ir cerrando. Solari que molesta a Infran en el área chica. Algo advierte el árbitro Nicolás Ramírez. Tiro de esquina para Racing. El laboratorio de Boivoda que casi surte efecto. Otro córner, segundo consecutivo para la academia. Le dio Mijevich cerradito. ¡Oh! ¡Casi en contra! ¡Casi en contra! ¡Se la encuentra el arquero! ¡Bien parado Insfran! ¡Casi la mete con el taco! En propia puerta el defensor recuperó Rossi por primero. ¡La tiene Solari! ¡Le queda Mijevich! ¡Gol! Gimnasia se complica solito. Apareció Marco de derecha. La puso contra un palo. Es una rafa de la academia. En 6 minutos del primer tiempo aparece Marco. Mijevich marca y firma en el cilindro mágico. Racing 1, Gimnasia 0. El gol lo hizo Marco Mijevich.
4: ¡Gol! ¡Gol! ¡Gol!
2: un error pronunciado en la salida de Gimnasia de Grima La Plata, una mala entrega de Renzo Ciampaoli después de que le diera la pelota el arquero. Racing rápidamente se puso en posición ofensiva, le quedó a Matko Miljevic cerca del punto del penal, llegó el ex Huracán con la pierna derecha casi haciéndole un pase a la red. Racing era todo presión y ya consiguió el primero.
3: Y va por el segundo, va por el segundo. Sosa no pudo empujarla con Agni, no marca nadie. Gimnasia, me doy una vuelta por el posto, Hernán Valdés.
8: Primer gol para el número 10 en 15 partidos vistiendo la camiseta de Racing. Boivoda lo explotó. Pereira no puede creer cómo salió su equipo.
3: Es un vendaval la academia. Hay tarjeta en el lado de Racing. 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
8: El primero para el número 46, Alejandro Tello.
3: ¿Mira por amarilla?
2: Y fue fuerte, abajo, quiere cortar rápido Nico Ramírez y demasiado exigente, coincido con esa mirada, Luca. Hay que ver cómo se recupera Gimnasia de esto, fundamentalmente porque el gol de Racing, que casi tiene una gestión por errores en la salida de Gimnasia de Grima La Plata, veremos si sigue insistiendo con salir del fondo ante tamaña imprecisión que ya le costó un gol en contra al Lobo.
3: Gimnasia no da pie con bola, salida para Facundo Cambeses.
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3: ¿Nasa era para Manilla la de Tello o es un poco exigente lo de Ramírez?
2: Porque van 8 minutos, te diría que no, Luca. Que no es para Manilla.
3: Rienda corta el árbitro del encuentro. La pelota es de Gimnasia en la mitad de la cancha. Lucha con todo el Lobo. Recuperó el rebote, favorece a Gimnasia. Se viene ahora con Pérez. Pérez por caso central. La marca de Racing que surta efecto. En el fondo, Santi Lucía no me transmite ningún tipo de seguridad a Gimnasia.
2: No, se ha equivocado. O sea, Gimnasia de todas maneras insiste. Es el modelo que evidentemente quiere Pereira para el inicio del ciclo.

0: tiro desde el área y la patea Infran para arriba.
1: 9:30 del primer tiempo, Racing 1, Gimnasia 0.
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1: Ataca Gimnasia por la derecha con Miramón, Miramón la pelota, la mete al área Miramón, al corazón del área, la bajaron de cabeza, sacando Escudero como podía. Rebote para Santiago Sosa, jugando ahora para Saracho. El rodillo de Saracho, la partida de salida, el rebote para Sosa, la pone a la derecha para Canavo. Canavo que va a recibir, aceleró, capó Canavo, está a velocidad, gana la cuerda, se fue, se mete al área Canavo, la mete para Solari, y con lo justo cruzó Gianpaoli. Cuando Racing cerra la mira por el segundo, tiene una marcha más la Academia, tiene una marcha más. Realmente padece el partido la defensa de Gimnasia.
0: Sí, y en este caso por la derecha, ganando con velocidad, con decisión, con potencia. Ezequiel Canavo, en la anterior había presionado alta el Pacha Espino. Muestra Racing que con los laterales también quiere conseguir profundidad.
1: La salida para Lobo, lo escuchamos a Gustavo Jove.
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0: Luca.
1: Sí, NASA.
0: En línea de 8 minutos ya arrancó el partido entre Vélez e Instituto.
1: Anticipada por izquierda Espino, por abajo jugando para Mijevic, Marco para Santiago Sosa, Sosa para Escudero, toca Racing la salida, por eso aplaude la gente. ¿Cómo es el termómetro de la hinchada de Racing, Hernán Valdés, ahí en zona baja?
3: El gol trajo tranquilidad, aplauso por momento, está conforme con lo que están viendo dentro del campo de juego.
1: ¿Cómo lo ves a Boivoda?
3: Muy intenso, mirá que estoy acostumbrado a verlo a Costa. Boivoda creo que es un hijo pródigo.
1: Ah, bueno.
3: Bueno.
1: De a poco, ¿no?
3: Fuerte. No, pero la intensidad que maneja es tremenda, ¿eh?
1: La puntilla con Agni para Santiago Sosa. Sosa por abajo, el pase un poco comprometedor. Recuperó Gimnasia, que puede meter la contra con Nacho Fernández. Por abajo lo quiere encontrar Miramón. Le recibió Miramón. Desbordó la marca de Escudero. Buen retroceso defensivo. Vencido Escudero. Después había falta contra Escudero, ¿no? Dice que no el árbitro. Esto será entonces tiro de esquina. Tiro de esquina para Gimnasia, que empieza a reaccionar Santiago Lucía.
0: Sí, lo va a buscar el Lobo por la derecha, parte Nacho Miramón. Habitualmente lo vemos como mediocampista central. Ya se desprendió dos veces por la derecha. Tiene la camiseta número 5, pero hoy jugando en posición de 8 en Avellaneda.
1: Dame una rapidito, Gustavo.
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1: Para pegarle del sector derecho, Nacho Fernández en la pelota. El envío que va viendo zurdo, la metió Nacho. ¡Cerradito! Anticiparon el primer paro. No pudo Facundo Cambeses. Se había dormido la defensa de Racing. Los durmió todos en el primer palo. Renzo Gianpaoli hacía vista al arquero de Racing. La pelota quieta. La pelota quieta parece ser una aliada para Gimnasia.
0: Y no la pudo conectar bien el marcador central del Lobo. Aprovecha obviamente el equipo de Ariel Pereira la buena pegada de Nacho Fernández, que pone la pelota donde quiere. Recién ganó de arriba Gimnasia, pero el cabezazo de Gianpaoli fue errático, desviado.
1: Acomoda Facundo Cambeses, 13 del primer tiempo, Racing 1, Gimnasia 0.
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1: La pelota a la posición de Pedro Terrajón, la bocha para Mijevic, se tira al piso, recupera el 10 de Racing, rebote para Conagni, Conagni para Santiago Sosa, Sosa viendo a la derecha para Ezequiel Canavo, recibe lateral el diestro de la Academia, Mijevic filtró el pase, muy bueno para Saracho, se viene Racing con Solari en centro, que rebota en la marca de Renzo Gianpaoli, lateral para la Academia, lateral para Ezequiel Canavo.
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1: 14 minutos del primer tiempo. Racing le gana a Gimnasia 1-0. Gol de Marco Mijevic en el amanecer del partido. La tiene para Ezequiel Canavo. Desde el sector derecho, altura, área grande. La mete al área Canavo. La peinaban de cabeza. Rebote para Sosa. El control no fue del todo bueno. Anticipa Escudero. La pelota se pierde por línea de fondo. Saque de arco para Gimnasia y Rima La Plata.
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1: La saca Nelson Infran para el Chelo Torres.

0: de cabeza anticipada Escudero, en el rebote quería Misevich, el paso atrás un poco comprometedor, lateral para Gimnasia, que empieza a equiparar lentamente el juego, Santi.
1: Claro, se arma el partido, ya no es este aluvión de Racing en el comienzo, en los primeros 10, ahora estamos hablando de un partido que tiene equilibrio en la mitad de la cancha, se adelanta Gimnasia, intenta activar a Nacho Fernández para que le dé fútbol al Lobo.
0: La salida para el equipo platense, presiona Santiago Solari, apertura a la derecha para la posición de Miramón, lo marca Mijevic, se va encerrando Miramón, retrocedió a campo propio, sacando de derecha a Ricalde, rebote en la espalda de Mijevic, cae para Nacho Fernández, se la lleva Miramón, la quería descargar ahora Ousmane, Ousmane para Nacho, recuperación de Saracho, sin infracción, recupera Nacho Fernández, jugó para el Chelo Torres, otra vez para Nacho, buena marca, buen chiste de Matías Saracho, que después trastabillaba, se resbalaba, no puede dominar con Agni, recuperación rápida de Gimnasia, la pelota para que juegue ahora Giovanni, apertura en la izquierda, abriendo para Torrejón que va jugando por abajo, para que entregue de primera a Giovanni, Giovanni para Torrejón por el sector izquierdo, entregando para que juegue Pérez que lo va a encarar a Canavo, recuperación sin infracción de lateral derecho de Racing, jugando para Cambese que la agarra de primera, la mete en el cielo de Avellaneda hasta la mitad de la cancha, donde gana de cabeza Nacho Fernández, rebote para Santiago Sosa, Mijevic para Escudero, revolea de zurda Escudero, la bajaba Solari para Matías Saracho, Saracho que puntea para Canavo por el sector derecho, pasó, cruzó mitad de cancha, se juntó con Solari, la descarga no fue buena, hay un jugador sentido de Gimnasia, Valdés, creo que es Nacho.
2: Nacho Fernández, el número 8.
0: Muy dolorido, ojo. Seguido, creo que está mirando el banco de reojo, Fernández.
2: Sí, porque primero le pegó al piso, no puede pisar bien. El Pata Pereira le pregunta, por ahora continúa el River.
0: Las pelotas de Gimnasia a mitad de cancha, dame una, Gustavo.
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0: Viene el centro del sector izquierdo, se va cerrando a las manos de Facundo Cambeses, el centro que venía de Juan José Pérez desde la banda izquierda, la pelota cayó en las manos de Facundo Cambeses, ya tenemos 17 de este primer tiempo con gol de Mijevic, Racing le gana Gimnasia 1-0.
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0: Ahora Santi, parece que Racing bajó un cambio.
1: Después de encontrar la pelota en este segmento del partido es de Gimnasia, empieza a aparecer Nacho a integrar al equipo y hay un buen partido, buenas intervenciones con el 20 de Gimnasia, Juan José Pérez que juega por la izquierda y desequilibra en ese sector cuando lo encuentra Gimnasia.
0: Ese escurridizo, el 20 de Gimnasia, Lima La Plata, Miramón por el sector derecho, lo marca con Agni, recupera sin infracción con Agni, la puntea para que saque el Pachapino a la posición de Santiago Solari, no podía dominar Solari, el rebote para que juegue Tello, Escudero para Espino, falta, no le cobra nada el árbitro al lateral izquierdo uruguayo, de Espino para Escudero que la revolea de zurda para que la peine Santiago Solari, al pecho de Tomás Conagni, anticipaba con todo Jean Paoli, el rebote para Nacho que tiene el empate, el Chelo perde empate, el Chelo perde empate, y eso es pase al arquero, ¿no? Reclama pase al arquero Gimnasia en la cobertura, estaba Escudero, la pelota la tomó con las manos Facundo Cambeses, tuvo el empate el Chelo Torres, había quedado desarticulada la defensa de Racing.
1: Otra buena jugada de Gimnasia, por supuesto, en todo el ofensivo de Gimnasia, tiene que ver Nacho Fernández, le quedó la definición al Chelo, lo cerraron bien, estaban reclamando que había pase al arquero, estaba muy cerca de la acción, Nico Ramírez decía no, que no, es más allá del toque de la pelota en el futbolista de Racing, que no hubo intención de que sea pase a Cambeses.
0: ¿Nasa la repitieron?
4: Sí, la repitieron por acá, pero el jugador quiere despejar claramente, no es pase al arquero.
0: Se viene Miramón por el empate, Miramón filtró el pase a la derecha para que venga Barroso Chiloto. Le metió para abajo para Chelo Torres, con lo justo cruza Escudero. Con lo justo, el corte de Escudero cuando se relamía por la igualdad. El Chelo Torres, Gimnasia está cerca del empate. Pide calma, Boiboga, hay lateral para Racing.
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0: Se viene el Pachapino por izquierda. Va el uruguayo. ¡Le pega de zurda! Lucía, se animó el uruguayo, tuvo tiempo, tuvo espacio, se tuvo fe, se tuvo confianza, La tiró casi que a la platea, sí.
1: Te iba a decir eso, una a favor y una en contra de Espino, la personalidad y la confianza para probar de media distancia, la mala, la ejecución, ¿no? Que fue muy desviado sin ninguna posibilidad de salir.
0: Valdés, ¿qué pasó con el Pacha, Valdés?
2: Se ponen como locos porque no les pegó bien recién el lateral por izquierda, pero la aplaudieron por la jugada.
0: Se viene a toda velocidad por el sector derecho. Ahora jugando el número 29, Osmendi. La marca era de Escudero. La puntilla con Engi. Rebote en Miramón. Lateral para la Academia.
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1: Un patrón que se repite, Luca, en los dos primeros partidos del ciclo Voivoda. Los goles de Milkevich y antes de los cuatro minutos. El otro día con Defensa y Justicia y hoy con Gimnasia.
0: Va trepando por derecha Canavo, Canavo que va. Se mete al área, la puntea para Solari. Solari que va a desbordar. Va Santiago, que comienza en partidos con la camiseta de Racing. Solari tocando atrás para que juegue con Agni. Con Agni para Marco Milkevich. Filtró para abajo, buena pared. Marco por el segundo. ¡Oh! Se lo perdió Milkevich. Solo perdió Marco Milkevich, el armó bárbaro Racing, que llega con mucha facilidad, pero tocando de primera al área de Gimnasia Grima La Plata. Tuvo su doblete Marco, tuvo el segundo 10 de la Academia.
1: Hay buenas señales en el 10 de Racing para el equipo de Juan Pablo Voivoda. Cuando tiene la pelota propone juntar al equipo a través del pase, del toque. Ya consiguió un gol, se lo ve metido, enfocado a este Milkevich, es al que fue a buscar Racing.
0: ¿Cómo le cambió la cara a Hernán Valdés? Voivoda a Milkevich en la Academia.
2: El trabajo de pretemporada le vino bien al ex Huracán, por eso es de la confianza del entrenador.
0: La salida de Santiago Sosa jugando para Saracho. De Saracho para Sosa. Sosa viene a la derecha para la posición de Canavo. De primera descargaba, rebotaba en la marca de Pedro Silva. Torrejón, lateral para la Academia. Dame una, Gustavo.
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0: Jugaba a mitad de cancha Marco Milkevich, entregando atrás para Escudero. Escudero en campo propio, tocando de zurda, corto para Marco Milkevich. De primera para Escudero, que ahora trepa casi como si fuera un lateral por izquierda. Escudero que la pone bajo la suela, le pone calma a la jugada. Escudero para Facundo Cambeses, vende Gustavo Jóvenes.
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0: La corre Solari, la bajó con la cabeza, se la llevó puesta Santiago Solari. Se la llevó puesta Santiago Solari, que había quedado cara a cara con el arquero. En un toque de Colombo para Solari, tuvo el segundo Racing. Lo comenta Santiago Lucía.
1: Le sacó la mirada a la pelota Solari y le terminó pegando casi en la cara cuando estaba mirando para adelante. El delantero de Racing, que había ganado en velocidad, por eso no pudo controlar, le rebotó la pelota y se le fue a las manos de Infran. Pensaba, Luca, en el caso de Escudero. Qué caso raro, particular, ¿no? Porque lo hizo debutar Fernando Gago en el ciclo Costa, casi que no jugó y ahora vuelve a aparecer en el equipo.
0: Sí.
1: Pasaron 3 años el ciclo Costa.
0: Sí, sí.
1: Y es un pibe, eso es lo raro.
0: No, es cierto, Hernán, que ahí tiene bajas de peso Racing, ¿no? En la saga central, Di Cesare, Rojo, entre otros. Por eso juega el pibe, ¿no?
2: Di Cesare hoy cumple la fecha de suspensión, va a poder volver el próximo martes. Cuando Racing vaya a Rosario, Rojo está en el banco.
0: Se viene Solari por izquierda. Atacan 3, defienden 2. Solari para el segundo. Solari para el segundo. Va por el arquero. Más con el rebote, Milkevich. La trabó con lo justo Gianpaoli. Lo trabó Gianpaoli. Que se vistió casi un arquero de handball. La defensa de Gimnasia es un espanto. Santiago Solari le apuntó a la humanidad. De Nelson Infran. Tuvo el segundo Racing, tuvo el segundo, otra vez Marco Milkevich.
1: Le faltó decisión a Santiago Solari, porque cuando le quedó la pelota para encarar no tenía ninguno de Gimnasia adelante, pero estaba buscando el pase siempre. Iba mirando a ver si le llegaba a alguien para descargar. Cuando tuvo que ir a definir, ya lo achicó bien Infran. Clarísima posibilidad para Racing, el mano a mano que Infran le gana a Santiago Solari.
0: Colombo para Cambeses, le dio una vuelta por el banco de la Academia.
2: Y lo vive con toda intensidad. Voivoda pide calma y pelota al piso.
0: Uy, recuperó Gimnasia en salida de Racing. Atacan 4, defienden 4. A toda velocidad se manda Pérez, se mete al área. Pérez le metió para el Chelo Torres en el área. El rodeo del Chelo. Apertura a la derecha para Barros Alquiloto. Barros Alquiloto que recibe, la metió al segundo palo. Casi en contra. casi en contra Canao. La pelota se había perdido finalmente por línea de fondo. El centro medio complejo de Barros Esqueloto. Un aviso para la espalda de Canao.
1: Sí, otra vez el chico Juan José Pérez de Gimnasia de Grima La Plata generando inconvenientes, problemas. El punto de desequilibrio más importante que hoy tiene Gimnasia es la razón para creer del tripero frente a Racing. El buen partido que está jugando por la izquierda del 20.
0: Me dio una vuelta por el banco de Gimnasia.
2: El Pata Pereira aplaudió recién la jugada. Le pide a Nacho Fernández que agarre la pelotita.
0: No, el tema del Pata Pereira, Hernán, es la defensa. No se puede marcar tan mal, Gimnasia.
2: No, de mitad de cancha para adelante es bueno, de mitad de cancha para atrás te hace sufrir.
0: Se complica Canao en salida, después reclamaba infracción y se quedó Ramírez. Ahora sí la marca el árbitro del partido. Se da salida para la Academia. Tenemos un locutor comercial que es Gustavo Jove.
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0: NASA, ¿cómo va el otro partido?
4: 23 minutos, 0-0 entre Vélez e Instituto.
0: ¿Quién está mejor?
4: Está mejor Vélez.
0: Bueno, eso se juega en Liniers, ¿no?
4: Así es.
0: Buen marco para el equipo de Barros Esqueloto, que también se desmanteló bastante en este mercado de pases.
4: Sí, más o menos. Tiene algunos refuerzos, pero bueno, por ahora está siendo superior al Instituto.
0: De salida de Escudero en campo propio. Juega de la izquierda para el Pacha Espino. Recibe el uruguayo. La controla Espino. No lo puede marcar Miramón. Por abajo no puede filtrar el pase Espino, que tiene la difícil misión, Santi, de reemplazar a Gabriel Rojas.
4: Sí, si esa va a ser la vara, la va a pasar mal, Espino.
0: ¡Va Racing con Solari! Otro rebote mordido del número 28 de Racing. Muy buen pase filtrado de Matías Saracho para Santiago Solari. El remate que se amortiguó en la marca de Renzo Gianpaoli. Esta fue fácil para Infran.
1: Y bueno, el pase de Matías Saracho, la conexión con Santiago Solari, sacó el derechazo, fue a la posición del arquero. Otra llegada de Racing que parece recuperarse lentamente en el desarrollo del partido.
0: Ataca Gimnasia por el sector derecho, la pelota para Barros Esqueloto. Jugando Bautista Barros Esqueloto, no el 10 de Gimnasia. ¿Qué le pasó al volante creativo y ofensivo del Lobo, Hernán?
2: Nicolás está con una molestia, por eso está hoy en el banco de los suplentes.
0: Este Bautista es sobrino de Guillermo.
2: Correcto, el sobrino, el otro es hijo.
0: Exactamente. La salida de Recalde para Gianpaoli. Gianpaoli abriendo la izquierda para Torrejón, que va desnivelando por el sector izquierdo, se junta con Pérez. Pérez que la descarga para Torrejón, el rebote para Pérez. Punteado Matías Saracho. La quiere Santiago Solari, que la puntea. Revolea Saracho. Vende Gustavo Jove.
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0: Miramón, el cambio de frente a la posición izquierda para Torrejón, erró la cancha. Juan Ignacio Miramón, los aplausos del Pata Pereira, pero un cambio de frente bastante defectuoso. De número 5 de Gimnasia Grima La Plata, estamos en 28 del primer tiempo, con gol de Mijevic. Racing le gana a Gimnasia 1-0.
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0: Scatolini, vaya preparando todo el fin de semana en el Fútbol Show Nacional.
4: Obvio que sí.
0: Con 4 transmisiones, con grandes partidos para esta primera fecha del torneo clausura. Vaya preparando la grilla de Natalucci.
4: La tengo.
0: La grilla de Kolipsky. La grilla de Perazo.
4: Cuando quiera.
0: La salida de Facundo Cambises. Está a la mitad de la cancha para la posición de Mijevic. La baja de cabeza para Santiago Sosa. Sosa apertura a la derecha para Ezequiel Canavo, que recibe muy libre. Tiene campo para recorrer Canavo. Canavo que aceleró. Va Ezequiel por abajo. El pase muy, pero muy largo para Matías Saracho. Saque de arco para Gimnasia Grima La Plata.
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0: 29 minutos del primer tiempo. Racing 1, Gimnasia 0, gol de Marco Mijevic. En el amanecer del partido. Ya me va a contar Scatorini cómo viene el sábado. En el Fútbol Show Nacional, abajo de cabeza Chelo Torres. Para el anticipo de Nazareno Colombo, se la saca de encima. Las pelotas del arquero de Gimnasia, lo presenta Jove. Y Scatorini me da los partidos del sábado.
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4: La transmisión arranca a las 15 horas en el programa con Coli y con Ruiz. Transmisión del partido de River de 18 horas a 21:15. Va a relatar Jorge Godoy, comentario de Juan y Minotti, vestuarios de Leanza y estudios de Ruiz. Luego tenemos de 21:15 a las 12 de la noche, 00, Lanús San Lorenzo, donde va a relatar Sergio Zarratea, comenta Juli Natalucci, vestuarios de Curione, y en los estudios estará quien les habla, Nasa Catolini.
0: Lateral para Racing. Los problemas, los horrores defensivos en el fondo de Gimnasia persisten.
4: Sí, no es la dupla central titular, llegó de esa manera Gimnasia al comienzo del campeonato, algunas dificultades post pretemporada, no ha sido bueno desde el punto de vista defensivo el partido hasta acá de Gimnasia, no entrega seguridad luego atrás.
0: Se viene Racing por derecha con Matías Saracho. Saracho que la mete por abajo para Marco, la metió de memoria al segundo palo, se la alcanzó a Nelson Gran. Marco Mijevic jugó de memoria, tenía tiempo, tenía lugar para incluso rematar el arco. El 10 de Racing, que siempre está solo, siempre recibe libertad, Santi.
4: Sí, que hay mérito de Mijevic en eso y también hay déficit de Gimnasia para no interpretar que hasta ahora lo más importante que ha pasado en Racing en términos de construcción y elaboración pasó por los pies de su número 10 y Gimnasia todavía no lo encuentra en el partido.
0: Minuto 31 del primer tiempo en el estadio Presidente Perón. Racing 1, Gimnasia 0.
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0: Falta en el fondo de Nazareno Colombo. Se lo llevó puesto a Juan José Pérez. Estaba de espalda, jugó rápido Gimnasia, tiene el empate. ¡Gol! De Gimnasia, que jugó rápido, durmió toda la defensa de Racing. La jugaron rápido por la izquierda, en remate cruzado, llegó a desviarla Facundo Cambeses y apareció libre por el segundo poste, casi que abajo del arco, para soplarla, para empujarla, Bautista Barros Esqueloto, quedó pagando en defensa Racing, fue rápido, fue astuto el Lobo, lo durmió la Academia, y en 32 de primer tiempo, en el estadio Presidente Perón, Racing 1, Gimnasia 1, lo empata Bautista, Barros Esqueloto.
4: Se había recuperado en el partido, había llevado el desarrollo a la mitad de la cancha, una jugada rápida que tiene más que ver con la viveza, con estar despierto, que con las condiciones técnicas, pero Gimnasia en esa lo durmió a Racing, aprovechó Bautista Barros Esqueloto llegando el lateral por la derecha, posición de gol, una salida rápida de un tiro libre, Racing desconcentrado y la definición de Gimnasia para poner el partido 1-1.
2: Felicidad del banco visitante, como decía Santi en la previa, Esqueloto es titular porque tiene lesionado a Germán Conti, entonces tuvo que jugar el Esqueloto y hoy hace el gol.
0: Se viene el Pacha Espino por abajo, el centro por abajo, el rebote para Conegni con lo justo Barros Esqueloto que la saca de puntín para arriba, de cabeza Santiago Sosa, de cabeza bien devolvida a Barros Esqueloto, la bajaron para Miramontó por el sector derecho, la pide Chile Torres por izquierda con lo justo de cabeza marcado Ezequiel Canavo, el rebote para Matías Saracho, Saracho lo pone a correr a Santiago Solari por el segundo nivel, va a Solari, va Santiago, enganchó para adentro, le adelantó la puntera para Saracho, buena apertura para Conegni que tiene el segundo, Conegni para Marco Mijevi. La pelota se pierde al techo del arco. ¿Esto es córner o arco? Córner. Córner, dice Ramírez con cierta duda. Tengo tiempo para una de Gustavo Jóvenes.
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0: Tiro de esquina para Racing. ¿Era córner?
4: Ahora lo pueden corregir. Si no lo corrigieron desde el VAR, incluso que habrá sido córner.
0: Me dejó alguna duda. La orden de Ramírez. Ahí tiro de esquina al sector izquierdo para...
4: Tenías razón, Luca, mira, era Arco. Ahora lo puede corregir el VAR, por eso corrige Ramírez y será saque de arco.
0: Sí, porque la escucharía de una forma atípica, extraña. Marco Mijevic con su pie menos hábil. La pelota se fue directamente al techo del arco, por eso me dejaba alguna duda. Bueno, acomoda entonces.
4: Una de las nuevas reglas, ¿no?, que tiene el fútbol argentino a partir de esta primera fecha, la que acaba de ejecutar Nico Ramírez, había sancionado córner, no era, corrigió, por eso el saque de arco para el Lobo.
0: Tengo una buena noticia para usted, comentarista.
4: ¿Cuál?
0: Ahora se la cuento, porque se viene ahora a Gimnasia, la marca de Escudero. Rebote para Mijevic en mitad de cancha. Lo pone a correr a Condeña, que está habilitado. Condeña que va por izquierda. La metió para que se venga Tello. Tello que la aguanta. Casi que arrinconado contra la raya de costado. La aguanta Tello. Lo están camiseteando. Va Tello contra la marca de Barroso Esqueloto. Rebotó en el cuerpo, en el rostro de Tello. Saque de arco para Gimnasia. La buena noticia, Santiago.
4: Sí,
0: Lucía,
4: ¿cuál es la buena noticia?
0: Es que
4: Luca,
0: tenemos 35-30 el primer tiempo. ¿Qué pasó? No hay cooling break.
4: Ah,
0: no hay pausa de hidratación.
4: Pero parece que lo están evaluando en el fútbol argentino. Y lo tenemos en copas internacionales. Ayer, por ejemplo, en la Bombonera.
0: Claro,
4: jugó en Boca O'Higgins. Todavía no en el fútbol argentino. Digo todavía porque creo que está en evaluación.
0: Esa era la ventana para los locutores. Era el terreno fértil para Jove, para Gijón. La peinaba Marco Mijevic. Lo estaban agarrando al 10 de Racing. Dame una, Gustavo.
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0: Jugando Escudero para Nazareno Colombo, de Colombo para Santiago Sosa, que aparece muy retrasado. Trasladada el capitán de la academia, jugando a la derecha para Ezequiel Canavo. Canavo que va centralizando el juego para Tello, de primera para Matías Saracho. Saracho que la perdió, recupera Gimnasia, que apuesta a la contra rápida con Ausmendi. ¡Upa! Con todo, metía a Colombo, rebote para que se venga Miramón por el sector derecho. De Miramón jugando corto para que la entregue ahora Sibáñez que traslada la pelota, pasó mitad de cancha. La apertura en izquierda para Juan José Pérez. Recibe el 20, la puntea para que se venga ahora Torrejón, la metió de zurda. Tiene el segundo, Miramón, de cabeza Miramón lo tuvo. Lo tuvo de cabeza. El número 5 de Gimnasia, Juan Ignacio Miramón, que llegó lanzado en velocidad y en el punto penal conectó de cabeza. Lo agarró casi que a contrapierna Facundo Cambeses. Tuvo el segundo, Gimnasia Lima La Plata.
4: Y una acción clara, concreta para el Lobo. Es equilibrado el desarrollo, el trámite del partido. Otra vez ganó por la izquierda Gimnasia. Reiteramos, muy buen partido de Juan José Pérez, de lo mejor en la noche, el 20 del Lobo.
0: La pifia de Iván, lo está arrinconando a su compañero Torrejón, que la revolea de zurda hasta la mitad de la cancha, donde gana Sosa de cabeza. El rebote para que la corra, la persiga Conegni. Conegni que abre el izquierdo para que juegue el despacho Espino. Espino que retrocede con Conegni. Todos pasan a la mitad de la cancha. Conegni que hace un rodeo. No lo marca nadie. Clarifica el juego para que la pierda Racing. Ataca ahora Gimnasia. 1, 2, 3, 4, contra 3 defensores. 10 segundos, Lobo. Se viene Gimnasia por el segundo. La pelota para Miramón. Enganchó, recortó para adentro. ¡Oh! Después falta. Falta en ataque. Le perdona la vida Gimnasia al fondo de Racing, que la perdió otra vez en salida y casi saca del medio.
4: Y resolvió mal Gimnasia en este ataque. Era muy clara la acción en ofensiva para el Lobo entre Ausmendi y Miramón. La desaprovecharon. Pedía rápida definición. No lo hizo Ausmendi, tampoco pudo Nacho Miramón. Una buena para Gimnasia, que ya tuvo dos en los últimos dos minutos.
0: 38 del primer tiempo, Racing 1, Gimnasia 1.
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0: NASA, dame dos mensajes de WhatsApp Nacional.
4: Dale, la gente se puede comunicar al 11-3870-7485. Hola muchachos, soy Jorge, jardinero de Hurlingham. Me pone muy feliz escucharlos con Racing, que este año va a ser campeón.
6: Epa.
4: Después, Juan de Cañuelas nos pone, vamos Racing, buena transmisión chicos.
0: sacando de cabeza a Carago para Marco Mijevic. Se la lleva Marco, trastabillado con la pelota, recupera Nacho Fernández. Por izquierda ya empieza a correr Torrejón, Torrejón que va acelerando. La metió por abajo para Chile Torres. La marca que no prospera de Sosa. El rebote para Torres como enganche, puntera para Miramón. Miramón que recibe por sector derecho. Por abajo jugó para Giovane. Giovane que filtró el pase muy bueno para Barros Aquilato. La metió para abajo para Chile Torres. El rebote para Barros Aquilato. Mano penal. Mano penal. Mano penal, penal, penal, penal. Penal para Gimnasia. Penal para Gimnasia. Lo cobra sin dudar Nicolás Ramírez. La pelota que había quedado rebotando. Apareció un manotazo de un defensor de Racing. Fue Colombo. Fue Escudero. No dudó Nicolás Ramírez. Racing ni siquiera protesta. Y en 40 del primer tiempo. Penal para Gimnasia. Si lo puede pasar a ganar.
1: Enorme mérito en la jugada de Giovanni, el mediocampista central de Gimnasia. Un pase filtrado extraordinario para que en la salida de la jugada le termine pegando la pelota en la mano clara y evidentemente a Escudero, el marcador central de Racing. Nada que discutir. Claro penal para Gimnasia, que tiene la gran chance el Lobo en Avellaneda.
0: Scatolini, penalazo, ¿no?
4: Sí, sí, la verdad que sí. Podía haber sido para tarjeta también, como abre el brazo del defensor de Racing.
3: Estaba parando un taxi.
0: ¿Cómo está Boivoda, Valdés?
2: Se pone como loco, no puede creer el error defensivo. El que le va a pegar, el que tiene la pelota, es el 32, Luis Marcelo Chelo Torres.
0: Que suele ser quien se hace responsable de los penales en Gimnasia. El reloj marca casi 41 de este primer tiempo. Penal para Gimnasia. Historia igualada, 1-1. En el estadio Presidente Perón. Lo ganaba Racing. Gol desde el vestuario de Mijevic. Lo empató Gimnasia. Gol de Barros Esqueloto. Lo quiere pasar a ganar el Globo. Con este penal que va a patear Marcelo Torres. La indicación de Nicolás Ramírez para Facundo Cambeses. Que se mueve de aquí para allá. La orden del árbitro. La orden de Nicolás Ramírez. Va el Chelo Torres para el segundo de Gimnasia con el penal. Va Marcelo Torres. Va el Chelo. Atajó Cambeses. Atajó Facundo Cambeses. Lo pateó livianito. Marcelo Torres. Lo pateó flojito al medio por abajo. Muy mala ejecución del Chelo Torres, del delantero de Gimnasia, que encima creo que quedó lesionado. Cambeses se arrojó a su palo izquierdo y con el botín derecho la pudo controlar. Se levanta el cilindro Facundo Cambeses, le tapó el penal al Chelo Torres.
1: Parecía ser la gran posibilidad para Gimnasia en el partido. Venía levantando el Lobo. Desde el juego había llegado al empate, le había generado situaciones claras, la de Miramón, la de Auzmendi, no pudo convertir. Ahora el penal era la manera perfecta para Gimnasia, que comenzó perdiendo en el primer tiempo, apenas iniciado el partido, para irse con otra sensación. Mal ejecutado el penal por parte del Chelo Torres, impotencia, sin esquinarlo. De hecho se pasa Cambeses cuando se tira hacia su palo izquierdo y la termina atajando con los pies. Veremos cómo influye esta acción en lo anímico del partido.
2: Y el Chelo Torres se va lesionado con un problema en el muslo de la pierna derecha. Cuando quiera presentamos un nuevo amonestado en Gimnasia.
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2: El amonestado es el número 18, Mateo Seoane.
0: Bueno, qué combo fatídico para el Chelo Torres. Erró el penal y se lesionó. Algo muscular, ¿no, Hernán?
2: En el muslo, cuando le pegó, le tiró, por eso sale el jugador de Boca.
0: Ahora le pido algo a Nazareno. Si la repetición, para mí, se lesiona en ese repiqueteo, en esa frenada que hace Chelo Torres antes de patear. Hay que ver si la repetición lo puede apreciar Nazareno Scatolini. Tocando ahora por derecha a Mijevic. Para Canavo, la meta al área. Rebote para Marco. Aparecía primero Pérez. En la marca estaba Santiago Sosa, que recupera rápidamente para la Academia. Jugando Colombo para Escudero. Escudero para Espino. Espino para Conegni por el sector izquierdo. La juega Tomás Conegni. Atrás para Escudero. Dame una rapidito, Gustavo.
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0: Espino para Mijevic, Marco para el Pacho por izquierda, la metió para abajo para Solari que se mete al área, el recorte para la derecha, la metió para Espino, a las manos del arquero Nelson Intran, salí de respiro para Gimnasia Lima La Plata.
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0: Casi 45 del primer tiempo, historia empatada, 1-1 entre Racing y Gimnasia. Presentamos el cambio de nuevo.
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2: Primer cambio en la visita fuera el 32, el Chelo Torres, adentro el 7, Manuel Panaro.
0: Bueno, otra característica, ¿no?
4: Sí, qué salida del partido para el Chelo Torres, pateando y errando un penal y además lesionándose. Quizás el jugador más importante del primer semestre, no había tenido un buen primer tiempo, a él le dieron el penal para que empiece, como todo goleador necesita amigarse con el gol, pero en esta ganó Cambese.
0: ¿Cuánto más, Valdés?
2: 2 minutos más, relator.
0: Otra pérdida de Matías Aracho, que después se recupera, rebote para Canavo. Canavo que va jugando casi como doble cinco. Uy, el cambio de frente fue muy malo para Miljevic. Esto va a ser lateral para Gimnasia. La dejó en cancha Marco. Lo presionan a Cambeses. Saca el arquero de Racing. Dame una, Gustavo.
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0: 46 del primer tiempo, tengo tiempo locutor.
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0: No podía peinar Latillo, rebote favorece a Gimnasia. Recién se va recuperando Mijevic, recupera Manco, la puede completa Racing en el fondo, lo estaban agarrando, pasó entre dos Mijevic, va Marco, jugó para abajo para Solari, Solari se mete al área, va Santiago, Solari que amagó, no puede pegar afuera Mijevic, caída con Enni, rebote para Marco, revolea Torrejón para un costado, lateral para la Academia.
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0: Lateral para Ezequiel Canavo. Canavo que lo hace rápido para la ubicación de Santiago Solari. Anticipaba Gian Paoli. Será la última del primer tiempo. Historia igualada 1-1. Lateral para Canavo. Desde el sector derecho lo hace rápido para la posición de Matías Aracho. Aracho que la mete al área. Rebote en la defensa de Gimnasia. La puntea Aracho. Revienta de zurda Gian Paoli. Rebote para que juegue Tello. Jugando el árbitro Nicolás Ramírez. Marca el final de este primer tiempo en el cilindro mágico de Avellaneda. Por ahora, la historia está igualada, está empatada, 1-1 entre Racing Club de Avellaneda y Gimnasia de Lima La Plata.
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0: Se retiran los protagonistas, se retira Racing, se retira Gimnasia. Voy a la posición de Hernán Valdés.
2: El dueño de casa se va con un gol de Miljevic. Un amonestado tuvo la Academia Alejandro Tello junto a Boivoda, Tagliamonte, Martirena Rojo, Mateo Martínez, Nacho Rodríguez, Craneviter, Ortegoza, Baltasar Rodríguez, Duban Vergara, Tomás Pérez, Elías Torres y Lautaro Díaz. El lado de la visita también se va conforme con lo realizado en los primeros 45 minutos. Tuvo un amonestado Mateo Giovanni, el gol de Bautista Barros de Cheloto, un penal errado por Luis El Chelo Torres y un cambio, el ingreso de Manuel Panaro por el ejecutante de la pena máxima, El Chelo Torres. En el banco, junto al Pata Pereira, Harlen Castillo, Cortazo Langa Ojeda, Steinbach, Augusto Más Aguiar, Nicolás Barros de Cheloto Villarreal, Jeremías Merlo y Franco Torres.
0: El trabajo en campo de juego de Hernán Valdés, un título de nuestro comentarista, del que contagia fútbol, el que contagia rock, de Santiago Lucía, el título del comentario de este primer tiempo en el cilindro.
1: El impulso de Racing y la reacción de Gimnasia, el empate lógico 1-1.
0: Me doy una vuelta por Maipú. Usted me dirá, joven, si tenemos noticias, si puede ir con el locutor, si puede ir con Nazareno.
1: Venga conmigo.
0: Vamos ahí a Maipú, dale.
1: Gol de Vélez.
0: Vamos.
1: Golazo de Vélez. Había adicionado justo el árbitro de partido Merlos. Y Lanzini, a los 45 más 1, marca el 1-0 parcial para el conjunto de Liniers. Por otro lado, noticias, novedades del día de hoy. Gustavo Álvarez, que se fue de San Lorenzo, fue presentado como nuevo entrenador de la Liga de Quito. Después River, hace instantes, acaba de preguntar condiciones por el lateral Francisco Ortega, lateral izquierdo. También fue presentado el día de hoy Ángel Correa. Fue comprado por 15 millones de dólares más 2 millones en objetivos. Cerrado en 7 cuotas con un contrato hasta diciembre de 2029. Hoy también en River se presentó a su primer entrenamiento Nicolás Otamendi. Noticias en el mundo independiente, porque cerró su segundo y tercer refuerzo. Llega Santiago Mede, el arquero que tuvo su paso por el último mundial con Uruguay, a préstamo desde México, e Emmanuel Machúcula, que Independiente lo compra el 60% del pase al propio jugador en 150 mil dólares. Últimas noticias en cuanto a refuerzo de mercado de pases de San Lorenzo, porque está interesado en Rodrigo Rey, el arquero que va a ser suplente Independiente de aquí a diciembre. Desde el entorno del arquero no desmienten. Y también hubo acción positiva de los equipos argentinos en Copa Sudamericana, porque el martes el matador Tigre goleó 3-0 a Nacional en Uruguay. El miércoles Lanús le ganó en condición de local a Cienciano por 2-0. Y el día de ayer Boca, con gol de Miguel Berendiel, le ganó 1-0 a O'Higgins en la Bombonera.
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0: Sí, por favor, Jorge.
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0: Gracias, gracias, Gustavito.
2: Vaya Luján,
0: No sabe lo que está el parque invernal. El parque invernal en Luján para toda la familia.
2: ¿Usted me lo recomienda?
0: Sí, Parque San Martín, actividades libres y gratuitas, bueno, en el medio de la naturaleza, para todas las familias, para todas las edades, absolutamente recomendable.
3: El martes parque, o miércoles que viene estoy por ahí.
0: Usted avíseme que le guardamos un lugar preferencial.
3: Perfecto, gracias.
0: ¿Quiere unos copos de azúcar?
3: Bueno, también.
0: ¿Quiere unos paragüitas, unos pirulines?
3: Yo todo.
0: ¿Unos pochoclos? ¿Unas palomitas de maíz?
3: Todo.
0: ¿Palomitas de maíz? Vamos preparando pochoclos para escuchar el comentario,
3: bueno,
0: de Santiago Lucía. Presentamos el comentario de Santiago Lucía, que nos va a explicar ese Racing 1, Gimnasia 1.
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0: Empataron 1-1 en Avellaneda, Racing y Gimnasia de Esgrima La Plata. Un primer tiempo entretenido, movido, cambiante, con acciones de riesgo, penales. Hemos visto un buen primer tiempo en términos generales en cuanto al rendimiento de Gimnasia y Racing. Por supuesto, con una lectura que tiene que ver, en primera instancia, con un buen inicio de Racing, que casi como si fuera un patrón de la academia en estos primeros dos partidos en el ciclo de Juan Pablo Voivoda, había conseguido la apertura rápida frente a Defensa y Justicia por la Copa Argentina en la cancha de Quilmes, y hoy también, a los 5 minutos nada más, se mostraba Racing como un equipo con presión, con insistencia de jugar en el terreno de Gimnasia y Esgrima La Plata, y a los 5 minutos esa presión derivó en un error claro marcado de Gimnasia en la salida de Gianpaoli con una mala entrega, el anticipo de Racing, la pelota que le queda a Matko Miljevic cerca del punto del penal, y casi como si fuera un pase a la red, y con mucha facilidad define el número 10 de la academia. 5 minutos nada más de partido y ya Racing ganaba, se mostraba como un equipo ambicioso el de Voivoda, tuvo alguna otra situación en ese buen arranque, pero el partido con el correr de los minutos lo fue acomodando a Gimnasia. Racing dominaba, no la pasaba bien, pero había un crecimiento evidente en el juego en el equipo de Ariel Pereira. Pasado en la mitad de la cancha, un buen partido del mediocampista central Mateo Seoane, con un Nacho Miramón tirado a la derecha, ya no es aquel mediocampista central, por lo menos en este Gimnasia, el 5 es Seoane, él juega a la derecha, con Nacho Fernández, que es el que intenta tejer el juego de Gimnasia. Cuando la pelota pasa por él, suele tener un buen destino, siempre le da un buen sentido a las acciones ofensivas de Gimnasia, y el punto más destacado del Lobo en la zona media y en el partido, que fue Juan José Pérez, el 20, que por la izquierda consiguió siempre desequilibrio. Con esto marcamos que el partido se iba sucediendo en minutos y era equilibrado en la mitad de la cancha, pero Gimnasia empezaba a tener dominio. Racing iba a tener una con Solari en una jugada por la izquierda, en la que el ex Defensa y Justicia se va solo contra Infran y en el achique termina ganando el arquero, hasta el momento en el que ese equilibrio al que había conseguido Gimnasia lo transforma en igualdad, porque llega el gol Bautista Barros Esqueloto, pero en realidad el empate de Gimnasia es por una vivada, esto de poner la pelota contra el suelo en un tiro libre, sacarlo rápido, y el otro equipo no se termina de acomodar. Fue así por la izquierda, vino el remate al arco, el rebote del arquero, y la empujó sin resistencia ya Bautista Barros Esqueloto, para darle una igualdad que por lo que era el desarrollo del juego parecía lógica. Después de la igualdad vendría el momento evidente de Gimnasia, lo tuvo Miramón de cabeza, lo tuvo Auzmendi en una llegada al área de Racing que no pudo resolver, y la tercera parecía que podía ser la vencida, porque la mano de Escudero en el área, el marcador central de Racing, fue evidente. Penal para el Lobo, era la gran chance en el partido, en los pies del Chelo Torres, que ante este buen contexto de juego de Gimnasia no había aparecido demasiado. Le dieron el penal para que el goleador gane confianza, y la ejecución no fue buena, no tuvo potencia, no tuvo dirección, la termina atajando Cambeses, y con esa sensación se fue el primer tiempo, con que Gimnasia se pudo haber llevado algo más, y que Cambeses termina salvando a Racing de un primer tiempo que fue de mayor a menor, que empezó con su pico la academia y terminó pasándolo mal, al punto de que Cambeses termina salvando lo que hubiera sido victoria de Gimnasia en este primer tiempo. Así se fueron los primeros 45 minutos de fútbol, lleno de acción, de emociones, de aciertos y errores, y en el presidente Perón hay uno para Racing y uno para Gimnasia.
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3: El Banco Central compró otros 345 millones de dólares para sus reservas. Ya acumuló 13.100 millones en lo que va del año. Más de 1.500 camiones varados por la nieve en Mendoza. La ruta 7, camino a Chile, permanece clausurada, principalmente en la zona fronteriza. Según Gendarmería, la acumulación nívea en Puente del Inca, Penitentes y Las Cuevas supera los 2 metros. Una ballena quedó varada en un banco de arena en San Isidro. En coordinación con la Prefectura Naval Argentina, un equipo especializado de la Fundación Temaiken trabaja en el lugar para rescatarla. 400 kilos de cocaína ocultos en camiones cisterna que transportaban combustible. Los procedimientos donde fueron incautados se realizaron en la Ruta Nacional 34 en la provincia de Santa Fe. En Buenos Aires se anticipa un sábado mayormente nublado, con 16 grados de temperatura máxima. A esta hora, en Salta, 17 grados. En la ciudad de Buenos Aires, 14 grados 5 décimos.
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8: Entretiempo en el estadio Presidente Perón y Racing. Exhibiendo, mostrando Hernán Valdés dos trofeos. Primero, la reserva campeona y después el equipo de fútbol femenino. Los actuales campeones que tiene la academia.
9: Uno que festejó la semana pasada ganándole la final a River, que fue el torneo de reserva. Y las chicas que ganaron esta semana y fueron campeonas.
10: Sí. Cuando tenga tiempo.
8: Vamos,
10: dale. Dos minutos, pero usted man.
8: Vamos, dale.
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11: Oh,
8: La locución de Gustavo Jove. Ahí se estaban juntando, Hernán, los planteles, campeones, exhibiendo las dos copas en simultáneo. La reserva y el fútbol femenino ahí, delante de la hinchada de Racing, delante de la Guardia Imperial.
9: Ahí estaban todos festejando y bueno, desde la Guardia Imperial, aplausos para estas dos consagraciones que tuvo la Academia. Mientras tanto, Racing está volviendo a la cancha. Va a haber cambios seguramente en la Academia y en Gimnasia.
8: Bueno, vamos a ir presentando las variantes, los cambios, lo presenta Gustavo Jove.
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9: En Racing, tacha el número 17, Tomás Conegni, adentro el número 32, Lautaro Díaz.
8: Bueno, y por el lado de Gimnasia también una variante, la presentamos.
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9: Ahí está, adentro el número 37, Jeremías Langa, no, el número 35.
8: Sí.
9: Perdón, estamos hablando de Juan Cruz Cortazo. Ya te confirmo quién se fue.
8: Creo que el 14. De Recalde. Se quedó más ahí en Estudios Centrales, pero creo que se fue el 14. En Gimnasia Lima La Plata, un cambio por lado. Viene el entretiempo. Nicolás Ramírez que acomoda el balón en la mitad de la cancha. Todos preparados para el arranque del segundo tiempo del cilindro.
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8: Y lo comenta Santiago Lucía. El trabajo en campo de juego de Hernán Valdés. En Estudios Centrales de Nazarenas Catolini. La locución comercial de Gustavo Jove. El trabajo en la parte técnica de el Chapa Fuchs. Algo pasa con Ramírez. Está esperando que se retiren todos del costado de la cancha. Ahora sí, la orden del árbitro. Lo movió Solari y continúa la acción en el estadio Presidente Perón por ahora. Historia igualada, 1-1 entre Racing y Gimnasia en esta primera fecha del torneo clausura del fútbol argentino. La salida es de Santiago Sosa. Todo en terreno propio, Sosa con la pelota. Abierto por izquierda, recibe Escudero, que en el primer tiempo cometió un infantil penal por una mano muy ampulosa. Cambese jugando para abajo a la derecha para Nazareno Colombo. De Colombo para Escudero. Salida de la Academia en terrenos propios en estos primeros segundos de la parte complementaria.
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8: Lateral que ya hace espino para Marco Mijevic. De Mijevic jugando para Nazareno Colombo. Colombo y la pelota. Abriendo la derecha para Canavo. Canavo que recibe. Por abajo juntaba con Tello. Buena pared, buena triangulación. Tello que comanda a la ofensiva. Abriendo la derecha para que se venga ahora Saracho. Le pasa Canavo. Saracho para Canavo. Canavo que la mete de primera. Y en el palo. Despejando ya estaba Cortazo. Lateral para la Academia. Dame una, Gustavo.
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8: Dame otra.
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8: Lateral de Canavo para la marca de Torrejón. Torrejón por un costado. Otra vez el juego de manos de la Academia. Que al igual que el primer tiempo, Santi, parece que se lo quiere llevar puesto.
0: Y desde el carácter, la personalidad de un Racing que salió a apretarlo a Gimnasia, a meterlo cerca de Infran y que domina, protagoniza en el comienzo del segundo tiempo.
8: Primer minuto y medio del segundo tiempo. Por ahora estoy igualada 1-1 entre Racing y Gimnasia. Cambio de frente para la posición de Espino. No podía de cabeza el roperito Díaz. El rebote para que corra el Pacha Espino por izquierda. Puntea para Escudero. Escudero que la recibe sin ningún tipo de presión. Jugando corto para Santiago Sosa. Sosa para Escudero. Sale Escudero por la banda izquierda. Traslada al marcador zurdo. Escudero abriendo para el uruguayo Espino. Espino por abajo. Sin ningún tipo de puntería. Le revienta Cortazo. A campo arriba la cobertura de Escudero. Va a presionar Gimnasia. Escudero de cabeza para el costado. Lateral para el Lobo.
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8: Jugo de manos, Barros Esqueloto para que se venga ahora Panaro. Panaro que la quería por abajo. Recuperaba a Tello que la hacía rebotar en la marca de Barros Esqueloto. Te pregunto, Santi, el roperito Díaz, ¿entró el extremo por izquierda?
0: Entró y se posiciona en esa zona, es segundo delantero, no es centro delantero, tampoco es wing definido, siempre es un segunda punta, puede ser en términos generales, algo así como lo que era Salas para Maravilla, así lo pensaron a Lautaro Díaz.
8: Hijo de un jugador muy, pero muy querido en la historia de Racing.
0: Sí, lo vi en el playón, cuando llegábamos, estaba en el playón, el Ropero Díaz, lo vino a ver al pibe, muchos hinchas saludándolo, doloró, sacándose fotos, en una época difícil de Racing, el Ropero Díaz era uno de los pocos en ese momento que le daba alegría al público de la academia, porque un tipo de un físico grandísimo y de una habilidad descomunal, algo que no es tan común, ¿no? Ver a un grandote tan habilidoso.
8: 3:30 del segundo tiempo, la persigue Solari por izquierda, ganó la posición, se mete al área, cuatro está Villamo Solari, la descarga para Marco Mijevich, Mijevich que recibe recostado por la izquierda, Marco que la filtró para el Pacha por el segundo, la metió atrás, pide mano, pide penal. Por ahora Nicolás Ramírez no cobra nada. Racing se le va el humo al árbitro del encuentro. Después del centro del Pacha Espino, Racing reclama penal. Yo de acá no la vi. Me va a ayudar Scatolini. Racing reclama. Mándame el área de Gimnasia.
0: La pelota en profundidad de Matko Miljevic para la llegada del uruguayo Cardoso, cuando va al piso el futbolista de Gimnasia, tiene un brazo extendido. Yo sigo viendo la primera repetición, te digo que no me parece una mano sancionable, porque el impulso de la mano con la caída del cuerpo casi que no le permite al jugador de Gimnasia ponerla en otro lugar.
8: Scatolini, estudios centrales.
11: Sí, desde aquí viendo la repetición más de una vez, no me parece penal porque el jugador de Gimnasia...

0: Cubero para la Serena, Colombo presiona activamente a Gimnasia. Colombo abriendo para Marco Mijevic. Anda a perderla ahí Racing. Se está complicando la academia. De Colombo para Facundo Cambeses. Sale el equipo de Juan Pablo Boivoda.
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0: Estamos en 6 minutos del complemento. Racing y Gimnasia empatan 1-1. La descarga no era buena de Lautaro Díaz para la ubicación de el Pacha Espina, lateral para Gimnasia de Lima La Plata. Lo va a hacer Bautista Barros Esqueloto, autor del empate del Lobo. Todo en el primer tiempo. La jugó de manos para que la intente aguantar y no podía Aumendi. Aumendi que la perdía contra el número 43 Escudero. Larga para que se las ingenie Lautaro Díaz. Gana lateral. Lateral que ya va a apurar Santiago Solari, que la juega corto. Finalmente para que lo efectúe el Pachapino, vende Gustavo Jove.
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2: Gimnasia no puede salir del asedio de Racing, desde la personalidad, desde la presión, sin tanto fútbol, pero empujándolo Racing a Gimnasia, que no encuentra lo mejor de sí, que es cuando la pelota la tiene bajo la suela Seoane, cuando lo encuentran al Chico Pérez. Por ahora, estos primeros 7 minutos del segundo tiempo, es Racing empujándolo a Gimnasia y el Lobo que no reacciona.
0: Me debe una vuelta por el banco de la academia.
3: Y lo Boivoda lo vive con intensidad, pide que abran la cancha, que no centralicen el juego.
0: Se dio una vuelta por el banco Tripero.
3: El Pata Pereira se hace la marca en la cabeza, pide que jueguen con la cabeza y que no revoleen tanto la pelota.
0: Canado por derecha al centro al área, revoleaba Cortazo. El rebote no podía Tello, ahora sí, le recuperó, jugó para Sosa. De Sosa para Marco Mijevic, que le puede pegar largo. Va Marco, la puntea a Mijevic, la punchó bien para que se venga Canado, la metió para abajo, le viene el camino. Y la encuentra Nelson Infran, que mete la contra rápida. Gimnasia detectó que hay espacios en la defensa de Racing. Atacan tres, defienden tres. Gimnasia puede meter el segundo. Buena marca de qué Escudero, Santiago Lucía.
2: Sí, pero no soltó la pelota Miramón, tenía alternativas de pase, se excedió, esperó y lo terminó ganando muy bien el Chico Escudero.
0: Se hace bien el vuelta el partido, se viene Canavo para abajo, la metió para el Roperito Díaz, la mete para abajo, busca pieza. Se lo perdió Racing, se lo perdió Racing, increíble lo que dirá, pidió la academia. El centro rasante, busca pie de Lautaro Díaz, no la pudo empujar Matías Aracho, que estaba solo abajo del arco. Milagro en el área, milagro en el arco de Gimnasia.
2: Había empezado en este segundo tiempo por la izquierda, ahora aparece por la derecha Lautaro Díaz, dándole profundidad a Racing, buscándolo y encontrándolo a Matías Aracho. Tenía que empujarla al gol. Fue errático el remate del número 11, no pudo definir Saracho después del centro de Lautaro Díaz, una buena que desperdició la academia.
0: No lo puede creer Boivoda, Hernán.
3: Boivoda mastica bronca, no puede creer cómo no hizo el gol Racing.
0: Estamos en 8:30 del segundo tiempo, vende Gustavo Jove.
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0: Se rompió el partido, no hay mitad de cancha, después la perdida ahora. El pibe Tello recupera Gimnasia, que de contra va encontrando justamente espacios. En la defensa de la academia, la pelota para Miramón a mitad de cancha. El reloj marca 9:30 de este segundo tiempo. Racing 1, Gimnasia 1.
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2: Arrancó el segundo tiempo, 1-0. Sigue ganando Vélez.
0: ¿Gol de quién?
2: Gol de Lanzini, instituto, detalle a tener en cuenta, con camiseta violeta.
0: Ah, bueno, usted quería meter ese dato. ¿A usted sí le interesa el tema de la paleta cromática o no?
4: Sí. Es capilar,
0: desde lo capilar.
4: Es llamativo, ¿no?
2: ¿Cómo?
4: Instituto violeta, es raro.
0: Lateral para la academia, lo va a hacer el Pacha Espino. ¿Qué te parece el partido del uruguayo? Ya debutó Copa Argentina, pero hoy haciendo su estreno en el cilindro, Santi.
2: Discreto. Discreto, no le aporta demasiado a Racing en ataque, por ahí no lo atacó Gimnasia, lo más profundo del Lobo fue a espaldas de Carabo.

0: Pérez, pero discreto. Racing ahí tenía una herramienta fundamentalmente del fútbol ofensivo fundamental en el último tiempo, y con el Pacha Espino no la tiene ahora.
1: 11 del complemento al piso y recupera bien Miguel. Después reclamaba infracción. El árbitro de la marca, tiro libre para Racing a mitad de la cancha.
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1: Hernán, amonestados del partido, ¿los podemos repasar?
4: En Racing tenemos a Alejandro Tello, en la visita al 18, Mateo Ciovane.
1: Bueno, estoy bien entonces, pensé que me había comido alguno. La salida es de Escudero jugando por abajo para que la tenga el Pachacino o Colombo. La pisa Escudero, espera que salga a Gimnasia, por abajo lo encuentra Miguel. De primera para Santiago Sosa, el rodeo del capitán de la academia, jugando para Nazareno Colombo. Colombo que la pisa, de Colombo para Escudero, dame una, Gustavo.
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1: Buena apertura de Mijevic para el Pacha Espino, la mete al área del Pacha, el rebote en el camino, le quedó a Saracho la chilena de Solari, que no prospera, que se pierde por línea de fondo. Realmente la enganchó muy mal el número 28 de Racing. Un recurso poco ortodoxo y poco efectivo, Santi.
0: Intentó resolver Solari con una chilena, pudo haber controlado e intentar asociarse con un compañero. Creyó que lo exótico le iba a dar una respuesta favorable. La chilena se terminó yendo desviada, sin ningún tipo de riesgo para Infram.
1: 12 del complemento, saque de arco para Gimnasia.
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1: La pelota a mitad de cancha para la academia. No presiona Gimnasia, la mueve como quiere Santiago Sosa. Apertura a la izquierda para Mijevic, que la baja de cabeza para que la peine y no podía el Roperito Díaz. El rebote para Miramón, que la puntea para Panaro. Panaro que la peinó. Se complica en el fondo Escudero. Casi se la birla, casi se la roba. Osmendi sacó el pie de Escudero. Era brava esa pelota. Está arrinconado en el fondo de la academia ahora. La cobertura del Pacha Espino. La hace rebotar en el cuerpo de Miramón. Lateral para el equipo de Juan Pablo Boivoda.
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1: Mueve el banco Juan Pablo Boivoda. Presentamos los cambios en la academia.
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4: Afuera el número 18, Luis Alfonso Espino, y el 46, Alejandro Joaquín Tello. Adentro, el 19, Nacho Rodríguez, y el 16, Ulises Ortegoza.
1: Santi, ¿qué te dicen esos cambios?
0: Racing tenía que tener por la izquierda profundidad, alguna alternativa en ataque con el lateral, no la consiguió con Espino, por eso el momento de Nacho Rodríguez en el partido, y Ortegoza para intentar darle por el canal interno de la cancha algo más de juego. El chico Tello había empezado bien, después se fue desdibujando en el partido.
1: El cambio de frente de Mijevic, la bajaron de cabeza, pedía en mano, ¡el rebote! ¡Lo tuvo Racing con Solari! ¡Lo tuvo la academia con Solari! ¡La había bajado de cabeza por el segundo palo, Canavo! Había rebotado en el cuerpo del marcador central de Gimnasia. La agarró de primera de volea Santiago Solari. La pelota picó del área chica y le dio un besito al caño derecho del arco de Nelson Infran. Tuvo el segundo la academia en casi 15 del complemento. Casi canto el segundo de Racing.
0: Sí, que tiene otra intención en relación a Gimnasia. Racing lo va a buscar, gobierna el juego. Tiene algunas acciones que empiezan a aparecer, aquella de Saracho, esta de Solari, cruzada que se va cerca del palo derecho de Infran. En el segundo tiempo, Racing domina, tiene las situaciones, pero por ahora no concreta.
1: 15, el complemento, sale la academia, que empata con el Lobo 1-1.
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1: Abrimos el WhatsApp Nacional, Nazareno Scatolini.
5: Así es, la gente se sigue comunicando. Buenas noches, gracias del fútbol. Saludos de Alejandra desde Caballito, siempre escuchándolos. Hola, Radio Nacional, buenas noches, soy Martín, Paso del Rey. Vamos a Academia, saludos, buen programa de radio. Uno más, buenas noches, amigos de Radio Nacional, soy Jorge de Recreo, Santa Fe. Buena transmisión, aguante Colombia, aguante el rojo.
1: La salida es de Ulises Ortigosa, que también está debutando, Hernán, en el cilindro.
4: Claro, la incorporación que vino de Talleres de Córdoba es uno de los cuatro de las nuevas caras.
1: La perdía Miljevic, que después llegó tarde, dejó la patita, cobra la infracción Nicolás Ramírez. Ha quedado muy golpeado el jugador de Racing y también el jugador de Gimnasia. Ojo con Maco, ojo con Miljevic, rodilla izquierda. Seguir Hernán, muy dolorido el 10 de la Academia.
4: Exactamente, que chocó contra Miramón, el número 10 de Racing, Miljevic, con la rodilla derecha que le quedó trabada en el campo de juego.
1: Tenemos tiempo, vende Gustavo Joven.
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1: Lateral para Racing, estamos en 17 de este segundo tiempo. Historia igualada 1-1. Lo ganaba la Academia, gol de Miljevic. Lo empató a Gimnasia, gol de Barros Esqueloto. Anticipaba Escudero, el rebote para Ulises Ortigosa. Ortigosa jugando a la izquierda para Nacho Rodríguez. Larga para que se las ingenie en Roperito Díaz. En la marca estaba Barros Esqueloto. Torre el empate de Gimnasia, que la tira por un costado. Lateral para la Academia, se apura Nacho Rodríguez. Se desmarca Lautaro Díaz. Lateral para la Academia. La juegan rápido para Ortigosa. De primera para Nacho Rodríguez, el centro de zurda. El amago primero la metió con la de palo. Buen centro, la bajaron de cabeza a las manos. De Nelson y Fran, salida para Gimnasia de La Plata.
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1: 18 de complemento. El fútbol lo comenta Santiago Lucía.
0: Y Racing intenta ahora con Lautaro Díaz como segunda punta, lo marcábamos anteriormente, y con Miljevic, que a medida que va pasando el partido le empieza a pesar, ya camina más que lo que hacía en el primer tiempo, no tiene tanta participación con la pelota, necesita más de Saracho y Ortigosa Racing.
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5: 60 minutos del partido, 1-0 sigue ganando Vélez, se acaba de perder la gloria de Córdoba.
1: Tengo tiempo, NASA, presentámelo a Gustavo, que seguimos con la grilla del fin de semana del Fútbol Show Nacional.
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5: El domingo tenemos transmisión de 15 a 22 horas, arranca el programa de 15 a 16 horas con Díaz y Fuentes, 16:30 a 19:15 tenemos la transmisión de Estudiantes Independiente, relato de Sergio Zarratera, comentarios de Ariel Pagano, los vestuarios los va a hacer el doctor Fuentes. Los estudios va a estar Ariel Díaz. Por último, cerrando la transmisión, tenemos Riestra Boca, donde van a estar los relatos de Ladio Arregui, comentario de Nicolás Álvarez, vestuario de Gonzalo Rodríguez Ojeda y los estudios también de Díaz.
1: Así es el fin de semana, es el domingo de Fútbol Show Nacional, lateral para Gimnasia. Ya quería aguantar a Osmendi, descarga de primera para que se venga Miramón. El rebote para Osmendi, buena descarga, el rebote del camino. Se salva Racing en el fondo. Viene a meter la contra a toda velocidad. El roperito del día ganando velocidad. Escapa a Lautaro. Lo tiene libre a Miljevic por la derecha. Va Lautaro para Marco. Marco para el segundo. El rebote. Rebotó en la marca de Gianpaoli. ¡Qué sprint que metió Roperito Díaz, Santi!
0: Sí, buen tranco, mostrando que físicamente está en una buena condición Lautaro Díaz. Hasta ahora interesante lo que vimos del exfutbolista del Cruzeiro con la camiseta de Racing.
1: Racing se lo quiere ganar a Gimnasia, la aprieta a la izquierda para que juegue Nacho Rodríguez. Da la vuelta a la Academia. Llega el balón para Nazareno Colombo por abajo. Filtró el pase para Matías Saracho. Su primera descargando para que se venga ahora Ortigosa. Ortigosa y la pelota. Va Ulises abriendo la derecha para que la reciba Marco Miljevic. Por abajo para Ortigosa. Ortigosa y la pelota jugando para Marco. Marco Miljevic. Atrás para Nazareno Colombo. La mueve la Academia. Colombo para Escudero. Escudero a la izquierda para Nacho Rodríguez, no, prefiere calmar un poco las aguas. Dame una, Gustavo.
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1: Colombo se la obsequió a Nelson y Fran. Sale Gimnasia Lima La Plata.
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1: Muy buena jugada de Nacho Fernández, que después la regalaba para Miramón. Miramón que la pierde. Se arma la réplica de la Academia por el sector izquierdo con Lautaro Díaz. Díaz puntea para Nacho Rodríguez. Rodríguez que cubre la pelota, la puntea para Roperito Díaz. Va Lautaro, se la pueden sacar, la puntea. El Roperito desde abajo entregó para Mijevic. Salió airoso de la presión. Marco que clarificó el juego a la derecha para Canavo. Canavo que va como puntero por ese sector. El pase para Solari, el rebote en la marca. La mete de zurda Solari. Centro bombeado el segundo paro, la bajaban de cabeza. Te favorece a Gimnasia. Le queda Nacho Fernández jugando atrás para que la reviente Barros Esqueloto. Le puntea Barros Esqueloto para que se las ingenios Mendy. Falta, falta. Error de juventud, pecado de juventud, pecado de inexperto, de escudero, infracción y respiro para Gimnasia.
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1: Cambia Juan Pablo, cambia Boivoda, lo presentamos.
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4: Cuarto en la Academia, fuera el 28. Santiago Solari, adentro el 7. Duván, Bellito Vergara.
5: Salieron los dos delanteros titulares que eligió para este partido Juan Pablo Boivoda. Con Egni, Solari ya no están en la cancha. Algo recurrente, previsible. Hoy Racing sin su centro delantero, sin su goleador Maravilla Martínez. En la primera prueba, Solari con Egni no estuvieron a la altura de lo que buscaba Boivoda.
1: Recordamos, Hernán, que Maravilla está suspendido del torneo pasado.
4: Claro, de los cuartos de final de la apertura. Tiene dos fechas. Hoy cumple la primera, la segunda será con Central. Vuelve el sábado que viene, 20 y 30 en este estadio, cuando Racing reciba a Tigre.
1: Presiona Saracho sin infracción. Metía presión Racing a salida de Gimnasia. De cabeza Santiago Sousa para Marco Mijevic. Buen rodeo, buena jugada. Y es de la Academia que pasó la puntea para que se venga ahora. Bellito Vergara por izquierda. La mete al área para el Roperito Díaz, que no podía conectar de cabeza. Este es córner. Esto va a ser córner para Racing. Córner para la Academia, que le imprime velocidad y se lo quiere ganar Santi.
5: Y ahora con Vergara parado como un izquierdo, buscando a Lautaro Díaz. Interesantes apariciones en estos primeros minutos que tiene con la camiseta de Racing el Roperito.
1: 23 del segundo tiempo, tiro de esquina para la Academia. Le va a pegar desde el sector derecho a ese balón Marco Mijevic, autor del gol de Racing. La orden de Ramírez, acomoda a Marco, acomoda a Mijevic. La orden del árbitro, la indicación de Mijevic, levantando sus brazos, la metió al corazón del área, el cabezazo. Nazareno Colombo, centro preciso, centro delicioso de Marco Mijevic, se elevó majestuosamente. Nazareno Colombo ganó la posición con claridad, la puso contra el palo izquierdo. Voló Insfrán, que nada pudo hacer para evitar ese golazo de cabeza de Nazareno Colombo. Y en 24 de la segunda parte, Racing merecía más. Racing quería el segundo. Racing 2, Gimnasia 1. Golazo de cabeza de Nazareno Colombo.
5: Les ganó a todos en el área Nazareno Colombo, premio a la insistencia de Racing, premio al ir a buscar del equipo de Juan Pablo Boivoda, confuso por momentos, con poco fútbol, con más empuje, así lo consiguió Racing, se pone en ventaja otra vez la Academia en el partido.
4: Explotó el banco local con el gol de Nazareno Colombo, en tanto la visita reclama una infracción sobre Ignacio Nacho Miramón, por eso están todos esperando a ver qué deciden del VAR.
1: Bueno, obviamente uno se fue con la pelota, pero Nasa, ahí con el monitor, ¿apreciaste algo, viste algo?
5: A ver, claramente se ve un tropezón, una caída del jugador de Gimnasia. Todavía no pasaron una repetición clara como para darte una respuesta final, Luca. Sí, lo que se vio que se cae un jugador de Gimnasia y es lo que claramente están recriminando los jugadores, entre ellos Cifrán y compañía, pero me parece que el partido va a continuar así, 2-1 ganando Racing.
1: ¿Ratificó el gol, Hernán?
4: Sí, señor, recibió la orden de Seiza y cobra el gol para Racing.
1: 26 del segundo tiempo, Racing 2, Gimnasia 1.
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4: Luca, tiene que salir Nacho Miramón porque, claro, un minuto afuera... porque fue atendido dentro del campo de juego.
0: Otra de las nuevas reglas que tiene este torneo que estamos hoy abriendo la primera fecha, si los entran a asistir los médicos al campo de juego, deberán esperar un minuto afuera. En eso está ahora Miramón, por eso transitoriamente con 10 el Lobo.
1: Ferros marca 27 de la parte final en el cilindro mágico de Avellaneda. Racing le gana al Lobo, 2-1, dame una, Gustavo.
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1: Se le fue la pelota por el sector izquierdo de Nacho Fernández. Lateral para Racing, pero antes marca en offside. De Palaro, que participa de la jugada. Salida en defensa para la Academia.
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1: Rapidito, NASA, ¿cómo va la historia en Liniers?
5: 70 minutos del partido, Vélez 1, Instituto 0.
1: ¿Gol de quién?
5: Gol de Lanzini.
1: Se viene Nacho Rodríguez por izquierda, abriendo la cancha para Bellito Vergara, del colombiano, recorta para adentro, la descarga no fue buena de Marco Mijevich, después recuperó muy bien Vergara, la puntilla Bellito para Ortigosa, Ortigosa para Bellito, Bellito de primera para Canavo, Canavo se va trepando por la derecha, le puede pegar, Canavo para abajo, el buscapié que no llega a destino, buena marca de Gianpaoli, y se arma la réplica de Gimnasia, quedó pagando del fondo Racing, tiene la pata de Gimnasia, a toda velocidad, acelera, va, Panaro, uy, qué buena marca. De Canavo, tiene una moto Canavo.
0: Impecable la recuperación del lateral por la derecha de la Academia. Panaro fue rápido en velocidad, pero lo pasó por encima el 4 de Racing y pudo cerrar, evitando una acción que era de riesgo a favor de Gimnasia.
1: Apura Gimnasia, se viene el Lobo por el empate. Recibe por izquierda Pérez, tiró un caño, pasó, lo dejó pintado a Sosa. Corner. Corner para Gimnasia. Vende Gustavo.
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1: Tiro de esquina para el Lobo. Desde el sector izquierdo, la de Ramírez. El centro de Nacho Fernández. Se va abriendo la pelota. El rebote no podía Vergara. Otra vez para Nacho, todos habilitados. Le quedó a Fernández de Bordeaux. Lo limpió a Lautaro Díaz. El centro por abajo. Se la puntea Roferito Díaz. Después revienta Sosa. La corre Mijevich. No puede evitar al lateral. Tenemos un partidazo, Santi.
0: Rápidamente reaccionó Gimnasia. Es otro el equipo de Pereira. Ahora cuando le hizo el gol Racing, cambió el chip. Gimnasia empezó a dominar la pelota y el partido, y ahora va en busca del empate el Lobo.
1: 29-30 del complemento, Racing le gana al Lobo 2-1, va con todo el equipo platense.
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1: La metida filtrada al área, Pérez, el cruce de Escudero, que después revolvió de zurda. Al terreno rival, la pelota ya la domina Renzo Gianpaoli, se empieza a retrasar la Academia. Le doy una vuelta rapidito por el banco de Voivoda.
4: Voivoda lo vive con mucha intensidad, habla con sus ayudantes de campo. Se viene el quinto cambio de la Academia.
1: ¿Y qué pasa con el Pata Pereira?
4: El Pata Pereira también habla con sus ayudantes. no le gusta el juego por los costados.
1: Sigue bien Torrejón por izquierda, el pase para abajo para Pérez, ahí cruce va Colombo, Pérez la puntea, la deja corta, recupera Medas Canavo que la tira por un costado, la pelota le queda a Torrejón, Torrejón jugando para Ciudadanes, Ciudadanes para Miramón, el cambio de frente queda corto con lo justo, anticipaba Gianpaoli, después puntea Sosa, no podía Ciudadanes, la tira a la derecha, aparece libre de Barros Esqueloto que la mete al área, tiene el empate el Lobo, tiene el empate Gimnasia, tapadón de Cambeses, tapadón de Cambeses, que se había tirado para la derecha, se había pasado, metió un manotazo, un guantazo de zurda, tuvo el empate el Lobo.
0: Un atajadón de Cambeses, porque cuando remata Umendi se desvía el tiro, el arquero de Racing se había tirado hacia la derecha, saca la mano izquierda, termina atajando la pelota, era el empate de Gimnasia, era el empate de Umendi, ganó Cambeses en esta.
1: Resiste la Academia, va con todo, Gimnasia por el empate, la mete Nacho al área, la peina Umendi, de zurda Ortegoso para un costado, lateral para Lobo, dame una Gustavo.
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1: Jugó rápido Gimnasia, la marca de Mijevich que está jugando casi de tres, la hace rebotar Nacho Fernández en el cuerpo de Matías Aracho, tiro de esquina para el Lobo, dame uno rapidito.
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1: La mete Nacho al área, al punto penal, el cabezazo de Colombo para despejar, el rebote para Pérez, lo trabaron justo, el rebote para Nacho que la metió con la de palo, otro rebote más, le queda Mijevich que puede meter y ensayar la contra para que respire Racing, la puntea para Vergara que iba trastabillando, Ramírez de Barca en acción, aplausos en la platea, respira la Academia, respira Boivoda.
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1: Scatolini, abrimos con dos mensajitos en WhatsApp Nacional.
5: Sí, como no, la gente se comunica al 11-3870-7485. Hola amigos, excelente transmisión, nos dice Juan Carlos de la ciudad de Bahía Blanca. Esta transmisión de hoy de Radio Nacional parece estar muy atractiva. Saludos grandes, Daniel desde Rosario.
1: Al micrófono le grita Ramírez al VAR. ¿Quién está en el VAR, Valdés, hoy?
4: Hoy lo tiene a Paleta y a Bresba en el VAR.
1: ¿A Bresba?
4: Sebastián Bresba.
1: ¿A Sebastián en el VAR? Ay, ay, ay. Se viene Nacho, Nacho que la puntea, la mete para que corra Osmendi, en la cobertura no podía Escudero, gana la posición Osmendi, Osmendi la va a hacer rebotar, la dejó viva la puntea, Sosa que aparece como un bombero para apagar el incendio, revienta de zurda, González Escudero hasta la mitad de la cancha, donde anticipa la pelota Gianpaoli, Gianpaoli la regaló para Santiago Sosa, por izquierda ya empieza a correr Bellito Vergara, enganchó, pasó el arco al defensor, juega Bellito para Escudero, sale la Academia que gana 2-1.
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1: Muy buena pared de la Academia por la derecha. Se juntaron Ortegoza y Saracho. Saracho para Ortegoza. Ortegoza que frena la jugada. Entregó para Canavo. De Canavo para Santiago Sosa. Sosa a la izquierda para que ya tenga lugar para correr Escudero. Escudero que abre aún más por ese sector para Nacho Rodríguez que le deja correr para Mijevich. Mijevich que recibe como extremo por izquierda. Por abajo para Santiago Sosa. Sosa que mira para sus costados. Juega para Marco Mijevich. De Mijevich para Nacho Rodríguez. Rodríguez que traslada la puntea para Marco. Muy buena acción colectiva. Se viene Marco en la puntea para Rodríguez. Está solo por derecha Canavo, no lo ven todavía. Tocó Colombo para Canavo, Canavo para Colombo. Con lo justo interceptaba la pelota Torrejón, la manda por un costado. La pelota al pecho de Panaro, Panaro que mete la contra de Gimnasia a toda velocidad. No quiere empatar el Lobo, va trepando por la derecha. Agustín Osmendi, lo va marcando Escudero. Osmendi que la deja en cancha, recorta para adentro. Entregó para Nacho Fernández que hace un roleo. La cambia de frente de buena manera para que corra ahora Torrejón por izquierda. Torrejón que va, la mete al área de zurda por abajo con la rodilla. Despejado Ortigosa, Torrejón de rebote para Pérez, Pérez en vértice de área izquierdo, Pérez que se amaca de acá para allá, va Pérez, Pérez que traslada de zurda, la pisa al zurdo, la puntea la regaló para Matías Aracho que busca la infracción, jugó para Mijevich que busca la falta, la está consiguiendo, le hizo un favor, Pérez amaca Mijevich, hay un descanso en la Academia, hay un cambio, Vende Gustavo Jove y después lo presentamos.
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4: Afuera, Bautista, Barros, Echeloto, adentro el 25, Alexis Steinbach, y afuera el 20, Juan José Pérez, adentro el 11, Jeremías Merlo.
0: Cayó en el segundo tiempo el nivel de Pérez, por eso los últimos minutos del partido serán para Merlo. El otro cambio tiene que ver con un lateral por otro lateral, por la derecha. El ingreso de Vergara le trajo algún tipo de inconveniente. Por eso cambia la marca ahora en el cierre del partido el Pata Pereira.
1: 36 del complemento, Racing gana 2-1. El pase queda a corte de Santiago Sosa. Se viene Gimnasia con Panaro, el cruce de Nazareno Colombo, autor del segundo gol, lateral Capura Lobo.
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1: Reloj marca 36 del complemento. Lo ven en la academia 2-1. ¿Qué pasa, Liniers Scatolini?
5: 30 minutos del segundo tiempo. Vélez sigue ganando con gol de Ancini 1-0 Instituto.
1: La pelota es de cortazo para Nacho Fernández, todo en el círculo central. Nacho que juega por abajo para que le rebote la pelota a Miramón. No salieron con Nacho, la puntera regala a Nacho Fernández. Puede tener el tercero, Racing, si no se viene en contra. La corre Marco, quedó larga. El cruce de Renzo Gianpoli, salida para Lobo.
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1: Todavía falta mucho partido, Santi Lucía.
0: Claro, le queda muchísimo al partido. Una buena noche hasta acá de Matko Miljevic, pero me parece que en lo físico ya le está diciendo basta, le queda poca energía en el tanque al día de Racing.
1: Se prepara una variante, la última en la academia, Valdés.
4: Otro 5 adentro, se viene el debut de Matías Kraneviter.
1: El debut en el cilindro, ya jugó por Copa Argentina.
4: Claro, el debut en el cilindro. Por eso, cuando quiera lo presentamos.
1: Presentamos.
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4: Quinto cambio en la academia, afuera el 10, Matko Miljevic, adentro el número 5, Matías Kraneviter.
0: Bueno, y empieza a cambiar el clima personal, individual, por todos los aplausos que escuchamos en el cilindro de la mayoría del público que vino a ver a Racing para el número 10, Matko Miljevic, de lo mejor que tuvo la noche de fútbol en Avellaneda.
1: Este panorama hace semanas era impensado. La meten por abajo. Tuvo el empate Gimnasia. El centro rasante de Jeremías Merlo. Desde la izquierda sacó un centro buscapié que se fue cerrando. Le salió un tiro peligrosísimo al palo izquierdo de Cambeses, que se sorprendió. Estuvo a centímetros del empate Gimnasia.
0: Claro, lo de Jeremías Merlo estuvo en el gris entre un tiro al arco o un centro. No terminó siendo ni una ni la otra, pero pasó muy cerca del palo izquierdo de Cambeses. El arquero se tiró, no llegaba de todas maneras. Una buena aproximación de Gimnasia en el partido.
1: Se va replegando Racing, que lo gana 2-1. No podía Vergara, la tiraba de cabeza. Steinbach a un costado, lateral para Nacho Rodríguez en la academia.
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5: 35 minutos del segundo tiempo. Todo igual, amonestado Silvero en Vélez. Le estaba empujando Instituto, no logra convertir el gol, sigue ganando el Fortín.
1: 39 de la parte final en el cilindro, estamos junto a Santi Lucía, junto a Hernán Valdés, con la presión técnica del Chapafuf. Gana Racing 2-1 en el estudio central de Nazareno Scatolini. En la locución comercial está Gustavo Jove. ¿Quién está en controles por allá, Gustavo?
2: Está el Chelo Marín y Chávez Invine en el central.
1: Ah, muy bien, qué pareja, qué dupla. Sí, espectacular, correcto. Maravilloso. Se viene la pelota para Gimnasia, mitad de cancha con Nacho Fernández, que aparece recostado por izquierda. Apertura para Torrejón, Torrejón para abajo, para que se venga Merlo. Merlo hasta el fondo, la mete de zurda, sacando de cabeza, estaba. Gonzalo Escudero, no la puede tener la academia, se lo lleva puesto a Gimnasia Capura, que va por el empate. Nacho por izquierda, la mete Fernández, el rebote en el camino. ¡Oh, penal! ¿Penal de Sosa? No. Ay, no sé,
0: Menos marcó el tiro de esquina.
1: Ay, no sé,
0: Nico Ramírez no es tan insistente el pedido de los jugadores de Gimnasia. Y me había dado la misma sensación. Lo que pasa es que retiene la pierna, me parece, Sosa, cuando va a rechazar. Veremos si van a la tecnología, si le van a pedir, evidentemente, que tenga una revisión esta acción donde pudo haber habido falta de Sosa.
1: Auzmendi le aparece desde atrás, se la puntea Sosa. 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
5: Sí, hay un contacto cuando le quiere pegar Sosa la pelota con Auzmendi, pero no sé si es del todo fuerte por cómo se tira el jugador, ¿no? El contacto existe, hay que ver qué interpreta el árbitro. Ahora vemos que está esperando alguna respuesta el VAR.
4: Todo el mundo reclama por eso. Nicolás Ramírez llama a los capitanes, Sosa y Nacho Fernández, para marcarle la situación. El ex River le reclamaba que era penal contra el ex Banfield.
1: Sigue en el piso Auzmendi, pero no entran los médicos. ¿Qué pasa?
4: No, por eso, y tampoco Ramírez le da la orden a los médicos como para que entren a revisarlo.
1: Luca, Ramírez, sí.
5: Yo te digo que para mí es penal.
1: Para mí tiene argumentos para cobrarlo. Para mí esto puede ser tranquilamente penal para Gimnasia. En la rápida para mí fue penal. Sosa nunca lo ve a Auzmendi. Le aparece como un rayo de atrás. Se la puntea, Sosa tenía la vista en la pelota para despejarla. Para mí es penal para Gimnasia, Santi.
0: Sí, lo que está reclamando Nacho Fernández. El tema es ver si retiene la pierna o no Sosa en el momento en el que va a despejar. Bueno, la siguen mirando la jugada, evidentemente todavía no la va a revisar Nicolás Ramírez. Una jugada que va a generar polémica de manera insistente. Le pedían los jugadores de Gimnasia a su compañero Auzmendi que se quede en el piso para que transcurra el tiempo, para que tengan otra perspectiva de esa acción en ofensiva, donde Sosa, con la intención de rechazar, termina en esta jugada polémica contra la pierna de Auzmendi. Ramírez entendió en la primera acción que eso no alcanzaba para ser considerado infracción, más allá del contacto. Que haya contacto no quiere decir necesariamente que sea falta, pero entendió Ramírez que era un contacto no suficiente para ser infracción. Veremos si con la intervención del VAR tiene otra interpretación el árbitro del partido.
1: Bueno, atención, 42 del complemento. Lo están llamando del VAR a Nicolás Ramírez. Se demora la decisión, esto puede ser penal para Gimnasia en el cierre del partido. Racing lo gana 2-1. Y esto va a ser revisión o no. Dice que no, Ramírez.
4: No, primero lo está retirando Auzmendi, que se vaya como lo atendió la sanidad. Le pide que tiene que ir un minuto afuera y es amonestado el jugador de Gimnasia.
1: Bueno, presentamos la tarjeta amarilla en Gimnasia. Respira el cilindro.
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4: El segundo en la visita, el número 29, Agustín Auzmendi.
1: Acomoda Facundo Cambeses, 43 del complemento. Respira la academia. Iba a ser penal para Gimnasia. Le revisaron, dijeron que no revertían el fallo de Nicolás Ramírez. Saque de arco para Cambeses.
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1: Sale Racing de campo propio. El pase malo de Escudero. La regaló para Bellito Vergara. La cobertura era de Steinbach. Lateral para Gimnasia, que va con lo que puede. Va con todo por el empate. Racing resiste. Racing aguanta el 2-1 para ser en su favor. Lo ganaba la academia. Gol de Mijevic. Lo empató en el primer tiempo Rosa Esqueloto. Lo pasó a ganar nuevamente Racing en el segundo tiempo con el gol de cabeza de Nazareno Colombo. La manita frontal ahora Gian Paoli para que corra Panaro. De cabeza Escudero, que se fue asentando en el partido. El pibe de Racing que jugó en la saga.
0: Sí, jugó un buen partido. El pibe tuvo la desgracia del penal en contra de Racing, pero en términos generales un buen partido del chico.
1: La quería Lautaro Díaz, que ganó de cabeza en el rebote. Recupera la academia. Le quedó a Saracho. Saracho para que juegue Kraneviter. A la izquierda para Vergara. Vergara que la puntea para Nacho Rodríguez. Rodríguez para Vergara. El pase queda corto. La puntea del colombiano, que va retrocediendo para su propio campo. La gente se exaspera. Para el otro lado, Valdés. Para el otro lado, Vergara. ¿Qué hace Vergara, Valdés?
4: Vergara hace enojar a toda la platea que estaba tranquilo mirando el partido.
1: Parecía el lateral derecho de Gimnasia, Lucía.
0: Sí, es cierto. Pasó lo que pasa que nunca encontró pase en ese slalom que hizo Vergara. La verdad que empezó a ir para atrás y no se le abría ninguna posibilidad de pase y se la terminó dando a Cambese.
1: Steinmach se pasa a mitad de cancha, la marca de Kroneviter. Steinmach tocando atrás para Gianpaoli. De Gianpaoli jugando para Cortázar, Cortázar para Gianpaoli. Gianpaoli se la cede a Nacho Fernández. Jugando a mitad de cancha ahora estaba Giovane juega a la derecha, jugando, levantan el cartel, Valdés.
4: 6 minutos más, relator.
1: 6 minutos más. Hay tiempo, joven. Se viene ahora Canavo por derecha. Para mí, Canavo, Santiago Lucía, de las figuras de la noche.
0: Muy aplaudido por el público de Racing, muy querido Ezequiel Canavo, de los últimos jugadores que llegaron en los últimos mercados de pases, el de mejor rendimiento, debe ser el de mejor rendimiento en la era Milito, Ezequiel Canavo, de todos los refuerzos que trajeron.
1: Último cambio en Gimnasia, lo presentamos.
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4: Afuera el número... Se fue Torres, ¿no? El Chelo Torres.
1: El 18 se va.
4: Y el que ingresa es Torres, precisamente. Estamos hablando del 26, Franco Torres.
1: Se viene Santiago Sosa. Apertura de izquierda para Duván Vergara. Le pasó Nacho Rodríguez. Va para el ex Banfield. La recibe Nacho Rodríguez. Rodríguez con la pelota se va encerrando contra la raya. Vergara le marcó el pase. Nacho va para Rodríguez. Hasta el fondo. El centro para abajo. La marca de Gianpaoli. Quien la despeja por un costado. La cobertura de Vergara. La metió de cabeza. La pelota se pierde por línea final. Saque de arco para Gimnasia.
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1: 46 del segundo tiempo. Racing lo gana 2-1, 2-1. El cambio de frente para Colombo, que anticipa el autor del segundo gol de la Academia. Arriba no podía Kroneviter. El rebote para que se venga ahora a la Academia con el Roperito Díaz. Atacan dos, marcan dos. Falta. Falta de Gianpaoli contra Lautaro Díaz, que se bajó del avión hace un par de horas. Está en ritmo, está rápido, está elusivo. Y cuánto que necesitaba la Academia un jugador de esas condiciones. Y qué joven.
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4: Nuevo amonestado en Gimnasia en la visita al número 4, Renzo Gianpaoli.
0: Por el sistema que viene usando Voivoda, por la competencia que tiene Lautaro Díaz en el individual con Enni Solari, se empieza a perfilar para ser el compañero de Maravilla Martínez en el ataque.
1: La peinaba ahora Ortegosa que va lanzado como enganche. Tiene el tercero en la Academia. Sosa a colocar a las manos de Nelson Infran. Le salió un tirito al capitán de la Academia, que llegó lanzado a puerta de área. Tuvo el tercero Racing. Y en la contra quiere responder Gimnasia. A toda velocidad quería por derecha y no podía ponerlo. Levantaron la patita. Lo atendieron al jugador de Racing en la mitad de la cancha. Tiro libre para la Academia.
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0: Un cruzado de los jugadores de Gimnasia después de la jugada de Aumendi, la que reclamaron penal, recién el propio Aumendi, otra vez Nacho Fernández, quejándose por aquella acción, no pudo volver de esa situación.
1: 48 minutos del segundo tiempo, Racing 2, Gimnasia 1.
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1: La pelota larga para que la reviente como pueda Escudero. Rebote para Steinmach, que va por la derecha a mitad de cancha. El pase no llega a filtrarse. Recuperación de Ortigosa a mitad de cancha. Pasó bien el ex Talleres. Ortigosa clarificó el juego de izquierda para que se venga Duván Vergara. Vergara con un pase sin mirar para Ortigosa. Esto es nada. Esto es a quedar cuando no se fue la pelota. Recuperación en el fondo de Gimnasia. Tiene que retroceder Ortegosa. Buena marca de Lautaro Díaz. Entró bárbaro el Roperito Díaz en la Academia. Toca Racing ahora. El terreno rival. Vergara que va. Pasó entre dos. Lo pisaron abajo. Tiro libre para Racing. Le dicen de todo a Vergara.
0: Sí, es polémico Vergara en el público de Racing, en lo que genera. Hoy el ingreso fue bueno. Con su rendimiento le dio una salida a Racing en esa zona, una descarga donde tirar la pelota, consiguió sostenerla por momentos, gambetear como en esta última. Hoy ha sido bueno el ingreso del colombiano en la academia.
1: Últimos 90 segundos de partido. Balón parado para Racing, que gana 2-1.
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1: La juega rápido Racing, la quiere tener contra el banderín del córner. Se la lleva Vergara por izquierda. La marca pegajosa de Steinbach. Saque de arco para Lobo. Último minuto de partido. Gimnasia va por la igualdad.
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1: Sosa atrás para Cambeses, presiona Gimnasia, le revienta el arquero de Racing Facundo Cambeses, a terreno rival, la quería bajar Saracho, jugó para Ortigosa, la peinó Lautaro Díaz, la perseguía Saracho, de cabeza jugaba Jean Pauli para su arquero, Infran que la revolea, últimos 30 segundos de partido, Racing aguanta, Racing resiste, gana 2-1, la quiere de arriba Santiago Sosa, no podía Díaz que metió el cuerpo, ganó la posición sin falta, y Racing lo puede liquidar. Va Kronewitter con la pelota, Kronewitter para el tercero, Kronewitter para el tercero, se mete al área, lo tocaron, lo tiene el roperito, no la pudo puntear el roperito Díaz, tuvo el tercero Racing Santa Lucía.
0: Lo pudo haber definido en esta la academia, una gran jugada de Matías Kronewitter, aceleró cuando no esperaban los defensores de Gimnasia que ponga segunda, se la dejó a Lautaro Díaz, que le falló en la definición, era buena la de Racing.
1: Recuperaba Saracho por derecha, cuando el árbitro, Nicolás Ramírez, marca el final del partido, tiempo cumplido, en el cilindro, el desahogo del público académico, en el estadio Presidente Perón, Racing la tuvo brava, Racing golpeó en los momentos indicados, después supo aguantar, supo resistir, la academia de Juan Pablo Boivoda debuta como local, con triunfo ante Gimnasia de Lima La Plata.
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1: El final en el estadio Presidente Perón. Se saluda a los protagonistas. Se saluda Boivoda con el cuerpo arbitral. Me doy una vuelta por la posición de Hernán Valdés.
4: Por el lado del dueño de casa, todos juntitos en la mitad de la cancha aplaudiendo a la hinchada que también bajó con aplausos por la actuación académica. El lado de la visita, Nacho Fernández se encargó de que cada compañero suyo se vaya a los vestuarios. El único que fue contra el árbitro fue el técnico, el Pata Pereira, reclamando la jugada del penal contra Umendi. Racing volverá a jugar el próximo martes, 9:15 de la noche, en Rosario del Canalla. Gimnasia lo hará el miércoles, 7:15 en el Bosque, recibiendo a River.
1: Los aplausos de la gente de Racing, que despide al equipo con aprobación, con gesto de que le gustó lo que vivió, para lo que fue el estreno de Racing en condición de local, frente a su público, con muchas caras nuevas, con un entrenador que debutó en el cilindro, con la irrupción desde el arranque de Espino, con el ingreso de Ortigosa, el ingreso de Kronewitter y el debut absoluto de Lautaro Díaz. Un título del comentarista Santiago Lucía.
0: Para ganar en el fútbol lo primero que hay que demostrar es querer hacerlo, y Racing hoy lo hizo.
1: El título de Santiago Lucía. Le doy una vuelta por Estudios Centrales. ¿Qué pasa en Liniers Scatolini?
4: Último minuto del partido, 90 más 6. Tiene Vélez la pelota, la cuida, quiere asegurar. Arrancar el torneo clausura con 3 puntos, le gana 1-0 Instituto con gol de Lanzini. Final del partido, ahora sí. Final, ganó Vélez 1-0 contra la Gloria de Córdoba. En la última jugada del partido, Valdés reventó el travesaño y eso casi hace el 2-0, pero bueno, fue por 1-0 el gol de Vélez. Ganó
5: este partido. Y ahora tenemos más acción todavía, porque 21-15 tenemos en Vicente López Platense, que va a jugar contra Unión de Santa Fe, y Huracán contra Banfield. Tenemos la palabra de los jugadores, Sammy Hevich hablando.
8: Dale.
9: Que tuvimos error en el semestre pasado, pero bueno, la verdad que estoy con... Tanto yo como todos los chicos estamos muy ilusionados con lo que viene.
5: Se fueron a abrazar todos en el segundo gol. ¿Qué disfrutas más, de un gol o de la asistencia?
9: No, la verdad que mientras iba para ganar, gol, la asistencia es lo mismo. Creo que estamos haciendo un grupo muy bueno, un grupo humano muy bueno, muy unido. Los chicos que vinieron, bueno, Lauti ahora, Pacha, Uli, la verdad que estamos muy muy contentos con ellos y bueno, ojalá que nos puedan seguir ayudando de esta forma.
5: La última, se inicia un nuevo ciclo. ¿Para qué está este Racing?
9: Para ir paso a paso, tranquilo.
5: Gracias.
8: Bueno, el testimonio de Marco Mijevic, que con Juan Pablo voy.